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2: Entonces en Bolivia fue un intento de golpe de Estado, eso está claro. Entonces yo creo que hay que diferenciar las cosas, hay que separar la paja del trigo. Una cosa es revalorizar el derecho indígena, que no tiene nada que ver con actitudes golpistas. Entonces, si tú una actitud golpista la vas a catalogar como una reivindicación indígena, estamos jodidos todos, porque al final de cuentas, ellos están haciendo una mala interpretación totalmente errónea, antijurídica, pero además, al margen de todo Estado democrático, que está regido bajo una constitución de derecho, para regir también sus actividades. Las actividades son delincuenciales. Entonces, el día de hoy no puede entrar, no puede caber este discurso, se cae, no tiene sustento, no tiene base. Porque los que han bloqueado no fueron indígenas, fue gente pagada, llevada de un sector de Bolivia que se encuentra en el trópico cochabambino al Alto de La Paz. Pagados. ¿Desde cuándo vos pagas para que alguien haga prevalecer tus derechos? Bueno, eso es lo que ocurrió en Bolivia.
3: Le puedo pedir a producción si nos pueden ayudar a buscar el video donde explica con claridad Fernando Untoja la gran mentira. Un hombre que lo ven como indígena, y él dice una gran mentira del indigenismo. Él dice con claridad, en Bolivia no hay indígenas. Y esto se nos tiene que quedar claros. Veamos lo que dice el Comité Multisectorial y cómo darle de baja a la central obrera.
4: Gran vamos idea. A dar baja a la central, al Ejecutivo, lo vamos a dar baja a toda la COP, la personalidad jurídica de la Central Obrera Boliviana. Hoy por hoy ya nos representa al pueblo y el pueblo va a crear una nueva Central Obrera que defienda los intereses de los bolivianos y no los intereses de caudillos ni personales.
5: ¿Cómo se hace en el Ministerio de Trabajo?
4: Bueno, lo vamos a realizar un informe. Primero vamos a presentar los informes correspondientes, las pérdidas económicas, las pérdidas de vidas, las pérdidas de logística.

0: acerca de cuántas fuentes laborales han sido abandonadas, han sido despedidas. Todo aquello lo vamos a manejar en un tema técnico y lo vamos a presentar la denuncia, tanto penal también como administrativo, en lo que es el Ministerio de Trabajo. Mi nombre es Leonel Condorguayra, soy presidente del Comité Nacional Multisectorial y las Alianzas.
1: Bueno, el momento que el gobierno le quite la personería jurídica a la central obrera, a los Bartolinas, a los interculturales, a todos estos grupos, se les acabó la mamadera. Es rato que le quite la personería al movimiento, al socialismo, que le quite la personería a las 6 federaciones del trópico, que les quite la personería. Ustedes no existen. En Bolivia, ustedes, a partir de hoy día, han dejado de existir. No, pero no hay pero. Ustedes son un grupo de delincuentes y tienen el rótulo de terroristas. Y señores del gobierno de Estados Unidos, les cuento que aquí en Bolivia hay estos grupos de terroristas que han ido protegiendo al narcotráfico durante tantos años. Y con esto, por favor, marcha atrás. Esto es lo que necesitamos. Cuando hablamos de mano dura, no hablamos de meter bal, porque nunca hemos hablado de eso. Siempre decían, si nos declaran la guerra, yo hubiera aceptado. Yo les hubiera aceptado la guerra. Pero bueno, es otra historia. Ustedes me declaran, yo les digo, bueno, ¿dónde? ¿A qué hora? ¿Cuándo? Ellos, los que han declarado la guerra, ellos, los que han causado la muerte, ellos son los responsables. Y ellos, como responsables hoy, deben pagarla. Hoy día se discute, y con esto termino, se discute el futuro de Bolivia. Y unos dicen, por ejemplo, se nos está acabando el gas, vamos a tener que comprar gas de otros países, de la Argentina. Ahora nosotros vamos a comprar gas de la Argentina. ¿Y sabes qué va a ocurrir? Que vamos a pagar por ese gas lo que no le pagamos a Tarija hace 30 años. A Tarija le pagamos $1 por BTU. $1. Y vamos a pagarle a la Argentina 7, 8 o $10. ¿Por qué no le pagan a Tarija hoy día lo que le van a pagar a la Argentina? No, porque a Tarija, no, se lo quitamos. A ver, yo le quitaré el oro a uno para darle a los tarijenses, no, le quitaré el oro a no sé, al que quieran, a los paseños. Aunque yo sé que los pobres paseños viven el oro de Mapiría, pero les quito la plata, les quito el estaño, y se los doy gratis a los tarijenses para que ellos trabajen con eso. Es lo mismo. Nosotros entregamos el gas a un precio de gallina muerta. Nunca nos han reconocido. Y no nos van a reconocer. Pero tenemos que seguir regalando, porque es el recurso de todos los bolivianos. Perdón, ¿y el litio es de todos los bolivianos? Y el otro, no, sí. ¿Y qué? ¿Los tarijenses se van a beneficiar? Pues no, ustedes no. ¿Cómo puede ser que seamos casi los últimos en el presupuesto general del Estado cuando regalamos el gas, el petróleo de Tarija? Estas cosas yo no las entiendo. Y cada vez que me vienen a decir, no, es que ahora estamos regalando a Tarija tantos millones, nadie nos ha regalado nada. Tarija ha regalado más bien. Las regiones, Oruro ha regalado, Potosí ha regalado, La Paz regala, Santa Cruz regala, ¿a quién? A un gobierno que sigue engordando, Roy.
2: A ver, sobre ese tema, ayer justamente estuve conversando con una diputada y le consultaba este tema, ¿no?, del presupuesto general del Estado. Tarija está por delante solamente de Pando y Beni, está detrás de Oruro y Chuquisaca, de acuerdo, Roy, al ingreso que tiene, sí.
1: Perdóname que te corte, está ya con nosotros el gobernador de Santa Cruz. Le quiero dar la bienvenida. Juan Pablo, buenas noches, ¿cómo estás?
3: ¿Cómo están? Buenas noches, Virginio, Roy, ¿cómo están? Un gusto saludarlos en este espacio que soy bastante consumidor del búnker, así que un placer estar acá.
1: A veces somos gusto, medio peleadores.
3: La pandemia que sigo el búnker de Virginia.
1: A veces somos medios peleadores. Juan Pablo, pero estamos acá con Roy, ¿eh?
2: Sí, yo lo veo. No sé si ya pasó la campaña, por supuesto, porque muchos continúan con un ritmo impresionante, pero lo veo más joven al gobernador de Santa Cruz, y creo que la gobernación le sentó bien, ¿eh? Así que, de verdad, un gusto tenerlo, y bueno, yo entiendo que esa fuerza joven el día de hoy lo va a poner al frente de un departamento que fue caracterizado siempre por la lucha. Y hoy el 50-50, bueno, Juan Pablo dijo, bueno, momento de cumplir. A ver, ¿cómo lo hacemos? Esa es la pregunta ahora, está en la mesa. ¿Y cómo es esta visión de Santa Cruz 50-50? Porque creo que con la iniciativa que tuvo Juan Pablo Velasco van a seguir el resto de los departamentos esta lucha, ¿no?, de conseguir mayores recursos al centralismo.
3: Sí, miren, yo creo que tenemos que ir por los conceptos básicos primero. Este es nuestro dinero. No estamos pidiendo un favor, no estamos pidiendo limosna. Es el dinero que se genera en los departamentos, que se queda en los departamentos una parte. Hoy por hoy las gobernaciones tienen cero de coparticipación tributaria y ese sistema está totalmente roto, obsoleto, y no vamos a poder ni siquiera ejecutar la visión que tenemos los gobernadores, por la cual los ciudadanos de cada departamento nos han elegido. Somos electos. Y no puede ser que nosotros, que fuimos electos por una gran cantidad de personas, tengamos que ir a pedir a un viceministro o a un ministro que nos dejen ejecutar nuestra visión. O sea, el sentido común está totalmente obsoleto en este sentido. Entonces, aquí lo que estamos pidiendo primero es que se cumpla la propuesta de campaña del 50-50 que dijeron que se iba a consumar en noviembre del año pasado. No importa, ya pasaron 8 meses. Nosotros ahora tenemos una propuesta clara que la desarrollamos con Paola Aguirre, donde se puede empezar con un tributo, porque no queremos tampoco descalabrar los ingresos y la ejecución que tiene el gobierno en sus planeamientos. Pero si empezamos con el IT, es una oportunidad que tiene el gobierno de decirle a los bolivianos, oigan, yo cumplo, yo quiero el 50-50, miren, empecemos con el IT, empecemos con esta propuesta que tiene la Gobernación de Santa Cruz, que es bueno para todos los departamentos, para todos los municipios, para las 11 universidades públicas. Es sentido común y se puede hacer. Hemos hecho la propuesta, está la ley, se puede hacer incluso por decreto, y aprovechemos este presupuesto general del Estado 2026, que tenga un gran cambio, porque sabemos bien que no tiene grandes cambios. Entonces, aprovechemos esto. Yo creo que es una gran oportunidad que tiene el presidente para demostrarle a los bolivianos que tiene una visión autónoma de la distribución de ingresos de nuestro país.
4: Juan Pablo, ustedes este tema, obviamente que lo han hablado con el presidente, y lo han hablado el presidente infinidad de veces, ha sido parte de su campaña, bueno, etcétera. No vamos a repetir lo que sabemos. Pero ¿qué dice la gente del gobierno? ¿Qué dicen los ministros? ¿Qué dice el presidente cuando sale una propuesta como esta, muy puntual? Y dice, bueno, esto lo vamos a plantear en el Senado, creo que tienen la fuerza para hacerlo. ¿Qué es lo que dice el gobierno? ¿Cuál es el sentir del gobierno?
3: Mire, yo le voy a ser sincero, yo tengo muy buena relación con Rodrigo Paz, 100% laboral, por supuesto. Tampoco me voy a hacer el amigo, como hay otros, vieron los amigos del campeón que siempre aparecen, hay otros que dicen que es mi amigo. No es mi amigo, por supuesto, generacionalmente somos distantes, pero sí lo he hablado con él y me aceptó y me dijo que sí, me dijo que él cree en la autonomía, cree en el 50-50 y que se va a ejecutar. Pero bueno, de ahí nos deriva a hablar con un ministro y los ministros, ahí se queda la cosa. Es como, ustedes no sé si saben, los parlamentarios que llevan una ley y se mueren las comisiones. Bueno, está pasando lo mismo a nivel de ejecución del Estado central. Entonces, aquí esto es claro, nosotros no estamos yendo a confrontar con el gobierno. Yo no soy una persona confrontativa, yo soy una persona propositiva, y yo creo que esto es una gran oportunidad para que el presidente y sus ministros le demuestren a Bolivia que están haciendo la gestión que todos queremos. Incluso la COP, que por supuesto yo no comparto la visión que tienen ellos de Bolivia, incluso ellos lo pusieron en su pliego petitorio, no sé si se acuerdan del pliego petitorio en los creo que fue el día 45 de los bloqueos, pusieron el 50-50 en el punto número 2 o 3, si mal no recuerdo. Entonces, si todos queremos esto, si Bolivia quiere esto, ¿por qué no se ejecuta ya? Son solamente 7.000 millones de bolivianos que va a dejar de administrar el Estado central, de los cuales solamente la mitad dejaría de administrarlos, porque es el IT y no es el IVA. Entonces, ¿por qué no lo hacemos? Aquí está la gran pregunta, y me parece que es algo que ustedes también, los medios, tienen que ayudar a instalarlo, porque tiene que ser agenda nacional. Esto se puede hacer y se tiene que hacer en este presupuesto general del Estado. Y 2027 vamos con el IVA, y 2028 vamos con el RCIVA, y 2029 vamos con el IUE. Y así el 2031, cuando termine la gestión del presidente Rodrigo Paz, va a ser el

0: presidente histórico que logró el 50-50 y la coparticipación tributaria que todos los bolivianos merecemos.
1: Juan Pablo, puntualmente es eso lo que han propuesto, y además de eso, justamente te hemos invitado hoy porque queremos y creemos en esto. Queremos esto, queremos apoyar esto, porque sabemos que las regiones hoy día están sin oxígeno, las gobernaciones, los municipios. Pero vamos a la propuesta puntual. La propuesta es, vamos al IT, repartamos el 50% del IT. ¿Cómo funcionaría eso? ¿Cómo se aplicaría? ¿Habría que hacer una enmienda en el presupuesto? Cuéntenos un poquito cómo funcionaría.
2: Ay, Virginio, sobre la marcha, la fórmula de distribución, eso nos gustaría conocer.
0: Claro que sí, aquí se las explico a detalle rápidamente. Bueno, el ITE recauda aproximadamente 7.300 millones de bolivianos por año según la recaudación del 2025. Vamos a hablar números aproximadamente. Entonces, ¿cuál es nuestra propuesta? 50% para el Estado central, que sigue siendo alto, a mi parecer, y 50% para el nivel subnacional. ¿Cómo estaría dividido este 50-50? Bueno, los departamentos tienen 17%, las gobernaciones tienen 27% y las universidades públicas tienen 6%. ¿Qué significa esto? Muy simple. Gobierno central se queda con 3.600 millones de bolivianos del ITE, las gobernaciones con 1.200 millones de bolivianos, los municipios con 1.900 millones de bolivianos y las universidades se reparten extra 439 millones de bolivianos. Aquí vamos a hablar claramente con números y con datos. Básicamente esto se puede hacer por un decreto y va a lograr, va a hacer que, por ejemplo, la gobernación de La Paz tenga el Departamento de La Paz entre municipio, universidad pública y gobernación, tenga un 57% de presupuesto administrable. Imagínense esto. La Paz es quien más se beneficia de esto porque es quien tiene más municipios. Santa Cruz un 48%, Cochabamba también un porcentaje muy alto, Potosí, Chuquisaca, Oruro, Tarija, Beni, Pando, todas las gobernaciones y los municipios crecen y esto se puede hacer. La propuesta es bastante simple, bastante clara, y es en referencia a la propuesta de campaña que ellos hicieron también. Nuestra propuesta era diferente, era 62-38, o sea que fuera mucho más. Pero como los bolivianos eligieron a Rodrigo Paz, respetemos y aceptemos su propuesta, pero pidámosle que se cumpla.
1: El pedirle que se cumpla, ¿cómo funcionaría, Juan Pablo, ahora? Ustedes, entiendo que hay varios senadores que ya están planteando esto, lo van a plantear en la Cámara de Senadores, la idea es tratarlo allá, hay conversaciones con las otras bancadas para que esto pueda funcionar, después se tendría que bajar a la Cámara de Diputados, se va a hacer una ley de esto, ¿cuál es la propuesta puntual?
0: Mire, yo ya tengo el ok de cinco gobernadores, entre ellos el gran Edgar Sánchez, y esto básicamente es un proyecto presentado a la Asamblea Legislativa sobre la ley 031, que es la ley del marco de autonomías y descentralización. Andrés Ibáñez, ustedes la conocen muy bien, que es coparticipar esto en el 50-50. Y el objetivo es modificar las disposiciones de esta ley, ¿no? Y establecer el IT. Y el fundamento constitucional, que esto es muy importante, yo lo digo y lo nombro siempre, nada fuera de la Constitución, es que se basa que en los artículos, si no me equivoco, 23 y 24, que se establezca que el Estado autonómico, solidario y equitativo se reserva a nivel central la creación de impuestos nacionales y departamentales. Está todo fundamentado y es una propuesta que se puede hacer. Y no hay un bloqueo estructural de esto. Es simplemente una ley o un decreto. Sabemos que estamos acostumbrados a recibir muchos decretos en estos últimos 8 meses. Entonces, este es un decreto que absolutamente se puede hacer y se puede hacer este año. Eso es lo más fructífero de esto. Y no tendría un daño estructural hacia el Estado porque son solamente 7.000 millones de bolivianos del presupuesto general del Estado. ¿Qué cuántos son? Es como 300. Entonces, es algo realmente factible. Y, a ver, el pacto fiscal que tenemos desde hace 16 años no es una demanda nueva, es una demanda, es una deuda histórica que tenemos. Y modificar estas disposiciones transitorias son totalmente factibles. Yo no entiendo cómo no hay un gobernador antes nunca lo nombró, entiendo que había un régimen dictatorial, pero tampoco lo dijeron, tampoco lo nombraron. ¿Por qué? Porque teníamos altos históricos de regalías, porque teníamos reservas de dólares y reservas de regalías en altos históricos, pero ahora estamos recibiendo cada vez menos. Y lo más grave de esto es que vamos a seguir recibiendo las operaciones cada vez menos. La población sigue creciendo en Santa Cruz y recibimos menos recursos. ¿Saben cuánto tenemos anualmente como gobernación de Santa Cruz para invertir en seguridad, en salud, en infraestructura por habitante en Santa Cruz? Menos de 200 bolivianos al año por habitante. ¿Cómo voy a ejercer la visión que los cruceños quieren con este presupuesto? Entonces, el sistema está roto y esto es totalmente factible de hacer.
2: Hola, Juan Pablo, perdón. El tema del factor de distribución, ¿es en base a la población o es en base a territorio? Porque estamos hablando de algunos factores que efectivamente son índices de pobreza. O sea, ¿cuál va a ser un poco el parámetro para la distribución?
0: Sí, esta distribución que yo presenté ahora es en base a territorio. ¿Por qué? Porque hay un índice de equidad. ¿Por qué hay un índice de equidad? Porque hay departamentos que generan menos IT. Entonces, tenemos que ser solidarios con esos departamentos. Si nosotros hacemos por población, Santa Cruz y La Paz van a recibir mucho más que otros departamentos. Entonces, hay un índice de equidad por territorio, que eso es importante también que se haga, ¿no? Aquí no estamos pensando en que Santa Cruz reciba mucho más. Aquí vamos a ganar todos los bolivianos y tenemos que ser solidarios con los departamentos que quizás van a tener menos coparticipación por el leitmotiv de este impuesto, que es el impuesto a las transacciones.
1: Juan Pablo, ha sido una alegría para nosotros tenerte en el búnker. Sé que tienes un compromiso ahora. Las puertas abiertas siempre, estos son temas, reitero, que a nosotros como tarijeños, a todos como bolivianos nos interesa que el poder esté en las regiones. Yo creo que el camino es hacia el federalismo, nosotros somos convencidos de eso, es a donde deberíamos llegar, porque son los gobiernos más cercanos los que al final cumplen siempre mejor. Tus palabras de despedida, si Roy quiere decir algo, y nuevamente gracias, Juan Pablo, por estar con nosotros.
0: Claro que sí, bueno, primero que nada, Virginio, Roy, les agradezco la invitación. Virginio, un placer estar acá en tu programa. Disculpa, el tiempo es corto, ahora tengo 7:30 otra reunión, pero te prometo que voy a estar próxima semana, si querés, tengamos 30 minutos, 45 minutos para hablar de este tema. Yo lo que les pido a los medios, lo que les pido a los comunicadores, lo que les pido a las personas que tienen una voz como la que tienen ustedes, que pongamos esto en agenda. Se puede hacer. No es una locura, no es una idea que le salió a este gobernador de 39 años, porque sí, esto es algo que se puede hacer. Es pensado desde la gobernación, pensado con Paola, pensando con senadores, pensando con diputados, socializado con otros gobernadores, y más del 60% de los gobernadores ya aceptó esto. Entonces, es algo que se puede hacer, es lo correcto, es lo justo, y quiero terminar como empecé. Es nuestro dinero. Es el dinero de Santa Cruz, de Cochabamba, de La Paz, de Sucre, de Tarija, de Potosí, de Oruro, de Pando, de Beni. Es nuestro dinero. No estamos pidiendo limosna, estamos pidiendo que se respete las regiones donde se genera. Y aparte, otra cosa más. Le digo, me es incómodo, como gobernador electo, con más del 57%, tener que ir a pedirle a un señor de traje que no conoce ni siquiera las necesidades de Santa Cruz el dinero que nos corresponde. Yo no soy de ir pidiendo limosna por todos lados. Yo soy de hacer las cosas justas. Vamos a generar nuestra propia fuente de financiamiento también. Vamos 60 días apenas como gobernador, pero esta es una petición justa y es por todo Bolivia.
2: Oh, muchas gracias. Tiene clarita la situación, ¿eh?
0: Gracias, Roy. Gracias, Virginia.
1: Un fuerte abrazo, amigo. Gracias. Bueno, estuvo con nosotros Juan Pablo Velasco, lo dijimos al inicio del programa. Hay una propuesta, hemos titulado este tema 50-50. Lo propuso el presidente, él lo puso en agenda. Es una propuesta de gobierno.
2: Pero, esta, a ver, adelante. Sí. La pregunta es, Virginio, si se va a cumplir, porque recordarás el tema de los autos chutos. También fue una propuesta. Y ahora, aparentemente, hay sectores, porque es un tema de debate, lo que tú el otro día decías, ¿no? ¿Cómo van a legalizarlo? Ilegal. O sea, ¿cómo es esto? ¿Cómo funciona? No debería ser así, ¿no? En este país, bueno, pues están funcionando allá, diríamos. Entonces, pero volvemos al tema que fue propuesta. Entonces, yo creo que la población, en esta etapa, y esto es muy complejo, va a empezar, porque ya pasó el tema del bloqueo, que fue lo más duro que tuvo el gobierno, Pero en este tiempo, si pensó el gobierno que iba a tener un tiempo de respiro, no un tiempo de hidratación, diríamos en términos futbolísticos a propósito del Mundial, no lo va a tener, porque son las regiones el día de hoy, con justo derecho, que van a exigir que se cumpla esa oferta electoral. Y una de estas ofertas electorales que toca la parte más sensible, que es la parte económica, por supuesto que gobernaciones, municipios van a comenzar a trabajar. Es decir, el gobierno va a tener un nuevo frente. Lo va a tener a Juan Pablo Velasco, va a tener a gobernadores de otros departamentos, van a tener alcaldes de otras ciudades, diciéndole, queremos nuestro 50.
1: Qué complejo no, y además tema, ¿no? Además de eso, que lo ha dicho con muchísima claridad la gobernadora de Tarija, María René Soruco, la autonomía no se la negocia. Los tarijeños, lo ha dicho con mucha claridad, no queremos una profundización del proceso de descentralización. No, no, no. Queremos autonomía. Pero autonomía de verdad. Autonomía de verdad significan recursos. Yo quiero decirte algo, Roy, quiero decirle a la gente que para mí hay tres cosas en la política, tres, no decir cinco, tres, que son absolutamente innegociables con las que yo me atraganto. La primera es la corrupción, y creo que en eso la tenemos absolutamente clara todos los bolivianos. Cuando hay un acto de corrupción, corrupción en el momento, en la forma en la que quiera, primero. Segunda, que es algo que a mí me atraganta, cuando los políticos se aprovechan del poder. Entonces, yo soy poderoso, uso el avión, yo soy poderoso, uso los recursos del Estado, yo soy poderoso, uso el auto, yo soy poderoso y uso lo que no es tuyo, político, porque no es tuyo, es de los bolivianos. El avión es de los bolivianos, los autos son de los bolivianos, los choferes los pagamos los bolivianos, los viáticos los pagamos los bolivianos, y cuando se aprovechan de esto a mí me atraganta. Y la tercera cosa que yo particularmente, te juro que me sale salpullido, es cuando escucho decir, nosotros estamos regalando esto. Cuando un político dice, yo les estoy, ¿cuál yo, pendeja o pendejo? ¿Cuál vos? Si estás haciendo con mi plata, con nuestra plata. Más bien nosotros les entregamos nuestra billetera a los políticos. Manejen nuestra plata, les decimos. ¿Y sabes qué hacen? Aparte malgastan, nos roban. Pero nosotros les damos nuestra plata. Les entregamos nuestra billetera para que ellos manejen. Ellos deberían ser siempre agradecidos. Por eso creo firmemente que el dinero, mientras más esté en las regiones, va a ser mejor manejado, porque la gente puede saber dónde va ese dinero. Cuando se maneja desde Plaza Murillo, como lo ha manejado la mafia del MAS, nadie sabe dónde se ha ido. Perdón que me he estirado hoy, pero este tema para
2: no,
1: mí
2: está es bien, está bien.
1: Absolutamente innegociable.
2: No es el único que se atraganta con estas cosas, Virginio. O sea, hay injusticias que realmente a uno le causan todo esto, ¿no? Y yo sumaría uno más que me identifica ya en lo personal, diríamos, que es el tema de ser solidario, ¿no? Porque todo esto no se entiende, no se comprende si es que no es para mejorar la vida de la gente. Nosotros hemos estado atendiendo estas últimas semanas problemas muy complicados a familias que no pueden acceder a una operación porque no tienen la plata. Hay jóvenes, hay niños que no van a poder caminar y no van a poder tener esa normalidad de otros niños porque no tienen plata para hacerse curar. Mientras otros les sobra el dinero como para darse viajes, ¿no? Ir a ver el Mundial y cosas como estas. Entonces, hay asimetrías muy grandes todavía en este país y esas grandes brechas, a mí particularmente, también me atragantan. Ver con mucho ostentación de poder, de riqueza, mientras otra gente apenas pasa el día. Y lastimosamente este tipo de medidas, bloqueos, paros y todo aquello, están haciendo más pobres a los pobres. En Tarija no teníamos tantas situaciones de familias en situación de calle. Ha aumentado. Pero, a ver, volviendo al tema, Juan Pablo Velasco decía, vamos a hacer esta distribución en base al territorio, que me parece interesante. Pero ahí en base al territorio, también, en el caso de los departamentos con menos extensión, pareciera que estarían en desventaja. No sé si tenemos la tabla, pero el presupuesto en este momento, el primero que encabeza en el presupuesto otorgado en esta aprobación de diputados, está primero Santa Cruz, de la gobernación 338 millones, con un crecimiento más un 48%, y un total de 597 millones que va a recibir, 597 frente a Tarija, solamente por una comparación, 597 Santa Cruz, Tarija 108. La diferencia, ¿no? Ahora, la pregunta es si territorialmente esto no va a aumentar la diferencia, las distancias entre los departamentos que tienen extensión territorial mucho más grande que otros departamentos que tienen menor territorio. Ahora, en el tema de las regalías, por ejemplo, hidrocarburíferas, si tomamos la fórmula de distribución y de compensación, la distribución se hace por territorio, por población, se saca una media. No sé, como alternativas, ¿no? Y de repente un fondo de compensación en el caso de los hidrocarburos de los departamentos no productores. No sé cómo va a funcionar esto, pero está muy bien porque se suma al debate y hay que debatirlo y hay que hablar y hay que ver la fórmula de poder arrancarle este impuesto a las transacciones para que regrese a los departamentos, a los municipios y a las universidades. El tema de la fiscalización, volviendo al tema, lo que tú señalabas, claro que es más fácil fiscalizar en tu territorio porque no sabes qué es lo que está pasando en La Paz, no sabes cómo se maneja el dinero, es más fácil cuando el poder está más cerca al pueblo, las necesidades son mucho más rápidamente atendidas. Pero el tema de la transparencia sigue siendo todavía una tarea pendiente. Mira tanto dinero que se le dio a Tarija en la época del gas. Millonadas, teníamos el presupuesto más alto de todo el país, más que Santa Cruz. Santa Cruz miraban hasta con cierto recelo porque... ¿Y qué se hizo? ¿Dónde estuvo el control? ¿Qué pasó durante esos años que Tarija tuvo tanto dinero? Qué desgracia, yo digo, ¿no? O sea, no supimos manejar nuestro dinero, tuvimos autoridades afines al movimiento al socialismo que volvieron otra vez a ser centralistas. Entonces, el tema del centralismo no es un tema de una forma de distribución. Es la forma en la que tú piensas, es en la forma en la que tú planteas el desarrollo y el futuro para la gente. Si esto no está implantado en tu cabeza, va a ser difícil desarrollar porque hay autoridades que no lo van a entender y no van a poder comprender porque su mentalidad está en tratar de concentrar el poder y no de distribuir.
3: Absolutamente de acuerdo. Cambiamos de tema, Roy. No sé al final si la senadora va a poder ingresar. Estábamos esperando su presencia. Hasta que lo haga, veamos este video. Vamos adelantando.
4: Obras Públicas, Mauricio Zamora. En sus manos está la destitución del gerente de Boliviana de Aviación, un flojonazo, un viajero mundialero, que además nos enteramos que Boliviana de Aviación le paga el boleto de retorno. Este boleto fue emitido el 1 de julio con un costo de 933 bolivianos en la ruta Miami-La Paz, Bolivia. Estamos cansados del abuso de poder, de que utilicen nuestras empresas estratégicas para beneficios personales. Usted era uno o fue uno de los pocos ministros que dio la cara en los 50 días de bloqueo. No queme su trayectoria, su corta trayectoria, defendiendo a un flojonazo, a un gerente ausente e inoperante.
2: Mira el pasaje, Virginio. 933 bolivianos. ¿Cuánto cuesta el pasaje de Tarija a La Paz?
3: 1.200. Yo he comprado el pasaje de mi hijo, si no me equivoco, 1.200 bolivianos para que se vaya a Santa Cruz.
2: Has comprado barato todavía. 1.800 bolivianos fue el último pasaje.
3: No, pero solo de ida te estoy diciendo, ¿no? Y
2: pero mira, 933 bolivianos hasta Miami.
3: Mira, yo no quiero creer esto. De verdad.
2: Ahí está, está el pasaje. No lo creas. Míralo, ahí está.
3: No,
2: este es su pasaje del señor.
3: No quiero creer.
2: ¿Cómo hizo esto? 933 bolivianos, un pasaje hasta Estados Unidos. Miércoles.
3: Es una belleza. ¿Dónde están esos pasajes para que vengan? Pero no quiero creer dos cosas. No quiero creer que un funcionario, no importa quién sea en este país,
1: toma la decisión de irse y se va. O sea, en una empresa privada, vos haces eso, te votan. Faltan 6 días, te votan. Pero en una alcaldía, en una gobernación, olvídate. Viene el secretario, se ha ido. ¿Cómo se ha ido? Viene el alcalde, lo vota el secretario. Pero pasaría lo mismo en cualquier institución. Ahora, estás hablando de una empresa que tiene más problemas que la familia Ingalls. ¿Te ubica la familia Ingalls, no?
2: Es que
1: ¿Te acuerdas de la familia Ingalls? Mira, claro. Que tenían problemas. Tenían problemas de todo. Se tropezaba uno, caía, no estaba volviendo ciego. Era un despelote. Yo me acuerdo, unas lloradas. No había forma. Todo era problemas. Así está Boa. Boa está con gravísimos problemas. Y la posible solución de Boa pasa por una acción de gestión. Necesitas gestores que busquen soluciones. Para eso pones un gerente, para eso pones un director. Si el señor se ha ido porque se ha ido, y va a volver porque va a volver, significa que va a hacer lo que le da la gana. Pregunto. Ya no solo al ministro, porque ya señor presidente, si es verdad que ha hecho eso sin ninguna autorización, ni del directorio, ni de nada, como todos están hablando, no queda otra que tomar la decisión correcta, porque hay una falta de respeto a la investidura suya, presidente. A usted le están faltando el respeto. Que no va a ganar plata, que es sin goce de haber, ya es una consecuencia. Aquí de lo que se trata es un tema de autoridad, principio de autoridad. Señor ministro, usted tiene principio de autoridad, esto no puede pasar. Señor presidente, usted tiene esto. Señores del directorio, ustedes tienen autoridad, ustedes como directivos de BOA tienen que decirle a este señor, gracias, chao. ¿Lo harán? No lo sé.
2: Pero mira, esto es hermoso. Le dice el gerente, voy a viajar, ¿ya? No quiero que me paguen esos días que estoy de viaje, es decir, sin goce de haberes. Y cuando vuelva, sigo trabajando. Y vuelvo a la gerencia tranquilamente. No hay drama, no me paguen. Estos días que me estoy ausentando, no me paguen. Qué gesto de desprendimiento tan grande, ¿no? Qué gesto de desprendimiento tan grande. Ah, no, se fue, pero dejó diciendo que no le paguen esos días de sueldo, porque no está trabajando. Sí, sabemos todos que no está trabajando, se fue. ¿Cómo hizo para conseguir ese boleto a ese precio? Primera pregunta. Segunda, ¿quién elige a esta gente para que entre? Pregunto esto porque, en definitiva, cuando tú hablas de rescatar una empresa que ha sido durante todos estos años mal administrada, con denuncias de corrupción, con dos gerentes ya que se fueron de BOA porque no duran los gerentes en BOA, buscas una persona, yo entiendo, quiero imaginar que buscas una persona con el compromiso de colaborar a la gestión. No es de irse y después, ya, en una semana vuelvo, no importa, no me pagues. No, no es así. Es de quedarse a resolver los problemas que tiene BOA en este momento. Eligen a un gerente, a un responsable de BOA que no tiene compromiso con la gestión de Rodrigo Paz. No le dice nada, es de quedarse a resolver los problemas que tiene BOA en este momento. Eligen a un gerente, a un responsable de BOA que no tiene compromiso con la gestión de Rodrigo Paz. No le dice nada al ministro.
1: Compadres, ¿sabes qué pasa al otro día a ese chofer? Ay, y hay otro chofer.
2: Pero claro.
1: ¿Por qué no ha venido Jorgito?
2: No, el chofer del mismo gerente, pues.
1: No, por eso te digo.
2: El mismo chofer del gerente, que no lo vaya a recoger al aeropuerto que está llegando, lo bota.
1: Ese día lo bota. No ha ido, está afuera, chao.
2: Hay una solicitud que hace el gerente, ya, de BOA, para pedir esta licencia sin goce de haberes. Es bien sencillo este caso. No le aceptan esta licencia y es abandono automático de funciones por los días que va a estar ausente. Vuelve, por favor, entregue su cargo, entregue su despacho, todo como está, al nuevo gerente. Sencillo, no necesitan hacer una cuestión de Estado. Es bien sencillo esto. Porque si no ocurre lo que estamos el día de hoy como todos los bolivianos, observando el abuso del poder,

0: Finalmente, una vez más, el gobierno de Rodrigo Paz va a seguir quedando mal. Y echarle la culpa de los problemas que uno tiene en casa a otros no está bien, la gente se da cuenta. Entonces creo que hay que generar ahí una situación realmente de una muestra de que existe gente en el gobierno que parece tener compromiso y que tiene que tener el compromiso. Caso contrario, esta situación realmente creo que no va a tener solución para volver a recuperar esa institucionalidad que durante los últimos 20 años se perdió.
1: Bueno, ahora ahí también yo saco una conclusión, ¿no? Realmente parece que BOA no necesita gerente, porque sigue funcionando igualito.
0: Y está bien, ¿no?
1: No pasó nada, ¿no? O sea, no, ahí están el precio de los pasajes. Para Estados Unidos, 6.000 bolivianos, 6.000. Voy a cambiar de tema, Roy, y con esto vamos a ir cerrando.
0: Cerrando.
1: No te rías, por favor, pero escucha esto. Escuché este, pero vamos a ir cerrando.
0: Cerrando.
1: No te rías, por favor, pero escucha este. Escuché este, pero no te rías. Era defensor del pueblo, vomitando en las calles, atropellado gente cuando era viceministro de justicia. Ha sido viceministro del interior, lo han pillado borracho en la movilidad 20 veces. Ese borracho es el que hoy día defiende a estos delincuentes. Ese borracho es hoy día el director administrativo, director jurídico de la gobernación de Cochabamba, y es el que dice hoy día que ellos podían declarar lo que les dé la gana porque no han estado en el lugar. ¿Sabes qué dice este? Nada más para que ustedes, los bloqueadores, manga de pelotudos, perdón que les hable así, ustedes, bloqueadores, pelotudos, ahí está, una vez más, diciéndoles, como yo no he bloqueado, yo no hago nada. Enjuicienlos a los que han bloqueado. Eso está diciendo, ese se busca, Nelson Marcelo Cox Mayorga. Este es el que dice que ustedes, los bloqueadores, que han estado 50 días muriendo de frío, ustedes tienen que ir presos y no el que los ha mandado a ustedes. Les queda claro que los usan como borregos, como animales, así los usan, como animales. ¿No les da, aunque sea un poquito de pena y rabia? Porque claro, Evo Morales no está bloqueando, vos has estado. Entonces con vos has estado, vos vas a la cárcel, Evo no.
0: Así nomás. Está clarito, Virginia, o sea, no hay dónde perderse, no hay dónde perderse. Él dice, con este tema, que los que han estado en el bloqueo físicamente, presentes, me imagino que habla de manera presencial, los que han estado ahí, ellos son los responsables, los que han estado bloqueando. Esa humilde señora, esas personas que han sido pagadas, ellos son. Pero los que pagaron, los que organizaron, los que llevaron adelante todo el operativo, no son responsables porque no estuvieron ahí en el bloqueo, porque no estuvieron colocando piedras, porque no estuvieron rompiendo los caminos, por eso no son responsables. ¿Pagaron? Ah, sí, pagaron, pero no estuvieron ahí bloqueando, solamente llevaron la plata, les dieron, pero a los que recibieron, eso sí, esos hay que meterlos a la cárcel, eso no hay ningún problema, no los van a defender, no los van a defender, los van a dejar solos.
1: Como siempre. Pero los que no los vamos a dejar solo somos nosotros, los bunqueros. Vamos a seguir luchando, vamos a seguir levantando la voz, no vamos a callarnos, porque las injusticias y a estos malditos solamente nos vamos a quedar callados cuando estén donde deberían haber estado siempre, presos. Un fuerte abrazo, Roy. Dios mediante mañana.
0: Seguiremos hasta mañana. Luchando. Claro que sí. Permiso.
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1: impar. A veces la vida no cambia porque nos falte talento, sino porque repetimos los mismos hábitos que nos mantienen dormidos. Lo peligroso no es perder tiempo, es no darte cuenta. Y esta es la historia de un hombre que descubrió eso antes de que fuera demasiado tarde. Tomás siempre pensó que su problema era la suerte, porque cuando miraba su vida desde afuera, todo parecía explicarlo. 38 años, un cuarto pequeño, un trabajo que apenas pagaba lo suficiente para sobrevivir, y una sensación constante de estar corriendo, pero sin avanzar. Cada mañana era igual. Abría los ojos tarde, casi siempre con el sonido desesperado del reloj, que llevaba varios minutos sonando. Se levantaba rápido, sin pensar, sin respirar, sin mirar por la ventana. Solo corría. Corría al baño. Corría a vestirse, corría a salir, corría a trabajar. Y lo curioso es que esa prisa lo seguía todo el día.
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1: 22 horas, 10 de la noche.

Exactamente las 22 horas, 10 de la noche, 10 de la noche con 5 minutos la hora en todo el país. Estamos presentando música solo para grande a través de Marítima 100.9.

7 de julio del año 2026, hasta las 11 de la noche lo estaremos acompañando con este espacio. Música solo para grandes, Marítima 100.9, línea telefónica del programa 710-13821.

Son las 22 horas 10 de la noche con 17 minutos. 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

Son las 22:10 de la noche con 32 minutos. Permítame, quiero hacer llegar un saludo a nuestro querido amigo y compañero de trabajo acá también en este medio, como es Marítima, la familia Marítima Chocobén, un hombre muy dedicado, de lleno, a informar todo lo que es la materia deportiva, ¿no? Y otro, hay que ponderar y destacar también esa labor totalmente loable, cuál es conducir y manejar eventos carnestolendo y comerciales. Para mañana miércoles, para el miércoles 12 en Tapecuá, para este miércoles 12, se está llevando adelante un evento para poder ayudar a Eledir Echeverría. Me dice Choquito de que esto va a estar él al frente de Nazarima, conduciendo junto con otro de los grandes y máximos representantes en poder conducir eventos como es nuestro gran amigo Reyes LM. Así que hay que apoyar esta causa, a ayudar a una gran artista nuestra como es Alenir Echeverría, el miércoles 12 en Tapecuá.

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1: Solamente 15 minutos falta para que sea las 23 horas 11 de la noche. 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
1: 23 horas, 11 de la noche.
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Exactamente, las 23 horas 11 de la noche con 5 minutos estamos presentando Un Metro Cuadrado de Noche de Radio Marítima 100.9, lo mejor en violines.

11 de la noche con 8 minutos. 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

11 de la noche, 23:32, estamos escuchando lo mejor del folclore argentino, voces inolvidables, aquí en el programa Un Metro Cuadrado, Noche de Radio, Marítima 100.9, línea telefónica para que se ponga en contacto con nosotros y usted nos pida su canción preferida, o para que nos diga en qué parte nos está escuchando, 710-13-821.

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Bueno, ya estamos en los primeros 9 minutos de este día miércoles, 8 de julio del año 2026. Y estamos iniciando el espacio a paso seguro, y lo hacemos como siempre saludando a Santa Cruz con su música, la música nuestra, la música oriental, la música camba. Hasta las 2 de la madrugada lo vamos a estar acompañando.

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4: Diez reglas de oro del matrimonio. La primera, nunca se irriten los dos al mismo tiempo. La segunda, nunca se griten el uno al otro a menos que la casa esté en llamas. La tercera, si uno de los dos tiene que vencer en una discusión, deja que sea tu cónyuge. La cuarta, si tienes que criticar, hazlo con amor. La quinta, nunca se echen a la cara los errores del pasado. La sexta, sé negligente con cualquiera antes que con tu cónyuge. La séptima, nunca se retiren a dormir con un desacuerdo sin resolver. La octava, por lo menos una vez al día, trata de decir algo bondadoso o un cumplido agradable a tu cónyuge. La novena, cuando hayas hecho algo equivocado, prepárate para admitirlo y pedir excusas. Y la última, dos no riñen si uno no quiere, y el que está equivocado es el que más habla.

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0: Lo ocurrido ayer en el Mundial, pues es para destacar, ¿no es cierto? Por unos y por otros, bien por Argentina, lamentablemente mal por Colombia. Colombia que tuvo para liquidar el partido incluso en los últimos minutos del encuentro, en los descuentos, y no pudo convertir ni un gol, y por los penales se quedó ya en el camino. Pero por supuesto, lo de Argentina, lo hecho por los muchachos conducidos técnicamente por Scaloni, es verdaderamente especial. ¿Por qué? Porque de ir perdiendo 0-2, remontaron 3-2, un partidazo. Los goles de Enzo Fernández, el decisivo de un cabezazo en el minuto 93, Lionel Messi en el 84 y el Cuti Cristian Romero en el minuto 79, remontaron 2 goles en contra frente a Egipto en su partido de los octavos de final del Mundial 2026 para clasificar a la vigente campeona para cuartos de final. Argentina se ha instalado en los cuartos de final del Mundial. La albiceleste tuvo que reponerse anímicamente, pues nada más ni nada menos que su capitán y conductor Lionel Messi había fallado un penal en el primer tiempo. Es una situación que le puede ocurrir a cualquiera, hasta al mejor del mundo. Claro, puede desperdiciar un penal, sí. Y luego tiene que hacerse fuerte para remontar ese momento especial, ¿no? El albiceleste, no es que jugó tan bien, pero lo más importante era no perder, era ganar ahora. Y los celestes lo hicieron, los albicelestes lo hicieron, y de ir perdiendo 0-2, que es lo más destacado, ¿no es cierto? De ir perdiendo 0-2, terminó remontando 3-2 con esos goles de Cuti Romero, de Lionel Messi, de Enzo Fernández, este último que dio la victoria final a Argentina. Bueno, pero tuvo sus cosas este partido, ¿no? Porque hubo un gol anulado en el segundo tiempo a favor de Egipto, reclamó un penal, una posible falta sobre Salah en el origen del 3-2 de la remontada de Argentina. Mire, en esto de una falta sobre Mohamed Salah, sinceramente yo no vi la falta, con honestidad, no vi la falta, ¿no? Diferente cuando le anularon el gol a Egipto, porque al inicio de la jugada justamente del gol, hubo un pisotón y una falta en contra de Licha Martínez, Argentina, ¿no? Entonces se anuló un gol de Egipto, ¿no? Pero en el caso, repito, de Egipto, para mí sí hubo falta, no hubo falta en contra de Mo Salah, ¿no? Entonces, hubo muchos reclamos, ¿no? Muchos reclamos de Egipto, pero creo que en el balance del partido el árbitro actuó correctamente, ¿no? Y no porque haya ganado Argentina, pudo haber ganado Egipto, y si yo tenía que decir esto en una victoria de Egipto, lo iba a decir con la misma honestidad que le estoy diciendo ahora. Bueno, ahora, ¿qué pasa con Argentina, que se va a medir en la siguiente fase con una selección de Suiza que dejó en el camino a Colombia? En los penales, porque en los minutos de juego, en los 90, en el tiempo suplementario, primero, segundo tiempo suplementario, ni colombianos ni suizos fueron capaces de marcar un gol. Repito que Colombia tuvo una gran oportunidad, un mano a mano, ahí en los descuentos, ya prácticamente sobre el final de los descuentos, tuvo la oportunidad de haber marcado ese gol salvador, pero no lo hizo. Y mire cuánto le pesa ahora, porque en los penales Colombia se aplazó, Suiza lo hizo un poco mejor y fue suficiente para que los colombianos no clasifiquen y se queden en el camino, ¿no es cierto? Bueno, entonces, si haya ganado Colombia, se iba a medir con Argentina. Bueno, iba a ser algo muy, pero muy especial, ¿no? En consecuencia, ahí está eso que ya marcamos, y hoy es un día especial también para el Mundial. Sí, es un día especial porque... porque después de tantos días no vamos a tener partidos del Mundial, ¿no? No vamos a tener partidos del Mundial. ¿Lo vamos a extrañar? Claro que lo vamos a extrañar. Pero no se preocupe porque los siguientes partidos ya vienen de manera casi inmediata, ¿no? Porque ya todo está marcado, todo está dicho, y lo que se viene... por cuartos de final, para el día de mañana, Francia con Marruecos, ¿sí? Mañana, 9 de julio, Francia-Marruecos. Y para el día viernes, España con Bélgica. Esos son los partidos que vienen inmediatamente, ¿no? Para jueves y viernes. Sí, ya todo está decidido.
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Ahora son las 6 de la mañana, 5 minutos en Santa Cruz de la Sierra. Bueno, señoras y señores, las filas en los surtidores no desaparecen todavía. ¿Ha mejorado la situación? Sí, he constatado personalmente que sí ha mejorado la situación, pero de manera parcial. De manera parcial. Bueno,

y de consultar a otros medios de comunicación, etcétera, etcétera, es lo que yo observo, ¿no? Porque yo ando a la ciudad y estoy siempre pendiente de esta situación porque es un tema que nos preocupa a todos, ¿no? A todos, porque ustedes dicen, no, si yo no tengo vehículo, pero ¿qué me puede interesar? Sí, si no tiene vehículo, quiero decirle que hay micros que están haciendo cola por el diésel y no están trabajando, ¿no? Y usted se perjudica. No, dice, no, no, yo no uso micro. Sí, pero usa taxi. Entonces, en algo se tiene que transportar, ¿no es cierto? Y también los taxis están por allí buscando combustible, ¿no? Bueno, la situación es esa aquí en Santa Cruz. ¿Ha mejorado? Sí, yo veo que ha mejorado. Veo que ha mejorado, ¿no? No ha mejorado del todo, pero sí de manera importante. Mientras tanto, Yacimientos Petrolíferos Fiscales Bolivianos no ha emitido ningún tipo de declaración, comunicado, ni nada por el estilo en las últimas 48 horas. Ahora, la única explicación que yo he visto fue de ministro, creo que fue del trabajo, perdón, de obras públicas, y diciendo que la situación sí se está mejorando, pero hay que tomar en cuenta que hay una demora, sí, efectivamente hay una demora en la distribución del combustible, pero ello se debe a que hay un mejor control de calidad por parte de Yacimientos hacia los combustibles que recibe y luego comercializa.

Esa es la única explicación que he escuchado en las últimas horas por parte de alguna autoridad de gobierno en torno a este tema, ¿no? Y la falta de combustible está golpeando a sectores que brindan servicios o a los sectores productivos también. Por ejemplo, ya lo decía de paso, el transporte público de pasajeros en nuestra capital. Uno de los dirigentes transportistas ya habló sobre este tema y dice que están trabajando con el 50% solamente de sus unidades vehiculares. El resto debe permanecer en surtidores a la espera de combustible, ¿no? También la falta de combustible alcanza al transporte interdepartamental y urbano, siendo un ejemplo el de la terminal de buses de La Paz, ¿no? Donde operadores indican que varios buses permanecen en las filas para abastecerse de diésel, reduciendo la frecuencia de sus salidas, ¿no? Bueno, entonces esa es la realidad que tenemos al momento en nuestro medio, en el país, en referente a los combustibles. ¿Va mejorando? Sí, va mejorando. ¿Que todavía hay filas en los surtidores? Sí, todavía hay filas.

Y a propósito de falta de abastecimiento de un producto esencial de este rubro, el gas. Bah, y usted puede decir, en este caso, y el gas se hizo gas, ¿no? ¿Y dónde está el gas? El de las garrafas que usted compra en las distribuidoras, grandes distribuidoras, o las que usted compra también en la pulpería del barrio. No hay, no hay. En los últimos días, ya el fin de semana, habíamos observado esta situación en nuestra ciudad y el problema persiste. Por ejemplo, me está citando Unitel ahora en un artículo que tiene en su página web que desde la distribuidora de gas licuado de la Santos Dumont, Sexto Anillo, zona sur de la ciudad, han informado que están limitando la venta de este producto. Solamente una garrafa por persona. Esta medida ha sido asumida porque...

0: lunes de esta semana, algunas personas llegaban con más de una garrafa para adquirir el producto, lo que hacía notar que existe una gran demanda, ¿no es cierto?, por el gas. Ante esta situación, en la distribuidora decidieron que solo venderán de a una a dos garrafas por persona para poder abastecer a la mayor cantidad de vecinos que buscan el suministro de este artículo, y para muchos es de primera necesidad, para todos en realidad, pero hay gente que lo ocupa para sus labores cotidianas en casa, ¿no? Pero hay otra gente que tiene negocios de comida, por ejemplo, que proliferan en Santa Cruz, pero proliferan, ¿no? Y entonces ellos necesitan comprar pues el gas casi diariamente. Los vecinos reiteran que lamentablemente los camiones distribuidores de gas en garrafas no llegan hasta los barrios, por eso ellos toman la decisión de llegar hasta la distribuidora misma, ¿no? Sí, como en el barrio, en la pulpería, donde quiera que usted compraba, ya no hay el gas, entonces la gente se tiene que trasladar hasta las grandes distribuidoras. Mire lo que es la cosa, ¿no? Veía yo ayer en un reporte televisivo una persona que vivía, por decirle, en la zona de Hamacas, me parece que era en esa zona norte de la ciudad, tuvo que trasladarse hacia la zona sur, al otro lado de la ciudad, en busca de abastecerse de una garrafa de gas. Entonces, la situación es complicada, ¿eh? Es muy complicada ahora. Bueno, y un problema adicional que se está presentando ahora en este sentido, ¿no? Es el hecho de que el precio de la garrafa en la distribuidora cuesta, como hace mucho tiempo, 22 bolivianos con 50 centavos. Pero en los barrios algunos se están avivando y están vendiendo en 25 y más, en 25 bolivianos y más, ¿no? Entonces, esta es una situación que ya surge a raíz de la falta del producto. En este sentido, desde Yacimientos Petrolíferos Fiscales Bolivianos, mediante un comunicado, han indicado que por la temporada de invierno se registra una gran demanda de gas y para poder cubrir el mercado implementarían un plan de contingencia. Vio usted, escucha este anuncio que tenemos acá, aquí en el programa y en muchos medios de comunicación, en otros espacios también, aquí mismo en la radio marítima, cuando en el jingle dice, en el anuncio de la CRE dice, nuestros hábitos de consumo cambian, como cambia la temporada, como ha cambiado la temporada a invierno ahora, ¿no? Nuestros hábitos de consumo cambian. Por ejemplo, ahora ya no estamos utilizando tanto el ventilador, el aire acondicionado, lo que usted quiera para refrescar un poco cuando hace mucho calor. Pues bueno, ahora los ventiladores, acondicionadores de aire, o se utilizan muy poquito o directamente ya no se usan por esta temporada de frío. Y en este cambio de hábitos de consumo es justamente que se respalda Yacimientos Petrolíferos Fiscales Bolivianos para dar esta explicación en torno a la falta del gas. Dice Yacimiento, por el frío, por la temporada de invierno, se registra una mayor demanda de gas para poder cubrir el mercado interno, ¿no? Y ante esta situación es lo que está faltando el producto, ¿no? ¿Qué hace Yacimientos? Yacimientos dice que está implementando un plan de contingencia y que ello abarca, sin duda alguna, no puede ser de otra manera, el incremento en la distribución del gas engarrafado hacia las grandes distribuidoras en nuestra capital y alrededores. Bueno, veremos cuál es el comportamiento en el transcurso de la jornada de hoy en las grandes distribuidoras, ¿no?, del gas licuado de uso doméstico. Veremos, ¿no?, si siguen las colas, si la gente sigue llegando desde lejos a adquirir, aunque sea una garrafa de gas, ¿no?, aunque sea el contenido de una garrafa para poder cocinar en casa. No, no es aquí que se está especulando. Usted con una garrafa, ¿no?, ¿qué va a especular? Es para su consumo diario, ¿no es cierto?, para su hacer preparar su comida, su cafecito, en fin, ¿no? Entonces, bueno, le informo mañana a ver cómo marcha esta situación. Ojalá que mejore, claro que sí.
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son las 6 de la mañana con 20 minutos, 6 de la mañana 20 minutos en Santa Cruz de la Sierra. Muy a propósito del tema del cual me estaba refiriendo hace algunos minutos, y que si falta diésel, y que si falta gasolina, y que si falta gas ahora, se ha referido el reconocido economista cruceño y gerente del Instituto Boliviano de Comercio Exterior, Gary Antonio Rodríguez. Él advierte que Bolivia atraviesa una precrisis energética marcada por el costo para sostener la importación de carburantes subsidiados que además no están llegando con normalidad a los surtidores. Desde el punto de vista de este economista, el escenario pone sobre la mesa la necesidad de sincerar el sector y replantear el modelo energético del país, apuntando a nuevas normativas, nuevas leyes enmarcadas en el tema energético y de las inversiones. Hoy día vemos que hay una situación de precrisis energética donde estamos sacrificando las reservas internacionales netas del país para comprar caro y subvencionar un producto que además no está abasteciéndose con normalidad, indicó Rodríguez. El economista sostuvo que el problema no solo se limita al abastecimiento de diésel y gasolina, sino que también pone en riesgo la capacidad del país para poder seguir generando divisas mediante la exportación del gas natural. A propósito, las exportaciones de gas natural han registrado una caída en el término de los últimos cinco o seis meses de este año, ¿no? Y son cifras oficiales del Instituto Nacional de Estadísticas. Entonces, este es el panorama que el economista Gary Antonio Rodríguez considera que es muy complicado, es preocupante, y que la salida pasa por reconocer el cambio que ha experimentado el sector hidrocarburífero y adecuar las normas, las leyes, para atraer nuevas inversiones que permitan recuperar la producción nacional de estos productos esenciales para el funcionamiento de nuestro país.

6:23, y esto que ya día que pasa es día que se convierte en más escándalo, ¿no? El tema este del gerente de BOA. Mientras un pasaje solo de ida a La Paz, aquí en nuestro país, a Miami, Estados Unidos, tiene un costo de 5.904 bolivianos para el gran público, para el público en general. El gerente general de BOA, Eduardo Valdivia, pagó, escuche cuánto, 933 bolivianos por un boleto de retorno desde Estados Unidos a Bolivia, según una denuncia expuesta por la senadora Claudia Mallón de APB Súmate. Según los datos, el descuento equivale a casi el 85%. 85%. Bueno, la diferencia también quedó reflejada en una consulta realizada en un kiosco de autoservicio de BOA. Para un vuelo de solo ida entre La Paz y Miami, el sistema mostró una tarifa de 5.904 bolivianos. La parlamentaria advierte presuntos privilegios a favor del principal ejecutivo de Boliviana de Aviación. Este es un tema, como decía, que a medida que pasan las horas, más se le va complicando al gobierno y a este gerente de BOA, que primero apareció como que estaba de vacaciones en Estados Unidos viendo el Mundial, al parecer, y que, bueno, se daba ese lujo, y que puede dárselo si usted quiere, si tiene plata, pues, ¿no es cierto? Pero no le correspondería todavía vacación como para haberla pedido, y que mientras BOA está aquí debatiéndose en serios problemas, en diferentes aspectos, pues su gerente está vacacionando en Estados Unidos, y eso es lo que la gente reclama. Bueno, ese es el panorama de este tema, que el gobierno tendrá que solucionarlo lo antes posible. Si fuera hoy, mucho mejor todavía, ¿no? Mucho mejor todavía. Para cerrar, la cotización oficial del dólar variable, el Banco Central de Bolivia ha difundido la cotización del dólar para hoy miércoles 8 de julio, registrándose otro incremento que se acerca ya a los 10 bolivianos. Para hoy miércoles, el dólar tiene una cotización oficial de 9 bolivianos con 96 centavos. 9 bolivianos 96 centavos y ya rozando los 10 bolivianos. Más en materia informativa por el momento, pero enseguida llega el desayuno informado con asuntos centrales en la programación de Marítima.

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12: Marítima FM 100.9 anuncia la hora.
13: 6:30 a.m.
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1: Muy buenos días, bienvenidos a Desayuno Informado con Asuntos Centrales. Hoy estamos de cumpleaños, cumplimos 7 años de emisión ininterrumpida aquí en la Radio Marítima 100.9 y en los medios que nos acompañan cada día. Agradecemos esa compañía de usted y de quien está también conmigo ahora, Mónica Salvatierra. Muy buenos días.
2: Hola, Nona, estamos de fiesta el día de hoy, 7 años de Asuntos Centrales y es un día para celebrar. Felicidades, Nona, por estos 7 años de trabajo intenso, me consta.
1: Gracias, Mónica. Gracias por creer en este equipo, por creer en lo que estamos haciendo. Estaba viendo el video y hemos ido sumando muchas cosas a lo largo de 7 años. Ahora ya estamos en el campo de la investigación con la incorporación de Nelfi Fernández y todas las organizaciones que la acompañan como Pulitzer y RAI y Mongabay, ¿no? Entonces estamos cada día creciendo, tratando de hacer lo mejor, el mejor trabajo posible para toda la gente que nos acompaña día a día.
2: Y ahí yo decía que a mí me consta del trabajo de Nona. Voy a contar una anécdota, ¿ya?
1: Ay.
2: Una vez pijamada un grupo de amigas al hotel Marriott. Sí. Fuimos a pasar tiempo juntas, a pasar una noche en el hotel, a conversar, a estar juntas. Y adivinen qué, alguien no se desprendía del celular porque estaba trabajando todo el tiempo mientras charlaba, trabajaba. Esa es Nona Vargas, muy trabajadora.
1: Es
2: siempre.
1: Que hacíamos todavía, estábamos saliendo de la pandemia en esa época,
2: claro,
1: ¿no? Y todavía teníamos que hacer cosas por de manera virtual, así que había que dar soporte.
2: Sí, sí, tu Fiare también muy muy trabajador y sobre todo muy muy claro y muy lúcido en llevar toda la información siempre con mucha rigurosidad.
1: Bueno, Tufi respira información todos los días, sí, literal.
2: Alguien preguntaba, ¿y qué pasaría si le quitan el celular a Tufi? Yo creo que se muere, yo creo que sí. Se muere porque todo el tiempo está viendo qué ha pasado, qué están diciendo, etcétera, etcétera, ¿no? Bueno, ese es Tufi siempre desde que lo conozco.
1: Es verdad. Sí, y lo conoces hace mucho tiempo, has trabajado con él. Yo recién estoy trabajando con él hace 7 años.
2: Sí, lo conozco desde que prácticamente desde que hemos empezado a hacer periodismo.
1: Sí.
2: Éramos competencia al principio y después hemos trabajado juntos. Sí.
1: En La Estrella.
2: En La Estrella y éramos competencia cuando él era corresponsal de La Razón en Santa Cruz y yo trabajaba en El Mundo.
1: Ah.
2: Sí, sí, sí, desde aquellas épocas.
1: Me acuerdo, todavía se escribía máquina en esa época.
2: No, en computadora, en las Macintosh.
1: Es que Tufi todavía trabajaba en máquina porque él era corresponsal, tenía que escribir su máquina y llevarla a Intel para faxear, para enviar por fax.
2: Bueno, así empezamos hoy Desayuno Informado con Asuntos Centrales, muy felices de ser parte de este equipo y muy felices de celebrar. 7 años no son poca cosa y hoy día me voy a tomar la libertad de hacerles una entrevista a Tufi y a Nona. Hoy están los dos invitados al programa.
1: Es sorpresa, a mí sí. No me habían dicho.
2: Bueno, ya, pero vos estás aquí. Sí, sí. Bueno, hoy me abrigué más de la cuenta, me da la impresión. Parece que va a calentar un poquito,
1: sí,
2: la temperatura.
1: Sí, aquí te muestro el pronóstico del clima. La temperatura, bueno, ahora cuando desperté todavía estaba un poquito frío, hacía 12 grados cuando desperté. Luego fue calentando. Y se espera que durante la jornada de hoy suba hasta los 27 grados. En este momento la temperatura, el termómetro marca 15 grados centígrados, va a ir subiendo hasta 18, 27, hasta llegar a los 27 grados durante, me imagino que a partir del mediodía. Los vientos corren de dirección sudeste a una velocidad de 5 kilómetros por hora, una probabilidad de precipitación cero de lluvia, o sea que no se esperan lluvias. Tendremos mucho sol durante la jornada de este miércoles 8 de julio. Hay un ambiente estable durante toda la jornada. Así que no hay probabilidades de lluvia, pueden lavar su vehículo hoy.
2: Sí, hace falta. El mío por lo menos necesita ir a la ducha. Ayer me han mandado un sticker, dice, la lucha comienza en la ducha.
1: No tan escrito todavía en el video de atrás. En el Etufi dice, lávame.
2: Sí. Bueno, ¿y qué se celebra hoy? Hoy es el Día de la Alegría, ¿no?
1: Día Mundial de la Alergia.
2: Ah, yo...
1: Estás disléxica. Sí, es Día Mundial de la Alergia. Es un día impulsado por la Organización Mundial de la Alergia para concientizar sobre la prevención india.

0: Diagnóstico y tratamiento de las enfermedades. También es el Día Internacional de los Paramédicos. Es el Día Mundial de la Salud de la Piel, para recordarnos que tenemos que cuidar el órgano más grande que tenemos nosotros los humanos, y promueve el cuidado de la piel y la prevención de enfermedades dermatológicas. Y también es el Día Mundial de la Tarta de Queso.
1: El Cheesecake.
0: Ajá. Y el Día Mundial del Bordado. Eso nunca pude aprender.
1: Es tan bonito, ¿no? Yo tampoco, porque se necesita mucha delicadeza en las manos para bordar bonito, ¿no? Como se ve ahí en la imagen.
0: Sí, mi abuelita bordaba, la abuelita de Tufi también, pero no, yo no. Yo soy más de macramé.
1: Así, claro, vos haces macramé. Ajá. Algún día me vas a enseñar. Bueno, así empezamos. Hoy también es un día importante porque hoy se cumplen 8 meses del gobierno de Rodrigo Paz. Llega al octavo mes de esos 8 meses, 53 días ha estado lidiando con los bloqueos. Uh-huh. Aún hay problemas por resolver, ¿no, Nona?
0: La provisión de combustible, por ejemplo, la pobreza que va en ascenso, el presupuesto general del Estado aún sin aprobar y las leyes estructurales que no se presentan todavía para su aprobación en la Asamblea, ¿no?
1: Sí, en cambio hay también algunas cosas que se han hecho. Se levantó una parte del subsidio a los carburantes, lo que era antes una papa muy caliente para cualquier gobierno que hubiera estado, inclusive el de Evo Morales en su mayor momento de popularidad del año 2010 no pudo levantar el subsidio a los carburantes. También ha autorizado que los privados importen y comercialicen combustibles, ha liberado el dólar para que la cotización sea variable y otras cosas más que les vamos a contar más adelante.
0: Y Santa Cruz demanda que se aplique la promesa de dividir el impuesto a las utilidades de las empresas en un 50% para las regiones y 50% para el gobierno central.
1: Los gobiernos autonómicos están golpeados por la crisis y por la falta de ingresos.
0: Hay un informe en Argentina que revela que el 80% de la cocaína que se incauta en ese país proviene de Bolivia.
1: Sí, hay detalle de las rutas, las cantidades, y eso revela que lo que sale de Bolivia, la droga que sale de Bolivia, está ya inquietando mucho a los países vecinos.
0: Tras el anuncio de la nacionalización de vehículos indocumentados, un diputado chileno dice que aumentó el robo de motorizados en su país.
1: Sí, van a hacer una representación para hacerle conocer al gobierno boliviano esta inquietud que tienen en Chile, pero es llamativo el dato que dio ayer este diputado en Asuntos Centrales, ¿no? Que ha aumentado el robo de vehículos, ni bien se supo que podría haber una nacionalización de chutos en Bolivia.
0: Evo Morales no está en la denuncia por los bloqueos que ha planteado el gobierno nacional. Hay cuestionamientos por esa decisión.
1: Mientras tanto, la Fiscalía se toma tiempo para citar al dirigente de la COP, Mario Argollo. Hay que recordar que el fiscal general fue el garante del diálogo propuesto precisamente por Mario Argollo y la Central Obrera Boliviana. Ayer decíamos que Vicente Salazar está preso efectivamente en Chonchocoro, pero pareciera que han agarrado al eslabón más débil, ¿no? Faltan 2 personas que han alentado los bloqueos. Uno es Mario Argollo y el otro es Evo Morales. ¿Qué pasa ahí?
0: Y el Comité Pro Santa Cruz ve que el Ministerio Público actúa políticamente y no de acuerdo a la ley.
1: Por dilatar esta citación contra Mario Argollo. El gerente de BOA no solamente se fue de vacaciones, sino que además se benefició de descuentos para viajar por 20 días a Estados Unidos. Él dice que lo hizo sin goce de haberes.
0: Y él está ahora en el ojo de la tormenta, ¿no?
1: Sí, lo que han denunciado es que utilizó estos beneficios para irse a ver el Mundial.
0: Ganó Argentina ayer y partió aguas.
1: Hay mucha polémica sobre el triunfo de Argentina. Y yo escuchaba todos los comentarios. Poco se ha hablado de la protesta que ha tenido Egipto y muchos otros países respecto al arbitraje que hubo ayer en el partido entre Argentina y Egipto. El director técnico de Egipto decía, si quieren que Argentina sea campeón del mundo, ¿para qué nos llaman a jugar a los demás?
0: Exacto. Los primeros reclamos justamente fueron de jugadores y el director técnico de Egipto al presidente de la FIFA, a quien filmaron justamente celebrando los goles de Argentina.
1: Exactamente. Bueno, y el sector gastronómico de La Paz confirma la pérdida de 20.000 empleos durante los días del bloqueo, además de otros problemas. Vamos a las preguntas del día.
0: ¿Cuáles son las preguntas de este día, miércoles 8 de julio? La primera, ¿cómo evalúa los primeros 8 meses del gobierno de Rodrigo Paz?
1: Y la otra pregunta tiene que ver con lo que mucha gente está hablando. ¿Argentina ganó bien o fue favorecida por el arbitraje? Hay que recordar que a Egipto le anularon un gol. Desde mi punto de vista, le buscaron para atrás, hasta que encontraron una falta y se lo anularon. Después hubo una falta contra un jugador de Egipto que no cobraron. Entonces, esa es la polémica que hay en este momento.
0: ¿Y cuál es la imagen del día?
1: La imagen del día es el llanto de Lionel Messi. Yo creo que un llanto de alivio, ¿no? Él decía que había llorado porque no quería volverle a fallar a su país. Y después de ese triunfo complicado de Argentina, lloraban todos, ¿no? Hasta el director técnico lloraba. Lloraban todos de la emoción por haber...
0: Aquí también lloraron.
1: ¿De verdad?
0: Sí, de la emoción. Pero bueno, son fanáticos, no son muy seguidores. Hay mucha gente seguidora de la selección argentina aquí en nuestro país. Y ayer celebraba y también hasta las lágrimas de emoción, ¿no?
1: Sí, y está bien que haya un equipo sudamericano, al menos en esta nueva etapa del Mundial. Pero todos queremos que las cosas se lleven bien, que ganen bien, ¿no? Que no ganen con cierto favorecimiento que se menciona en el mundo que ha ocurrido. Y de repente todo esto que estoy diciendo resulta políticamente incorrecto para toda esa hinchada argentina. Roberto Dotti, espero que no esté escuchando, o si está escuchando sabrá comprender que esa es una mirada de alguien que no tiene tanta pasión por Argentina ni por ningún otro equipo. Bueno, ¿y cuál es la cifra del día? Vamos a ver la cifra del día.
0: La cifra del día de hoy. 63% de las familias consultadas ya no cuentan con un presupuesto suficiente para adquirir los alimentos básicos que consumía habitualmente, lo que ha obligado a reducir la calidad y la cantidad de su dieta.
1: Sí. Ya no solamente se trata de no comer carne todos los días, porque para mucha gente la carne es imprescindible, sino de reducir quizás una comida al día o de reemplazarla por algo que no tenga los nutrientes necesarios, sobre todo en el caso de los niños que se están formando, ¿no? Entonces esa es una cifra que ha dado a conocer el Defensor del Pueblo en una investigación que ha hecho su oficina y que de alguna manera va en la misma línea de lo que hemos estado mostrando desde este lunes, cómo ha crecido la pobreza en el país y cómo la pobreza ya tiene un rostro. Repito, es un rostro de niños y mujeres, sobre todo en el área rural. Bueno, así comenzamos. ¿Qué te parece si vamos a desarrollar un primer tema?
0: Vamos.
1: El primer tema es un tema alarmante que se da en Argentina. Se hizo una investigación, bueno, en realidad un instituto... El instituto, ahora vamos a ver en la placa, no me acuerdo exactamente el nombre del instituto, pero es un instituto que hace inteligencia de las finanzas en Argentina y que hizo una recopilación de los operativos que se habían hecho en este país entre el 2024 y el 2026. Y en ese estudio se encuentra que el 80% de la cocaína incautada en Argentina sale de Bolivia. Es un dato alarmante, incluso habla de cuáles son las...
0: O sea, nosotros le exportamos a Argentina cocaína.
1: Exactamente, ese es el dato. 80%, el informe es de la Fundación de Investigaciones de Inteligencia Financiera Argentina, que ha analizado desde el 1 de enero del 24 a junio del 2026. Y ha encontrado también, explica con mucho detalle este informe, ¿cuál es la ruta que se sigue? La ruta sale de la frontera boliviana y sigue... ay, no veo. Me voy a acercar un poquito más. Aguas Blancas, Salvador Massa, La Quiaca, Aguaray. Luego llega a Salta. Salta es el epicentro de la distribución de droga, de acuerdo a este informe. Y luego sigue a Rosario y Buenos Aires el envío de droga, ¿no? Si bien detalla que que gran parte de ese dinero, o digo, de esa droga, sale en camiones, en camionetas. Esos son alijos pequeños. Los más importantes, el 30% de la droga que se incauta en Argentina llega por vía aérea. Ese es el informe. Y
0: por vía aérea, o sea, por vuelo, no se sabe si son vuelos regulares.
1: No son. Son vuelos clandestinos, ¿no? De avionetas que cruzan la frontera y que trasladan. Ya Rosario, por ejemplo, es una ciudad argentina donde hay mucha violencia como consecuencia del narcotráfico.
0: Eso sí.
1: Y es un puerto, Rosario, entonces de ahí sale también la droga ultramar, pero gran parte de la droga también se distribuye en el mercado argentino, y este es un tema de mucha preocupación para este país gobernado por Milei. Después voy a leer un comentario, Nona, que estoy viendo aquí en
0: página
1: YouTube, sí. Dice, no se reconoce el nombre porque está con iniciales, pero dice: feliz aniversario, queridos nuestros. Que sean 7 más y 7 más y hasta el infinito y más allá. Son grandes. Qué bonito mensaje.
0: Qué bonito mensaje.
1: Realmente muy lindo. Muchas gracias.
0: Lo de nuestros me gustó mucho.
1: Sí, queridos nuestros, dice. Muchas gracias. Es un día importante. ¿Qué te parece, Nona, si vamos a una primera pausa rapidita? Porque vamos a hablar también de las empresas, perdón, enlazado con esta preocupación que tiene Argentina en respecto a la droga que sale de Bolivia, hay la preocupación en Chile respecto a la nacionalización de vehículos indocumentados, que muchas veces son vehículos robados en Chile, y que casi en todos los casos son vehículos que llegan al país por contrabando. Ambos delitos, ¿no? El robo de vehículos y el contrabando que llega desde Chile. Tenemos la voz del diputado chileno que estuvo ayer en Asuntos Centrales.
2: La posibilidad de nacionalización. ¿Les preocupa mucho el asunto en Chile?
3: Muchísimo. O sea, estos últimos días ha aumentado el robo de vehículos, ha aumentado el tránsito de vehículos hacia Bolivia. Yo solicité una reunión con el ministro de Relaciones Exteriores de Chile para poder tener una respuesta. De hecho, también vamos aparentemente a acudir a estamentos internacionales para poder detener y ver la gravedad de este proyecto que podría eventualmente o ya está afectando a Chile. Vamos a acudir a estamentos internacionales, pero anteriormente a eso vamos a reunirnos con el ministro de Relaciones Exteriores de Chile para que él pueda plantear una molestia a través de la Cancillería chilena para Bolivia por la preocupación y el impacto que podría tener este proyecto acá en Chile.
1: Inquietante, y eso muestra también que todos estamos interconectados, ¿no? Uh-huh. Lo que pasa en Bolivia, fíjense, repercute en Chile y repercute en este caso de mala manera, porque se ha incrementado el robo de vehículos en este país, y en muchos casos esos vehículos son traídos al país para venderlos de manera ilegal, los venden indocumentados, aquí se tramitan los papeles y es como si nada hubiera pasado. Y también en la ruta fronteriza entre Chile y Bolivia hay localidades, pueblos enteros que se dedican a desmontar vehículos, a sacarles las partes para venderlas también de contrabando, y a modificarlos. Entonces es preocupante todo esto que ha pasado, y ojalá que sea tomado en cuenta por las autoridades, porque la polémica sobre la legalización de autos indocumentados en Bolivia está creciendo entre quienes se oponen. Quienes venden autos legalmente en Bolivia se oponen.
0: Claro.
1: Porque ya nos decía Eric Saavedra hace una semana que es como legalizar lo ilegal, legalizar el delito en Bolivia, si es que se toma la decisión de legalizar estos vehículos. Por otro lado, está el ministro de Economía, que ha dicho que algo hay que hacer, que de alguna manera hay que regularizar la presencia de estos vehículos. Lo cierto es que si vos vas al campo, si vos vas a los pueblos en todo el país, vas a encontrar muchos vehículos de estos sin placas, indocumentados, que ni siquiera se toman la molestia de legalizarlos de alguna manera. Simplemente actúan, o digo, circulan de esta manera en el país. Así que vamos a ver qué es lo que va pasando con este debate hacia adelante y qué garantías se puede dar desde Bolivia a Chile ante esta preocupación creciente del robo de vehículos por este anuncio. Ahora sí, te propongo que vayamos a la primera pausa.
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0: pedido que le dé títulos de canciones. Entonces le he dado tres. Y esta es una de mis canciones favoritas.
1: Luz de Día.
0: Ha reemplazado a usted.
1: Estamos actualizando el playlist de Mónica.
0: Sí. Esta canción es muy, muy linda. Es muy, muy linda. Es una de las baladas más bonitas de Los Enanitos Verdes. Y con esto, bueno, ¿qué les parece si hablamos un poquito del Mundial? Pero antes de eso vamos a poner nuevamente la placa de las preguntas para que pueda participar quienes nos están escuchando. ¿Cómo evalúa los primeros 8 meses del gobierno de Rodrigo Paz? ¿Argentina ganó bien o fue favorecida por el arbitraje? Esas son las dos preguntas y le pedimos que nos responda, que participe. Negrita Monasterio ya nos ha respondido y dice, buenos días. Algo, a propósito de los autos chutos, dice, al gobierno le interesa el dinero que entra a sus arcas por la legalización de autos chutos. No les importa legalizar la ilegalidad, delincuencia o lavado de dinero. Esa es la opinión de Negrita Monasterio, que está participando en estas preguntas.

0: Argentina ganó 3-2 ayer a Egipto, ¿no? Egipto le presentó un partido muy complicado a Argentina porque metió 2-0 estaba ganando, sí, Egipto. Y metió un tercero que fue anulado. Fue anulado por una revisión del VAR. Muchos dicen que ha sido una remontada épica. Y Argentina logró de esta manera pasar a la siguiente fase. Lionel Messi volvió a ser decisivo, ¿no? Él marcó el empate, participó en la jugada del tercer gol y lideró la remontada cuando el equipo parecía eliminado. Uh-huh. Egipto estuvo a minutos del mayor batacazo del torneo. Los goles de Yasser, Ibrahim y Mostafa Sico habían colocado a este conjunto africano con una ventaja histórica frente al campeón del mundo. Los goles argentinos llegaron por medio de Cristian Romero a los 79 minutos, Lionel Messi a los 83 y Enzo Fernández a los 92 minutos, Nona.
1: Los últimos 10 minutos fueron infartantes.
0: Sí, Messi falló un penal, pero terminó siendo la gran figura del encuentro al concluir la reacción del albiceleste, ¿no? La polémica arbitral surge cuando Egipto reclama un gol anulado por el VAR y un presunto penal que no se sancionó antes del tanto definitivo de Argentina. Fuerte reacción del técnico egipcio, que decía, como decíamos, que ¿para qué los llevan a jugar? ¿Sí? Al final van a clasificar de todas maneras a Argentina, ¿no?
1: ¿Para qué nos dejan participar?, decía, sí, el técnico.
0: Bueno,
1: te voy contando el cronograma. Hoy no hay partido, no hay partidos programados para este miércoles. Es un día de descanso antes del inicio de los cuartos de final. Mañana 9 de julio juega Francia. Francia contra Marruecos. El 10 de julio España contra Bélgica. El 11 de julio Noruega contra Inglaterra. Y también el mismo 11 de julio, Argentina versus Suiza. Ayer Suiza despachó a Colombia, ¿no?
0: En los penales. Uh-huh. Con mucha tristeza vimos eso también, porque Colombia hizo un buen partido y los penales ya pues son una lotería, ¿no?
1: Sí, 0-0 iban hasta que se definió en penales, ¿no?
0: Sí, fíjate que ahí tenemos 5 equipos europeos, 5 países que van a entrar en estos cuartos de final.
1: Hay un africano, ¿no?
0: Un africano y un sudamericano. Esa es la composición de lo que tenemos. Marruecos, Francia, Noruega, Inglaterra, España, Bélgica, Argentina y Suiza son los países que entran a los cuartos de final. De estos van a quedar 4 a semifinales y finalmente veremos quién levanta la copa. Hay un claro favorito que es Francia, uh-huh, pero con todo lo que está pasando, ya quién sabe, ¿no?
1: De todos estos, ¿por cuál vas a...?
0: ¿Sabes qué? Yo me gustaría, uh-huh, Noruega.
1: Por Haaland. Estoy
0: jugando tan bien a Haaland que me gustaría que salga Noruega. Me gustaría que salga Marruecos.
1: Marruecos
0: porque es una sorpresa, es algo nuevo. Nos, los periodistas nos gustan las noticias, las novedades.
1: Yo voy por España.
0: Sí, España.
1: El 11 de julio, vamos a ver. O el 10 de julio, ¿no? ¿Es España?
0: Es que 3/4 del corazón de Nona está en España.
1: El 10 de julio pasado mañana juega España contra Bélgica o versus Bélgica, así que vamos a estar alentando a España nosotros.
0: Bueno, en estos días se está hablando mucho del presupuesto general del Estado. Uh-huh. Y hay críticas al presupuesto general del Estado porque se considera que no se ha eliminado a ninguna de las empresas del Estado, aunque sean deficitarias. Y estamos precisamente en este momento con el director ejecutivo de la Oficina Técnica para el Fortalecimiento de la Empresa Pública del Estado, Pablo Camacho, a quien saludamos muy cordialmente esta mañana. Buen día, Pablo, ¿cómo está usted?
2: Muy buenos días, Mónica y Nona, gracias por la cordial invitación, pero además voy a empezar felicitándolas por los 7 años de Asuntos Centrales. De verdad, qué alegría poder participar y ser, creo, uno de los primeros en desearles el mayor de los éxitos y a continuar sumando y marcando y haciendo historia en esa difícil labor que es el

0: periodismo.
1: Muchísimas gracias, Pablo. De verdad es el primero en felicitarnos hoy.
2: Bueno, el segundo.
0: Pasamos a la historia.
2: Sí. ¿Cómo está, Pablo? Estábamos hablando de las empresas del Estado y del presupuesto general, que todavía les asigna una porción importante de recursos económicos a estas empresas. ¿Cuánto es lo que se ha definido del presupuesto general del Estado para las empresas estatales que todavía están en evaluación?
0: Bueno, comentarles primero que la OFEP ya existe desde el 2013. Nació con 26 personas, hoy en condiciones extremas, y aquí quiero agradecer a mi equipo por todo el trabajo, que no han tenido feriados, no han tenido fines de semana, y le hemos podido mostrar desde febrero, desde enero a Bolivia, cómo están nuestras empresas. Hemos podido transparentar esa data que la tenían, pero la escondían en pasillos de Casa Grande. Hoy vemos con frustración y desesperación que se dilapidaron en ese estado que se ha llamado cloaca, de más de 10.500 millones de dólares en reservas. Hoy, como ustedes ven, tenemos industrias que no operan. Ahí tenemos una planta yacana de hilados. Imagínense, Mónica Nona, compraron volquetas para llevar la lana. Con razón no llegaba el producto a la planta porque la lana seguramente se perdía en el camino. Lo que ahí están viendo es la empresa EBIH en el Parque Santibáñez. Si esa planta fuera de privados, miren la cantidad de polvo. El dueño ya hubiese sido extraditado a la Luna o a Marte. Lo que ustedes ven en el piso es fertilizante. No es un piso de tierra en esa nave. Imagínense la emanación de polvo que hay. Miren todo ese proceso de molienda, nada está cerrado. Y esa planta, miren la oxidación en los metales, está corroída. Tiene apenas 3 años de haber sido inaugurada. Cuando la entregaron, aclarar que hasta el día de hoy no hay una entrega definitiva, hubo una entrega provisional en la cual debieron haberse subsanado las observaciones, pero hasta el día de hoy no hay un proceso. Por favor, miren el piso. Eso es fertilizante. Tenemos como 10 centímetros de fertilizante en el piso de polvo. Acá mencionar que esa planta debía producir 60 mil toneladas al año. Produce esas 6 mil como otras tantas. Y LB produce entre el 14, la de litio, entre el 14 y el 16%. Entonces, cada una de estas plantas es un problema independiente. Esta planta que está en Santibáñez está en la Constitución. Entonces, para realizar cualquier venta, cierre, liquidación, se tiene que ir a modificar la Constitución. Miren el óxido que muestra la planta. Ese es el resultado de un mal diseño. La urea es altamente corrosiva. Entonces, la planta debe haberse construido, bueno, yo soy economista, de repente en aluminio, en fierro galvanizado, etc.
3: Hola, Jenny. ¿Cómo estás?
0: Hola, hola.
2: Tenemos una interferencia.
1: Hay interferencia.
0: Ah. Hola, hola, ¿me escuchan?
2: Sí, lo escuchamos,
1: ahora sí, Pablo. Adelante. Él está en silencio.
0: Esa es la situación de todas las empresas. Y vamos a la fábrica de papas fritas, Mónica y Nona, en La Paz. Volvemos al Alto. Una planta de 23 millones. Pregunto, ¿cuán estratégica era para el Estado construir una fábrica de papas fritas? Primero, que se gastaron 23 millones de dólares. Segundo, la construyeron sobre un terreno privado. Sabemos que las papas fritas son muy ricas, pero cuestionadas en temas de alimentación. Otro tema, Bolivia tenía que importar papa holandesa porque no tenemos la producción necesaria de esta variedad específica para las papas. Entonces, y aquí viene la pregunta, Mónica y Nona, perdón, con esto me callo. ¿Dónde estuvieron todos estos movimientos sociales, la PEJUVE, el Alto, la Central Obrera Regional, entre otras tantas organizaciones, cuando la fábrica de papas fritas del Alto iba a quitar empleo? En el Alto hay una enorme cantidad de emprendimientos de papas fritas, de todos los tamaños, de todas las calidades, precios y sabores. Ese momento no saltaron. cuando se enteraron de 23 millones, estuvieron aplaudiendo, fueron parte de esa inauguración.
2: Pero, perdón, Pablo, que lo interrumpa. Entendemos cuál es la situación y la sabemos porque se ha denunciado hace muchísimo tiempo, pero ¿cuál es el diagnóstico de estas empresas deficitarias que solamente el otro día leía un análisis que hacía un economista sobre Quipus, por ejemplo, ¿no? Que ni siquiera tiene habilitada los métodos de pago para vender el único modelo de computadora que está en oferta? Pero ¿qué se va a hacer? Porque esto, mientras seguimos en el análisis, sigue absorbiendo recursos del Estado. ¿Cuántas se van a cerrar? ¿Cuántas se pueden cerrar? ¿Cuántas necesitan ley? ¿Cuántas necesitan modificación de la Constitución? Pero ¿cuál es el diagnóstico concreto respecto a estas empresas del Estado?
0: A ver, de acuerdo a los estados financieros del 2025, hoy ya tenemos 15 empresas con quiebra técnica. De acuerdo al proyecto de presupuesto que está para aprobación en el Senado, la OFEP debe presentar un diagnóstico en los próximos 30 días. Vamos a cumplir antes del plazo mencionado, citado, y en base a eso se tienen que llevar adelante auditorías. No es tan fácil, la burocracia gubernamental exige mucha data, y reitero, si hoy están cuestionando cuando estamos mostrando los números, imagínense si tomamos cualquier modalidad, cualquier decisión, van a haber una serie de juicios a los ministros, al presidente. Por eso se necesita hacer un proceso transparente con todas las auditorías. Reitero, estamos hablando con la Contraloría, Banco Central, Ministerio de Economía, para que terminado esto se vayan a las auditorías integrales y se pueda llevar adelante el proceso y la decisión que corresponda.
2: En todo caso, estaríamos hablando de que en un plazo máximo a 30 días ya se va a saber qué se puede hacer con estas empresas.
0: Ya se va a tener el diagnóstico completo. Hay un procedimiento internacional, una metodología, pero que además no puedo darla, hoy no puedo dar más información. La cantidad va a aumentar porque incorpora otras variables que van a determinar la inviabilidad, la quiebra, el daño económico sufrido.
2: ¿Y mientras tanto se las va a seguir financiando?
0: Si las cerramos, señora, ipso facto, cualquier iluminado en unos meses va a iniciarle un juicio por daño económico al Estado.
2: Pregunto,
0: no es fácil.
2: Claro, yo entiendo. Pregunto porque de alguna manera todavía absorben millones. No sé si es posible recortar el presupuesto al mínimo para que no desangren tanto a las arcas del Estado.
0: Tal cual, ya el ministro José Gabriel ha anunciado una reducción de 3.800 millones de bolivianos en subvención, si usted quiere, a estas plantas estatales. Bueno. Se está trabajando, se han reducido ya los gastos. Por eso las querían mantener, las crearon, las hicieron funcionar, porque eran una prebenda de empleos, negocios y otros.
2: Bueno, le agradecemos muchísimo por estar con nosotros y que tenga un buen día. Muchísimas. Le deseamos éxito y ojalá que pase menos de un mes para que todo el país está pendiente de qué va a pasar con estas empresas.
0: Sin lugar a dudas, la responsabilidad es importante. Los datos son de terror, pero ahí estamos, vamos a terminar este trabajo. Muchísimas gracias nuevamente, felicitaciones, Mónica y Nona, que tengan un lindo día. Hasta luego.
1: Hasta gracias, luego, muchísimas hasta luego. Gracias.
2: Bueno, arrancábamos el programa hablando de los 8 meses del gobierno de Rodrigo Paz que se cumplen el día de hoy. Uh-huh. Y hay algunas placas, pero primero vamos a saludar a nuestros invitados, Carlos Saavedra, politólogo, y Daniel Valverde, también politólogo, para tener una mirada desde La Paz y desde Santa Cruz de balance de lo que han sido estos 8 meses. Buenos días, Carlos y Daniel, gracias por estar con nosotros.
3: ¿Cómo están? Bien, buenos amiga, días.
4: Muchas gracias.
3: Buenos días. Feliz aniversario primero.
2: Gracias.
3: Feliz aniversario.
1: Gracias, Carlos. Gracias, Daniel.
2: Bueno, les pido un instante porque vamos a compartir algunas plaquitas para ver qué es lo que se ha hecho y qué es lo que ha faltado hacer durante estos 8 meses de gobierno. Vamos a ponerlas, por favor. ¿Las tenemos?
1: Sí. Lo que se hizo en 8 meses, ajuste del Estado y financiamiento, 17 a 14 ministerios con la promesa de bajar 30% del gasto público.
2: Se bajó de 17 a 14, ni bien asumió Rodrigo Paz.
1: Se pidió eliminar 4 impuestos, grandes fortunas, al juego, transacciones financieras y promociones empresariales.
2: También se ha logrado financiamiento externo. El BID ha comprometido 4.500 millones de dólares hasta el año 2028. Y la CAF también ha abierto una línea de crédito de 3.000 millones de dólares para lograr el equilibrio macroeconómico.
1: Y negociaciones con el FM, Fondo Mundial,
2: Fondo Monetario Internacional,
1: con posible programa hasta de 3.300 millones de dólares.
2: Vamos con la siguiente, por favor.
1: Tipo de lo que se hizo en 8 meses, tipo de cambio combustible, fin del tipo de cambio fijo. Bolivia dejó atrás 15 años de tipo de cambio fijo. El gobierno adoptó un sistema de tipo de cambio flexible.
2: Menos subsidio a los combustibles. El diésel pasó de 3.72 a 9.80 y la gasolina de 3.74 a 6.96.
1: Se permitió la importación privada, se autorizó a privados, personas naturales y empresas públicas y privadas importar y comercializar diésel y gasolina a precio de mercado internacional.
2: Las medidas sociales. El bono Juancito Pinto subió de 200 a 300 bolivianos. La renta dignidad ha subido 150 bolivianos. Hay un programa, el bono Pepe, el programa especial de protección económica de 150 bolivianos al mes. Y el salario mínimo nacional, una de las primeras medidas, subió a 3.300 bolivianos.
1: Lo que se anunció y está a medias, medidas aún en desarrollo, trancasero, simplificación administrativa y optimización normativa. Herramientas lanzadas como la plataforma de denuncias, catálogos nacional de trámites y evaluaciones periódicas de cumplimiento.
2: Y otras cosas que sí se han hecho es bajar los aranceles de importación en un 5%. Las tarifas eléctricas tienen hasta 5% para variar en función de ciertas variables. Y hay internet satelital, se ha dado luz verde a Starlink, a Kuiper y OneWeb para que puedan operar en Bolivia. Eso es lo que se ha hecho. ¿Qué está pendiente?
1: Lo que está pendiente, los subsidios, sigue pendiente la eliminación total del subsidio a los carburantes para disminuir el gasto público. El abastecimiento, el gobierno no ha logrado regularizar la provisión de combustible del país. Hay dos frentes abiertos, el subsidio y abastecimiento.
2: Tampoco el gobierno logró detectar a tiempo la gravedad de lo que podía significar este bloqueo de 53 días que ha sido un durísimo golpe al país.
1: Bloqueo de 53 días y el presupuesto pendiente.
2: Sí, el presupuesto general del Estado que sigue pendiente de aprobación y las leyes fundamentales que todavía no han sido presentadas a la Asamblea Legislativa, tampoco se ha designado a embajadores, ¿no? Con este panorama que hemos hecho, ¿cuál es la mirada que tiene Carlos al gobierno en este momento a 8 meses de haber asumido Rodrigo Paz?
3: A ver, este es un gobierno de transición de ciclo político, ¿no? Creo que eso es fundamental entender, y que recibió una herencia de una crisis multidimensional muy completa, ¿no? Donde usted se fije, hay crisis. Hay crisis en la economía, hay crisis en las instituciones, hay crisis moral, hay crisis en absolutamente todo, hay crisis energética. Yo creo que no estamos viendo con la profundidad y con los riesgos que implica que Bolivia está en medio de una crisis energética. Creo que se han tomado algunas medidas que han sido importantes en términos económicos. Creo que no es novedad. El modelo económico es insostenible, ¿no? El modelo económico está tocando fondo y obviamente había que hacer algunos ajustes. Se suspendió parcialmente el tema de la subvención. Creo que todavía va a tocar hacer más ajustes. Creo que es inevitable. O queremos tener combustible o queremos tener subvención. Ya no hay para las dos. Segundo, tema fundamental, se tenía que cambiar el tipo de cambio de dólar y todo parecería que nos estamos encaminando a realizar un acuerdo con el FMI porque no hay otra forma de sostener la economía nacional. Uh-huh. En lo político creo que ha habido momentos muy duros de confrontación, se ha logrado salir de un conflicto que ha costado muchísimo a la economía, que ha costado vidas, pero que no ha logrado generar una explosión total de violencia como querían los sectores más radicales del evismo y del masismo. Y obviamente ahí yo quisiera plantear que se han tomado medidas de transición, pero hoy el gobierno tiene la obligación de pisar el acelerador. Hay cosas en las que se han sido muy lentas y ahí la asamblea tiene que acompañar. No basta con medidas paliativas. Lo que se está esperando son transformaciones de fondo. Y esas transformaciones de fondo pasan por reformas a la ley de inversiones, a la ley de hidrocarburos, a la ley de minería, a la ley del litio, una reforma institucional de la justicia, y eso se va a hacer si, solo si, el gobierno logra construir un gran acuerdo nacional con fuerzas políticas y con fuerzas sociales que le dé la fuerza, que fuerza que se va perdiendo con el tiempo, que le dé la fuerza de poder actuar de manera estructural en transformaciones que la gente está exigiendo.
2: ¿Cuál es tu mirada, Daniel, por favor?
4: Gracias, Mónica. A ver, en términos generales, 8 meses creo que nos muestra un gobierno de altas y bajas, ¿no? Hay manos de cal, hay manos de arena, creo que es un gobierno, en resumen, bastante ambivalente, ¿no? No ha logrado hasta ahora establecer una ruta, no ha generado un nuevo relato político, no tenemos un norte, un horizonte que permita cohesionar a los bolivianos. Creo que el gran problema del país y del gobierno es la falta de gobernabilidad. Gobernabilidad en los espacios institucionales como la Asamblea Legislativa, las organizaciones políticas, y gobernabilidad por fuera también, porque hay que establecer acuerdos, propósitos comunes con los sectores sociales, con las regiones, ¿no? Y ahí yo creo que hay una grave, ¿no?, debilidad, ¿no?, del gobierno para poder avanzar. Por eso es que da pasos adelante, luego se para o retrocede. Y yo creo que esa es la primer gran omisión de este gobierno, ¿no? Creo que la primer gran tarea del gobierno debió ser cabalmente garantizar gobernabilidad, porque en el fondo, ¿no?, es un gobierno con una legitimidad bastante débil, Mónica. Si bien en segunda vuelta sacó más del 50%, pero la legitimidad creo que básica, o la que nos debe generar como diferencia la de primer, la votación de primera vuelta, ¿no?, que fue muy fragmentada. Entonces, esa fragmentación política se refleja en la Asamblea Legislativa. Y la propia organización política que llevó a Rodrigo Paz al gobierno es una organización ya muy fragmentada, ¿no? Hay creo, una bancada, por ejemplo, que apoya a Rodrigo, pero hay otra bancada que lo cuestiona, otra bancada que apoya a Lara. Entonces, eso ya te refleja la debilidad que no ha podido resolver o cambiar el gobierno para dar más certeza al país, para poder avanzar con mayor claridad. Ahora, obviamente hay algunas medidas que en su momento fueron importantes, ¿no? Esto de levantar los subsidios fue parte, ¿no?, del apoyo inicial incuestionable que tuvo el gobierno y que fue muy exitoso. Pero luego han venido algunos aspectos que han debilitado al gobierno, ¿no? Uno de ellos tiene que ver con la importación de gasolina de muy mala calidad, ¿no? Eso creo que ha socavado también la credibilidad, la confianza, la imagen del presidente y de todo el gobierno en general. Amén de otros temas, ¿no?, que también se suman a ellos, algunas decisiones muy cuestionadas cuando se refiere a designaciones de autoridades, otros aspectos que tenían que ver con temas de corrupción, esto de las 32 maletas. Y últimamente se habla, por ejemplo, de un gerente de BOA que está de vacaciones luego de 2 meses en el exterior, y se ha develado además que con algunos beneficios que serían muy cuestionados. Entonces yo creo que el tema de transparencia es otro tema en el que tiene que trabajar mucho el gobierno, ¿no? La sociedad hoy en día muy exigente con la transparencia. El gobierno debe ser realmente muy, muy cuidadoso, muy pulcro en esos aspectos. Y tiene que trabajar en recuperar la institucionalidad estatal. Uh-huh. ¿No? O el país carece de confianza en sus instituciones. Una muestra clara es que el órgano judicial, ¿no?, ha amenazado hasta con un paro. Y creo que el gobierno y la Asamblea Legislativa han hecho poco o nada para restituir la confianza en las instituciones y principalmente en la justicia. Claro. Mónica, tenemos un tribunal constitucional que está trabajando con 4 magistrados de 9. No pueden definir los temas de fondo, de aspectos que son tan importantes para todo el país, que tiene que ver con temas de constitucionalidad o inconstitucionalidad. Uh-huh. Y eso realmente es grave, porque un país democrático necesita tener un tribunal constitucional pleno, con confianza y de primera calidad. Por lo tanto, yo resumo de que estos ocho meses hay cosas que se han hecho, pero faltan también muchas otras importantes.
2: Claro, cuando se estaba disputando el tema electoral, mucha gente decía, ¿quién se anima a gobernar Bolivia después de todo lo que hay? Y realmente parece ser una tarea muy difícil, pero todo esto ha significado también un costo político para el presidente, que en su momento tenía más de cerca del 60% de aprobación, y en la última encuesta que ha hecho CIES Mori, esta aprobación ha caído al 38%, si no me equivoco. Mi pregunta es, ¿esto es reversible? ¿Cómo puede el presidente recuperar esa legitimidad frente a la población? ¿Qué cosas tiene que hacer y qué cosas no debe hacer? Así les pido, por favor, muy brevemente a cada uno de ustedes su respuesta frente a esta situación. Carlos.
3: A ver, Mónica, yo creo que hay un tema que es central. ¿Vamos a gobernar pensando en la popularidad o pensando en lo que necesita el Estado? Y creo que ahí al presidente le va a tocar, y ya le tocó tomar decisiones duras, las hizo, ¿no? Mire, la sociedad a veces es más madura que el sistema político. Se decía que cuando se cambie o cuando se elimine, aunque sea parcialmente, el subsidio, este país iba a arder. No pasó eso. Exactamente lo mismo se decía cuando se cambie un modelo de tipo de cambio fijo que ya era anacrónico e absolutamente insostenible en términos de economía. Creo que el presidente, la sociedad entiende que el gobierno tiene que tomar decisiones que son duras, pero decisiones que son de fondo para sincerar la economía y para sacar de la crisis al país. Y en esa lógica, yo creo que el presidente va a recuperar popularidad a lo largo del tiempo cuando termine de tomar muchas decisiones, para no ser injusto, ya se han tomado, pero cuando termine de tomar decisiones que son estructurales para poner orden en la institucionalidad, en la economía, en la política del país. Uh-huh. El presidente necesita, y yo creo que este es un gobierno de cambio de ciclo, de un nuevo momento en la política nacional. Y para eso se van a tener que tomar decisiones duras que posiblemente en el corto plazo te cuesten en términos de imagen. Pero no se puede gobernar esclavo de la aprobación coyuntural. Creo que el presidente tiene que tener toda la decisión para tomar las decisiones, para tomar las medidas que sean necesarias y logren transformaciones profundas. Uh-huh. En la economía, en la institucionalidad, en lo social, en lo político. Y para eso yo diría dos cosas fundamentales, ¿no? Sí, creo que hay dos tareas centrales que el gobierno debe ejecutar de aquí en adelante, después de estos 8 meses, son: la primera, construir un gran acuerdo nacional, consensos fundamentales para una agenda de transformaciones. ¿Con quiénes? Con quienes tienen representación legislativa, política. Segundo, con fuerzas sociales que no hagan parte de las fuerzas conspirativas que buscaban tomar el poder a la fuerza en los 53 días. Y finalmente con los actores territoriales, gobernadores, alcaldes y actores de las regiones. Uh-huh. Y segundo, después del gran acuerdo, se necesita una agenda de transformaciones claras que permita hacer viable este país. Transformaciones en la legislación, nueva ley de inversiones, nueva ley de hidrocarburos, nueva ley de minería y algunas medidas que son fundamentales para corregir la economía y el rumbo institucional.
2: Gracias, Carlos. Sé que Carlos se tiene que ir, así que muchas gracias por estar con nosotros.
3: Daniel, felicidades nuevamente y un gusto.
2: Gracias, muchas gracias. Daniel, así muy brevemente, ¿cómo ves vos esto de la aprobación del presidente, de la legitimidad y lo que tiene que hacer y lo que no debe hacer?
4: Es preocupante, ¿no? Un gobierno en 8 meses no debería perder tanto apoyo, pero es reversible, ¿no? Tiene que redoblar esfuerzos, primero que nada, lo que yo decía en mi primera intervención, en gobernabilidad. Tiene que haber acuerdos dentro de la Asamblea Legislativa con las distintas bancadas políticas, y tiene que haber, para sostener todos los cambios que puedan haber en el país, tiene que haber credibilidad, un norte, un nuevo relato, y tiene que haber también acuerdos políticos, un gran acuerdo con las regiones, por ejemplo, por esto de la descentralización, más competencias y recursos para los gobiernos territoriales. Tiene que haber con los sectores sociales, porque este es un país complejo, Mónica, ¿no? O sea, no es fácil gobernar a Bolivia por su diversidad cultural. Hay que sanar fracturas, ¿no? Este es un país muy fracturado en términos sociales, y el gobierno tiene que ponerse al medio cabalmente para acercar a los opuestos, ¿no? Yo creo que ese es un trabajo que está pendiente de muchos, muchos años en el país. Organismos internacionales ya pidieron, ¿no?, a anteriores gobiernos que se trabajara en aquello, y creo que esa es una gran tarea política que está pendiente, ¿no? Uh-huh. Cuando digo, por ejemplo, acercar a los distintos, es porque se puede acercar a los que tienen criterios comunes en términos culturales o en términos políticos, pero el gran desafío, por ejemplo, por decir, ¿no?, por caricaturizar esta situación, sentar y establecer puntos de convergencia entre los ponchos rojos y los comités cívicos o el comité cívico de Santa, claro, Cruz, ¿no? Sí. Para que no sigamos una polarización que es destructiva para todo el país, Mónica.
2: Este es un paso urgente. Gracias, Daniel, por estar con nosotros evaluando hoy los 8 meses del gobierno de Rodrigo Paz.
4: Todo gusto, un abrazo, gracias.
2: Y en medio de todo esto ha surgido una demanda importante, ¿no? Y es la demanda que ha planteado la gobernación de Santa Cruz a través del gobernador y la presidenta de la Asamblea Legislativa Departamental, de que empiece a ejecutarse ya el 50-50 con un impuesto. La presidenta de la Asamblea Departamental está con nosotros, María René Álvarez. Le voy a pedir 1 minuto y medio que dura nuestro corte para poder entrar con usted y hablar en profundidad de este tema. Muchas gracias.
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0: 7 de la mañana con 40 minutos. Ese es un clásico de la música que solo Marítima se lo escucha.
1: Sí, otra de mis favoritas. Yo he dicho que cuando me muera, en mi velorio, quiero que haya una playlist.
0: Cartas amarillas.
1: Y esta está en las dos anteriores, esta y la anterior también. Vamos a saludar a María René Álvarez con este toque romántico de la mañana. ¿Cómo está la presidenta de la Asamblea Legislativa Departamental? Buenos días.
0: Buen día.
2: Muy buenos días. Muchísimas gracias por la invitación. Un saludo cordial, hermosa, por supuesto, la música para iniciar esta jornada laboral. Una jornada con bastantes desafíos, con bastantes compromisos para con nuestro departamento. Y bueno, como ustedes bien lo anunciaban, hemos estado hablando, poniendo en agenda prácticamente este debate que ya no se puede postergar. El tema del pacto fiscal se lo puede denominar 50-50, se lo puede denominar una distribución correlativa, correcta de los recursos para los departamentos. Y lamentablemente yo digo, hubo una oportunidad ahora recientemente en la Cámara de Diputados donde se trató la reformulación del presupuesto general del Estado y que lamentablemente no estaba dentro de las líneas generales el poder hablar del pacto fiscal. Y en ese sentido levanta, por supuesto, las susceptibilidades. Número uno, yo hago una cuestionante para el gobierno y les digo, el presidente se comprometió en campaña y ahora ya en gestión de que pueda haber un avance en este diálogo. Y que finalmente nosotros no conocemos del 50-50 que se comprometió en campaña. Estamos hablando del 50-50 de qué. Uh-huh. Y en esa línea de ruta que hemos establecido, tanto la gobernación como también la Asamblea Legislativa, articulando en este caso desde la Asamblea un trabajo proyectando en profundización de las autonomías. Y no conocemos cuál es la propuesta hasta ahora del gobierno. Sin embargo, se ha podido poner a disposición una propuesta que viene, que se podría iniciar un 50-50 de acuerdo a la departamentalización de un tributo, que esto es el impuesto de transacciones, ¿no?
1: Es el impuesto a las transacciones financieras, ¿verdad? ¿Usted sabe cuánto es lo que se recauda en Santa Cruz por este impuesto? ¿Cuánto le tocaría a Santa Cruz si es que se aplicara el 50-50 en este tributo?
2: Sí, no es el ITF, es el ITE, el impuesto de transferencias, perdón. Entonces, esto, en realidad, hoy Santa Cruz no percibe un porcentaje de este impuesto. Sí, ya se lo ve elaborado para los municipios, para las universidades, pero no así para las gobernaciones. En este caso, los beneficiarios, si es que podríamos conseguir de que se pueda hacer este aporte del 50-50, serían las gobernaciones de los 9 departamentos del país. Y lo que se propone es que el 50% de este tributo, de este impuesto, se quede en el nivel central y el otro 50% sea repartido en porcentajes. En este caso se pide un poco más del 20% para los municipios, para las universidades y un porcentaje para el departamento de Santa Cruz. En este sentido sería un mejoramiento pues muy viable, un mejoramiento muy ponderante, porque entrarían recursos para ejercer las competencias que tenemos, porque si bien hoy el departamento sí establece una serie de competencias, pero lamentablemente sin recursos, ¿no?
1: Y dígame, ¿se ha cuantificado? ¿Se sabe de cuánto estaríamos hablando que se quede en el departamento para distribuir entre todos estos niveles que usted plantea? ¿Y cómo va a ser el camino para poder hacer el planteamiento formal y que esto sea tomado en cuenta por el gobierno?
2: El tratamiento formal va mediante ahora una ley, pero sin embargo es posible poder abrirlo en el debate dentro de este mismo reformulado del presupuesto general del Estado. Aún está en tratamiento o va a ser tratado en la Cámara de Senadores, si bien ya pasó la primera fase que fue el tratamiento en la Cámara de Diputados. ahora podría ser tratado y tomado en cuenta y abrir en todo caso el debate y hacer las gestiones correspondientes por parte de los senadores que se pueda establecer en el nuevo reformulado del presupuesto general del Estado. Sin embargo, también se lo está proponiendo mediante una ley, el gobernador lo está haciendo de esa manera para que nosotros podamos empezar por este impuesto, que en todo caso es el que en porcentajes uno aporta menos, ¿no? Y por supuesto yo tengo la idea de que un pacto fiscal viable y un pacto fiscal que pueda ser tomado de la seriedad como corresponde para que las regiones se fortalezcan, tendría que ser tomado también en cuenta los demás impuestos que uno paga a nivel nacional. Si nosotros lograríamos esa conversión, con seguridad estaríamos en este avance y en este alcance de profundizar las autonomías y, por supuesto, estos recursos tan anhelados que tenemos para históricas que tenemos en el departamento, pero además en una situación de crisis económica y un sistema de gobierno centralista que ya prácticamente es inviable para el funcionamiento del país, para el fortalecimiento de los municipios, de las provincias, de las universidades, de las gobernaciones, y que cambiaría totalmente ya el modo de manejar. Me atrevería a decir que durante los últimos 30 años hemos manejado o se ha manejado un Estado ultracentralista, y cada vez que se cambia de gobierno, al parecer, hay una continuidad en eso, ¿no? Yo estaba leyendo, es bastante técnico el tema del análisis del presupuesto general del Estado. Yo recuerdo que cuando éramos diputados teníamos un equipo de profesionales que nos podía ayudar a tener una mejor comprensión del mismo, pero leyendo en líneas generales prácticamente no cambia la esencia de lo que fue el gobierno de Luis Arce, ¿no? Continúa el mayor porcentaje siendo concentrado en este aparato obeso llamado Estado, y que lamentablemente las regiones prácticamente se quedan en una indefensión total, porque acá tenemos que atender salud, tenemos que atender educación, tenemos que atender el mejoramiento de las vías carreteras, y por supuesto un departamento como es Santa Cruz, altamente productor, un departamento que aporta realmente al PIB de acuerdo a los impuestos que se pagan y se generan desde este departamento, me parece que sería altamente importante que nosotros podamos conseguir esta propuesta que ya está en el tapete, que está en el debate, que es el 50-50, iniciando por este impuesto.
1: Muy bien, muchas gracias, María René. Hay que estar pendientes de esto. Sería un gran paso, una muy buena señal que se dé de la descentralización que se ha manifestado como una intención del Gobierno Nacional. Así que ojalá que se concrete esta buena idea que tiene la Gobernación cruceña. Que tenga un buen día. Gracias. Adelante.
2: En realidad, perdón, que la corte, más que una buena idea, es una dirección viable, legítima, que normativamente se puede ejecutar. Lo único que falta, y me acojo al análisis que hacían los anteriores invitados, me parece que falta voluntad política, porque si nosotros llegamos a concertar una agenda nacional en base al fortalecimiento de las regiones, no tengo duda que ningún departamento estaría en desacuerdo en crear municipios más fuertes, en crear gobernaciones mucho más sólidas para poder atender las demandas sociales y obviamente demandas básicas que necesitamos en cada uno de los departamentos. Entonces, simplemente hay que agregarle ese ingrediente que se llama voluntad política.
1: Perfecto. Gracias, María René. Un gran
2: saludo.
1: Muchas
2: gracias.
1: Efectivamente, así es. Bueno, ¿tenemos una pausa más?
0: Sí,
1: sí. Muy breve la pausa y después voy a ir a la entrevista anunciada. Tufi Aré y Nona Vargas van a ser entrevistados el día de hoy, porque hoy Asuntos Centrales cumple 7 años y es un día para celebrar, un día importante y un día además que ha sido resaltado por muchas autoridades, muchas figuras públicas que han mandado sus saludos a través de videos. Ya venimos.
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0: 7:51 y está el tema musical que pidió hoy día Mónica.
1: Hoy es mi playlist.
0: Ajá. Hoy, Gloria Estefan.
1: Hoy. Y hoy estamos de cumpleaños. Hoy vamos a saludar al director de Asuntos Centrales, Tufi Aré. Buenos días, Tufi. Hicimos
2: Hola,
1: levantar
2: Mónica,
1: temprano
2: buen
1: hoy.
2: Día, ¿qué tal? Un gusto verlas. ¿Cómo están? ¿Bien?
1: Bien.
2: ¿Qué tal?
1: ¿Y vos? ¿Qué tal? ¿Qué se siente cumplir 7 años?
2: Bueno, diríamos que creo que estos 7 años no son una meta, sino que más bien son apenas el comienzo de una etapa mucho más ambiciosa de Asuntos Centrales, pero sobre todo es un día para agradecer a la audiencia, sobre todo, que nos abre cada día las puertas de su casa, de su hogar, o donde se encuentre, durante 2 horas en la mañana casi, ¿no?, desde las 6:30 hasta las 8 de la mañana con ustedes, y también en las tardes, durante otras 2 horas, de 5 a 7 de la tarde, pero además de eso, creo que nos abre también sus puertas con nuestros contenidos en la web, en el Facebook, en todas las plataformas digitales, porque hace 7 años nacimos como un programa en la Radio Marítima. Quiero agradecer a la Radio Marítima, que es el medio madre de Asuntos Centrales, que nos abrió las puertas hace 7 años para empezar un programa que ahora se ha convertido, creo que ya, en un medio de comunicación. Nacimos como un programa, ahora somos un emprendimiento. Y eso tiene una clara explicación. ¿Por qué? Por todo lo que implica la fidelidad de mucha gente que nos sigue cada día, reitero, a quienes principalmente agradezco, lo mismo que a los aliados y al equipo, el equipo que siempre está trabajando con nosotros, ustedes, las nuevas incorporaciones, en fin, así que es un día para conmemorar, pero sobre todo para ratificar el compromiso con un periodismo independiente, con un periodismo que pregunta, que busca respuestas, que no hace lo que simplemente algunos quieren escuchar, sino que intenta responder a las preguntas que importan.
1: Y vamos a saludar a Grover Yapura, que ya está con nosotros y que se va a sumar a esta entrevista. ¿Qué tal, Grover? Vamos a entrevistar a 2 grandes periodistas que están al frente de Asuntos Centrales. ¿Cómo estás?
3: Hola, buenos días, Mónica, queridos colegas, muy buenos días. Ahora
1: buen día,
3: vamos a
1: Grover.
3: Aprovechar que ustedes están al frente de nosotros, en el otro lado de la acera.
1: Sí. Bueno, dentro de todo esto está Nona Vargas, que también 7 años de mucho esfuerzo, de mucho trabajo, de un emprendimiento que se decidieron y se animaron a hacer juntos hace 7 años. ¿Cómo nació todo esto, Nona? ¿Cuál ha sido tu experiencia de estos 7 años?
0: Fue una casualidad que vino tu fía en la Radio Marítima al programa de Maggie Talavera hace 7 años. Y se abrieron las puertas de Marítima y nos animamos a hacer primero como un programa de radio, como decía Tufi, y luego saltamos ya a plataformas digitales y fuimos avanzando y tratando de que nuestro material vaya quedando como para que la gente lo consulte después de cada emisión, ¿no?
1: Sí, Grover, ¿tienes algunas preguntas también?
3: Sí. Creo que hacer periodismo y emprender periodismo es muy complejo, y ustedes en estos 7 años se han convertido en una referencia informativa en el periodismo boliviano. ¿Cuál es la fórmula de generar referencia informativa desde Santa Cruz para el país, querido Tufi?
2: Bueno, Robert, gracias. Como en tu caso, nosotros somos unos emprendedores. Emprender en periodismo ahora, evidentemente, hacer un medio no es fácil, requiere de mucho trabajo, también requiere de aprendizaje, y justamente de eso se trata, me parece, de estar abierto siempre al aprendizaje, porque estamos en un momento de mucha transformación del periodismo, y eso implica estar constantemente con la aspiración a innovar, constantemente viendo las tendencias que hay dentro del periodismo, con todo lo que implica la revolución tecnológica. Lo que estás haciendo en este momento con tu estudio es una muestra también de lo que hay que hacer, y en eso hemos estado, pero sobre todo mantener el compromiso con la gente, ¿no? Lo principal es tratar de detectar cuáles son los temas de interés de la gente, cuáles son las preguntas que se está haciendo en ese momento, y mantener abierto el espacio a la pluralidad de voces, más allá de una línea editorial que a veces es muy clara cuando tenemos que opinar. Y creo que básicamente eso, Grover, lo que se hace en la perspectiva de conseguir cada día metas, trabajo, trabajo y trabajo, perseverancia, lo mismo que hace Brújula, digo, lo que hace
0: urgente.
2: Ya me estaba, y lo que hace Brújula, lo que hacemos, creo que varios periodistas que empezamos en esto, en papel, en periódicos, y estamos ahí, digamos, ¿no? Convirtiéndonos en un momento de crisis también del periodismo en una opción.
1: Ahora,
3: Dale,
1: Grover, adelante.
3: Eso que tú mencionas de crisis del periodismo, creo que ha sido y se ha convertido en una oportunidad para periodistas de tu talla. Tú tienes una experiencia amplísima en la dirección de medios, has hecho casera en medios impresos. Y bueno, ¿no? Dejaste el diario mayor, ¿no? Y seguramente desde el ámbito emotivo te ha dejado un vacío, pero también desafíos para hacer periodismo ya no como parte de una empresa, ¿no? Sino como una marca personal o tu vida.
2: Bueno, Grover, ciertamente la persona, el profesional, el periodismo cumple ciclos. Tuvimos un lindo ciclo en el diario mayor, terminó ese ciclo y decidimos emprender. Y creo que es lo que están haciendo muchos periodistas en el mundo en este momento, aprovechando cierta experiencia, aprovechando sobre todo el compromiso con este oficio que es tan lindo, y es lo que hay que continuar, ¿no? Compromiso con y bueno, estar ahí en esto que implica, reitero, no una meta, hay que seguir avanzando, ¿no? Cada día hay que intentar elevar aún más los objetivos de crecer, y en ello estamos, Robert y Mónica.
1: Ahora, una pregunta para los dos. Son 7 años, y Tufi decía, esto no es una meta, sino es un momento, un hito, ¿no? Tenemos los hitos de Asuntos Centrales ahí en un cuadrito, vamos a ponerlos, por favor.
0: En estos 7 años llevamos más de 1,750 programas en vivo, y agradecemos esa compañía y el hecho de acompañarnos juntos. En septiembre de 2021 publicamos la primera edición impresa de Asuntos Centrales, y esa es nuestra portada. Estábamos cruzando el turbión todavía.
1: Sí.
0: En mayo de 2021 lanzamos la página web www.asuntoscentrales.com. Y nacimos un día como hoy, en 2019.
1: Y ahora Asuntos Centrales está en la radio, está en el streaming, está también en algunos canales y en algunas radios que retransmiten en otros lugares del país. Mi pregunta para los dos, voy a empezar con Nona, es ¿qué viene de aquí en más? Porque este es un punto de un punto en el camino, pero vienen muchos más proyectos.
0: Vienen más proyectos, uno de ellos tiene que ver con la investigación. Todavía tenemos planes de seguir aprendiendo, de seguir adelante, seguir avanzando. Estamos firmado un convenio justamente con Nelfi Fernández para presentarnos otra vez
1: con el Pulitzer Center.
0: Exactamente, con el Pulitzer Center y otras organizaciones para sumar a la investigación, periodismo de investigación, que es lo que hace Nelfi principalmente, ¿no?
1: Y Tufi, la innovación es lo que va marcando la diferencia, ¿no es cierto? Porque pueden haber muchos medios, pero el que innova, el que hace las cosas diferentes aprovechando la tecnología, también tiene ciertas ventajas en el medio.
2: Claro que sí, Mónica, no podemos quedarnos en el pasado, hay que avanzar con una actividad que es de incesante cambio, como es el de los medios. Estamos en un proceso de permanente cambio por la tecnología. Ahora, con la incorporación de inteligencia artificial, es fundamental estar a la altura del momento, lo que no significa perder la esencia del periodismo. Así que de eso se trata, de afrontar cada día los cambios de la industria, del periodismo, en cuanto a sus plataformas, estar al día y en lo posible dar un paso más hacia adelante, considerando la realidad boliviana ante todo. Son 7 años que pasaron rápido, con muchos hitos, porque hay muchos hitos informativos en el camino, desde la pandemia hasta lo que fue la caída de Evo Morales, 2 elecciones presidenciales, 1 elección o 2 elecciones subregionales pasaron en 7 años y estuvieron reflejados en el programa. Y bueno, lo que creo que nos dejan estos 7 años es la convicción de que Bolivia necesita más periodismo, más preguntas y menos consignas. Vamos a estar en esa línea, más allá del compromiso de innovación, por supuesto, y de hacer partícipe a todas las voces en los espacios de asuntos centrales. Así que nuestro desafío es paulatinamente convertirnos en un emprendimiento, en una empresa que diversifique su oferta de servicios, no solamente sea generar contenido, sino también ofrecer otro tipo de servicios.
1: Y bueno, y en estos 7 años, ya que nos han regalado 5 minutos más de programa,
0: Choco Boy nos está regalando 5 minutos más, me lo está confirmando ahora.
1: ¿Cuál ha sido el momento más emocionante y cuál ha sido el momento más desafiante?
2: Difícil pregunta. El momento más emocionante, ay, me es difícil realmente decirlo, pero lo desafiante fue la pandemia, ¿no? La pandemia, porque nos obligó a muchos a poder sobrevivir en casa, transmitiendo desde casa, pero al mismo tiempo fue una gran oportunidad. Transmitimos desde casa los programas, generamos contenidos para el país, nos dio una oportunidad enorme de audiencia, y creo que fue un impulso más bien la pandemia. Un momento desafiante porque no había ingresos casi para el periodismo. Cada día es un desafío conseguir cómo generar ingresos. Yo ni sé cuánto se genera en el programa, es Nona la que genera, pero es necesario tener independencia económica para tener independencia editorial. Además tenemos un equipo que ya supera a las 10 personas y eso implica una responsabilidad con ellos para poder cumplir en términos de salarios, de crecimiento, la radio, igual, nuestros compromisos. Así que de eso puede hablar mejor Nona. Yo no sé ni cuánto entra ni cuánto sale en términos de emprendimiento, pero bueno, es desafiante el momento para los medios. Y de momentos emocionantes, cada día nos emociona, yo creo, porque el país plantea esos desafíos, la noticia hace que cada día la adrenalina suba, mucho más en un país tan complicado y tan apasionante como es Bolivia.
1: ¿Y para vos, Nona?
0: Emocionantes, no sé, no, igual es una pregunta muy complicada, muy compleja, porque como dice Tufi, cada día nosotros tratamos de dar lo mejor posible, lo que está demandando en ese momento la audiencia. Coincido con que fue la pandemia, ha sido muy complicado transmitir en pandemia, más que nada porque teníamos que hacerlo desde la casa y nos tuvimos que adaptar nosotros dentro de casa. Más bien lo tuvimos que traer a mi hijo de Madrid para que ese periodo nos acompañe, y él sabía y le entendía un poquito más que nosotros la tecnología, y entre los tres hacíamos el programa. Y afuera, ya cuando se pudo abrir un poco la entrada de gente que pueda ir a otros lugares, transmitíamos igual desde casa, pero con 2 personas que iban cada día y nos ayudaban. En ese momento eran Bianca y Andrés. Entonces, han pasado por nuestro equipo muchas personas y nosotros estamos agradecidos. En algún momento capaz nos hayamos convertido en una escuela de periodismo, porque hemos ido, creo que aportando poco a poco. Muchos de los chicos que han pasado por nuestra producción ahora están en otros medios de comunicación y se sienten formados, por lo menos hemos notado que se sienten contentos con el trabajo que están desarrollando ya en otros espacios, ¿no?
1: Bueno, ¿qué tal si nos ponen en pantalla de 4, por favor? Que te propongo que hagamos un brindis, Grover, por este equipo, por estos amigos periodistas, por estos periodistas muy profesionales, muy serios, y que vengan muchísimos años más para Asuntos Centrales. Creo que el país necesita buen periodismo.
2: Bueno, un brindis por todos. Quiero agradecerle a Grover por incorporarse este año como colaborador, gran aliado en La Paz. A Mónica, que también se ha incorporado, a un gran equipo, a Roberto Dotti. Vamos a seguir reforzando el equipo en los próximos días, ya van a ver, habrán novedades. Y bueno, seguimos asumiendo el esfuerzo, el compromiso con el trabajo y sobre todo con el periodismo. Saludos a todos.
1: Grover, ibas a decir algo.
3: Sí, muchísimas gracias a Tufi y a Nona por incluirme, les agradezco mucho y les deseo la mayor larga vida de empresa familiar a la familia Are Vargas, porque ustedes están haciendo periodismo desde la familia y que sigan.

0: Y hasta mañana. Hasta la tarde con tu fiel y Roberto Dotti.
1: Gracias por acompañarnos.
2: Hasta mañana.
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2: Muy buenos días, queridos amigos. Estamos iniciando 11 más 11 fútbol aquí en Marítima 100.9. 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Son las 8 de la mañana con 16 minutos, la hora gracias a Casa Tokio. 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
3: Bien, muy buenos días, gracias Juan Carlos. Son las 8 con 17 minutos, que tiré esa de Casa Tokio. Tengo en la línea a una persona que yo particularmente admiro y me siento muy orgulloso con él. Y detrás de un gran hombre hay una gran mujer. Yo ayer, sin que nadie me cuente, ahora lo dijo él, no ve la cuestión de quinto, se siente nomás a comer y sabe que hay comida por la que lleva todos los ajetreos económicos, es Nola. Tufi, para mí no son 7 años que cumplís hoy día. A esto se suman los 20 y tantos años que tuviste en el deber, y la verdad que soy orgulloso de vos. Tenés un buen equipo, un buen trabajo, y siempre digo, donde hay un gran jefe, hay un gran equipo. Tufi, querido, muchas felicidades de verdad, muchas felicidades de verdad, y te vuelvo a reiterar, soy orgulloso de vos, de Nona, de todo tu equipo, y gracias a ustedes he aprendido mucho léxico, mucho vocabulario, mucho el tema de política, que no le entendía un carajo, te lo digo en serio así, pero que ustedes me han hecho entender muy bien. Felicidades, Tufi, de verdad.
4: Gracias, Choquito, por tu llamada, por tu mensaje de siempre, que muestran el aprecio, por supuesto que el aprecio es recíproco, y la admiración a tu equipo, a tu liderazgo en la radio, y lo que nos hace vivir cada día, arrancar la mañana de manera tan agradable, con tu estilo tan distinto, con tu estilo tan atractivo para hacer radio, y la verdad que siempre es para mí un privilegio formar parte de Marítima y también estar tan cerca a tuyo en las mañanitas. Antes iba más seguido yo, pero está ahí otro equipo de nuestra parte que aprecia tu generosidad y tu mensaje de siempre, que son un estímulo para nosotros. Reitero, la admiración es recíproca. Hemos aprendido también mucho de todo lo que escuchamos en 11 más 11 fútbol y con tu equipo, que es tan lindo.
3: Tufi, hay diferencia enorme, ¿no?, del periodismo que hacías antes en el diario mayor a lo que es radio, porque en radio uno tiene que aprender a vocalizar, a hablar, y la verdad que no lo noté mucho en vos, ¿no?, porque tu voz es única. Es única, es mega rara, pero es única. Pero no hay que hacer mucho énfasis o cursos para venir acá, porque el estilo lo impone uno. Ustedes no tienen estilo que vayan a igualar a nadie.
4: Bueno, Choco, evidentemente cada medio tiene su lenguaje, ¿no? Una cosa es la prensa escrita, que tiene su valor, que todavía continúa siendo importante. Otra cosa es la radio, que tiene su lenguaje, que es este lenguaje más de conversación, más de coloquio, más simple para que... La verdad que la radio es muy seguida, Choco, impresionantemente, a pesar de todos los cambios tecnológicos, los teléfonos, el internet, la radio, a mí me sorprende cómo tenemos tanto diríamos un feedback, un ida y vuelta, ¿no?, de nuestros oyentes. Cuando uno no está en la radio, le preguntan por qué no está, sí. Y el lenguaje de la radio es fabuloso, creo. A eso se suma ahora el streaming que haces vos, que hacemos nosotros con las cámaras en medio, pero creo que la naturaleza, la esencia es la radio, ¿no? Y es una plataforma maravillosa que nos plantea el desafío de, sobre todo, de plantear un lenguaje más simple y más coloquial, como el que haces vos, como el que hace cada uno con su estilo.
3: Vos sabés que eso es lo que decís vos, lo de la radio, es el medio de comunicación más directo, más rápido que hay. Yo a veces que no vengo a la radio es porque tengo desvelo tengo presentaciones en la noche, a veces llego y yo por ser muy muy responsable no vengo, porque no es lo mismo venir desde las 4 a las 7 acá con el cerebro no descansado, uno puede tener hasta un accidente. Pero decirte vos que uno no viene a la radio y un día de eso y la gente se da cuenta que vos no estás, es impresionante. Pero de todas maneras, Tufi, te quiero muchísimo, soy orgulloso de vos. A tu edad, incluso hasta presidente Guavirá fuiste también. Hay muchas cosas que has cumplido en tus metas, ganas muchos premios, y yo soy orgulloso que en la radio marítima estén profesionales ya destacados de la altura que tenés vos y tu equipo, porque al hablar de vos hablo de Nona también. Cuidado que Nona esté pensando que solamente sos vos. Nona es tu compañera de siempre y creo que Nona se chupa todo lo más malo que existe en un programa, porque vos te dedicás a hacer periodismo y la parte que vos decís del compromiso monetario que hay que tener, hay que agradecer a las empresas también que confían en nosotros, porque de lo que vos dijiste de la época de la pandemia fue la época más desgraciada que existe. Y ahora la actual situación que tenemos nosotros, piensa la gente a veces que nosotros estamos nadando en plata de medio de comunicación, y no es así, estamos pasándola muy feo, Tufi, con el tema de publicidades también. Más bien hay que agradecer a las empresas que apuestan por nosotros. Te mando un gran abrazo, Tufi, suerte, éxito. Bueno, la suerte ya no, el éxito tampoco, te deseo salud nomás, porque el éxito ya lo conseguiste. Te quiere mucho, Tufi.
4: Muchas gracias, querido Choquito, por tu mensaje, que es alentador, que nos estimula. Agradecido con la audiencia, sobre todo, que nos sigue en Marítima. Abrazo grande a tu equipo. Vos sabés que te estimamos muchísimo también nosotros. Y bueno, seguí adelante, Choco, como siempre. Siempre dándonos también abriendo la senda. Y para que sigamos todos. Abrazo grande.
5: Yo tengo...
3: Quiero decirte algo, Alejandro. Esperame un ratito.
5: Ajá. No, Tufi, buenos días, ¿cómo estás? No, yo quería contarle a Choco pues una anécdota que tengo con Tufi, y él no me va a dejar mentir. Él era presidente de Guavirá en el 2008, y claro, uno como periodista, yo era el periodista de deportes, un día lo llamo a Tufi, buscando información de aquí y de allá, lo llamo a Tufi, él era jefe de redacción en El Deber, y comenzamos a hablar, le pregunto algunas cosas y algo me dio una información, y al otro día yo lo saco en titular, y ese día que aparecimos en El Deber, creo que le he llamado la atención o le reclamaron los del Deber que por qué esa información no estaba en ellos, y estaba en El Día. Entonces fue una anécdota que no sé si te acordás, Tufi.
4: Sí, Alejandro, claro, cómo no, por supuesto, ahí estuvo la habilidad del periodista.
3: Casi lo ha hecho votar, ¿cómo te vas a acordar? Porque casi te ha hecho votar, Alejandro, ¿no?
4: Ahí está la habilidad de Alejandro, ¿no?, periodística, por eso está ahí también con Choquito, es la experiencia, la habilidad, se trata de eso, ¿no?
3: Claro.
4: Y ganarle al propio medio donde uno trabajaba, así que la sagacidad cuenta mucho en esto, y felicidades, Alejandro, siempre por el trabajo y la trayectoria.
3: Fideo, te mando un abrazo también, y te has seguido siempre desde antes que agarre el micrófono, me dice lo que pasa, está desayunando, porque si no desayuna el blanco este se desmaya, así que te mando un abrazo, Fideo, también. Sí. Él es sobrino de Carlos Ivieta, Tufi, de Carlos Ivieta de Radio Amboró, uno de los mentores también mío, así que te mando saludos, Fideo, y todo el equipo. Un abrazo, y la verdad que se extiende, pues esto no se extiende, es largo para hablar con vos. Chao, chao.
4: Gracias, chao, chao. Abrazo a Pideo y a toda la gente.
3: Ya, perfecto, gracias. Vamos a la pausa. Pideo, ¿cómo te va? Alejandro, ¿cómo están? Buenos días. Tengo una nota, tengo un compromiso con Luis.
5: No, no, nos entramos con sin Luis saludar, Cristaldo, así que buenos días. Berlín,
3: Juan Carlos, que pasó bien. Hola, Fideo, mientras saludas, por favor.
6: Buen día, Choco, buen día, Alejandro, buen día para todos. Bueno, arrancamos el programa de esa manera, felicitando a Tufi y a todo el equipo de Asuntos Centrales que cumplen 7 años ya. Entonces, por eso tuvimos ese arranque irregular del programa y recién estamos saludando, así que contento de arrancar hoy, miércoles, mitad de semana. No con mucha información porque ya tenemos a los clasificados a la ronda de cuartos de final del Mundial. Volvió el fútbol boliviano, entonces...
5: Con muchísima polémica, ¿no? Con muchísima polémica.
6: ¿En serio? ¿Te deja mucha polémica?
5: Sí, sí, sí, a mí sí.
3: Bueno. ¿Con quién hablamos ayer?
6: Ayer con Luber Sánchez.
3: Ah, con Luber. Ya, perfecto. Vamos a la pausa y ya
6: retornamos. Pero no saludó a Alejandro.
3: Ah, Alejandro, perdón.
5: No, yo decía... claro. Saludamos antes de que nos inviten, pero aquí estamos prestos para hablar... Porque, de verdad, y volvió el fútbol.
6: Volvió el fútbol boliviano.
5: Boliviano.
6: Sí, es correcto.
5: Estuve mirando anoche.
3: Bien. Ay, pero ¿cómo miraría usted?
6: No, la verdad que ver ver el Mundial y ver el fútbol.
5: Ya lo vamos a contar. Sí, ya te voy a contar los detalles.
6: Vamos a una pausa y enseguida retornamos.
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3: Bien, me la puse la polera de Argentina. Tengo un cariño enorme por Argentina. Son las 8:33, gentileza de Casa Tokio. 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Ustedes lo ven ahí, me mandó este reloj de la marca Trooper, mi amigo Rubén Salcedo, y este toma todo para utilizarlo. Muchas gracias, de verdad. Lo vamos a tener en cuenta. Hoy día invité a un crack que me gustaba mucho verlo más jugar de volante de contención que en el lugar que lo pusieron en la selección nacional, que cumplió porque era polifuncional en nuestro fútbol. Conocí a dos jugadores polifuncionales, Alejandro, y bueno, vas a hacer mentir.
4: A ver, yo te digo otro, vamos a ver.
3: Wilson Ávila era polifuncional. Vos lo ponías, lo único que faltó a Wilson fue jugar de arquero nomás. A Cristaldo lo vi jugar de arquero una vez en entrenamiento allá en Asunción del Paraguay, pero fue en entrenamiento nada más cuando estuvo con Marciano Saldía. Lucho, qué gusto tenerte, te mando un abrazo grande. Sos un crack que lo llevo en el corazón, lo llevo, no solamente lo llevan todo el mundo. Y bueno, pues me imagino que tu cabeza muchas veces dice, ¿cómo pasó el tiempo? Me gustaría estar nuevamente en esta época para seguir mostrando lo que realmente fuiste. ¿Cómo estás, Lucho? Muy buenos días.
5: Muy buenos días, un saludo cordial a todos los que están presentes y a la gente que nos ve y nos escucha.
3: Alejandro Guatara y don Fideo, el hombre de las peladas, Fideo, el que está de moda en todos los medios, Fideito, va a La Paz y un griterío, te cuento, así que va por dos días y se queda cuatro allá. Luchito, yo siempre he tenido en el corazón algo de Argentina, excepto cuando jugaba con Bolivia. Yo no soy hincha, no soy mentiroso como lo que dice, ¡ay, gol de Real Madrid, gol de Barcelona, burrera! Uno es simpatizante, no es hincha, porque el hincha lo tiene en el corazón y uno tiene un solo equipo, y vos sabés cuál es mi equipo acá en Santa Cruz. Y a nivel internacional simpatizo mucho con Independiente de Avellaneda. ¿Cómo lo ves este Mundial, Lucho? Yo anoche pensaba en vos cuando te llamé, que si hubieran habido todos estos VAR y todas estas normas, ahora no le ganaba Alemania a Bolivia con aquel gol en posición adelantada de Klinsmann, porque ustedes le dieron un baile a Alemania en los 94, y me acuerdo bien, y no es por echarle flores, porque de ver, lo vi el partido después ya sin estar con los nervios. Porque una cosa es cuando vos ves un partido con nervios, otra cosa es cuando lo ves tranquilo, cuando sabes cuál es el resultado. Le dieron un baile a la mano de Valdivieso, de Echeverri, de Milton Melgar, del mismo Soria, vos que te proyectabas y que no tuviste miedo nunca de enfrentarte, porque siempre teníamos ese problema de sentirnos menos, ustedes nunca sintieron menos o menos vos, con la personalidad y característica que tenía. ¿Cómo lo has visto el Mundial, querido Lucho? ¿Qué pensás de este Mundial, haciendo en comparación al Mundial que tuvieron ustedes en Estados Unidos?
5: Bueno, primero me sentí un poco decepcionado, ¿no? Con el primer partido, yo creo que a nadie le habrá gustado el partido que jugó México con Sudáfrica. Fue lamentable ese partido para mí. Dije, ay, qué es lo que nos espera, dije, porque me basé en ese primer partido. Y ahí dije, de vuelta pensando en mí, y le dije a un amigo, ¿por qué no volverán a jugar los últimos campeones en la inauguración de un mundial? Como fue en la época que nosotros inauguramos el mundo, que fue Alemania. Creo que debería volverse a hacer eso. El que salga campeón ahora, sí o sí tendría que jugar ese primer partido de inauguración con el rival que le toque en el próximo mundial, ¿no? Entonces, después mejoró la cosa. Después ya fue otro cantar. Se vieron excelentes partidos, ni hablarlo. los 16avos y los octavos se han visto buenos partidos, mucho despliegue físico. Y se entiende, porque hoy con toda la tecnología, con los suplementos vitamínicos que hay, los jugadores pues tienen más despliegue físico. Y para mí una lástima que tiene que haber esa hidratación, porque corta el ritmo. Creo que hoy los jugadores están para jugar 90 minutos seguidos, sin siquiera los 15 minutos que normalmente tiene un partido hace tiempo. Pero en sí, un lindo mundial, hasta lo último que vi, Colombia, Suiza, desde los 16avos, creo que fueron partidos realmente con muchas emociones. Y bueno, en ese aspecto, después de ver lo que fue la inauguración de México-Sudáfrica, ya más tranquilo de ver buenos espectáculos, ¿no?
3: Vi una grabación cuando estaba vivo Maradona, porque esto del mundial de diferentes sedes ya se veía venir. Primeramente, lo de la hidratación, creo que es son minutos de comerciales para ganar plata. Yo lo veo así, porque el jugador tiene que estar listo para los 45 minutos. E incluso hubo un amague de hacerlo de 25 minutos partido, 25 descansar, 25, 25, o sea, hacerlo de 100 minutos. Y lo escuché a Maradona, que no estaba de acuerdo en esta situación. Creo que no estás de acuerdo con estos minutos de hidratación también, pero definitivamente otra cosa que a mí particularmente no me ha gustado mucho, no sé si estás de acuerdo, Lucho, el fútbol es universal, es correcto, pero de que esté en tres sedes, me parece que no sé, pierde un saborcito. Ahora, por ejemplo, se habla de que posiblemente el Mundial, o ya está confirmado, yo no sé, Argentina, Paraguay, Uruguay.
4: Sí, confirmado.
3: Confirmado, después están en Europa también.
6: En tres continentes.
4: Tres continentes, seis países.
3: ¿Te parece correcto, Lucho? ¿Te parece correcto cómo lo ves vos? O sea, por supuesto que lo que opinemos nosotros no vale un peso, porque ya está decidido si lo han hecho, pero ¿vos no pensás que pierde el saborcito al fútbol eso, o qué pensás, Lucho?
5: Mira, yo mi primer mundial que vi fue Argentina 78 y me acostumbré a ver un mundial en un solo lugar.
3: Correcto.
5: A mí no estoy de acuerdo tampoco, no me agrada para nada que se manejen de esta manera, pero como se está viendo todo, ya es comercial, ya su esencia como fútbol. Lo que dijo Maradona, tiene razón, era lo que estaban buscando, y eso lo dijo hace 7 años atrás, creo. Entonces, eso que se juega en diferentes países también creo que pierde para mí de lo que es el mundial en su esencia, ¿no? De que vayan 48 selecciones, también no estoy de acuerdo por las dudas. Deberían volver, no sé, yo para mí no debería pasar de 32, 36 selecciones, terminarlo ahí, pero ya 48, dentro de poco van a ir todos los países. ¿Cuál es el chiste? Creo que un mundial es para que vayan los mejores, y en un solo país donde la gente no tenga que moverse de aquí para allá, porque es mucho más gasto también el hecho de que uno quiere seguir a su selección y tiene que estar pagando un montón de viajes y todo eso. Creo que quita lo que es para mí, como te digo, la primera experiencia fue con Argentina 78. Hoy esto que está pasando es lamentable para mí. Bueno, la misma gente se da cuenta, pero bueno, como voy a decir, la FIFA es la que organiza y que está viendo su interés más comercial que lo que es el fútbol.
3: La plata es más importante. Te quiero hacer una pregunta, Fideo, pero la última te hago yo, perdón, una tengo, la última. Te pregunto si vos lo dijiste, porque el otro día metí la pata aquí que se había muerto no sé quién era que se había muerto, el Puma, ¿no? Y en el Facebook a veces, y aprendí la inocencia de nosotros que somos mayores ya, a veces la tecnología no la tenemos pues al instante, querido Lucho, pues te pregunto, y si lo has dicho vos, yo estoy totalmente de acuerdo con vos. Es bueno hacer un cambio en la selección boliviana, hablando de nuestro país, pero a la selección tienen que ir los que están bien. Fíjate el arquero de ¿cómo se llama? El
6: Cabo Verde.
3: El Cabo Verde, 40 años, y arquero titular, pero a la selección, dijiste vos, si es que lo dijiste, disculpa, no ya estoy seguro si habla uno, porque ya no me animo a alargar nada, que a la selección tienen que ir los que estén mejor en este momento. ¿Es verdad, Lucho?
5: Es verdad, pero eso no viene de mí, no lo digo yo. En cualquier otro país que vos vas, los convocados son los mejores del mundo.
3: Es que estoy de acuerdo, por eso te digo que estoy de acuerdo con vos, Lucho. A la selección tiene que ir el mejor, por ejemplo, que yo extrañé en la selección es a Justiniano, ¿no?
5: Pero te voy a decir una cosa, no hace falta ser un genio, pues, para darte cuenta que a la selección llegan los mejores del momento.
3: Sí.
5: ¿Me entendés o no? O sea, yo te estoy hablando a nivel competencia. En una ya un partido oficial de cómo te voy a decir de eliminatoria o de una Copa América donde uno se juega su posibilidad de lograr algo, tienen que ir los mejores del momento, ¿no? Entonces, un partido amistoso podés llevar para ver y todo está todo bien, pero ya cuando empieza la competencia tienen que llegar los mejores, no importa la edad. Eso no tiene nada que ver. Vos tenés que ver el rendimiento que va a tener tu selección. Y no porque tengas que llevar jóvenes, vas a llevar un chico que después no lo vas a usar. Lastimosamente eso pasó con el repechaje. Entonces ahí está nuestra realidad, quedamos fuera un mundial. Yo te lo aseguro que si hubiésemos pensado en llevar todos los mejores en ese momento, la historia hubiese sido otra.
3: Uno de los felices soy yo que no hubiera ido al mundial, sí. Yo soy feliz que no hubiera ido al mundial. Mbappé, Dembélé, ¿no?
4: Dembélé
3: y Haaland, anda, ¿sabes qué? Puta. Fideo, que le...
5: Bueno, a lo que voy es eso, ¿no? Que tienen que estar siempre los mejores. Yo como entrenador, yo si voy a hacer un partido fin de semana, dirijo un club. No voy a estar llevando para probar a alguien cuando me estoy jugando puntos en juego. Tengo que llevar a los mejores para el domingo. Eso es cualquier entrenador lo sabe, y te estoy hablando no solo a mayores, la sub-20, la sub-17, tienen que ir los mejores jugadores que estén rindiendo lo mejor en sus equipos, porque esa es la realidad en cualquier país. O sea, eso no hace falta ser muy despierto para darse cuenta de eso, ¿no? Ahora de que juegue un amistoso no pasa nada, ahí ya uno tiene que ver jugadores justamente para lo que ya va a ser la competencia oficial.
4: El proceso, buen día, Lucho, quería preguntarle, el proceso que está llevando a la cabeza Oscar Villegas de la selección boliviana, obviamente que también trabaja con la sub-17, ha clasificado al mundial, la sub-17, y todo este proceso que están llevando, ¿cómo lo califica?
5: Yo creo que una selección mayor, yo no lo veo a Angelotti dirigiendo la sub-17, pues no lo veo a Scaloni dirigiendo la sub-17 de Argentina. Cada categoría tiene que tener su cuerpo técnico, pero eso en todos lados pasa. Acá yo no sé por qué es todo lo contrario, porque uno tiene que adaptarse a diferente mentalidad, porque un chico de 17 no va a ser uno de sus 20 o una mayor. O sea, y un técnico hacerse cargo, creo, de tres categorías, eso no lo he visto ni un lado. Como te digo, imagínate a Scaloni mirando la sub-17, dirigiendo la sub-17, perdón.
3: No tiene tiempo, en realidad, ¿no? No tiene tiempo, no es lo mismo, porque ahí es para eso que le den informe, ¿no?
5: No, por eso mismo, tienen que recibir informe nada más, pero no hacerse cargo de la otras categorías. Eso no pasa, anda a ver quiénes son los cuerpos técnicos de la sub-17 de Argentina, la sub-20. Te hablo de Argentina porque hay que compararse con los mejores, pues, ¿no?
3: Sí.
5: Y no se manejan así. Entonces, eso tenemos que cambiar también. Yo, la verdad que Villegas hace un buen trabajo, está bien que apueste por los jóvenes que vienen surgiendo, que vienen saliendo, pero creo que él debería dedicarse solo a la selección mayor y recibir informes más o menos de qué jugador está sobresaliendo en la otra categoría, pero ya ir a dirigir, eso yo de verdad le digo... con todo respeto ni con el ánimo de fregarle la vida a nadie, solo digo la realidad de lo que pasa en otros países y que nosotros hacemos todo lo contrario, ¿no? Estoy hablando, como te dije, de Argentina, Brasil, que son en sus inferiores, tienen siempre, son protagonistas porque le manejan otra gente en la formación, en lo que es elegir jugadores para competir después en un sudamericano o en un mundial.
3: Alejandro.
6: Hola, Lucho. Absolutamente de acuerdo. Yo estoy de acuerdo con lo que... Y hablé un par de veces con Lucho. No sé si te acordás, Lucho. Estoy absolutamente de acuerdo. Lucho es uno de los entrenadores actuales que tiene más clara la película en esto, en la cuestión del fútbol. Eso en primer lugar. Yo también no estoy de acuerdo de que Villegas sea el entrenador de todas las selecciones. Eso por un lado. Y volviendo, retrocediendo un
3: que
6: poco...
3: Que no sea mal interpretado lo que estamos diciendo, ¿no?
6: Claro que sí.
3: Que sea técnico la mayor, sí, porque
6: por tenga
3: también sus técnicos
6: supuesto.
3: En las divisiones inferiores, para que no sea mal interpretado, porque a veces se interpreta mal lo que uno dice.
6: No, yo estoy de acuerdo con Villegas que sea el entrenador de la selección, pero tiene que haber un cuerpo técnico para cada categoría.
3: E informarle cómo está la cuestión.
6: Por supuesto. Y vuelvo un poquito atrás, Lucho. Yo soy de la opinión de que Uruguay... El próximo año, el 2030, la Copa Mundial va a enterar 100 años. Y yo creo que la FIFA, en honor a esos 100 años, y porque Uruguay fue el organizador del primer Mundial, debería de haber organizado el Mundial, o por lo menos jugar la final en Montevideo, así como le entregaron en 1930 a Uruguay. No estoy para nada de acuerdo que se juegue en muchísimos países y peor todavía Europa y África.
3: Pero yo te complemento a eso, Lucho, perdón. Lo que pasa es que lo que ha mostrado Estados Unidos, México y Canadá con los estadios, yo creo que el estadio el Monumental de Uruguay queda muy chico. Claro que hay tiempo de modernizarlo, porque ya yo cuando jugué Oriente con Nacional y... fui a Uruguay y al estadio daría sus cosas, digo, como un pretexto
4: claro,
3: que se puede...
4: Claro, perdón, sí. Perdón, yo les voy a cortar y ahí tal vez Lucho me puede complementar. Me parece que están, o sea, con todo el respeto, están tirando patadas de ahogado porque la sede del Mundial ya está sorteada hasta hace 10 años atrás. Entonces ya
3: no hay vuelta. Pero es por los 100 años que dice Alejandro.
4: Claro,
3: ¿no?
4: Pero es que ya se sorteó esa sede hace más de 10 años. Inclusive ahí hubo el quilombo de Joseph Blatter que le tiraron dinero, entonces ya estaba sorteado. Entonces no hay vuelta atrás, se va a jugar un partido en cada sede, Paraguay, Argentina, Uruguay, y la final va a ser en el Santiago Bernabéu. Está sorteado, inclusive ya tenemos Mundial 2034.
5: Sí. No, yo estoy de acuerdo con lo que decís, que ya estuvo sorteado hace mucho, pero yo lo entiendo aquí a Choco, de que solo que no se debió manejar así, porque se sabía que en el 2030 había Mundial, y se hubiese pensado solo hacerlo en Uruguay, me parece muy bien, pero bueno, ya está sorteado como vos decís, y ya eso es una cosa que no se va a cambiar, y que bueno, esperemos de que tenga éxito. Como te dije, nadie está pensando en la gente. Imagínate uno de, no sé, juegue en Uruguay un equipo de Asia. La hinchada tiene que venir hasta Uruguay porque después ese equipo de Asia juega en África. Imagínate el gasto de pasaje.
4: No, nadie piensa en esa. En este mundial, estaba viendo también las estadísticas y le quité un poco el protagonismo a Juan Alejandro, que siempre tiene todas las estadísticas. Colombia ha sido de las sudamericanas, te digo, la selección que jugó en las tres sedes. Jugó en Canadá, jugó en México y jugó en Estados Unidos. Y la única selección que no se movió de Estados Unidos fue Argentina. Entonces, para que te des cuenta de eso.
6: Y Miami.
4: Y jugó en Miami, claro. Sí, exacto.
5: Bueno, yo creo que antes de todas estas situaciones, pues a veces es lo que te toca, ¿no? Y por ahí pueden pensar mal de que por qué jugó solo Argentina en Estados Unidos. Hubo sorteo, hubo muchas cosas antes de que empiece este Mundial y si tenés suerte en un sorteo, pues digo yo, no sé para
3: sí,
5: qué.
3: Porque ahí han reventado las redes sociales, Lucho, reventaron las redes sociales en contra de Argentina. Hay cosas que están muy muy así por arriba, pero al fin y al cabo yo le digo a ellos, ya ganamos, le digo, qué me importa. O sea, yo, es un decir, ¿no? Pues no es así la situación. Para terminar, Lucho, el tiempo es el desgraciado más cerca que tenemos. Yo te agradezco por la buena voluntad siempre, creo que formamos amistades en la selección. Te agradezco de toda mi vida, te voy a agradecer a vos y a Marciano por la hospitalidad que me diste en Asunción de Paraguay en una semana que viví en la casa de ellos, que le puso a Cerro Porteño, que hay momentos agradables. Y te hago la última pregunta, Lucho. ¿Francia es candidato número uno a ser campeón? ¿Tiene una escalera más que los demás?
5: Es candidata, no, pero se va a enfrentar a una selección muy fuerte de Marruecos, que no tiene nada que ver con lo que su rendimiento que tuvo Paraguay. Y Francia estuvo ahí, ganó ahí con lo justo, sin mostrar mucho, y Marruecos es una selección que Bilardo una vez dijo de que iba a ser protagonista en los mundiales, y lo está haciendo, así que... yo creo que está bastante difícil para... es candidato, como siempre, ¿no? Por los jugadores que tiene. Pero igual, enfrente van a tener una selección de Marruecos que el día de mañana le va a hacer frente, te aseguro que no se van a meter atrás, que van a ir a buscar partido, y si Francia no está preparado para eso, porque han tenido una selección que se le metió atrás y que se le, y no le propuso nada, pero yo creo que Marruecos le va a proponer mañana a Francia, y cuidado esté quedando fuera, pero Francia es favorita siempre, por el nombre, por los jugadores que tiene, pero ya los cuartos es impredecible decir quién va a llegar a la semi y a la final. A mí me gustaría que Argentina, claro, por supuesto, llegue a la final y sea campeón.
3: Aquí está, eso. Mira, para que la vea. Aquí está, mira, ahí está. Ahí te la tengo.
5: No, yo la verdad quiero hablar del partido de ayer. Argentina ganó porque se lo merecía ganar, no porque le ayudaron. Quiero borrar eso de que le ayudaron. Sí. Argentina merecía ganar desde el primer tiempo, merecía ganar mínimo el primer tiempo. Debió terminar 2-1, 3-1, pero debió terminar ganando Argentina el primer tiempo. Y bueno, y se hizo justicia al final. Entonces, pero igual Argentina tiene un partido difícil con Suiza también, y yo creo que los que han llegado hasta aquí es porque lo han hecho el mérito para hacerlo, ¿no?
4: Y si Argentina pasa, lo pasa a Suiza en semifinal, le va a tocar cualquiera que sea Noruega, el rival, durísimo. Noruega o Inglaterra, durísimo.
3: Con ser que no está mi ídolo, querido Lucho, porque me quedo con Maradona y no con Messi. Disculpa, hasta ahí no quiero hacerlo polémico.
5: No, pero está bien. Pero Argentina, creo que con lo que ha mostrado hasta ahora, por más que digan que es equipo chico, ayer hay que darle vuelta, por más un equipo que claro, no esté como Egipto, hay que darle vuelta en 10 minutos un partido donde arrastre un penal, donde
3: mucha dosis, pesa, ¿no? Mucha dosis,
5: esa
3: ¿no?
5: situación. No, y es la formación que hay en Argentina, no entregarse sí. nunca, pelearla hasta el final, y si no se da, no importa, quedar con la conciencia tranquila de que diste al máximo, y si no se dio, pues ni modo, pero lo peor es perder un partido porque te entregaste, porque no tuviste la valentía de ir para adelante, eso sí es feo.
3: Psicológicamente estás bien preparado en ese tema, el argentino, me refiero al argentino, tiene unos huevos muy grandes, no se dejan nunca.
5: Esa es la formación que tenemos, te digo yo, porque yo me formé allá, sí. y eso te enseñan desde chiquito. Desde 10, 11 años, no te enseñan a los 15. Y ya una vez que llegué a esa edad de los 15, 16, ya sabes que o la peleas o no llegas. Entonces hoy Argentina creo que es uno de los candidatos para mí de que salga campeón.
3: Dios ojalá quiera, Dios que quiera, es lo que más quiero, Lucho, también.
5: Y es el único representante sudamericano y hay que apoyarlo, ¿no? Más allá que a muchos no les gustaría, pero hoy por hoy es que saca la cara por Sudamérica, por América, mejor dicho, y tienen que tener el apoyo de todo lo que quieren el fútbol, y creo que es merecido
3: lo que hizo. ¿Por qué crees, Lucho, que todas las veces que en paz descanse mi querida mamá, yo aquí en broma lo decía, mamá, le digo, ¿cómo no te vas a cruzar a Pocito Argentino? A dar a luz a Chocobén, le dije, no, que te viniste para Yacuiba, le dije, y nací en Yacuiba, hubiera sido campeón del mundo. Y mi pobre mamá decía, ay, mi hijo, no, si así era, pues, mamá. Lucho, te mando un abrazo, gracias por tu tiempo, tenemos que irnos. Ojalá que te vaya muy bien, fuiste un ejemplo, fuiste un crack en el fútbol, de verdad que te admiré siempre, nunca te vi cansado, nunca te vi agarrarte las piernas de cansancio. Te agradezco por la persona que sos. Te agradezco por todo, de verdad, porque no, de verdad yo te extraño mucho en la cancha, y aquellos chicos que no te vieron jugar, a mí me gustaba mucho lo que jugabas de volante de contención, más que el lado izquierdo cuando le metiste el gol a Venezuela, ya cuando vimos a Puerto Ordaz 7-1, pero se entregó tu color y no ha escrito nada, fuera puede funcionar, igual que Wilson Ávila. Que te vaya bien, Lucho, de verdad, en nombre de todo el equipo de 11 más 11 Fútbol, bendiciones, éxito ya no te deseo salud nada más, porque el éxito ya lo conseguiste. Chao, Luchito, gracias.
5: No, gracias a vos, un saludo cordial a todo Bolivia, a todo Santa Cruz, que siempre estoy agradecido. Y bueno, será hasta la próxima oportunidad, que Dios lo bendiga a todos, la verdad contento por esta entrevista, y cuando guste, Choco, a todos ustedes, los que están ahí, la verdad que el fútbol es tan lindo, y bueno, bendiciones para todos.
3: Vamos a que acabe el Mundial, te voy a hablar y...

0: A Padre, quiero tener a Juan Manuel Peña también acá, a ver si lo podemos tener ahí en el Zoom. Un abrazo, Lucho, que estés bien, gracias.
1: Claro. Sí, hay que disfrutar del fútbol. Me gusta el fútbol que se va para adelante. Vuelvo a repetirlo, Argentina se lo ganó bien ayer porque lo buscó y eso es lo que me gusta a mí. Para mí era injusto que Egipto, que se metió atrás, como todo equipo que se mete atrás, que no aguanto porque un equipo tiene que ser valiente, ir para adelante. Y ese fútbol es el que me gusta y creo que Argentina ayer se lo ganó y apoyar a Argentina, eso es lo único que quiero.
0: Vos
1: Así
0: sabés que
1: que
0: yo
1: un
0: llego
1: abrazo
0: allá a
1: para
0: Cuba, me olvido hablar como Cruz Sello. Llego allá a Cuba, me olvido hablar como Cruz Sello. Chao, Luchito, un abrazo, que estés bien.
1: Chao.
0: Bien,
2: Me gustó,
0: siempre.
2: ¿sabes por qué? Porque terminó dándome la razón de lo que yo dije en la mesa la semana pasada.
0: Y si no te
2: Estos
0: voy a dar la.
2: equipos, o sea, los equipos que van al frente son los que me gustan. Y me acuerdo el comentario del amigo de Choco que escribió y dijo: el fútbol se gana con goles. Sí, se gana con goles, efectivamente. Pero el fútbol tenés que ir adelante. Si hiciste
3: Sí,
2: uno o
3: no,
2: dos, tenés que ir adelante.
3: yo estoy de acuerdo también, por supuesto. Por ejemplo, lo que hizo Paraguay, no me gustó para
2: Por
3: nada,
2: supuesto.
3: y por más que sea sudamericano,
2: Sí.
3: ¿no? Y lo que hizo Paraguay no está bien, no está bien. Jugar, buscar problemas,
2: Colgarse del travesaño
3: y
2: 90,
3: colgarse ahí,
2: 30
3: o sea,
2: más.
3: apostando solamente, porque estaban apostando los penales.
2: Claro.
3: Eso estuvo claro. Y eso yo también no lo valoro en absoluto. Una
0: Alejandro, estoy
3: cosita.
0: con el presidente de la cooperativa La Merced y precisamente saliéndonos un poquito del rubro del fútbol, hay cosas que no nos estamos dando cuenta que pueden estar aconteciendo en el tema de las quemas, el quema ambiental, no le estamos dando pelota. Y hay una propuesta de la cooperativa La Merced que está trabajando con los bomberos, precisamente van a venir acá. Presidente David, ¿cómo le va? Muy buenos días. Simplemente para saludar y la confirmación de que gracias a usted vamos a darle un espacio también para que se entere de los problemas que podemos estar metiéndonos de aquí a un tiempito en estos temas naturales.
4: Querido Choquito, muy amable, muchas gracias por la cobertura. Evidentemente, la institución nuestra que es y tuya y de todo Santa Cruz, que es la cooperativa La Merced, estamos preocupados dentro de nuestra función social que tenemos sobre el fenómeno del niño, que eso nos viene tan agresivo a la vuelta de la esquina, por qué no decirlo. Consideramos que este mes de agosto y septiembre es bastante riesgoso y hemos visto que no se le está tomando la debida atención por las autoridades correspondientes. Entonces nos hemos arrimado a los bomberos, que son las personas, los héroes sin capa que están al pie del cañón, y hoy por hoy están muy desguarnecidos, ¿no? Entonces estamos viendo las posibilidades con otras instituciones, amigas, de fortalecer a esta gran institución, a estos grandes hombres, a estas grandes personas, hombres y mujeres, que brindan su tiempo, su vida, su riesgo por la comunidad, por la sociedad. Entonces, tenemos muy bien entendido de que el fenómeno que se nos viene es mucho más agresivo que el anteaño pasado. El año pasado fue un saludo a la bandera, hemos tenido un buen año en cuestión de incendios, por decirlo así, pero el anteaño pasado sí fue una desgracia y mucho más antes también. Las personas autorizadas y profesionales que conocen lo que se nos viene nos han indicado que lo que se está preparando es muy grave.
0: Presidente, presidente,
4: nosotros estamos en ello, ¿no?
0: Presidente, con todo el cariño y todo el respeto que se merece, el tiempo es el peor enemigo que tenemos aquí. ¿Está confirmada la venida mañana o el viernes acá de usted y los bomberos o me lo va a confirmar después?
4: Confirmado, confirmado, están yendo los profesionales.
0: No, usted acá, también, ¿no? Lo espero acá. A usted también lo espero acá. A usted también,
4: bueno,
0: lo espero acá.
4: Voy a estar ahí acompañándolos a ellos, voy a visitarlos.
0: ¿Ya?
4: Y te agradezco infinitamente porque lo que estás haciendo, la verdad, que es de mucho valor.
0: Ya,
4: Te
0: perfecto.
4: agradezco a vos y a tu equipo, muchas gracias.
0: Un abrazo, doctor, un abrazo, hasta luego, gracias. Bien, mañana vamos a cambiar el esquema de programa pedido a la cooperativa, querido. Alejandro,
3: porque como es un apoyo, así que
0: vamos a hacer un programa porque nadie sabe lo que se nos viene, hay preocupación y vamos a hacer algo por Santa Cruz también. Vamos a hacer una pequeña información de unos 15 minutos del fútbol porque el fútbol ya arrancó también. No tenemos tiempo, ya nos pasamos ya. Nos vamos, pero mañana, ¿cuándo hay fútbol en Santa Cruz nada más?
2: La otra semana.
0: Ah, ya está bien, entonces. Vámonos, entonces, van a disculpar. Un abrazo, chao.
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7: 9 de la mañana.
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Hola, ¿cómo están, amigos? Tengan ustedes muy buenos días. Iniciando el día con Cecilia y Carolina Milido en esta jornada. Su revista musical e informativa, día miércoles, el ombligo de la semana. Estamos en 8 ya de junio, de julio, mejor dicho, de julio, claro que sí. Los primeros 8 días ya han transcurrido de este mes, del séptimo de este 2026. Contento de compartir con todos ustedes. Arriba esos ánimos, buena energía para todos, porque hoy la pasamos espectacular escuchando la buena música, como también, como todos los días, nosotros, para llevarle toda la información. En minutos vamos a ir con los titulares también, para luego seguir ampliando en detalle todas las informaciones que van a marcar o que ya están marcando esta jornada de día miércoles. Ya, saludo para la gente de Barrio Lindo que esté escuchando la radio. Sabemos que tenemos mucha audiencia por la zona. En fin, donde se encuentren, en los cuatro puntos cardinales de la ciudad. La bienvenida para todos. Así arrancamos aquí en Marítima 100.9 hasta las 11 de la mañana. Vamos con más canciones que suenan así, de esta manera.

Estamos de vuelta, queridos amigos, 9 de la mañana, 16 minutos. Escuchando como siempre y como todos los días la buena música para todos ustedes. Saludamos a la gente que recién se plega a la sintonía de la radio, de su programa, su revista musical e informativa Al Día con Cecilia y Carolina Bellido. Como siempre a través de Marítima 100.9, a la gente que nos escucha de repente en casa, en el taxi, en el micro, donde se encuentren, de repente ya en el trabajo también, ¿no? Que sabemos que son muchas las personas que escuchan también en el trabajo para informarse, para escuchar buena música, para distraerse junto a nosotros acá en la radio, ¿no? Como es habitual, no se olviden que en estos primeros minutos nosotros le ponemos buena música. Y también ya las líneas telefónicas de la radio están completamente habilitadas. Es el 773-38006, como también está el 755-33308. Y de igual manera el 347-1617 para que se puedan comunicar con nosotros en esta jornada. Para que puedan pedir su tema musical o también si quieren felicitar a alguien o mandar algún mensajito, ¿no? Así que ya lo saben, vamos a seguir nosotros con las canciones para ponerle movimiento a su jornada y a su mañana y se anime junto a nosotros en este día miércoles, mitad de semana ya. ¿Qué le parece?

0: Y mis amigos, son las 9 de la mañana, ya con 20 minutos. Vamos a ir conociendo los titulares aquí en el programa para que usted sea el mejor informado.
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0: Vamos junto a la patria, cuando son las 9 ya con 21 minutos, filas por combustible, legisladores exigen soluciones al gobierno, también escasez de combustible, Sánchez no ve una pronta solución, la Carta Orgánica de Oruro sigue sin avances, advierte el Tribunal Constitucional Plurinacional, también en parlamentarios piden procesar o proceso penal y destitución del gerente de BOA, restricción vehicular este domingo por el Día de la Bicicleta. Tragedia en el penal de San Pedro, recluso se quita la vida. Y por último, gran remontada argentina sobre Egipto en el Mundial 2026. Seguimos con más de El País. Deudores piden ampliar el alivio financiero ante los o las trabas de los bancos. También los campesinos piden eliminar el registro digital para comprar carburantes. Sobre oferta desploma el precio del kilo de pollo en Tarija. Doria Medina advierte un PGE con números truchos. Minería cerca de la prensa Huacata preocupa a comunidades. Mundial 2026, Argentina sigue con vida tras vencer a Egipto. Acuchillan a un joven para robarle el celular. Choferes dan 48 horas al gobierno para reunirse por la crisis del combustible. Vamos a continuar con mucho más. Así estamos repasando uno a uno los titulares a esta hora de la mañana. Correo del Sur, que tiene Correo del Sur ahora en este día. Ya no toleraremos más. Choferes dan plazo al gobierno por las filas para diésel y gasolina. Argentina a puro corazón. Dólar oficial roza los 10 bolivianos. Hoy se cotiza en 9.96. Uno de los impulsores de los bloqueos se declara en la clandestinidad. Investigaciones en Perú confirman pago a Zapatero por el caso Francesa Sovose. ¿Qué más tenemos a esta hora de la mañana? Institucionalidad presiona por restitución de vuelos. ¿Qué más tenemos? Por último, polémica por un boleto de avión del gerente de BOA. Vamos a continuar con más de los titulares.

0: nos vamos al Potosí. A esta hora, Bonanza Minera impulsa un rápido incremento de las cooperativas mineras. También Argentina se queda, pero Colombia se despide del Mundial. Los choferes exigen una reunión por el tema del combustible. Y también reserva de agua en las lagunas se encuentran en el 47.91%. Y también las nevadas ponen en riesgo 25.000 cabezas de camélidos en Potosí. Vamos a continuar con la palabra del Beni, alcalde de Riberalta. Muestra más bien al embajador de Japón la realidad de la educación y la salud en el municipio. Ese es el único titular de la palabra del Beni. Ahora vamos con los tiempos. Los choferes advierten al gobierno con medidas por crisis de carburantes. También, épica remontada, Argentina logra agónica victoria. Cinco cruceños piden detener a más impulsadores de los bloqueos. También, Cochabamba supera a promedio nacional de inflación acumulada. Y también, pausa de la ALP o de la Asamblea Legislativa Plurinacional de la deja pendiente la aprobación del PGE y varias leyes. También, policía vincula a los dos bolivianos abatidos en Brasil con el PCC. ¿Qué más tenemos de los tiempos? Niños más afectados, dice Sedes, alerta de repunte de angina, varicela e infecciones respiratorias. También inversión militar, la OTAN destinará 50.000 millones de dólares en reforzar su defensa. Dice acá, vamos a continuar con más. Voces que abrigan el Festival de Coros Infantiles de Bolivia arranca con 5 grupos. Vamos a seguir con más de los titulares. Nos vamos junto a La Razón. A esta hora de la mañana se ratifica pacto con la Central Obrera Boliviana, pero líderes irán ante la justicia. ¿Qué más tenemos de La Razón? La CAF evalúa financiar vías en Bolivia por alrededor de 315 millones de dólares. También el Ejecutivo presentó el 4 de julio una querella penal contra los responsables de los bloqueos. Ministro Zamora afirmó que los jueces establecerán culpas y pidió que estos hechos no se repitan. Argentina-Suiza por una semi, luego de ganarle a Egipto, ¿no? 3-2. ¿Qué más tenemos? Agro estima ventas por 13.000 millones hacia el 2034. Y también canciller dice que el país ajusta agenda externa. También Chile confirma o confía en resolver el conflicto aduanero. Caída del gas genera alerta por el GLP, GNB y electricidad. Estados Unidos vuelve a imponer sanciones al petróleo iraní. También Hidrovía, importadores paraguayos en Bolivia como una alternativa para su comercio. Seguimos avanzando con más de los titulares. Ahora es el turno de El Alteño. Movimientos sociales acuden ante la OIT. También, ¿qué más tenemos? Choferes exigen abastecimiento de carburantes. Distribuidora de abortivos recibe condena y detectan 2 casos de fasciolasis. También milagrosa clasificación de Argentina al derrotar 3-2 a Egipto. Así hemos hecho el recorrido en el país. Ahora nos venimos aquí a Santa Cruz con Zona Norte. Notificación masiva a 78.000 registros tributarios con deudas. También el tercer nivel se fortalece con sus 47 internos. Nace en Santa Cruz Rosa una águila arpía. ¿Qué más tenemos? Agónica remontada, Argentina se queda tras vencer a Egipto 3-2. Alerta en perjuicio de nacionalizar los vehículos chutos. Y también, hablando de salud, la desesperación y fatiga pueden ser secuelas del COVID. Y, por último, falta de efectividad en los penales deja fuera a Colombia. Nos vamos junto a la Estrella del Oriente cuando son las 9 de la mañana con 28 minutos. Argentina remonta y vence a Egipto en un controversial partido. También plantean ley para frenar el alza en cuotas de viviendas por el tipo de dólar flexible. ¿Y qué más tenemos? Hemodiálisis en peligro. Más de 2.000 pacientes renales podrían quedarse sin hemodiálisis debido a la deuda de más de 8 meses del Ministerio de Salud por el servicio, ¿no? También droga boliviana en Argentina. Según un informe a las autoridades argentinas, el 80% de la droga incautada en el vecino país proviene de Bolivia. ¿Qué más tenemos? Junto a la Estrella del Oriente, choferes dan 48 horas al gobierno y advierten con una convulsión por la falta de combustible. Nos vamos a El Día. Angustia en el transporte por falta de combustible. También Messi es levantado por sus compañeros tras liderar la heroica remontada de Argentina ante Egipto. La albiceleste marcó 3 goles en 15 minutos y avanzó a los cuartos de final en el Mundial 2026. Por la escasez, limitan la venta de gas a 2 garrafas por persona. También en 8 meses, Rodrigo Paz no resolvió ni un solo problema que dejó el MAS. Vamos a ir ya con el deber. Y lo último de los titulares. A esta hora de la mañana, la escasez de micros en las calles y gas licuado en los hogares. Divino, dice así, Messi. Argentina remontó con polémica ante Egipto y se metió a cuartos de final del Mundial. Su rival será Suiza, que eliminó a Colombia. Claro. ¿Qué más tenemos de los titulares junto a El Deber? No hay freno al comercio de ambulantes. También la gobernación cruceña plantea coparticipar en el 50% del ITE, que es el impuesto a las transacciones, ¿no? Y por último, el suplemento para ellas coleccione los capítulos de los libros de dieta ya. Eso es todo junto a El Deber y junto a todos los titulares. Nosotros seguimos avanzando aquí en su revista musical e informativa, como es Al Día, con Cecilia y Carolina Bellido, como siempre a través de Marítima 100.9.
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0: Bien, amigos, ahí estamos poniéndole muy buena música para que usted se anime en este miércoles. Me gusta el ánimo de todas las personas que llegan contentas, riendo, sonriendo. Otras deben estar bailando, no sé. Y nosotros estamos aquí contentos. ¿Cómo le va, Caro? Muy buenos días.
2: Bien, la alegría de las mañanas. Claro. Adiós, gracias.
0: Estamos. Se vino de rojo usted, de rojo, azul y celeste, más o menos, ¿sí, no?
2: ¿Le cuento, Juan, que casi no dormí nada? No dormí 1 hora y media. Estamos con trabajo.
0: Claro, qué bueno.
2: Estoy desemplada, sí, hoy me hizo frío.
0: ¿Verdad?
2: Hay un sol radiante, recién hoy día me hace frío.
0: No, pero está bien. Es el trabajo, el cabello mojado. Así como dice la canción, llegó usted mojada.
2: Lo que pasa es que no quería venir, ¿me entiendes?
0: Ah, ya.
2: Pero llegué a casa, me duché así volando y dije, ya.
0: No queda, hay que ir a seguir laburando.
2: Es parte de la vida.
0: Claro.
2: Hoy día, bueno, el saludo para la gente que se levantó temprano, para los que madrugaron, para los que están ahí en la,
0: gracias.
2: La calle haciendo de todo. ¿Desde qué hora, Juanca? 4, ¿no?
0: Tempranito, de verdad. Oiga, no hay micros en la ciudad.
2: Sí, está medio, no sé.
0: Está raro, pero aquí uno de los titulares decía que por falta del combustible no hay micros.
2: Ah, bueno, yo tuve la suerte, siempre que han dado esta noticia del tema carburante, el tema combustible y demás, yo tengo gasolina. No sé por qué.
0: Qué bueno.
2: Justo un día antes o medio día antes cargué.
0: Bien, usted es previsora entonces.
2: O suertudo, una de dos.
0: No sé.
2: Ahora van a decir que los surtidores son míos.
0: Más o menos así.
2: ¿No
0: compre, si usted quiere gasolina todo el tiempo, cómprese su
2: surtidor. Su surtidor, claro. ¿Qué quiero yo?
0: ¿Sabes? Esa palabra se quedó.
2: No, y como todo es regalado, ¿vio? Después del partido de la Argentina.
0: Sí, también. Entonces, es sí, otra polémica.
2: Sí, se me quedó eso también, que todo el mundo, no, te lo regala, pero es así cualquiera, pero si no sé qué, bueno. Hoy vamos a hablar de fútbol.
0: Vamos a ver qué dice Matías.
2: Es un día sin partido, ¿no?
0: Hoy día se descansa. Hoy no sé.
2: Hoy vamos a tener la posibilidad de
0: descongestionamos, más o menos así se puede decir, del fútbol por un día. Porque ya mañana continúa nuevamente. Va a haber jueves, viernes, sábado, domingo y lunes.
2: Y ahí otro un parate, ¿no?
0: Sí.
2: ¿Dos días son o uno?
0: Creo que son
2: dos. Dos, creo que son.
0: A ver, aquí
2: bueno, vamos a hablar de fútbol también hoy día. Vamos a hablar de predicciones. ¿Qué se viene con este mundial? ¿Quiénes son los favoritos? Yo juraba que ya iba a Argentina, por Dios, después del 2-0. Y de repente se me fue el internet donde estaba viendo.
0: ¿Verdad?
2: Y cuando volvió el internet,
0: ajá,
2: ya iban 3-2.
0: Sí.
2: O sea, cosa de no creer, oiga.
0: Una cosa de locos, no. De locos.
2: Así que hoy hablamos de fútbol, hablamos de la gente, hablamos... todo un poco aquí en el programa. Nos quedamos hasta las 11 de la mañana. Y agradecerle a todos los que están del otro lado y a todos los que hacen parte de esto que es Al Día. Vamos a ir a la primera pausa, Juan Carlos.
0: Por favor, tenemos que ir a la pausa. ¿Sabe por qué? Rápido. Porque hay grandes ofertas y novedades con nuestros sí. oficiadores para que la tomen en cuenta. ¿Listo?
2: Sí, señores, vamos.
3: Sabes bien que no es cierto.
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0: Bien, mis amigos, ya estamos de vuelta. Son las 9 de la mañana con 39 minutos. Nos separa 21 minutos ya para llegar a las 10 de la mañana. Cómo avanza rápido el tiempo. Está bonito el día, ¿no, Caro? Hoy día.
1: Está lindo, gracias a Dios. Ese solcito bonito que calienta ánimos. Y yo creo que ese es el sol que todos necesitamos hoy día para mejorar la jornada. Hoy no es un día de miércoles, hoy va a ser un día lindo.
0: Espectacular.
1: Un poco más tranquilo también, porque después de tener tantos días de fútbol y tanto estrés.
0: Claro.
1: ¿Vio el combo para ver los partidos argentinos que viene con este?
0: Con pasaje incluido.
1: No. Con el coso para medir la presión.
0: No.
1: Con medicaciones.
0: No, no, lo vi, ese un meme.
1: Anticardíaco, seguro, ¿no? Y no sé qué otra cosa.
0: No lo vi, ¿verdad? Increíble.
1: Pero fue un fútbol bonito. Digan lo que digan, fue un fútbol bonito.
0: Sí.
1: Lo que se vivió ayer fue un fútbol bonito, fue un fútbol a otro nivel. Y fue ver el por qué Messi sigue siendo una de las figuras emblemáticas. Porque se acuerda que temprano lo habíamos dicho aquí con Matías. Ajá. Y yo lo molestaba a Matías y le decía que no, que él no tiene que... Y él me decía, no, seguro ganamos. Bueno, hoy vamos a hablar con Matías y vamos a ver qué es lo que se viene.
0: Claro.
1: En el marco de la... El sábado próximo creo que juega recién, ¿no? Argentina de nuevo. Con Suiza. El sábado, sí, recién es. Tienen 3 días para descansar. No sé cómo van a descansar porque de verdad... Igual otro partido de infarto, el de Colombia, oiga.
0: Sí, pero igual quedó fuera, ¿no? Colombia por, bueno, los,
1: la racha,
0: los tiros
1: penal.
0: Penales, sí. Ahí es, yo me imagino que es cuestión de, no sé, de suerte ahí.
1: De pero suerte. Dicen de que también ellos se entrenan, ¿no? Obviamente para el tema de los penales. Aunque yo he visto varios que, no sé. No sé si están jugando este año también los arcos, los travesaños. Pero muchos golpes por ahí o muchos golpes fuera.
0: No vio los tiros ahí. Uno de Suiza, ¿no?
1: Sí.
0: También ahí a las tribunas.
1: Claro, un
0: colombiano también a las tribunas. O sea, medio raro.
1: Por eso ahí le digo, algo curioso ahí con los arcos, no sé. Todo está curioso últimamente, 9:40. Hoy tenemos para compartir con ustedes información, noticias también y para ir ampliando todo lo que está aconteciendo a nivel nacional. Las disculpas correspondientes a nuestros amigos de las páginas y demás. Estamos con unos inconvenientes estos 2 días, así que vamos a ver cómo solucionarlo. Estamos en ese proceso y bueno, estamos saliendo sí por YouTube, si es que quieren seguirnos, para que así estén cerquita de nosotros como diariamente lo hacen. Avanzamos con información, sí, vamos con noticias.
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1: Estoy en compañía de la senadora Claudia Mayón, quien nos acompaña a esta hora y quien está con nosotros a través del contacto. Senadora, ¿cómo le va? Muy buenos días.
3: Muy buenos días, Cecilia, Carolina. Un saludo a toda su audiencia.
1: Bueno, senadora, una irregularidad que se registra en estos últimos días, en realidad en estas últimas horas, con este tema de BOA, ¿no? Irregularidades que beneficiarían solamente a algunos, mientras que muchos otros se ven perjudicados día a día.
3: Sí, definitivamente lo que ocurre va más allá de una simple irregularidad. Estamos hablando de la ausencia del gerente general de Boliviana de Aviación, que fue posesionado en fecha 20 de abril. Se ausenta el 18 de junio. Pero además, lo más extraño aquí es el comunicado de Boliviana de Aviación. ¿Quién lo redacta? ¿Bajo qué argumentos? Si Boliviana de Aviación tiene estatutos que privilegian a sus funcionarios porque dicen bajo la modalidad de goce, sin goce de haberes, ¿no? Es decir que, claro, cuando la normativa, cuando la Ley General del Trabajo indica que ningún funcionario puede ausentarse por más de 3 días sin justificativo, es destituido de su cargo. Estamos hablando de un gerente que no ha cumplido ni 2 meses, que se va por temas personales, lo reconocen en el comunicado.
1: Sí, correcto.
3: Creemos que es absolutamente irregular, irresponsable. Lo peor de todo, que el ministro del área no conocía de este viaje, de esta ausencia del gerente de BOA, cuando existen múltiples reclamos de demora, del alza de precio en los boletos, pero lo peor de todo, 7 aeronaves que están paradas por falta de repuestos, por falta de motores. Se está volando solamente con 10 aviones, entonces no se llega a cubrir todos los itinerarios. Entonces hay mucho por hacer dentro de Boliviana de Aviación. Como cochabambinos, a nosotros nos interesa de sobremanera, porque nos guste o no, Boliviana de Aviación es la única empresa con certificación internacional para volar. Boliviana de Aviación es Bolivia. Entonces, lo que está pasando al interior de esta empresa estratégica para el país es definitivamente preocupante. Nosotros le hemos solicitado de la manera más respetuosa al ministro de Obras Públicas, Mauricio Zamora, que tome cartas en el asunto, y lo que corresponde en este caso es la destitución del gerente.
1: Senadora, ustedes han presentado, como acaba de mencionar el ministro del área, una solicitud para que se observe esto y para que se lo destituya en caso de ser así. ¿Y qué respuestas obtuvieron?
3: No hemos obtenido ninguna respuesta todavía, porque la vía, el conducto regular, estamos solicitando también una petición de informe oral. Lamentablemente, Ventanilla Única de la Cámara de Senadores no acepta ninguna nota, ningún pío, ningún pie por este tema de el receso parlamentario. Que además, déjeme decirle al país que APB Súmate en diciembre no estuvo de acuerdo e hizo conocer de manera formal este tema del receso parlamentario. Hace 20 días presentamos una nota para que se convoque a sesiones extraordinarias, porque el pretexto es que el receso parlamentario está dentro de la Constitución Política del Estado y que se lo tiene que cumplir. Entonces, no han aceptado nuestras notas, pero nosotros de manera pública hemos hecho llegar esta denuncia al ministro de Obras Públicas, y hoy yo le voy a pasar enseguida a producción de su programa. Tenemos otras denuncias que quizá involucran incluso a la esposa, nos dicen, del gerente de BOA, con un boleto que la beneficia con ese 50% de descuento que beneficia a los funcionarios que tienen un año de trayectoria en BOA.
1: Hablamos de ese pasaje de 900 y tanto de bolivianos. Ese es el pasaje que usted dice.
3: Así es, un boleto con 933 bolivianos, Miami, Bolivia, ¿no? El retorno que está para el 11 de julio con llegada 12 de julio del señor Valdivia.
1: Claro, y en este caso, como usted dice, a ver, estos pasajes sí es real, es vigente, pero para quienes tienen un año dentro de lo que son sus funciones, lamentablemente aquí no vemos el caso. Y segundo, ausentarse así, cuando estamos hablando de que la estatal, BOA como tal, está hoy por hoy atravesando una situación más que complicada. No es difícil, es complicada. ¿Por qué? Porque viene de administraciones malas, y con esto nos damos cuenta de que es como una continuidad.
3: Así es, eso es lo peor, ¿no? Que vamos de mal en peor, no ha habido cambios. Ya ha pasado, ya se fue un gerente, el señor Galvarro, que nos mostró, porque nosotros venimos haciendo una investigación sostenida, no es un tema reciente. Nos reunimos con el primer gerente y él nos decía, tengo un programa de contingencia. Alquilaron un avión con millones, pudiendo haber comprado repuestos para que los 7 aviones que están parados puedan volar. No lo hicieron. Entonces, ¿qué está pasando realmente, no? ¿Quieren, por último, matar a BOA, así como lo hicieron con el Lloyd Aéreo Boliviano? Esas interrogantes tienen que ser respondidas. No estamos hablando de una empresa estratégica, no es cualquier cosa. Dicen que BOA es deficitaria, perfecto. Pero, ¿qué se va a hacer para que BOA pase a ser una empresa competitiva, una empresa que brinde un mejor servicio? No se ha hecho absolutamente nada. Yo le comento que en esta investigación hemos podido constatar que existe un hangar, un centro de mantenimiento, que podría generar recursos propios para Boliviana de Aviación. Pero en estos 7 meses de gestión no se ha hecho absolutamente nada para conseguir la certificación internacional, es decir, una autorización para que los técnicos puedan arreglar otros aviones de otras aerolíneas, y eso que genera más empleo y más dinero. Pero no se ha hecho nada.
1: Claro.
3: Entonces, estamos muy mal, ¿no? No se ha mejorado en absolutamente nada.
1: Le agradecemos mucho, senadora, y vamos a estar obviamente haciéndole seguimiento a esto, porque no es una sola denuncia, es como usted menciona, es algo que podría ser mucho más grande. Hay situaciones que podrían ya haberse revertido con el tiempo que lleva este actual gobierno y esta actual administración, pero que lamentablemente no se han visto. A esperar la respuesta del ministro del área. Gracias, senadora.
3: Gracias a ustedes por el contacto. Buenos días.
1: Claudia Mayón, que es senadora y que habla con relación a este tema, que no es solamente una denuncia, sino una observación que exige también la destitución del actual gerente de Boliviana de Aviación. Seguimos nosotros. ¿Cómo le va, Ceci? Buenos días.
4: Hola, Caro, ¿cómo estás? Buen día. No, es una denuncia grave. Claro. ¿No? O sea, no es una observación nada más, es una denuncia grave. Una observación es una cosa chiquitita, es una cosa que pasa, es un tema administrativo, es una denuncia grave. Yo la venía escuchando y él le decía claramente que hasta la esposa se habría beneficiado, digamos,
1: 50% de descuento de pasaje.
4: ¿Cómo funciona eso, no? Sería interesante saber cuál es la forma y la modalidad de funcionamiento. Que por ahí es parte
1: es real,
4: de él, ¿no?
1: Para los que trabajan en BOA, o sea, hablamos de pilotos y hablamos de ciertos estándares dentro de BOA con jerarquía.
4: No, me imagino que también
1: hay para un 50% de descuento, pero después del año de trabajo.
4: Okay.
1: Después del año de trabajo. El actual gerente no tiene un año y sus familiares no son trabajadores directos de BOA.
4: Entonces no deberían beneficiarse.
1: Claro, solamente las personas que trabajan. En el caso hipotético de los familiares también, pero hay un tiempo prudencial y un descuento que no llega al 50%. Y esto sí está estipulado dentro de la normativa, pero de todas maneras...
4: Hay que leerlo bien, además porque es una empresa pública, es una empresa estatal, digamos, ¿no? Obviamente uno no puede cuestionar en el tema de empresas privadas, porque yo leía hace algunas horas en el tema de
1: es
4: empresas
1: diferente.
4: Privadas, obviamente cualquiera puede tener beneficios. Yo sé que en aerolíneas privadas hay este tipo de beneficios, pero esto es una empresa estatal, es la empresa pública.
1: Claro. Entonces y debería... es una empresa donde nosotros pagamos todos los costos operativos, ¿no?
4: Y debería uno saber públicamente cómo se manejan estas cosas también, ¿no?
1: Es importante saber
4: cuál es. A mí también me preocupa
1: ahí
4: lo que decía la senadora, uh-huh. Esto del receso parlamentario. ¿Hasta cuándo es el bendito receso parlamentario? Ay. ¿Por qué es el receso parlamentario? Ese es otro tema también.
1: Pero se hace, creo, dos veces al año o una vez al año.
4: Que es justo ahora con el Mundial el receso parlamentario.
1: Y bueno, si siempre van a buscar beneficios.
4: No, por eso le digo, a mí me llama la atención eso.
1: Siempre,
4: ¿no?,
1: van a buscar beneficios, así es, lamentablemente así es. Siempre se busca un beneficio.
4: ¿Qué fue lo que le mandó la senadora? ¿Podemos mostrarlo?
1: Si no me equivoco, es la denuncia del pasaje de la esposa.
4: A ver, veamos. Claro. Y ahí le mandó...
1: De 932 bolivianos, creo que es el pasaje.
4: ¿A dónde? ¿También
1: Miami?
4: Miami,
1: imagínese. Yo quisiera viajar así.
4: Esa es la carta... Delegación interna, dice, de funciones. Eduardo Valdivia, gerente general, delega sus funciones a quien delega las funciones cuando viaja, digamos, ¿no?
1: Esto es de junio. Sí, firmada...
4: 18 de junio al 10 de julio, o sea que ya tendría que estar volviendo en los próximos días. ¿Un mes completo?
1: Justo el Mundial.
0: Casi
4: un mes.
0: Casi un mes, porque es el 18 al 10.
1: Claro.
4: O sea, antes de los dos meses incluso.
1: Es que no tiene él todavía permiso para ausentarse por esta cantidad de tiempo, que es lo que se dice, ¿no? ¿Por qué tendría que viajar él esta cantidad de tiempo? Porque él dijo que
4: la
1: para un asunto familiar.
4: La reserva de su retorno de Miami está prevista para el sábado 11 de julio en BOA. Y bueno, ahí está todo. Esto es interno, no creo que podamos mostrar esos chats. Okay, perfecto. Solo los documentos.
1: Pero la denuncia está bien sostenida con información que la respalda.
4: Uy, habla de
1: sí,
4: dispositivos electrónicos, uh-huh, de computadoras, de vagonetas, ¿no?
0: Wow, todo completo entonces, ¿no?
1: Claro, ese beneficio que llega solamente para algunos. Y el resto haciendo lo que
4: yo creo que debe hablar de esto el ministro Zamora. Tiene
1: están esperando la respuesta porque ellos ya han hecho
4: pero públicamente
1: su ah no sí debería
4: el ministro Zamora. Entiendo que hace algunas horas dijo que se recién tomaba conocimiento de la causa de la situación porque él no había sabido, pero creo que sí debería ya en este momento a tomar una postura.
1: Dos meses de posesión y ya
4: tanto el presidente como
1: el ministro
4: primera instancia el ministro, ¿no?
1: Vamos a ir de a poco nosotros, obviamente, presentándoles todo lo que tenga relación con esta denuncia. Si ustedes saben cualquier eventualidad, también se van a estar poniendo al día acá a través del programa. Avanzamos, son las 9:52.
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5: Por tu culpa todos los días son sábados. No me contestan mis amigos. Saben que estoy tomando y que pasaré la noche.
1: Tengo micrófono, sí, ahora sí. Digo que sería bonito que todos los días sea sábado.
0: ¿Será?
1: En un sábado constante.
0: Claro, aquí está la canción de Depre, se llama.
1: No, ¿por qué el hombre así?
0: Sí, está la Depre.
1: ¿Sabía usted que la depresión es para los ricos nomás, no? El que tiene tiempo para no hacer nada. Porque que tiene que trabajar todos los días, o sea, no tenés tiempo de deprimirte, ¿no? Claro. El que le toca trabajar, y esa frase me gustó mucho, la vi en alguna oportunidad, la escuché y la vi en una película, ¿sí? No, la depre para los ricos. Nosotros los que trabajamos no tenemos opción. ¿Usted se deprimía antes, no?
4: No, depende.
1: Cuando era joven. Que ahora los chicos te dicen, estoy deprimido, no salgo de mi cuarto. No.
0: Ah, ¿verdad, no?
1: Claro, sí. Anda a hacer tal cosa, ten tal cosa. Y ya uno trabajaba y todo. Así que nada de prohibir. Todo el mundo sonríe.
4: Esta canción
1: todo el mundo
4: es así joven, ¿no? De la...
1: Sí.
0: De Hugo Landívar.
1: Hugo Landívar.
0: Estuvo acá en el programa también.
4: No, y Hugo que le mete mucha onda al tema musical. Que empezó en los micros también, ¿no?
1: Un boom, así, una suerte de artistas y cantantes emergentes dentro de Santa Cruz. Y nosotros apoyándolos con su música a través del programa. ¿Les puedo dar un consejito, señores?
4: Por favor, Carolina, cuando son las 9 de la mañana con 55 minutos ya.
1: Ah, 55. Me está engañando uno por acá. 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
4: Son las 9:55, pensá bonito, pensá, piensa, pensá bonito. Hoy el dólar está en 9 bolivianos con 96 centavos, casi 10.
1: ¿Subió un poquito más?
4: No, claro, subió bastante. Casi 10 ya. Yo creo que terminamos la semana con dólar a 10.
1: ¿Vamos a cambiar dólares?
0: Si hay...
1: Claro, vamos primero a pillar los dólares y después lo cambiamos, claro. Bueno,
4: hoy también una novedad que no es nada buena ni alentadora es la reducción del servicio de transporte por la falta de gasolina.
1: Juan Carlos decía temprano, pilló micros, sí. Si no hay micros para la gente, no están pudiendo llegar lamentablemente por esta situación, ¿no? Yo, a Dios gracias, el día antes de todo este lío, pude cargar.
4: Yo cargué también, pero quería cargar anoche un poquito más. Yo recuerdan que les dije que vi filas y me metí,
0: claro.
4: Cargué, pero ahorita quería cargar ayer y eran impresionantes anoche las filas. En la
1: claro.
4: Mañana.
1: Bueno, le voy a pasar el dato. Yo
0: en la mayoría de los titulares de esta jornada dice el transporte pesado de que le da 48 horas ya al gobierno para que se reúnan y solucionen una vez por todas esto, porque si no van a convulsionar el país. Lo van a bloquear también, porque ya es demasiado lo que ellos pierden.
1: No, son días eternos ahí, Juan Carlos. Sí. Yo tengo la suerte, porque el sorteo que está cerquita de casa, como hay pura flota,
0: claro.
1: La bomba de gasolina no la ve nadie.
0: Ah, verdad, claro, ahí la tapa no había, ¿no?
1: Claro,
0: esperando el
1: entonces
0: diésel.
1: Uno que ya conoce que están vendiendo, cuando no están los conos te metes y no hay más que uno o dos autos, porque claro. El resto es pura flota, pero pierden muchos días de trabajo, esta gente pierde muchos días de trabajo, sí, lamentablemente, sí, sí. Con esta situación. Vamos a ir a la pausa, me quiero ir a la pausa a la mano de Delgamedic, por favor, para quienes están siguiendo nuestra transmisión, un abrazo bien cordial y bueno, comentarles que Delgamedic ya está con estas nuevas instalaciones para esperarlos a ustedes y para brindarles un excelente servicio. 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

0: 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Pausa y ya retornamos.
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0: Bien, amigos, ya estamos de vuelta acá en el programa. Son las 10 de la mañana con 3 minutos, 9 horas en Santa Cruz de la Sierra, en este miércoles ya 8 de julio. Como siempre, nosotros contentos de compartir con todos ustedes aquí su revista musical e informativa, como es al día, con Cecilia y Carolina Bellido, escuchando muy buena música. También las informaciones ya a esta hora, como siempre, a través de Marítima 100.9. Ahí está el Grupo Frontera junto a Cazú. No me busques, se llama esta canción, la sugerencia que le ponemos en este otro bloque que ya hemos arrancado aquí en la radio. Al ritmo de la cumbia, a esta hora.
1: Música como para que
0: música
1: hoy
0: de viernes.
1: Bonito.
0: Ah, amaneció bonito hoy día, sol radiante. Hace un poco de frío nomás. Hay que cuidarse nomás que no... No hay que confiarse porque ve el sol pelado, como decimos nosotros acá. Bueno, este, salga mañana desabrigado, ¿no? O desabrigada.
1: Curioso, pero sí, estaba con frío mañana, sí. Cosa que nunca me pasa por la falta de sueñito. Pero vamos a ir templándonos en lo que queda de la jornada.
0: ¿Está destemplada?
1: Sí.
0: Claro.
1: Abrigadita me vino, van a decir, ¿qué le pasó? Me dijo que Contreras está con el clima, estamos. Claro. 10:04. 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Con ellos vamos a darle paso a lo que viene a continuación. Por favor, Juan Carlos, presentes.
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1: Hace algunas horas atrás se ha conocido acerca de este hecho que todavía no está concluido del todo y que tiene que ver efectivamente con que comienza con el deceso de una bebé de 6 meses trasladada de Santa Cruz a Cochabamba, que fue prácticamente vendida, cedida, alquilada, horrible este término, pero se trata de una red de trata y tráfico de personas. En realidad fallece la bebé y a partir de ahí se descubre todo esto, ¿no? Para el tema de la mendicidad. Entonces, bueno, hay una intervención ya del viceministerio, de las autoridades, de la defensoría. Estamos con la viceministra Jessica Echeverría, viceministra de Igualdad de Oportunidades, que nos acompaña esta mañana. Viceministra, ¿cómo está? Muy buenos días.
4: Buenos días, un saludo muy especial para ustedes. Estamos en este momento, ¿no?, organizando lo que va a ser la reunión del viernes para poder instalar una mesa técnica con el pueblo ayoreo a raíz de esta situación que ha ocurrido en Cochabamba.
1: Bueno, ¿qué es lo que ustedes tienen en cuanto a conocimiento hasta la fecha, viceministra? Considerando, obviamente, lo que se logra destapar, ¿no? No serían los únicos niños, no serían los primeros tampoco, con esta red de mendicidad que opta por alquilarlos, porque es el término que se ha empleado, o sea, se los alquila a los niños para que ellos vayan, mendiguen, le entreguen el dinero, X cantidad a la persona, y es como que comisionan. ¿Qué más saben ustedes del caso?
4: Primero que nada, indicar que la pareja de sexo femenino de 32 años y sexo masculino que han sido enviados con detención preventiva no era primera vez que se realizaba este tipo de situaciones de mendicidad forzada en Cochabamba, número uno. Y el ciudadano de 18 años que ha sido enviado con 120 días de detención preventiva ha indicado de que fueron a buscar a la bebé precisamente a su propia casa, y lo que aún es más lamentable es que a pesar de la situación crónica de salud la decidieron trasladar hasta Cochabamba. Aparte de eso, se encuentran 4 menores, 2 de ellos sería hijo de la persona que ha sido enviada con reclusión de 13 y de 9 años. Estos 2 menores estaban también en la

0: articular acciones como Defensorías de la Niñez.
1: Ante esta situación, obviamente, viceministra, el accionar es, o bueno, la reacción es inmediata, entiendo en este momento. Acá ya está identificada la mamá, el papá, la familia, por ejemplo, de la menor, de la bebé que falleció y de los otros menores.
0: La unidad de trata del Ministerio Público ha podido avanzar en todo este tipo de indagaciones y me imagino, ¿no?, que ellos más adelante procederán a realizar más aprehensiones y operativos. Sin embargo, nosotros somos respetuosos del trabajo de la Fiscalía, pero lo que sí somos vigilantes es en el tema de cómo viene la situación de hoy en adelante de los cuatro menores que han sido encontrados en una habitación en Cochabamba y también el que la muerte de la pequeña no tenga por nada del mundo impunidad. Hay personas que tienen que responder y una de las principales es precisamente la progenitora que la alquila por 150 bolivianos. Entonces necesitamos llegar hasta quienes son los autores y también encubridores.
2: ¿Y los otros menores que habían sido encontrados en esta vivienda en Cochabamba, de qué departamento son?
0: Santa Cruz, del departamento de Santa Cruz. Es precisamente del departamento de Santa Cruz, tanto los menores como esta pareja, que el joven de 18 años vendría a ser primo de la víctima. Entonces ellos se trasladan desde Santa Cruz a Cochabamba y lo que tenemos de conocimiento, Cecilia, es que no era la primera vez que realizaban estas acciones de mendicidad. Entonces es muy importante comprender que la mendicidad forzada es una vertiente del delito de trata, un delito muy grave en nuestro sistema penal y que el resultado de este delito ha sido la muerte de la bebé. Entonces, ¿qué sucede? Cuando hay estos delitos de trata, existe un agravante cuando se trata de menores y aún cuando el resultado es precisamente la muerte, incluso se puede llegar a tipificar como asesinato. Necesitamos, por favor, que la población comprenda que es grave esta situación que ha ocurrido y que necesitamos también que colabore con la Defensoría de la Niñez, con la Unidad de Trata de la Policía y con el Ministerio Público, dando a conocer si existen otras situaciones también de menores que son obligados a pedir limosna.
1: Claro, porque ahora, esto se había extendido hasta La Paz.
2: Le quería consultar, ¿cómo salen los chicos estos o los menores estos de Santa Cruz? ¿Con qué documentación? ¿Qué respalda la salida de ellos?
0: Esto es importante porque hay que indicar lo siguiente.
2: Claro, ahí va mi pregunta.
0: Lo que nos ha indicado, por ejemplo, la directora de la Asesoría de la Niñez de Santa Cruz, es que se va a ejercer no solamente mayor control, sino capacitar a quienes venden boletos en la terminal de buses para poder tener mayor control, porque muchas veces hay este tipo de situaciones que le venden un boleto para ir a Cochabamba, para ir a La Paz, y no existe el control adecuado y respectivo. Entonces, ahorita se está dando todo ese tipo de indagaciones de parte de la Fiscalía, porque, por ejemplo, estamos en este momento nosotros como viceministerio intentando darle lo que viene a ser una cristiana sepultura a la bebé. Dense cuenta que ese cuerpecito nadie lo ha reclamado. Estamos trabajando en coordinación con Lolita para que la niña pueda ser trasladada a Santa Cruz y se le pueda dar un entierro. Es muy doloroso que hasta eso haya sido deshumanizada ella.
1: Claro, es realmente un tema tan duro y tan difícil porque es como que a nadie le importara, ¿no? Ahí está.
0: Exactamente.
1: Es como que a nadie le importara, le decían.
2: Le tapa una realidad de muchas familias. Ese es el tema. Que silenciosamente están ahí con 10, 15 hijos en muchos de los casos. Y no estoy exagerando. Sí, hay muchos casos donde están los menores en un solo hogar y son casas que está toda la familia, vive el tío, el pariente, el amigo y todos viven juntos. Son 15 menores, póngale. Y estos son los menores que terminan siendo explotados con el tema laboral, con este tipo de situaciones, con el maltrato también. Entonces, más allá del control, sí hace falta urgente pensar en quienes son más vulnerables.
1: Intervención en esta comunidad, ¿no?
2: Sí.
1: La intervención en la comunidad, ¿no, viceministra? Creo que se cortó.
2: Está en movimiento la viceministra.
1: Sí, creo que se cortó. La intervención en esta comunidad, que obviamente que es la comunidad de Llorea, donde parece que esta es una práctica común, Carlos.
2: Sin ir lejos acá.
1: No para retirar, ¿no?
2: No, sino
1: a los
2: para
1: menores,
2: que...
1: sino
2: no,
1: para...
2: Pero se intentó dos veces hacer campaña. Obviamente que uno tiene que ser recurrente con los intentos, o sea, no es solamente ese intento y ya está, pero sí...

0: yo recuerdo muy bien que cuando se los quiso ayudar a los, en dos oportunidades los psicólogos fueron sacados a empujón, claro, a la comunidad. Sí, sí. Se quitaron todo y fueron sacados
1: en
0: poco.
1: Está ahí en la avenida Genecherú, sí, en el séptimo anillo, ahí están ellos. Y pero usted lo puede ver, por ejemplo, aquí en el segundo anillo, de aquí
0: no vas a entrar. Aquí en el canal Cotoca, charca, aquí en el canal Cotoca, sí, igual, hay tres
1: en varios
0: niños,
1: puntos, en varias rotondas están ahí pidiendo, el, ni qué decir, en la terminal bimodal ahí.
0: Y en reiteradas oportunidades ya se ha hecho la denuncia y nada, hasta la fecha nada, ¿no? Nada.
1: Tampoco ellos permiten, y aparte que en el lugar,
0: son
1: en el barrio,
0: cerrados.
1: Ellos cometen delincuencia, también asaltan a la gente tarde de la noche ahí en la zona de la avenida Genecherú y el séptimo anillo, que están ahí ubicados.
2: Bueno, pero algo se tiene también que hacer, porque hay que proteger a los niños.
1: Sí.
0: Urgente hay que protegerlos, para que no se repita esta historia. Y vuelvo a decirles, no, es algo que sucede mucho, que quizás ahora, porque se lo expone a raíz de la muerte de la bebé de 6 meses, Cecilia, claro, pero que pasa muy seguido,
1: ¿no? Increíble.
0: Pasa, ¿no?, muy seguido. Y se quedan callados y no dicen nada y no hay denuncia de por medio. Debe ser que ingresó a algún lugar, no, no contesta el teléfono.
2: Bueno, acá se estaba viendo, no se pudo trasladar a la niña hace algunas horas. La defensoría, a través de la señora Lola Terrazas, que conversábamos con ella ayer. ¿Te acuerdas que hablábamos de,
0: sí,
2: todos los,
0: sí,
2: mecanismos?
0: Sí, se le consultó, ¿no?, justamente.
2: Pero no de este tema, sino se habla de los mecanismos de seguridad.
0: De cómo sacarlos a los niños con, claro, un permiso. Pero recién se va a ejercer más estricto el control. Debería ser permanente, ¿no?
2: Claro, no, Lola está hace poquito, digamos.
1: Claro,
2: en
1: el cargo. Claro.
0: No,
1: meses,
0: la defensoría.
2: Sí,
0: la
2: por
0: defensoría,
2: eso te digo,
0: no,
2: Lola está hace poquito en el cargo. O sea, obviamente no es un tema que le compete netamente a ella. Sí hay que ajustar algunos mecanismos, algunas cosas, sí, allí, pero...
0: Tenemos una nota de la defensoría, nos indican. La ponemos, por favor, okay, para escuchar qué es lo que tenemos.
3: Conocimiento por un hecho de trata y tráfico de personas, explotación infantil y mendicidad forzada de tres niños y dos adolescentes, uno de 8 años, de 9, de 13 y de 14 años. Lastimosamente recibimos la noticia que el bebé de 6 meses falleció por broncoaspiración, su cuerpito todavía sigue en el IDIP, en el Instituto de Investigación Forense, no se han apersonado familiares a reclamar su cuerpito. El CC está realizando las investigaciones correspondientes, ya se tiene plenamente identificado a los padres, pero se está realizando las indagaciones y averiguaciones y investigaciones para dar con el paradero de ellos y ser citados dentro de la investigación que se está llevando a cabo en Cochabamba en coordinación con la policía y con la Defensoría de Santa Cruz.
4: ¿Se tiene antecedentes de este caso? ¿O todavía es el primer caso que se da?
3: Siempre hemos tenido, lastimosamente, casos de trata y tráfico de personas, explotación infantil y mendicidad forzada. ¿Por qué? Porque los padres tienden a alquilar a sus hijos o de obligarlos a pedir dinero en la calle, y eso constituye un delito. Como indiqué, sería trata y tráfico de personas,
0: siempre,
3: mendicidad forzada,
2: claro,
3: y explotación infantil, lo cual está penado.
2: Ya se extendió la paz, ¿no? Qué doloroso.
0: Realmente,
1: me
0: aparte...
1: recuerdo que la gobernación hizo, ¿no?, un quinto, no sé cómo era, no, para no darle quinto también para sacarlo a los niños, porque
0: una
1: había
0: campaña,
1: una campaña hace, sí, unos años atrás también hizo. Pero igual no resultó, siguió lo mismo.
0: De todas, sí, formas, Dios quiera, y vuelvo a repetir, que se preste más atención en muchos de los hogares que son multifamiliares, o sea, son espacios multifamiliares, y también en estas comunidades que tienen bastantes niños, que no hay un control prenatal, lamentablemente, claro, no hay un control, y ahí es donde quizás se puede apuntar para tratar de revertir la situación, porque imagínense esta menor, este bebé de 6 meses, que hasta ahora nadie ido a reclamar su cuerpo. O sea, es doloroso, de verdad que sí. 10:16 a.m, continuamos con Carlos.
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0: Hoy es un lienzo en blanco. Este amanecer, sí, también es un regalo. Y este sol que nos acompaña en Santa Cruz de la Sierra está lindo como para poder compartirlo con ustedes. El sol nos abraza y nos hace sentir bien.
6: Qué bonita es la vida.
2: 10:17 en todo el territorio nacional. 10:17. Hoy hay pronóstico, por lo menos en el alto, menos 7 grados centígrados. Mirá.
0: Ay, sí, así, sí, está frío en la
1: Potosí,
0: sombra.
1: Le digo,
2: sí, Oruro, también. Menos 5, menos 3 grados centígrados. En los valles de Cochabamba y Tarija, también frío, frío, frío. La Paz va a tener una temperatura mínima de 2 grados, Sucre 4
0: grados
2: centígrados.
0: ¿2 grados?
2: Pero en el otro lado del país, mire, Cobija va a alcanzar una máxima de 33 grados.
1: Al otro, lo
2: Trinidad
1: contrario.
2: Va a llegar a 29 grados.
1: Bueno. ¿Y nosotros acá cuánto llegaremos hoy día? ¿25, 24?
0: No, creo
1: más?
0: Que lleguemos tanto.
1: Porque ya desde hoy día cambia el pronóstico ya para nosotros aquí en Santa Cruz de la Sierra, ¿no?
0: Ah, mire, estamos con 21.
1: Por eso le digo.
2: Sí, hoy estamos... había viento 26, creo que ya del norte un poquito. Máxima 26, mínima fue de 13, estamos con 21 grados. Para mañana que es jueves, ya 18 y 27. Y vuelve el surcito un poco a sentirse con lluvia el fin de semana.
1: Claro, cambia el día sábado por la noche.
0: Ay, que me dio de templadísimo. No hace frío hoy día que estamos como... No, señora Carolina, vaya a echarse, ¿no? 10 con 18 y les proponemos la pausa, pero antes de ir a la pausa, voy a ir a la pausa en una motocicleta. Claro, en una 700.
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0: 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Pausa, mi estimado.
2: Ya venimos enseguidita. Nada más el cumpleañero. Enseguida vamos a contarles, así que ya volvemos.
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0: Ya estamos de vuelta, queridos amigos. 10 de la mañana con 26 minutos. Esto es Al Día con Cecilia y Karen Avilido. Como todos los días, especialmente en este miércoles, con muchas novedades para todos ustedes. Claro que sí.
1: 10:25 ya.
0: Increíble.
1: Beso para nuestra amiga Doris que está con nosotros. Feliz miércoles. Dice que tengan un bendecido día con mucha salud. Dios los cuide a todos. Contenta de verlos ganar a la Argentina, dice más adelante. Bueno, vamos a hablar un poco, pero vamos a hablar también distinto hoy, un poco del Mundial. Dorisita, te mandamos un beso.
2: Hoy vamos a hablar desde otro contexto, Ceci, el tema mundial. Hoy que no hay partido, vamos a hablar desde otro contexto del tema mundial, porque ayer sí ha sido muy agónico este tema del triunfo de Argentina. Creo que nadie lo esperaba, que se llegó a ese momento así de éxtasis total, cuando lo que le contaba Juan Carlos, a mí se me fue el internet donde lo estaba viendo, pero nos tocó trabajar, se fue el internet. Y fue cuestión de 5 minutos y cuando volvió al internet ya habían revertido el marcador. Entonces hay cosas que uno no logra llegar a entender.
1: Bueno, pues parte del
2: fútbol, claro, ¿no? Fútbol es una sorpresa.
1: Cuestionable el arbitraje, creo que no le hizo bien a la Argentina. Para mí en partido, bueno, vamos a hablar de fútbol ahora.
2: Hablemos de fútbol y saludamos a nuestro queridísimo Matías, que ya está aquí. Hola, Matías.
3: Buenas, buenas. ¿Qué hago acá un día que no hay fútbol?
2: Bueno, no, teníamos que hablar. Es que yo no podía dejar de verlo a Matías después del partido. ¿Qué tal el partido ayer, Matías?
3: Pero,
2: estás medio ronco.
3: Sí.
2: ¿Qué pasó?
3: Hoy me levanté en un resfrío. No. Estaba mal de la garganta. Venía un poquitito.
2: Sí.
3: Tocado, pero se gritó muy, muy fuerte. El segundo grité, ¿eh? El de Messi.
2: El de Messi.
3: Sí.
2: Ya, qué golazo.
3: Ya el tercero y sí. Cambió el panorama y ellos cambian muy muy de golpe las situaciones y ya uno se queda tranquilito, ¿no? Pero lindo partido, la verdad.
2: Sí, fue lindo. No, fue de infarto el partido. ¿Para qué que fue de infarto el partido?
3: No voy a mentir, ¿eh? Me vi afuera.
2: Con yo el 2-0 dije, tal cual.
3: Bueno, está bien. No reproché nada, pero dije, bueno, todo tiene su ciclo. Y después decía, no, perdón, Argentina, ¿cómo voy a...?
2: Ay, Dios.
3: ¿Cómo voy a desconfiar? Decía, nunca más.
2: Mucha gente estaba así, sí, de verdad que sí. ¿Y el de Colombia lo vieron?
3: Lo vi también. Penales. Chao.
2: ¿Es una cuestión de suerte, azar?
3: No sé si es azar. Un poco y un poco.
2: ¿Sí?
3: Un poco. Hay que saber patear, hay que saber atajar. No, sí.
1: Pero el tema de los penales, sí, finalmente también.
3: Hay un porcentaje que sí es azar. Hay un porcentaje que es...
2: Mire, Messi.
3: Claro, que
2: 4 de 8, 50-50.
3: No pasa nada, es que si mete los penales Messi, lo van a estar criticando. Entonces prefiero que no meta los penales, la verdad. Sí, porque
2: que no
3: critica
2: lance
3: todo.
2: Ya,
3: es que
2: si ya no lance.
3: Es la verdad, la gente busca lo que sea para intentar opacar, ¿no? Algo que es muy obvio.
2: Yo siempre escuchaba que decían: si hablan de vos es porque estás vigente. Si no hablan, entonces ahí te deberías preocupar. Mientras tanto, tranquilo.
3: Ahora, yo quiero saber qué va a pasar.
2: Bueno, hoy no tenemos partido, estamos
3: para
2: más
3: las
2: tranquilos.
3: Apuestas.
2: Ah, claro, él quiere tener más o menos el panorama. Y bueno, quiero darle la bienvenida. Hoy nos acompaña el Curaca Blanco, que es astrólogo y parapsicólogo. Hoy habíamos dicho que vamos a tocar este tema mundial de una manera distinta y quiero agradecerle por estar aquí con nosotras.
4: Muchísimas gracias.
0: Si se pega un poquito.
2: Véngase más al micrófono, vamos a charlar. Esto es una charla entre nosotros, así es. Nos gusta charlar todos los días acá. ¿Cómo estás? Bienvenido.
4: Muchas gracias. Gracias de antemano por brindar este espacio. Muy contento de estar aquí en Santa Cruz. El cariño, el calor de las personas, la vibra que tiene la gente es muy diferente a cualquier parte donde hemos estado con mi esposa, porque somos un matrimonio que nos dedicamos íntegramente al mundo del ocultismo, de la parapsicología, ¿no? En diferentes estratos sociales nos movemos, en política y en muchas cosas. Y bueno, llegamos acá en un momento de elecciones porque nos trajeron para realizar algunos trabajos ciertos políticos que no voy a mencionar.
2: No, después me va a pasar el dato.
4: Entonces llegamos para trabajar con ellos, gracias a Dios se dio todo favorablemente y bueno, aprovechamos con mi esposa debido a la coyuntura que estaba viviendo La Paz y dijimos, ¿qué tal si nos quedamos?
2: Y aquí está.
4: Sí, nos quedamos.
2: Pero es que aquí nosotros, es que aparte, a ver, Santa Cruz tiene algo que es muy lindo, que siempre se mueve, que siempre siempre está en ese constante ir y venir, o sea, aquí es muy difícil que paremos. Entonces creo que todo lo que sume a este departamento, a esta región, está bueno, ¿no?
1: ¿Y desde cuándo se vinieron para qué?
4: justamente cuando empezó los conflictos en La Paz, empezaban los conflictos y recibimos una llamada de una persona muy allegada al político que estaba en campaña y nos dice: necesitamos que nos ayuden porque hay...
1: ¿Usted es recurrente y siempre lo hacen?
4: Mire, nosotros a través de los años que tenemos de experiencia, son más de 50 años en este trabajo.
1: Wow.
4: Mi esposa es la primera astróloga de Bolivia, ¿no? Es la primera astróloga, la primera mujer identificada dentro del mundo de la astrología, registrada en el Colegio de Parapsicólogos en Francia. Y bueno, nosotros siempre estamos dispuestos a ayudar al que lo necesita, ¿no? O sea, para nosotros no hay color político, no hay bandera, o sea...
1: Pero siempre, o sea, siempre les consultan eso hoy.
4: Sí, sí, o sea, hay mucha gente que consulta, o sea, hay personas que a veces dicen, no, que las cartas, que el tarot, que esas cosas es para el ignorante, y no... o sea,
1: no, yo sabía que era, es parte de, en otros países, por ejemplo, incluso hay equipos completos de campaña que tienen
4: asesoría espiritual,
1: exacto, asesoría astrológica, hay equipos completos que forman parte incluso de los equipos de campaña.
4: Exactamente, porque se hace.
1: Si le preguntaba si aquí también es común.
4: No equipos completos, pero juntamente con mi esposa, bueno, prácticamente somos un equipo porque ambos
1: sí
4: manejamos todo el tema, ¿no? Manejamos desde el tema de armar desde la carta natal de la persona, ¿no? Hasta identificar los pros y los contras de cómo le va a ir, cómo va a estar, de dónde viene la influencia negativa, cómo bloquear esa influencia, cómo favorecer a la persona y cómo iluminar el sendero hacia el éxito, ¿no? Del candidato o del empresario o del comerciante o de la persona común, ¿no? Uh-huh. Entonces, manejamos ese tema, ¿no? Entonces, llegamos, se nos pidió hacer algunos trabajos, vieron el resultado y nos dijeron, no, de aquí no se van.
1: ¿Se queda?
4: Sí, lo necesitamos.
2: No, después yo quiero que me cuente quién fue.
4: Y luego salió,
1: ya me estoy imaginando.
2: ¿En serio, Ceci?
1: Sí.
4: Y luego apareció otro candidato por otro lado y también me dijo, me han recomendado. Y bueno, se dio y trabajamos y nos pusimos
2: es
4: a trabajar.
2: Que el mundo es energía, o sea, sí, nosotros sí somos energía.
4: Los seres humanos somos netamente energía, ¿no? Entonces,
2: ¿qué tal siente mi vibra?
4: No, es muy positiva, muy buena.
2: Ah,
4: o sea,
2: bien, porque está al lado mío y yo lo pellizco.
3: Ya empezamos mal.
2: Yo lo pellizco, si no.
4: Yo de que entré...
1: yo no estoy con vibra positiva hoy.
4: No, pero no.
1: ¿Verdad?
4: Se siente,
1: ¿no? No se siente. Con vibra positiva.
4: Además que el aura protectora de su ser que se ve, que nosotros podemos identificar, vemos una aura favorable, no es una aura...
1: No, yo sé que tengo una aura, pero yo hoy no estoy con vibra positiva.
2: Hoy
1: que...
2: está para más...
3: Ceci, la vibra de Ceci es muy inestable.
1: No. Hoy, o sea, yo creo mucho en las energías.
2: En las energías, sí.
1: No soy de consultar, pero sí creo mucho en la energía de la gente porque yo la siento.
4: Lo que pasa
1: a mí me afecta mucho, por ejemplo.
4: No, sí, lo que pasa es que a veces es lo que uno manifiesta, ¿no?
1: Yo soy muy perceptiva, además, ¿no?
4: No, es que todas las mujeres tienen este sexto sentido que se llama intuición, ¿no? Que no tenemos los varones, ¿no? Por eso que a la mujer...
1: ¿Por qué no?
4: Es que es un sexto sentido que se le ha dado a la mujer por el simple hecho de que la mujer es un ser sublime que da vida.
1: Que crea vida,
4: ¿no? Entonces, al crear vida, tiene que tener una energía especial, una esencia diferente. Entonces, por eso la mujer presiente, la mujer se da cuenta de ciertos acontecimientos, ¿no? Por ejemplo, voy a salir con mis amigos esta noche. No vayas, por ahí te pasa algo, te dice la esposa, ¿no?
2: Ah, no es de molestar nomás, no, entonces no, es realmente no, decisión.
4: Por ahí te sucede bien algo, no vayas. Ah. Y uno sale, en contra de la voluntad de la pareja, sale,
3: y algo
4: le pasa algo, ¿no? La bruja de mi mujer, tuvo que decir eso.
2: Sí o no, ¿verdad? ¿No?
3: Pasa.
2: ¿A usted le ha pasado?
3: No, porque no le hago caso, nunca. Entonces no sé diferenciar, como nunca le hago caso.
4: No, y pasa lo mismo con los padres, ¿no? Los padres
2: sí,
4: tienen
2: es verdad
4: esa conexión de que te dicen, por ejemplo, hija, ese muchacho no lo
3: veo. Es como
4: veo.
3: un don protector, podríamos decir, ¿no?
4: Exactamente, ¿no? Es como una coraza que uno crea alrededor de sus seres queridos. Entonces, no, ese muchacho no te conviene. Ay, papá, que tú no quieres mi felicidad, que tú eres de otro tiempo, ya tus tiempos son diferentes, los míos son distintos.
1: Pero dicen que hay que dejarlos también.
4: Sí, o sea, los hijos nuestros no son hijos nuestros.
1: Claro,
4: en realidad
1: hay que conducirlos nada más y hay
4: son
1: que esperar.
4: Hijos de la vida.
1: Y hay que esperar ahí atentos para cuando ellos nos necesiten.
2: ¿Y cuando vuelvan?
1: Obviamente, siempre y cuando no se agrave lo que van a hacer, uno tiene que estar siempre atento.
4: No, siempre, siempre uno pero tiene que tener las puertas abiertas.
1: Tienen que equivocarse.
4: Exactamente. Todos hemos cometido errores en la vida. Nadie es perfecto.
1: Así es.
4: La única perfección es Dios. Después todos somos seres humanos con virtudes y defectos, y hay mucha gente que tiene más defectos que virtudes, ¿no?
2: Sí, yo conozco a varios.
3: Bueno, este ha sido un mundial así muy muy místico, ¿no?
2: Es verdad,
3: los africanos, bueno, ellos mismos lo dijeron, se han hecho trabajos para este mundial, la selección argentina
2: lejos,
3: y sus palos santos.
2: No, pero sin ir lejos, ayer, antes de ingresar, y ahí ya entra usted con nosotros, el cura que nos va a dar. Yo veía que los argentinos, en uno de esos momentos, uno de los jugadores pidió agua bendita.
3: Claro.
2: Y
3: casi ayer, todos los partidos.
2: Pero es que ayer, curiosamente, se comentaba eso. ¿Por qué? Porque uno de ellos se pone, que creo que fue el Cuti, si no me equivoco. Bueno,
3: antes de entrar.
2: Uno se pone en la cabeza, que fue el gol que se metió de cabeza, y el otro se pone en la pierna, y la pierna donde se puso el agua bendita dicen que fue la pierna con la que metió
3: que
2: el gol.
3: Eso es lo, me parece, viendo videos ya más detallados, eso es lo que le molestó al director técnico de
2: Egipto,
3: que
2: sí. Por eso hace así, que
3: él
2: es por
3: hace el tema de discriminación y todo eso. Eso le afectó mucho al director técnico. Me di cuenta viendo imágenes hoy, justo estaba con mi hermano, le digo, mira qué raro, me parece que es esto lo que le molestó, porque después en conferencia de prensa él dijo, estamos cansados, basta de Alá, de atacar a Alá, de no sé qué. Qué raro. Me pareció
2: sí,
3: muy
2: se pusieron...
3: claro, también hay una batalla como religiosa internamente entre las selecciones,
2: energías.
3: Son países diferentes.
2: Energías, ahí nos vamos. ¿Usted lo vio el partido ayer?
4: Sí. Yo le voy a contar una anécdota antes de entrar en el tema del Mundial, que es bastante amplio. Nosotros, Zulaine Curaca Blanco, teníamos un equipo de fútbol en la Asociación de Fútbol de La Paz, ¿no? Y entramos a jugar la Copa Simón Bolívar, la vez que Aurora estaba también en la Copa Simón Bolívar.
2: Sí.
4: Nos tocó, CNN y varias cadenas internacionales vinieron porque decían que nosotros nos acusaban de que hacíamos brujería para que el equipo siempre gane.
2: Ah, mire.
4: Porque salimos campeones invictos de la primera B, luego salimos campeones de la primera A. En 2 años que estuvimos, ya fuimos a la Simón Bolívar.
3: No, pero no hizo nunca una ahí.
2: No podemos hacer algo con Blooming.
3: Vamos a acomodar el camino.
4: No vamos a negar que algunos partidos.
2: Hay que encomendarnos.
4: Sí,
2: ¿eh?
4: Sí.
2: Hay que encomendar.
4: Aparte que, por naturaleza, los jugadores son cabalistas, ¿no? O sea, todo
2: sí,
4: jugador
2: sí,
4: tiene cábalas de ponerse una media.
3: Bueno,
4: o
3: hay que creer realmente para que funcione también, ¿no? Para tener
4: obviamente,
3: buenos resultados.
4: En este tema de la fe, mire, es algo muy, muy claro. Si usted le pide con mucha fe un milagro a una piedra y se da el milagro, ¿quién hizo el milagro? ¿La piedra o la fe? Es la fe de la persona.
2: Es la fe.
4: O sea, no importa el instrumento, lo que interesa es la fe, la convicción, con lo que uno se proyecta, lo que uno decreta, de lo que uno manifiesta, ¿no? Entonces, si uno como tiene tanta energía, uno genera una atmósfera alrededor suyo tan positiva que todo lo que va a llegar va a ser positivo. O sea, uno lanza al cosmos una especie de boomerang. Entonces, si yo lanzo un boomerang de positivismo, ese boomerang va a venir y me va a golpear con mayor potencia, pero con energía positiva, ¿no?
2: Tal cual.
4: ¿No? Entonces,
2: atraemos.
4: Si no, claro, uno atrae lo que uno piensa.
2: Y quizás lo que pasó ayer con Argentina fue eso, fue energía. Fue yo fe, estuve, fue no sé.
4: Lo que pasa es que yo estuve viendo el partido y hubieron dos argentinas en la cancha.
2: Sí.
4: ¿No? Habían dos argentinas. Una argentina que primero estaban muy confiados en que a Egipto lo pasaban por encima. Egipto no era un equipo, sí, no era rival y no era nada. Fue sorprendido ante la actitud, ante la perseverancia y el trabajo que tenían los egipcios y le hicieron los dos goles a Argentina. Y analicemos esos 10, 15 minutos de Argentina, donde todos se pusieron en la misma frecuencia energética y en 15 minutos remontaron un partido y lo ganaron, ¿no? Y eso, que la estrella, que es Lionel Messi, está pasando por un momento muy complicado. Tiene al padre enfermo, está sumamente delicado, y él mismo lo dijo en la entrevista, estoy pasando por un momento muy complicado, ¿no? Entonces él está ahorita como bajoneado, pero la energía de los compañeros lo motivó. Por eso cuando él hace el segundo gol, que no es típico de Messi celebrar tan efusivamente, ¿no? Lo celebró.
3: Se descargó porque
4: él tenía esa presión del padre, de los problemas, de los conflictos. Y sabemos que cuando uno tiene problemas, nos disociamos. La mente se va para un lado y el cuerpo se va para otro lado, ¿no? No somos conscientes de las cosas que estamos haciendo. En cambio, esos 15 minutos donde Argentina se compactó, ahí fue la Argentina verdadera.
1: ¿Qué tan importante es eso en el tema de energía? Que todo, por ejemplo, cuando hay un equipo, todos vayan y todos marchen con la misma carga energética. ¿Qué tanto puede influir?
4: Muchísimo, muchísimo. Porque si todos jalamos el coche en la misma dirección, nos va a ir bien a todos.
1: Si no funciona. Pasa en un equipo de fútbol y pasa en la vida real.
4: Pasa hasta en un hogar, en una familia, en un matrimonio.
1: Claro, pasa
4: si
1: en
4: no
1: todo.
4: Hay, si no estamos en la misma frecuencia, mi esposa y mi persona, obviamente ese hogar, ese matrimonio no va a funcionar. Yeah. Los hijos comienzan a equivocarse, a tomar decisiones incorrectas y se van por caminos diferentes.
3: ¿Y afecta que, por ejemplo, mucha gente le desee el mal a Argentina o a Messi, esto o hay algo, o es como que ellos, si están bien protegidos, por ejemplo, como lo hacen, ellos tienen su lado religioso también, son más católicos, a su manera también crean una especie de protección? ¿Cómo funciona en el mundo, no sé, mira, más místico, no?
4: Yo he tenido el honor y el orgullo de trabajar en Crónica TV en el año 94. Viví durante 4 años con mi esposa en Buenos Aires, en la zona de Caballito. En Villa Crespo.
2: Hay que poner el titular ahora. ¿No? Crónica.
4: Ahí en Villa Crespo, ahí más o menos Corrientes al 5800, vivíamos. Y justo sucedió el atentado de Lamia, ¿no? En Argentina. Y yo veía la desesperación de los argentinos, veía la tristeza, la angustia con los que ellos estaban pasando y viviendo, y se sentía una atmósfera tan cargada, tan triste, tan negativa, porque el argentino por naturaleza, y no quiero que se tome a mal, el argentino por naturaleza es soberbio, es un poco orgulloso, ¿no?
1: Sí.
4: Son personas que pueden estar muy bien vestidos, bien a la pilcha, muy elegantes, oliendo el perfume más exquisito, y en el bolsillo no tienen un peso.
2: Sí.
4: ¿No? Pero ellos con
2: tienen mucho amor propio.
4: Claro, y con la apariencia, ellos siempre se imponen.
3: Es muy competitivo el argentino.
4: ¿No?
2: En realidad es amor propio, yo creo.
3: Y pasional. Entonces esa fusión entre el yo puedo, sí, el que vos no sos
1: pero
3: mejor que yo.
1: Pero hace daño esto cuando hay mucha energía negativa en contra de, ¿qué tanto influye?
4: O sea, de que influye la energía negativa, influye. Pero vamos a ver la

0: capacidad que uno tiene para
1: ¿cómo
0: rechazar,
1: uno rechaza eso? ¿Cómo uno rechaza?
0: Claro, no, es como que a mí me dicen, oye, no comas esto porque esta comida te va a hacer mal. Pues yo la miro y digo, no, a mí no me hace mal. ¿Por qué me va a hacer mal? A él le hará mal, a mí no. Y me la como.
2: Y no pasa nada.
0: Y no me pasa nada. Entonces es cuestión de perspectiva, de generar una energía, una buena vibra, de cómo te enfocas en las cosas, ¿no? Lo que a ti te hace daño, a mí me puede hacer bien.
1: Pero eso es mente, entonces.
0: Claro, mucho tiene que ver la mente.
1: O sea, si
2: fe,
1: yo digo...
2: Fe, ¿no? Lo que
1: si yo digo, por ejemplo, no me va a hacer daño, o sea, o no le doy importancia, no le permito entrar, digamos, esa mala energía, pero a veces es muy fuerte.
0: No, las energías... Hay niveles en la energía, pero tomemos en cuenta que nosotros, como seres humanos, hijos de Dios, somos seres de luz. Y nuestra luz es muy fuerte, ¿no? Y no hay luz más potente que la que genera uno mismo, ¿no? Esa es la luz más potente que hay. Entonces, cuando nosotros decimos, estoy sano, voy a estar sano. No va a haber enfermedad que pueda conmigo. Pero si yo soy hipocondriaco y veo a una persona enferma y digo, ay no, yo siento lo mismo.
2: Me enfermé, me contagió.
0: Me puse mal, ya siento lo mismo. No tienes nada, pero tu mente te juega en contra y te dice,
2: caíste,
0: estás enfermo, estás mal, vas a morir, estás agonizando.
1: Es verdad.
0: ¿No? Y la gente se pone mal. Yo he visto casos de personas que han estado desahuciadas en un hospital, el médico llama a la familia, le dice, ¿sabe qué? Venga la familia, despídanse porque ya le queda poco y no da para más, no podemos hacer más los médicos. Viene toda la familia, se junta, ora, qué sé yo, le dan amor, le dan cariño, transmiten esa energía, el enfermo se levanta, se muere el médico y el enfermo sigue vivo.
3: Tal cual, no, sí pasa, sí, incluso el tema COVID, o sea, son varios factores. Y aquí sí podemos hacer obviamente énfasis en esto, fe, energía, somos seres de luz. Entonces, es importante, y no va a ser la primera conversación que vamos a tener con el curaca, pero sí es importante de que sepamos de que nosotros somos los hacedores de nuestro destino. Entonces, por eso siempre tenemos que concentrarnos en las cosas buenas. Yo, por ejemplo, ayer pensé que me moría 3-4 veces con lo de Argentina, que iba, venía, te juro. No sé si vieron esto en internet, que sale el festejo y que después se levanta y se levanta solamente el alma y el cuerpo quedó ahí porque, o sea...
2: Y se murió.
3: Claro, sí. Uno no lo siente, a ver, en ese rato no le das mucha importancia, pero después sí. Y estos partidos que quedan van a ser de infarto, ¿no?
0: Sí, van a ser de infarto. Yo no tengo la costumbre mucho de meterme en los temas de deporte y esto porque hay gente que puede malinterpretar y decir que utilizamos estos conocimientos para beneficiarnos económicamente con las apuestas y cosas por el estilo. Caso es de que no soy ludópata, no me gusta el juego, no me gustan las apuestas, nada por el estilo.
3: Pero yo le puedo preguntar, por ejemplo, en los partidos que vienen, si hay algún favorito o a quién favorecen los astros.
0: Ahora, una cosa son los astros y otra cosa es la energía. Porque los astros influyen, pero no determinan. Los que determinamos somos los seres humanos, las personas. No, nosotros determinamos. Ahora, la energía, eso es muy diferente. Pero, ¿qué sucede? Que la energía es fluctuante, ¿no? Depende. Lo que pasó con Argentina ayer, ¿no? Ellos estaban con una predisposición, estaban todos positivos, perfecto. Entraron a la cancha, vieron un Egipto, dijeron, no, lo pasamos por encima, no hay problema. Empezaron a jugar, fueron sorprendidos. ¿Y qué pasó? O sea, ¿qué hacemos ahora? Entonces, el equipo se unió, comenzaron a vibrar en la misma frecuencia, y en 15 minutos revirtieron todo. Ahora,
3: por ejemplo, viene Argentina a Suiza.
0: No, lo que dijo hace un momento Matías, ¿no? De que le echan la culpa que el árbitro, que debería haber habido expulsión, que debería haber habido esto, el entrenador de Egipto hizo la seña del racismo por la tarjeta que le sacaron, que a Messi no deberían haberlo expulsado y cosas por el estilo. O sea, la gente siempre vamos a buscar lo malo, siempre vamos a ver lo negativo. No, son pocas las personas que ven el lado positivo de una situación. Casi la mayoría siempre estamos enfocándonos en mirar los defectos y no las virtudes.
2: Real,
3: Y sí, ¿no? Y sí, tenemos que enfocarnos en lo otro.
2: Y esto es un claro ejemplo, el partido de ayer. Estamos viendo una selección que mete 3 goles en 10 minutos.
3: 7 minutos.
2: Y estamos más enfocados en la discusión que hubo, en el director técnico.
3: Es parte de la vida,
2: no hubo falta, así que le regalan el Mundial a Messi. Que no,
0: que los penales.
2: Ha sido muy parejo.
3: Y en el tema energía, por ejemplo, bueno, si le pregunto en el tema energía, el sábado es el partido de Argentina versus Suiza, ¿no?
1: Pero si quieres, para no entrar mucho en partido por partido.
3: Es para ver a quién. No, ¿a quién me voy?
1: Si quieres, para no entrar mucho partido por partido, usted haga un análisis así.
0: A grandes rasgos. A grandes rasgos, lo que nosotros hemos podido visualizar y más o menos hemos logrado ver, es que es muy probable, hay un 80% de que se repita la final de Qatar.
3: Ajá. Apuestas.
2: ¿Qué dijo?
1: ¿Cómo sería? Claro.
0: Sería Francia-Argentina. ¿No? Es muy probable. Oh,
3: Francia-Argentina.
0: ¿No? Hay un 80% de probabilidades de que se repita el Francia-Argentina.
1: ¿No? De ahí en adelante decidan ustedes. Ah. Claro.
0: No, o sea, no nos olvidemos, tenemos un Noruega que viene muy fuerte. Muy fuerte.
2: A mí no me sirve que me lo diga así nomás. Para mí es con cartas.
0: Poniendo el tarot, ¿no?
2: Claro, seamos claros.
3: Cartas de tarot.
0: Estas son cartas de tarot, se las conoce como las cartas de Reader.
3: ¿Y qué se puede conocer a través de las cartas del
0: tarot? A través de las cartas uno puede ver el pasado de una persona, el presente y un futuro inmediato. Aquella persona que te dice, te voy a ver tu futuro de aquí a 10 años, es mentira, es estafa, ¿no? Porque okay, eso no se puede, yo no puedo ver lo que va a pasar de aquí a 10 años, predecir lo que va a suceder de aquí a 10 años, eso sí, tendría que ser un Nostradamus,
3: yo, por ejemplo, una propaganda. Pero yo, por ejemplo, le puedo preguntar algo con relación a mí.
0: Claro, o sea,
2: algo puede dar él te puede dar una tendencia de algo que vaya a suceder, pero ya vos sos dueña de tu destino, entonces vos podés modificarlo,
0: es lo que decimos, okay, ¿no? Es lo que decimos, los astros influyen, pero no determinan, ¿no?
3: ¿Y yo le puedo preguntar ahora a Curaca?
0: Claro que sí, oh, ¿no? Incluso,
3: me voy a animar.
0: Incluso esta mañana, como ya sabía que teníamos que venir, uh-huh, yo estuve de alguna manera viendo, preparando en la computadora.
3: Nos estuvo stalkeando con las cartas del tarot,
0: estaba tratando
2: asesinó porque le cerraron el Facebook.
0: No, estaba tratando de justamente armar una carta natal. Uh-huh. Para la señora Cecilia Bellido estaba tratando de ver y justo me encontré con algunas situaciones muy interesantes, muy importantes de la vida de ella, ¿no? Entonces no me dio el tiempo para terminarla y poderla traer, me hubiera gustado traerla, pero les garantizo que la voy a traer más
3: claro
0: adelante.
3: Que sí.
0: Pero vi detalles muy importantes, la energía que ella tiene, que ahora manifiesta que no está con buena energía el día de hoy, ¿no? Pero sí vi la energía de ella, ¿no? De muy corta edad siempre ha luchado, siempre ha trabajado, siempre ha sido muy sacrificada. Es una persona que le llena cuando, con lo que ella hace, alguien es feliz, se siente muy muy satisfecha consigo misma, ¿no? Es una persona que también tiene dolor, tiene tristeza en su corazón por cosas de atrás, ¿no? Cosas del pasado, de la infancia.
3: Sí, porque ahora está muy feliz, ¿no? Gracias a Dios.
0: Cosas que le han marcado de la niñez, de pronto, pero esas cosas no hay que traerlas al presente, porque cuando uno trae las cosas negativas del pasado al presente que estamos viviendo, ¿qué es lo que hacemos? Abrimos un portal de oscuridad y nos volvemos seres vacíos, ¿no? Entonces, al ser vacíos, no encontramos felicidad, no encontramos tranquilidad, no encontramos armonía. ¿Qué pasa con las personas cuando están vacías? Las personas que están vacías dicen, uy, si me compro el iPhone 17 Pro Max, voy a ser feliz, voy a ser dichoso. Se lo compra el iPhone 17, lo tiene. No, era que me compre otra cosa. O sea, ¿ves? Eso no era lo que lo hacía.
2: Un día
0: feliz.
2: Dura la alegría.
1: Sí. No, yo con la experiencia que tengo sé que eso no tiene.
3: Es efímero. No.
0: Claro,
3: es efímero.
0: O sea,
2: lo material no llena, ¿no? Es como que pasa. Es como el objetivo que uno busca para su futuro, como el motorcito del empuje, pero cuando llega. Es como que.
0: Sí, llegó.
2: Se va rápido. Sí, o sea, no te llena, ¿no?
0: Es una ilusión momentánea, ¿no? O sea. Lo esencial, lo básico, como nosotros lo decimos en nuestras charlas, en nuestros talleres que a veces damos con mi esposa, es de que en la vida hay tres pilares fundamentales, ¿no? Para que el ser humano sea feliz, ¿no? ¿Cuáles son esos tres pilares? La salud, el dinero y el amor. Y aquel que me diga que el dinero no compra la felicidad, no. Yo lo mando a la farmacia.
1: No, total.
0: Lo mando a la
3: necesitamos
0: farmacia
3: dinero.
0: A que vaya a comprar medicina con un abrazo.
3: No, hace falta.
2: El dinero para mí es el medio.
1: No solo es el medio.
0: No es la felicidad, es parte del complemento. Es un complemento muy importante.
2: Si vos tenés mucho dinero, pero no tenés gente, y vos sabés identificar la gente que te quiere y no te quiere por algo material, y estás solo, yo creo que si no tenés con quién compartir eso material,
1: siempre hay con quién.
2: No sé, en mi caso lo siento así.
1: Para mí la plata, perdón que lo diga y puede resultar feo, pero para mí la plata es importante.
0: No, es importante.
2: Sí, 100%. Es más, creo que es muy difícil ser feliz sin dinero, pero creo que es un medio. Yo puedo tener $100,000 en el banco y puedo no ser feliz. A eso me refiero.
3: Lo que pasa es que depende, según desde mi perspectiva, depende a dónde dirigís eso que tenés.
2: Hay gente que nace millonaria y no
3: pero
2: es feliz
3: esa gente
2: y
3: que
2: se
3: nace
2: suicida.
3: Pero la gente que nace millonaria quizás no encuentra ese camino para poder colaborar o ayudar
2: pero
3: a los demás.
2: Pero por eso digo, el dinero no te hace feliz. Puede ser una herramienta para hacerte feliz.
3: Démelo 100 millones y yo le digo, ay, ya no.
0: Yo escuché.
3: Démelo 100 a mí.
2: Depende del caso, yo creo.
0: Yo escuché el otro día que alguien dijo, no, el dinero no te hace feliz.
3: No,
0: pero sí te compra una lancha de 50 millones
3: claro.
0: Y ahí vas a ser feliz en
3: sí,
0: la lancha.
3: Sí,
0: o sea,
3: sí, sí.
0: ¿No? Entonces claro. Es totalmente diferente. Ahora entendamos, ¿no? La materia, el dinero, es un complemento muy importante. Porque, por ejemplo, cuando el hambre toca la puerta, el amor sale por la ventana.
3: Ajá.
0: Y claro. Te lo digo, matrimonios de 50 años, problemas económicos,
2: claro.
0: Ruptura,
2: sí,
0: alejamiento. ¿Y
2: sí.
0: todo por qué? Por falta de la economía. Y algo que es muy interesante y se asocia mucho al dinero, cuando hay carencias económicas es cuando más desgracias te van a suceder.
2: Es verdad.
3: Porque la mente también está un poco más
0: claro,
3: pensando en
0: porque,
3: función de eso.
0: Porque estamos atrayendo y vibrando en una energía de inestabilidad. ¿Por qué? Porque estoy preocupado, no tengo trabajo, no tengo dinero, tengo deudas, tengo que pagar. Entonces, estoy con la mente disociada porque estoy con esta preocupación y ya no me enfoco en mi familia o en lo que mi esposa necesita o mis hijos o esto o aquello. Entonces me estoy perdiendo en el camino.
2: ¿Es real esto de que mientras uno más da, más recibe también?
3: También atrae energía, supongo, ¿no?
0: Es la energía.
3: ¿Sí?
0: Ahora, pero depende a quién le das, ¿no? Depende a quién
3: sí,
0: le das.
3: Sí, bien.
0: No,
3: bien.
0: O sea, no es dar por dar. Porque hay gente que viene con máscaras, con caretas, te cuentan historias muy tristes, así tipo La Rosa de Guadalupe, ¿no? Te cuentan sí. historias para llorar. Para que tú los ayudes.
2: Y es para sufrir.
0: ¿No? Entonces tú agarras, te metes la mano al bolsillo, le das la plata, le das la ayuda que te pide, esa persona se va. Y bueno, pasa el tiempo y de repente tú tienes necesidad, vas y le cobras. Te ganas un enemigo.
3: Sí, pasa 100%. Seguido.
0: ¿No? ¿Cómo me vas a cobrar si sabes que estoy pasando una desgracia? Vos que tienes, vos que siempre
2: no,
0: tenés.
2: Hay que prestar.
0: ¿Cómo vas a ser tan miserable? O sea, ¿cómo vas a hacer eso?
3: No, sí. No, y acá pasa muy seguido. O sea,
0: no,
3: aquí lamentablemente.
0: La propia familia.
3: Nuestro medio es así. Pero obviamente que uno tiene que saber el camino que vos vas haciendo y por dónde te toca caminar. Porque eso lo hacemos nosotros como seres humanos. Por una cuestión de tiempo. A ver, yo quiero pasar a limpio algunas de las cosas importantes. Una. Vamos con un 80% de posibilidades,
0: que
3: si hablamos de fútbol,
0: la final
3: Francia-Argentina.
0: Es muy probable.
2: Y me parece perfecto el 80%. Ese 20 ahí.
3: Directo apuesto.
2: No, solo digo. Es una
3: lo
2: estadística
3: que pase después
2: muy bien
3: es
2: definida.
3: Su responsabilidad. Ahora, con relación, por ejemplo, al Balón de Oro, al goleador máximo, ¿tiene más o menos una idea si es latino o es europeo?
0: No, nos hemos enfocado mucho en ese tema, pero de acuerdo a la vibra con la que está trabajando Messi, yo no tengo duda de que Messi
3: ¿sí?
0: vaya a levantar de nuevo el botín, vaya a ser el pichichi, como dicen.
2: Pregunto, ¿a distancia se puede ver las cartas del tarot de Messi de manera genérica? ¿Podemos hacer a cualquier otra persona?
0: Sí, se puede, ¿no? Caso es de que nosotros trabajamos de forma virtual, ¿no? Con muchas
2: claro.
0: personas. No hay gente que está
3: la
0: fuera del
3: país. La próxima vamos a hacer el contacto vía Zoom con Messi.
2: No.
3: Ah.
0: No, entonces sí.
2: Es una duda que
3: no,
2: quería
3: bien.
2: Saber si se podía hacer
0: no,
2: a
0: sí,
2: distancia.
0: Se puede hacer a distancia como se realizan rituales, se realizan todo tipo de trabajo. Los escuché hablar en un principio acerca del brujo que traían los africanos.
3: Ah, sí, el que hacía con el... Hacía
0: claro,
3: cada rato,
0: lo que,
3: ¿no?
0: Lo que pasa es de que Esta persona, o sea, los africanos manejan mucho el tema de la magia negra, ¿no? Ellos no están enfocados en la magia blanca o en lo ancestral, en lo místico como nosotros, ¿no? Como la creencia latina, digamos, vamos a decirlo así, por nuestra cultura, por los incas, por los mayas, por los aztecas y qué sé yo, ¿no? Por
2: claro, a la gente a veces le suena fuerte la palabra ocultismo, pero ocultismo no significa que sea malo, sino que son ciencias claro, que por ahí no son, avanzaron, son no se dieron, no salieron a la luz, claro, y se trabajaban en secreto.
0: Hay mucha gente que confunde las cosas. Por ejemplo, cuando nos escuchan decir, hola, en mi escritorio, por ejemplo, dice Zulaina Curaca Blanco para psicólogos. No, hay gente que mira, lee y me dice, ¿usted es para psicólogo? Sí, le digo. ¿Qué significa?
2: Claro.
0: Yo le digo, bueno, es lo mismo que un psicólogo, solamente que nosotros explicamos lo que no tiene explicación. Claro. Por eso es para psicólogo. Nosotros analizamos las cosas que no tienen una explicación lógica.
3: Y ahora, Curaca, hace unos instantes ponemos, si podemos volver a poner el contacto, por favor, ahí está, el 772-700-075, ¿sí?
1: Sí.
3: Es bueno eso porque, vuelvo a repetir, a ver, hablar con alguien que te haga ver el mundo desde una perspectiva diferente, creo que eso es necesario. Y hoy más que nunca, cuando nos hace falta mucho, ser escuchados y del otro lado tener esa respuesta y esa reciprocidad en el momento de hablar. Creo que sí, a todos los seres humanos nos hace falta y no tenemos que dejar pasar la oportunidad. Enseguida ya viene Carlos Valverde, después nos va a tocar leerle la carta a Carlos y sabe qué, ahí.
1: Yo le agradezco por ese poquito que me ha... Yo no soy muy... O sea...
0: Es un poco escéptica.
1: Sí, un poco. Uh-huh. Tengo una anécdota que después se la voy a comentar, de hace muchísimos años, que fue tal cual.
0: Yo me sorprendí mucho.
3: Ah, sí, verdad, tienes razón.
1: No mía, o sea, fue con mi madre, sí, pero fue tal cual. Fue lo que le dijeron que iba a ocurrir, ocurrió con mi vida.
0: Yo me sorprendí mucho, porque, bueno, yo la sigo por televisión, cuando están en La Paz y todo lo demás. Entonces, la seguía mucho y para mí fue muy grato cuando mi coordinador me dice, ¿tienes entrevista con Cecilia Bellido? Yo le digo, ¿con Cecilia Bellido? Sí, ¿a qué hora es? A las 10, yo ya estaba a las 9, estacionado.
1: Sí,
0: afuera.
1: Yo llego un poquito más tarde, Carol llega temprano porque yo me desvelo un poquito y mi hermana me hace el aguante todas las mañanas.
0: No, entonces yo ya estaba ahí y no con esas ganas de quererla conocer.
1: No, y es un gusto, Curaca.
0: Y cuando estuve viendo lo de la carta natal, me sorprendí mucho con el tema de que la pasión suya es el periodismo cuando su profesión real es otra.
1: Sí.
0: No, usted es una mujer de leyes, ¿no? Entonces, me sorprendí y dije, ah, había sido abogada, pero su pasión es el periodismo. Claro, y toda la gente la identifica con el periodismo, sí, ¿no? Entonces ahí comencé a escudriñar un poquito más, ¿no? Como son personajes públicos, entonces sí, se claro, nos es permitido de alguna manera, claro, porque cuando no son personas públicas yo no puedo meterme en la vida de alguien, pero cuando una persona es pública sí podemos de alguna manera escudriñar un poco. Entonces comencé a ver algunos pequeños detalles, ¿no?, que me parecieron muy interesantes. Me pareció muy lindo el tema del agradecimiento de una niña, creo que fue, hacia su persona, que usted la colmó de alegría, la llenó. Hay una energía que nos apareció de alguien que le agradeció por algo que usted había hecho por esta persona y la marcó mucho en su momento, ¿no? Sí. Entonces, cosas así comenzamos a ver, porque juntamente con mi esposa comenzamos a ver, a identificar. Y dije, mira, hay personas que valen su peso en oro y muchas veces no lo saben. O la gente de su entorno no valora lo que realmente son las personas que tienen al lado, ¿no? Entonces no sabemos valorar, no sabemos reconocer lo que tenemos al lado y muchas veces, como decían nuestras abuelas, ¿no?, nadie sabe lo que tiene hasta que lo pierde.
3: Tal cual, y siempre pasa. La próxima aquí el Curaca nos va a ayudar con alguna duda para la próxima, Matías, del lado tuyo, ¿no?
0: ¿Quién se lesiona?
2: Claro, ya, ¿no? Sí. Hay más, ya, algo más preciso, ¿cuántos córner?
3: No, yo quiero saber, Curaca, la palo, próxima me va a decir si algún día llegaré al gimnasio, que para mí es la gran intriga de mi vida.
1: Sin vergüenza,
3: el destino en algún lugar está, digamos, ¿no? Así que nos vamos a enterar. Y de verdad, muchas gracias por estar acá, por acompañarnos, y no va a ser la primera, le agradecemos un mundo.
0: No, muchísimas gracias a ustedes por permitirnos llegar a un público masivo, porque sé que es un programa muy muy escuchado, la gente se identifica mucho con ustedes, así que para nosotros es el placer, para nosotros, mi esposa, la maestra Zulaina, y quien les habla, el cura Cablanco, que ahora estamos aquí en Santa Cruz, no de forma pasajera, sino estamos ya permanentemente en Santa Cruz. Así que invitar a las personas que deseen, ¿no?, a que se contacten, Zulaina y el cura Cablanco. Bueno, eso lo vamos a hablar en otra entrevista,
3: sí,
0: pero el tema principal es que somos expertos en lo que es las relaciones afectivas, ¿no? En eso trabajamos mayormente, en lo que es la parte afectiva, la parte marital, conyugal. Trabajamos mucho con el tema de la infidelidad y todo eso, y ese es el fuerte donde nos abocamos mucho más. Y en la ayuda, obviamente, a ciertos personajes.
3: Después ya nos va a contar, ¿se queda o no se queda Messi y Antonella? El R7 se va con Georgina, ¿no?
1: Muchas gracias por estar aquí, ya darnos unas pautas de verdad de lo que se viene. Vemos un poquito mundial, de todo
3: un poco. De todo un poco vimos.
1: Gracias por habernos acompañado.
0: Gracias a ustedes, un placer y bendiciones.
1: Y bendiciones también en esta nueva etapa aquí en Santa Cruz.
3: Nos vemos, chicos, hasta mañana, ¿sí?
2: Gracias.
3: Sí, ya por tiempo. Sí, mira, Carlos ahora va a comenzar con los ajos, así que mejor nos vamos.
1: Nos regresamos mañana.
2: Chau, chau.
3: Chau, pasen la bonita,
0: gracias.
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6: Marítima FM 100.9 anuncia la hora.
7: 11 de la mañana.
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0: miércoles 8 de julio del año 2026. Hacenme el favor de ponerle la portada esa. Fíjense esto. Hidrovía, importadores paraguayos ven a Bolivia como una alternativa. ¡Qué gran noticia! ¡Qué gran noticia! Pero la que nos mueve es ese circulito de ahí. Caída del gas genera alerta por GLP, GNB y electricidad. Un periódico, dale. Vamos a ver cuántos son. Los tiempos, choferes advierten al gobierno con medidas por crisis de carburante. Dos. El País, choferes dan 48 horas al gobierno para reunirse por la crisis de combustible. Sigamos. El Deber, escasean micros en las calles y gas licuado en los hogares. Además de ello, El Deber, y se lo voy a demostrar luego, tiene tres páginas dedicadas al problema. Vamos a la que sigue. Fila por combustible en la patria de Oruro. Legisladores exigen soluciones al gobierno y escasez de combustible. Sánchez, el gobernador de Oruro, no ve pronta solución. Vamos. La Estrella del Oriente plantea ley para frenar el alza en cuotas de vivienda por el tipo de dólar flexible. Ese es otro, en realidad era más bajito, creo. Choferes dan 48 horas al gobierno y advierten con convulsión. Esa es la nota que tienen que mirar. Angustia por el transporte en el día, el combustible, por la falta de combustible. La Prensa. Choferes dan ultimátum al gobierno por escasez de carburante. Siguen las largas filas ante las estaciones de servicio. Amitel Press. Choferes lanzan ultimátum al gobierno. Dan 48 horas para resolver la escasez o radicalizarán sus medidas de presión. ¿Qué periódico es ese?
1: El Popular.
0: El Popular. Los choferes vuelven a contraatacar, dieron 48 horas a Yacimiento y al ministro de Carburos para dar solución a la crisis. Dale. Caja Negra de La Paz, ven crisis energética en Bolivia, transportistas piden sincerarse, el desabastecimiento de combustible dio otro giro luego de que el presidente diputado dijera que el país tocó fondo. Las filas volvieron a inundar la proximidad de los surtidores y los choferes ya no creen. El periódico, ¿de dónde es? El periódico .gov. Ya, de Tarija. La ANH suspendió el registro para compra de gasolina en bidones. La información, la información es del dirigente campesino Eber Quispe tras las gestiones efectuadas ante las complicaciones de mucha gente para registrarse. La suspensión es por 30 días, o sea, pedo libre. Dale, viene otro. Correo, ya no toleramos más. Choferes dan plazo al gobierno por filas para diésel y gasolina. Exige una reunión hasta este jueves. Correo del Sur. Quinto Poder, periodismo de pie. Se acaba la paciencia de los transportistas. En pleno estado de sitio dan al gobierno un plazo de 48 horas para que resuelva el problema de la escasez de combustible. El Alteño. Choferes exigen abastecimiento de carburante, anuncian

pese al estado de excepción, actos de protesta. 18, 15, 15 páginas dedicándole esta barbaridad que está ocurriendo en el país. 20 segundos y seguimos.

0: Todos estábamos incrédulos con relación al gobierno y los combustibles, pero el gobierno terminó perdiendo la lucha contra la incredulidad en materia de combustible. Es decir, la gente no cree en el gobierno si de solución al problema del combustible se trata. Esto es muy grave. Muy grave. Se me antoja a rato que se están haciendo la burla. Gasolina, diésel, GLP. No hay micros en la calle. No hay, al menos en la dimensión de la necesidad que se tiene de ello. No hay GLP. ¿Y qué se hace? ¿Qué se hace, presidente? ¿Una otra reunión con afectados? A ver, ¿cuál es el sentido de una reunión del presidente o de los ministros con el gobierno? ¿No hablaron con los agropecuarios en Santa Cruz y no ha llegado el combustible? A los agros y los pecuarios. Y no llega el combustible. No llega el diésel. ¿Y qué hacen los agropecuarios? Ahora nada. Habló con los exportadores, importadores, y no cambió nada. Yo me pregunto, ¿qué hace el presidente Rodrigo Paz Pereira? Porque es bueno saber qué hace. Además de discursos que no se los cree nadie. Como decía Benjo Cruz, discursos que no los cree ni Dios. Porque ayer un niño murió de hambre y la señora sacaron un récord de entradas en la recaudación. ¿Se acuerdan o no se acuerdan? Eso estaba bien para los 70, que era una época de evolución revolucionaria, que la gente creía en aquello. Después todos nos desilusionamos, en su gran mayoría nos desilusionamos de lo que pasaba. Pero le pregunto a don Rodrigo Paz Pereira, ¿qué está haciendo? Porque no hay una mirada clara de qué es esto. Lo cierto es que se perdió la fe, pero se pierde la fe en función de que nos están demostrando que no hacen nada y que no van a hacer nada, que no pueden o que no saben. Elija usted lo que le parezca mejor. O no puede o no sabe. Ese es el problema. Yo creo que es una mezcla de las dos cosas. No puede salir del problema y no sabe cómo hacerlo. Mientras tanto, las calles aumentan de gente. Aquí está. Escasez de combustible reduce a la mitad el servicio de micros en la urbe cruceña, o sea, en la ciudad. A la vuelta, crisis por GLP, gasolina y diésel asfixia a familias y choferes. Y hay otra, recuperación del comercio exterior se frena por diésel y por trabas logísticas. Y créanme que no sirve hablar, es que la culpa es de Arce. 8 meses hoy, después de 8 meses no tenés derecho a echarle la culpa a nadie. Asumí tu responsabilidad y votá al que haga falta. Que después le vamos a mostrar al ministro diciendo que le va a tirar las orejas. El presidente le va a tirar las orejas. ¿Estamos hablando en serio, ministro Zamora? ¿Se está haciendo la burla de la sociedad a ese nivel? Me parece a mí una barbaridad. El ministro Zamora, la entera hablando huevadas, o sea, ya no le hace falta nada al país. Ya tuvieron reunión con los sectores afectados, con el agro, con los pecuarios, con los importadores, con los exportadores, con con todos y no pasó nada. ¿Qué nos dice una nueva reunión que vaya a arreglar esto? ¿Una reunión de bondad? ¿Están dispuestos a ir al paro aún con un estado de excepción? Algo tiene que estar pasando con el gobierno, con el presidente. El único problema que lo tiene desde el comienzo de gestión hasta ahora. Porque no es el dólar el problema de comienzo de gestión. El problema del comienzo de gestión fue a los pocos, ¿cuándo? ¿Un mes y medio? Cuando comenzó el conflicto de la gasolina sucia. Más o menos al mes. Hace 7 meses que estamos con este problema. 16, 17 versiones nuevas de explicaciones. Le pregunto al presidente y apelo a su honestidad intelectual y personal, presidente. ¿En qué quedó el juicio de los chilenos que estaban trasegando y que lo estaban mezclando con agua, con barro y con diésel? ¿En qué quedó la investigación? ¿Era mentira? ¿Le mintieron? ¿Usted sabía? ¿Usted no sabía? ¿Cuánto sabe usted del problema, presidente? Acaban de votarlo a José Padilla de una de las empresas de yacimiento por preguntar. Por eso le pregunto, presidente, ¿cuánto sabe usted del problema? Porque nadie puede decir yo sé que sabe. Nadie. Y estamos jodidos. Así que reitero mi pregunta, ¿por qué ahora una reunión con usted va a ser diferente? No hay gas y va a haber que importar. No hay combustible y vamos a tener que seguir importando. Y cuando nos toque exportar gas de aquí un año y medio, nos la vamos a ver en figurilla porque nosotros vendíamos al mercado interno a $2.50, $3. Y vendíamos a 9 a Brasil. 8, 9. Ese remanente que pudo haberlo evitado Rodrigo Paz Pereira subiendo a llegar al gobierno, pero no lo quiso hacer. Pero además, lo subió, la población aceptó, no de buen grado, pero aceptó por la realidad que había. Y luego comenzó a llegar la gasolina fallada y comenzaron a llegar las picardías y comenzaron a llegar todas estas cosas. Y cuando acordamos el AI, todo lo que según ellos ganaban, evitaban la pérdida de la fuga de 10 millones de dólares diarios, ahorita estamos en 12 millones de importación. Estamos muy mal, muy mal. Y el presidente no atina a solucionar este problema tirándole las orejas a pelotudo viejo. Sacar plata para gas y comprar afuera, sacar plata para combustible y seguir subvencionándolos aquí en fuga de capitales. Déjenlas a las privadas, háganos el favor. Déjenlas a las privadas que lo hagan. Yacimiento vende la gasolina que produce y el diésel que produce y el gas que produce hasta que haga falta importar. Pero déjenlas a las privadas que traigan el combustible. Tendrán que entender, tendremos que entender todos que la gasolina más cara y el diésel más caro son los que no hay. Vayan a ver las filas en el surtidor de Empacarres, ¿no? Vayan a ver. Largas filas, pero hay siempre y de buena calidad. Y sí, la gente se queja, pero está cargando. Porque necesitan el combustible. Se necesita, hay un grito de todo el mundo, ok, déjenlo a los privados. Háganos el favor, presidente, ministros, parlamentarios prohíban la importación de gas, perdón, de diésel y de gasolina primero. Prohíban de por parte de yacimiento. Hagan un reglamento hoy, para hoy, no para mañana, hoy, porque mañana ya es tarde. Hagan un reglamento de la importación y prohíban que yacimientos traiga. Yacimientos es dudoso, yacimientos es corrupto. Lamentablemente, para todos nosotros es un hecho. Hay tres personas que están enjuiciadas por corrupción. Significa que por lo menos son sospechosos de corrupción. Sospechosos de haber cometido corrupción. Entonces, señores, ¿quieren gasolina subvencionada? Esperen que salga el poquito de diésel que saca la refinería en el país, en Santa Cruz, Cochabamba y La Paz, y que eso se venda al precio que ustedes lo vean. Si quieren hacerlo subvencionado, háganlo subvencionado, pero después van a tener que correr a las otras. Están postergando su agonía y su muerte. La están postergando un poquito. Pero créanme que no van a solucionar nada. Hoy, este momento es imperativo. Este momento es urgente. Yacimiento no puede seguir importando y vendiendo combustible porque está sospechado de corrupción y además porque lo hace mal. Se pasan, dije, días y días tratando de medir la calidad del diésel con su... No jodan, días necesitan para eso. Vienen con certificación ya desde Chile o desde Perú, desde el barco, con certificación de combustible en buenas condiciones. Está la gasolina, si la traen muy básica, para eso está el etanol, ya aquí. Y funcionan mejor los vehículos con etanol. Y funcionan en el mundo. No puede ser que en Bolivia no funcionen. Funcionan en Brasil. Puta, en Brasil están echando 25%. Y nosotros no podemos echarle más del 12% porque comienza... ¿Qué mierda estamos trayendo en vez de gasolina? El etanol funciona, señores. Funciona. Y hay aquí... El gobierno va a tener un 12% de ahorro si usa combustible etanol en el menor de los casos. Estamos fregados. Entiéndanlo, yacimiento no puede ser el que compra. Y si quiere vender, que venda, pero solamente lo que produce, porque lo demás es pérdida. Y que mientras tanto, durante 5 años, le permitan, hasta que se termine el gobierno, 4 años y 4 meses, 4 años y 4 meses, solo para hasta entonces, el gobierno determina que se vende lo que produce yacimiento y que van a importarse fácil, porque nos vienen con el asunto... Por el próximo año podrá importar, como toda la logística por un año. Si ustedes saben que no tienen plata para más allá, ¿por qué no le permiten? Porque hay sospechas de corrupción. ¿Qué quieren que le hagamos? Si no, fácil es decir, ok, lo alargamos el negocio. Nuestro negocio no es ese, importar y vender. Es más, yacimiento le vende a las empresas locales. No es que yacimiento la vende la gasolina. Yacimiento no se la fía, hay que pagarle al tinki-tinki, adelantado. Y pregúntenle. Estamos cagados. Pero a la de verdad. ¿Cuál es la parte que no entiende, presidente? ¿Cuál es la parte? Reitero, el privado tiene que tener su ganancia, pero no nos va a regalar gasolina. Y los que, ni diésel, los que ingenuamente creen que el gobierno nos va a seguir subvencionando y esta cosa, en algún momento se va a parar eso y están alargando su agonía porque no pueden trabajar. ¿Sabes cuál es el negocio del camión? No es tenerlo parado en un surtidor, es tenerlo funcionando en los caminos. Así que, señores, suelten lo que no es de ustedes y que debiera ser un patrimonio del Estado Nacional. Suéltenlo, déjenlo ir. Dejen que lo atienda otro ese negocio, porque aquí no hay ninguna duda de que el gobierno se aplazó. No tiene la más mínima chance. Acuérdense lo que les digo, va a haber quilombo en el país. Y lo lamento, pero va a haber quilombo en el país. ¿Por qué? Porque no va a haber gasolina ni va a haber diésel. El único responsable... Pero no te sirve de nada apuntarle a alguien. Este es el cojudo que no nos deja. No sirve de nada. A lo mejor ni siquiera le importa al gobierno si vos lo ves como el culpable. A lo mejor. Porque siguen haciendo discursos como si no pasara nada. En fin. Vamos al corte. Cuando volvamos vamos a escuchar a la gente que se estuvo manifestando sobre el tema. Dale.
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1: Ministro Zamora, si no se normaliza el combustible, el presidente tiene que tomar otro tipo de decisiones. Jalar orejas. Bueno, carajo, volvimos a la escuela de los años 60. Dale.
2: El informe que tenemos del presidente de YPFB es que en los próximos días ya se va a regularizar el tema de combustibles. No es un tema de dinero, hay un plan, pero el presidente de YPFB se compromete a los próximos días ya a estar con esto regular.
3: ¿Y qué pasa si en los próximos días...
1: el presidente de Yacimiento se ha comprometido a que haya combustible, y no es un asunto de dinero, dice. Por lo que se ve, le sobra la plata. Lo que le falta son ideas e inteligencia. Ah, eso. No venden, ¿no? No será posible ir a comprarla así junto con el diésel, la trae la idea. Lo mandó para el frente de estar queriendo cambiarlo. Sigamos escuchándole, la nota es de John Arandia.
3: Claro. ¿Qué pasa si en los próximos días siguen las filas?
2: Bueno, ahí ya el presidente tiene que tomar otro tipo de decisiones, jalada de oreja, y realmente ver qué es lo que está pasando.
3: Claro, ¿no? Porque viene la promesa del martes, el fin de semana, y continúan el tema de las filas.
2: Yo confío en el plan que tiene el presidente de YPFB, el ministro de Hidrocarburos, y espero que realmente en estos días ya se solucione. Yo solo repito lo que ellos claro. dicen.
3: A usted le han asegurado que hay plata, pero para los combustibles.
2: A mí me han asegurado que sí hay plata, que sí hay un plan y que sí se va a regularizar, ¿no? Entonces, yo lo único que puedo informar a la población es de que en estos días ya se va a regularizar y que no sea un cuento, porque lo que quiere la gente ya es certidumbre, ¿no? Y que salimos del problema del bloqueo y no entremos a un problema de combustible.
1: ¿De qué gobierno es ministro este señor? Porque lo manda al frente sin ningún problema y echándole responsabilidades que tiene, por supuesto, el presidente Yacimiento, Darroca, el ministro. Pero a nosotros no nos sirve de nada que se haga el honesto y el sincero y diga, yo espero que él cumpla, pues no. Yo le creo, por supuesto, pero yo espero que él cumpla. Y esto es que el presidente le va a tirar las orejas, en serio, ni de manera figurada. Le va a, claro, si le permitieron, no le dijeron nada cuando dijo que sufran los presos. Hey, don Rodrigo Paz Pereira tiene que controlar las huevadas que hablan también su asesor. ¿Sabe por qué? Porque nos ponen nerviosos a todos, porque la espada de Damocles, como se decía en la historia, en la literatura griega, era, ¿no? La espada de Damocles, creo que era griega, está pendiente sobre la cabeza de cada uno de los ciudadanos, no en la cabeza de los del gobierno. Los del gobierno se cagan. ¿Ah?
4: Roma.
1: En Roma, español, romana es italiana, sí. Entonces, no está pendiendo nada encima de la cabeza de los ministros. No hay con ellos. Escúchenlo a Oscar Mario Justiniano.
5: Sí, efectivamente el diésel es esencial, el combustible es esencial para la producción, y la producción va a estar garantizada siempre y cuando nuestros hidrocarburos estén garantizados. Es por eso de que se ha tenido reuniones con tanto Yacimiento como también con el ministro de Hidrocarburos para entender cuál es la planificación que al final del día es la que le interesa al productor. ¿Cuándo voy a tener diésel en mi surtidor? Eso es lo que le interesa, simple, simple y claro. Esperamos nosotros de que del Ministerio de Hidrocarburos, que estuvieron ayer en reunión, puedan pasar esa planificación. Se están haciendo a nivel Bolivia toda una generación de información, y es eso lo que le hemos pedido formalmente al Ministerio. Porque cuando el producto está más barato en Bolivia, está subvencionado, y en otros países está más caro, siempre va a haber algún avivado, siempre va a haber alguien que vaya en desmedro del sector productivo, de las familias bolivianas, de todas las ciudades, las cuales necesitan el combustible para hacer lo legal y legítimo que es trabajar. Pero es algo lo cual se pide también a las instancias correspondientes, ANH, Ejército, etcétera, de que puedan tener los controles respectivos, porque al final lo que se precisa es de que el combustible esté para los bolivianos el momento que los bolivianos lo precisan. Mire, yo voy a hablar de lo que puedo, no de otros ministerios. En este caso de acá, el Ministerio de Economía será quien pueda dar una respuesta adecuada al respecto de la cantidad de divisas que existen en el país. Nos han manifestado de que tienen lo suficiente, pero lo suficiente va a alcanzar siempre y cuando se administre bien.
1: Cuando el ministro, uno de los ministros de más confianza del presidente, que está siempre con él, nos sale con asuntos que, mira, dicen que tienen plata, dicen que tienen plata, y esto va a alcanzar siempre y cuando la administren bien. ¿Hay combustible? Bueno, nos dicen que va a haber combustible. No nos queda otra que creerle. Estamos cagados. Eso no nos da certidumbre a ninguno. La sinceridad de Oscar Mario Justiniano contrasta frente a la realidad del país. ¡Bah! ¿Está de candidato Oscar Mario Justiniano? No está de candidato. Es parte de un gobierno que se está convirtiendo en un gobiernito de mierda. Eso es. El gobierno se está convirtiendo en un gobiernito de mierda. Y eso no es bueno. Eso no es bueno porque sería ya un asunto de que no sabemos qué hacer. ¿Y para dónde disparar? Creo que estamos en una muy mala situación. Ponerlo en la Confederación Nacional de Choferes, que ya tuvieron reuniones, que ya les dijeron que le iban a arreglar, pero van a ir de nuevo, dale.
4: Para hacer conocer nuestra indignación y falta de cumplimiento del convenio que se ha firmado directamente con los ministros del Estado, particularmente con el ministro de Hidrocarburos y el presidente de YPFB. Conoce perfectamente de eso, hemos salido a otras filas, largas kilómetros en todo el territorio nacional con relación de la dotación del combustible. Estamos con problemas de no poder cumplir con nuestros compromisos con la banca privada. Por eso precisamente hacemos conocer al gobierno central que digan la verdad. Señor ministro, no es decir que tienen su varita mágica, que no tienen cómo responder. Solo ustedes saben por qué no están cumpliendo. Queremos reunirnos, mandamos notas, no hay respuesta. Y por eso ahora públicamente le estoy diciendo, señor ministro, señor presidente de YPFB, díganos la verdad, ¿cuál va a ser la posición del gobierno? Digan, ¿qué falta? ¿Falta plata? ¿Falta responsabilidad? ¿O qué es lo que está pasando? Señor ministro, señor presidente de YPFB, necesitamos reunirnos en el término de 48 horas para que nos dé la respuesta. Estarán nuestros ejecutivos de las federaciones departamentales del país. Si existe alguna convulsión, no importa que estamos en esta decepción, estamos pidiendo una cosa social. No estamos hablando política, ojo, y es clara nuestra posición. Ya no toleramos más. Le estoy pidiendo, señor ministro, señor presidente de YPFB, en 48 horas necesitamos reunirnos con ustedes y con presencia. Estoy mandando la carta hoy día.
1: Casi de acuerdo en todo lo dicho por este señor de los transportistas, presidente de los transportistas. Quiero recordarle que lo que están haciendo no es un pedido bondadoso. Están exigiendo que les permitan trabajar, que no los estorben. Y no es verdad, señor dirigente de los transportistas, no es verdad que usted está pidiendo algo social. No, señor, es algo económico lo que está pidiendo. Porque el país no se va a arreglar con rezos ejaculatorias de carácter social. El país lo va a arreglar la economía. Y para que el país lo arregle la economía, no recurra a los santos evangelios. No es un asunto social, es económico 100%. Y tienen todo el derecho del mundo ustedes en reclamarlo y en gritarlo y en desgañitarse. Exigiendo. Tienen todo el derecho del mundo. ¿Para qué ponen apodo? Es una cuestión social. No es social, es económico, porque le incumbe a ustedes nada más. Claro, y el carácter multiplicador en el factor, sobre todo, de las importaciones. Pero les interesa a ustedes. Nosotros no vamos a vivir de usted, señor. Y usted tiene todo el derecho del mundo a reclamar porque trabaja. O por lo menos los transportistas trabajan. Sea per se, o sea por sí mismo, o por gente a la que contratan. Y no le haga caso cuando alguien le diga, sí, pero vos vivís bien, estás sentado ahí en tu oficina, no hagas nada. ¿Qué les importa a ellos? A ustedes, que son privados, los eligieron los privados. Que no serán de la alta burguesía, que no serán... Es otro el cantar ese. No estamos discutiendo eso. Son capitalistas privados. Y tienen todo el derecho del mundo a pedirlo, de reclamarlo y de preguntarle al gobierno. Ya que no podemos preguntar allá, podemos preguntar aquí en este espacio. Yo celebro que lo hagan así. Lo que no celebro es que salgan casi pidiendo permiso para poder hablar y para poder reclamar y para poder decir, cuando tienen todo el derecho del mundo para reclamar, para decir, para hacer. Son empresarios privados. De otra forma, pero empresarios privados. Su empresa es su camión. Sus activos son los repuestos y todo lo que tenga el camión. Y tienen su personal, que es él o los choferes del camión. Así que no le huya, señor. Haga lo que tiene que hacer. Porque el día de mañana se va a perder todo y la culpa será simple y llanamente de usted por no haber reclamado como era y por ponerle apodo a las cosas. Vamos con los micreros.
6: Mire, haciendo fila desde esta mañana y no salimos a trabajar. Y mira,
7: todo el día,
6: mira. Nuestro almuerzo ha sido así.
7: ¿Qué ha sido su almuerzo?
6: Esto ha sido mi almuerzo. Imagínense, y los de los compañeros ya se colocaron ahí a descansar en el suelo porque cansa. Imagínense totalmente que no venga diésel. Por estos días, por las vacaciones, todo se está sacando apenas 180, 200 bolivianos. Nada más. Y eso perdemos.
7: Almuerza lo que puede.
6: Lo que se puede. Mira las tiendas, como ve allá, todo cesada, ¿no es verdad? No hay negocio, y entonces nos toca comer así, y muchos así, lo mismo.
7: Galleta,
6: más un pilfrut, que no, lo más económico que se pueda.
8: Yo creo que llega, pues no sé, estamos haciendo fila nomás. Pues.
7: ¿Cómo hacen para almorzar, desayunar?
8: Aguantar nomás, pues qué vamos a hacer, si no se puede más, hay que aguantar nomás, pues, y gracias a este gobierno como estamos, pues no.
7: ¿Cuál sería la solución para usted que se va a afectar?
8: A sacarlo, pues, ¿qué más va a hacer? No hay otra, tiene que salir, porque si no estamos más fregados.
9: En esa manera, pues, perdemos el día de trabajar, día a día comemos, y a la semana dos veces, tres días trabajamos, nada más. ¿Y nuestras familias qué? ¿Los chicos de los que tienen que ir a clase qué? Y no tenemos para trabajar el día a día.
7: ¿Te tuvo que almorzar aquí?
9: Tuve que hambrear. Mire, ahorita con coca, ¿por qué? Porque no nos alcanza el dinero. Ya. Antes nosotros trabajamos con 150 pesos, ahora tenemos que cargar para trabajar a 400, 500 bolivianos, señorita. Es una barbaridad.
1: ¿Y tiene familia? Como la mayoría de la gente que trabaja a la edad de él. Hay otros que no tienen familia, pero son los menos. Y esto no pasa nada. Eso de estoy con coca ahorita, a mí no me la charlan. Están con coca siempre. Así son los cachetes del 99% de los micreros. El otro 1% tiene que demostrar todos los días que él no consume. Pero tampoco ya, ahorita es tema. El tema es que no hay plata, no hay combustible. Y el país está parándose. Y no hay vuelta con eso. ¿Qué dijo Sergio Kosky de los cisterneros? Están
10: 5 meses sin pagos, ya no funciona. Queremos seguir transportando, pero ya no podemos.
11: Don Sergio, ¿hay cisternas con diésel y gasolina en las afueras de Palmasola?
10: Mire, se está trayendo de Paraguay, se está trayendo de Argentina, está llegando el tren. Seguramente los volúmenes no son los suficientes, y me remito a los hechos, porque si los volúmenes serían los suficientes, no habría colas, ¿no es cierto? Bueno, eso seguramente sí se está importando los volúmenes necesarios, que esa es una respuesta que tiene que dar el gobierno, se irá normalizando. Si no se da continuidad en las adquisiciones en el transporte, se generará nuevamente vacíos que generen colas.
11: ¿Pero el combustible que ha llegado puede descargar en la refinería?
10: No, seguramente, y se está descargando. Pero yo le digo, cuando usted no carga una semana, le va a costar mucho el volver a compactar esa semana que no había y hacer que las colas bajen, ¿entiende? Que a veces los cisternas están 10 días para cargar, 10 días para descargar, y tenemos un ferrocarril que llega en la noche y se va al día siguiente sin ningún tipo de análisis, y los cisterneros peregrinando, viviendo en la puerta de la refinería. Consideramos que las condiciones de trabajo a los que prestan servicio deben ser para todos por igual. El sector cisternero nacional tiene 7.000 unidades que prestan servicios. En Sur Oriente, aproximadamente 2.800, y en lo que es Occidente, el saldo, haciendo un total de casi 7.000 unidades de cisterna.
12: Cuando habla de nivelación, ¿cuánto asciende la nivelación?
10: No, yo no quiero entrar en un debate de cuánto asciende la nivelación en una conferencia de prensa, en una entrevista. Yo creo que hay que sentarse, hay que hacer los números, pero es una realidad que sí tiene que existir. Todos conocemos lo que ha repercutido la devaluación, cómo han subido los insumos y todas las cosas en el último tiempo, y no puede ser que este sector esté 14 años sirviendo al país y que no tenga un justo frete. Del último tiempo hemos sido parte de esa coyuntura, de ese cambio, de esa tolerancia, de ese patriotismo para no generar ningún tipo de presión. Usted ve, desde enero a la fecha, no hemos hecho un solo paro, un solo bloqueo. No quisimos sacrificar a la población, a la niñez, al transporte, al sector productivo. Tenemos la camiseta y la firme convicción de que este país necesita menos bloqueos y más trabajo. No queremos bloquear, pero sí queremos que se nos atienda, que se nos escuche y que se haga las cosas de manera correcta para que podamos seguir trabajando de una forma que no pierda plata y que no colapse el sector sistema. Voy a insistir en que vamos a seguir tratando de dialogar, pero exigimos respeto y cumplimiento. No queremos en este momento hablar de otro tipo de medidas. Queremos tener fe de no perjudicar al país, de no perjudicar al sector productivo, a la niñez, al transporte, a nadie. Pero es parte de ellos, responsabilidad de ellos, el sentarse, el dialogar y el llegar a acuerdos.
13: Se ha hecho pero una solicitud de manera formal. ¿Se ha mandado una carta de manera formal al gobierno para poder tener una reunión o no?
10: Quiero ser claro, son 5 cartas, 5 reuniones. Lamentablemente, como es de conocimiento de ustedes, los cambios de gerentes y de autoridades han sido cada mes. Ya no sabíamos ya con quién juntarnos, pero últimamente, la anterior semana, se ha pasado una carta indicando la urgencia de la reunión para evitar estas cosas. Esperamos.
14: ¿Perdón? ¿De una burla para el sector?
10: mire, no quiero entrar en el escenario de burlas o no burlas. Para mí es una falta de seriedad, y lo tengo que decir, es una falta de seriedad, y nos consideramos como todos los que prestan servicios, un sector importante. Creemos que el combustible llega a países limítrofes, a puertos, y este sector es un sector importante, ya que los barcos no llegan ni a Palmasola, ¿no?, ni a la refinería de Sencata del Alto. Nosotros salimos a los puertos para traer el combustible al país. Creo que se requiere dar una atención adecuada, seria, de una vez por todas.
1: Y no es gratis el servicio al país. No es darle combustible gratis. Les están pagando y están cumpliendo. El que no cumple es el gobierno. El que cinco cartas alertándole de que, mire, señor, tenemos que arreglar este ítem, esta partida, lo que quieran ustedes, y aún así no le dan. Y reitero, para que alguien no venga a decir, ¿y acaso no les pagan? Pero no les pagan para que estén parados en el camino 53 días, o para que estén en Chile sin tener un peso. Está mal esto, señor presidente, arréglelo. Solamente usted lo puede componer esto. ¿Lo hace o no lo hace, presidente? ¿La toma o no la toma la responsabilidad? De eso se trata. Vámonos al corte, ahorita venimos.

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celebro de verdad el trabajo de J.P. Velasco, no me equivoqué. Cuando para mí mismo yo dije, este muchacho lo va a hacer bien porque es novedad y porque es el que puede cerrar la puerta desde afuera. Ponerla la primera y luego pasamos a la segunda, pero ponerla la primera para leer el título. El 50-50 puede empezar ahora. Esta es mi propuesta para el Senado. Voy a ser directo. El presupuesto general 2026 que aprobó diputado no es el presupuesto que Bolivia necesita. Es prácticamente igual al del gobierno anterior. Mantiene el déficit por encima del 10% y no toca las empresas públicas deficitarias que le cuestan un ojo a la cara a todos los bolivianos. No genera los cambios estructurales que el país requiere. Pero eso es lo que tenemos, y en lugar de solo criticarlo, quiero hacer una propuesta concreta a los senadores. ¿Por qué no aprovechamos el presupuesto para dar el primer paso real del 50-50? No estoy pidiendo que toquen el IVA, el impuesto más grande, para no generar un desequilibrio brusco en la finanza del gobierno central. Les estoy pidiendo algo más acotado, más justo y perfectamente ejecutable. Que el impuesto a las transacciones IT sea el primer impuesto coparticipable bajo una regla del 50-50. Empecemos con esto y después seguimos con otros impuestos. 50 del al TGN, 3.661.6 millones, 50% al nivel nacional, subnacional, perdón, 3.661.6 millones distribuidos así: gobernaciones 17%, municipios 27% y universidades 6%. ¿Qué significa para Santa Cruz? Con 3.9 millones de habitantes, según el último censo, el INE

0: para Santa Cruz serían mayores. Y ahí sigue explicándolo. No solo el departamento gana, gana Santa Cruz, La Paz, Cochabamba, y el presupuesto puede salvarse y pasar la historia si el Senado agrega esta movilización. Empecemos por el IT, un impuesto, un paso concreto este año. Los que digan que no se puede, que lean el informe, se puede, solo falta voluntad política, adjunto a la simulación del resultado por departamento y municipio capital, y ahí está lo demás. Este es un muy buen trabajo, muy buen trabajo. Ponerlo a J.P. Velasco ayer hablando.
1: Tenemos una oportunidad histórica, no el próximo año, no el siguiente gobierno, ahora, en este momento. El presupuesto general del Estado del 2026 todavía se encuentra en tratamiento del Senado y aún puede modificarse, se puede hacer, solo hace falta voluntad política. Por eso hice una propuesta concreta, técnica y respaldada con números, que el impuesto a las transacciones, o sea el IT, sea el primer impuesto coparticipable bajo la distribución del 50-50 entre el nivel central y las entidades territoriales autónomas, gobiernos, departamentales, municipales y universidades. Y no estamos hablando del impuesto más grande, no estoy pidiendo el IVA, no estamos pidiendo el IVA. Estamos proponiendo comenzar con el IT y dar el primer paso y demostrar que la descentralización responsable sí es posible. Entonces, la pregunta que nos hacemos todos es inevitable, ¿por qué no se hace? Y la respuesta, lastimosamente, no es técnica, es política. Los números están, la propuesta existe y los beneficios alcanzarían a todos los departamentos, a todos los municipios, a todas las universidades públicas del país. No es una propuesta para Santa Cruz, es una propuesta para Bolivia. Además, el propio gobierno nacional tendría la oportunidad de impulsar una reforma histórica que fortalecería la relación entre el Estado y las regiones. Es un win-win para todos. Yo fui elegido gobernador de Santa Cruz con un programa y una visión de desarrollo. Sin embargo, para ejecutar muchas de las cosas, muchas de las soluciones necesarias para nuestra gente, debo ir al centralismo a pedir autorización de funcionarios que no fueron elegidos por nadie, que no conocen ni siquiera la realidad de Santa Cruz. Esto contradice el espíritu de la autonomía. Estoy hablando en serio. Un gobernador elegido por el voto popular no debería depender permanentemente de autorizaciones administrativas de nivel central para resolver los problemas de su departamento. No planteamos una confrontación con el gobierno nacional, ni mucho menos. Al contrario, estamos proponiendo una salida responsable y gradual. Empecemos con el IT, evaluemos los resultados y avancemos progresivamente hacia un verdadero modelo del 50-50. Pero si seguimos concentrando los recursos y las decisiones en el centralismo, seguiremos limitando el desarrollo de las regiones. Nadie conoce mejor las necesidades del Chaco boliviano, de la Chiquitanía, de Montero, de Beni, de cualquier región, de quienes trabajan allí. Necesitamos que el debate se convierta en agenda nacional, que todos los bolivianos comprendan que el centralismo limita el desarrollo de los departamentos y retrasa las soluciones que la gente necesita. Nuestra bandera seguirá siendo la misma: autonomía real, con recursos reales y capacidad real de decisión de quienes fuimos elegidos en los departamentos, en los municipios. Esta es una decisión que vamos a dar con firmeza, siempre dentro de la Constitución y del diálogo democrático, porque creemos que es lo justo, lo correcto y lo que Bolivia necesita para construir un Estado más equilibrado y con mayores oportunidades para todos. Ya es hora de dar el primer paso. Vamos a lograrlo.
0: Muy bien, muy bien. La nueva relación de Santa Cruz con el Estado. Aquí está el libro. Lo tenemos aquí para mirarlo a cada rato. Es una nueva relación. Les guste o no les guste. ¿Qué puede salir mal? Nada. Todo puede salir bien o mejor que lo que hay. No nos equivocábamos cuando sosteníamos que J.P. Velasco podía ser una carta diferente, y lo es. Ahora, tuvimos la suerte que hayan buenos parlamentarios, porque hay buenos parlamentarios. Doña María René Álvarez, con todo el derecho del mundo, está ocupando la silla de presidenta de la Brigada Parlamentaria Cruceña, perdón, de la Asamblea Departamental Cruceña, y ahí también hay una diferencia. Creo que estamos, ahora sí que estamos por el camino correcto, poco lerdo, no ellos, sino

0: mecanismo. Primero el IT, luego esto, luego lo otro. Pero, ¿sabes qué? Si sirve hay que echarle. Hay que aprovechar todas las oportunidades que hayan. Vamos a ver qué contesta Rodrigo Paz. Que no ganó en Santa Cruz. Y que no viene a Santa Cruz hace 46 días, salvo una que vino, dicen que vino de escondida. Hablar con quién, no sé. Pero lo dicho y lo planteado por J.P. Velasco nos muestra que hay un cambio cualitativo. Y eso es muy bueno. Ponela, doña María Álvarez.
1: Santa Cruz necesita dar el primer paso hacia la transformación de la relación con el Estado, en el marco de la perspectiva de la autonomía plena. La transformación de esta nueva relación con el Estado debe empezar con la redistribución de los recursos financieros hacia las entidades territoriales autónomas, hoy en estado crítico, y es urgente. Por ello, es pertinente la propuesta que los gobiernos autónomos puedan administrar una parte de los impuestos a las transferencias, el IT, que de cada 100 bolivianos, 50 bolivianos se queden al nivel central, 27 bolivianos se vayan a los municipios, 17 bolivianos a las gobernaciones y 6 bolivianos a las universidades públicas. Es un aumento sustancial, sobre todo para las gobernaciones. Este impuesto coparticipable debe ser el inicio de un proceso de departamentalización de los impuestos hasta llegar a su totalidad, es decir, el IDH, el IDH, IVA, entre otros, y consolidar el pacto fiscal, una demanda histórica de Santa Cruz. Eso significará más carreteras, más hospitales, más seguridad, más apoyo al campo y más obras para nuestras provincias. Es un nuevo paso para redistribuir los recursos financieros. Puede aliviar y empezar a potenciar a todos los gobiernos autónomos de Bolivia. Santa Cruz aporta, produce y genera oportunidades. Es momento de abrir un debate serio sobre la distribución más equitativa de los recursos públicos. Desde la Asamblea Legislativa Departamental impulsaremos esta discusión con responsabilidad, transparencia y visión de futuro. Porque cuando Santa Cruz tiene más recursos para invertir, gana el departamento, ganan nuestros municipios y sobre todo ganan las familias cruceñas.
0: Muy bien, muy bien. Tenemos que estar felices. Ahí van los muchachos. ¿Qué hace falta? Nada. Ahí está. Aquí está. Coño, no cuesta. Ponelo a Rolando Schub.
2: La propuesta es empezar a cumplir las promesas de Rodrigo Paz. Rodrigo Paz prometió el 50-50 desde el primer día. En el presupuesto general del Estado no está reflejado eso. Y entendemos que entrar en una discusión de un nuevo pacto fiscal requiere mucho trabajo. Entonces empecemos con cosas alcanzables, medibles y aplicables inmediatamente. El IT es un impuesto a la transferencia que puede ser coparticipable con las regiones. Estamos hablando del 1% del presupuesto general del Estado y no lo estamos peleando para Santa Cruz, lo estamos peleando para todo el país. Que este impuesto, empecemos con este impuesto, con el impuesto más chico que tiene el Estado, que es el impuesto a la transferencia, que sea dividido 50% con las entidades territoriales autónomas, no solamente la gobernación de Santa Cruz, sino todas las gobernaciones y todas las alcaldías. Eso le permitirá a las gobernaciones, a las alcaldías, a todas las entidades territoriales autónomas poder tener esta visión de que la plata de los ciudadanos es manejada por los gobiernos locales y pueden atender a sus necesidades más cercanas. Claro, el impuesto al IT son más de 7.000 millones de bolivianos que se manejan. Planteamos que sea el 50% de este impuesto, que son más o menos 3.600 millones, pero de eso se distribuiría, pues no, entre todos los ciudadanos del país, dependiendo en cada entidad territorial autónoma. A Santa Cruz, a la gobernación de Santa Cruz, le significarían unos 336 millones de ingresos, pero también irían para las alcaldías, para todas las alcaldías del país, para todas las alcaldías de departamento. Por eso, se toman los 3.600 millones, que es el 50% del IT, y se distribuye en coparticipación con todas las entidades territoriales autónomas. Esta no es una propuesta que hacemos solamente para Santa Cruz, sino una propuesta que hacemos como principio del 50-50, que sea aplicable y ejecutable en algo que es absolutamente alcanzable, porque no significa más que el 1% del presupuesto general del Estado, y se estaría dando las señales correctas en el sentido de cumplir las promesas que ha hecho Rodrigo Paz.
0: Yo no creo que sea pertinente que diga Rodrigo Paz. Esto es una propuesta de ustedes, Rolando. del gobierno departamental cruceño, y no falta quien ponerle a la diputada Jiménez, dice que es temporáneo. Es temporáneo pedir mejora. Mira, qué bárbaro. Te digo, qué bárbaros que son. A ver, ponela.
3: Tenemos que ver ese presupuesto. No estoy totalmente de acuerdo, pero el 50-50 ya no hay tiempo para incluir.
0: No hay tiempo para incluir. ¿Qué hagamos? ¿Qué hagamos como país si tenemos gente como ella? Que tiene otra mentalidad. No estoy diciendo que es buena, mala, fea, bonita. No, nada que ver con ese asunto. Pero estoy diciendo que cagamos si tenemos gente como ella. Que es, no, ya es tarde, pues. Tarde nunca va a ser cuando se trata de un cambio positivo. Yo no la conozco a la señora, no sé ni a qué departamento responde. Pero lo dicho por ella es tarde. ¿Tarde para qué? ¿No ve cómo están los pueblos? ¿No ve cómo están las regiones? ¿No ve cómo están las gobernaciones, cómo están las universidades? 1% es lo que le están quitando al gobierno para que administre mejor y de manera más cercana los gobiernos cercanos a la población, el gobierno departamental, pero el gobierno municipal más cercano todavía. Tarde, dice. Puta. Qué lástima de país que tenemos. Tarde, un cambio de este tamaño, un cambiezango, pero es tarde, ya está. Esperemos hasta el próximo año. Total, ¿qué importa si la gente tiene para salud, para educación? No, no importa, es tarde. Adelántelo su reloj, señora. Y haga de cuenta que hoy es ayer, porque este cambio debió llegar ayer. Y debió llegar ayer, no al ayer de ayer como día, al ayer cuando estaba Rubén Costa, cuando estaba, y que la peleó y la planteó, cuando estaba Camacho, que no hizo gran cosa, y ahora cuando está J.P. Velasco. Esto de aquí, la autonomía está consolidada desde el año 2019. ¿2009? No sé por qué dije 19. Así que no hay vuelta con esto. Tarde, dice la señora. ¿Cuándo será temprano para ella? En fin, qué lástima. Yo lo lamento. Y no tiene que ver ni que me guste o no me guste, o que la haya buena o mala. No. El argumento que tiene es muy pobre. Tremendamente pobre. Vámonos al corte y volvemos al tiro.
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0: tema desagradable, de verdad. El día de ayer, don Junior Arias denunció un hecho irregular para él. Denunció que el hermano de la señora jefa de gabinete de don Rodrigo Paz Pereira había sido ascendido a un cargo superior. Lo ascendieron a general de brigada en la Fuerza Aérea. Yo no me voy a meter si tenía derechos, si no tenía derechos, si era legal o era ilegal, porque a mí no me interesan los militares. No tengo nada contra ellos, pero no me interesan. Yo soy de la línea de que no debe haber militares en Bolivia. Pero ese no es el tema. El tema es lo grave que se convierte aquí a partir del poder que parece tener la señora jefa de gabinete. Denunció a Junior Arias ante la fiscalía por hacer conocer un ascenso, el ascenso de su hermano. Presentó el pasado viernes 3 de julio una denuncia por presunta violencia y acoso política contra el periodista Junior Arias Paravicini. A mí me parece, ahí está bien, gracias. Me parece que se equivoca la señora Céspedes, doña Hilda Céspedes Quevedo, se equivoca porque si algo hubiese ocurrido, que la presentación solamente de un hecho noticioso, que está, lo niega, no lo niega, pero lo está acusando de violencia política. ¿Cuál es la diferencia con Evo Morales y con Luis Arce? Le pregunto, ¿cuál es la diferencia de este gobierno frente al otro? Funcionarios de menor rango que son los que activan todo esto. Yo salgo en defensa de Junior Arias, por supuesto. Porque tiene todo el derecho del mundo a publicar. Ahora, si fuera falso, o le exige retractación, o lo demanda ante los tribunales de imprenta. Para ir a los tribunales de imprenta tiene que pedir que se conforme el tribunal de imprenta de la ciudad, del Departamento de La Paz. Pero lo que hace la señora Hilda está muy mal. Y no sé qué dirá el presidente si está con ganas de pelearse, aunque Junior lo tiene a mal traer al presidente con su denuncia. Yo creo que esto se tiene que terminar.
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4: 12 del mediodía, 30 minutos.
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0: ¿qué tal? Muy buenas tardes, ¿cómo están ustedes? Soy Samantha Flores y estamos iniciando el programa La Hora 3 a través de Radio Marítima 100.9 en el punto del dial más concurrido. 100.9. La Hora 13, listos para acompañarlos hasta la 1 de la tarde con 30 minutos y ya nomás la invitación extensiva para que usted también interactúe con nosotros. Somos un equipo, usted es parte de este equipo y usted puede interactuar con nosotros enviando un mensaje de texto, quiere reportar alguna situación, como decimos es nuestro espía en las calles, quiere reportar alguna situación, quiere contarnos algo, celebrar, felicitar a alguien. Bueno, la línea está totalmente habilitada. 781-82-204 es el número telefónico habilitado para mensajes de texto o para audios también. También este programa, para quienes nos están escuchando a través de Radio Marítima 100.9, le quiero contar que este programa está siendo transmitido en redes sociales, lo que significa que usted puede vernos y puede escucharnos ingresando a Facebook, La Hora 13, TikTok, La Hora 13, Facebook, La Hora 13, Noticias, ¿sí? Y en YouTube nos encuentra como Marítima Digital. Son todas las opciones que usted tiene para poder vernos y para poder escucharnos hoy hasta la 1 de la tarde con 30 minutos. Mucho para contar de lo que ocurre en Santa Cruz, el país y el mundo. Y la información importante ahora está relacionada con la moneda internacional, el dólar, claro que sí, porque el dólar hoy en Santa Cruz tiene una nueva cotización. Sí, ahí está, para quienes acompañan la transmisión. Hoy miércoles el dólar se está cotizando a 9 bolivianos con 96 centavos. 9 bolivianos con 96 centavos. Y hay que recordar que desde hace una semana, cuando comenzó esta nueva medida de la flexibilización del dólar, la cotización en aquel entonces era de 9 bolivianos con 73 centavos. Sí, ayer martes se cotizó en 9 bolivianos con 89 centavos y hoy miércoles el dólar se está cotizando en 9 bolivianos con 96 centavos. En el mercado paralelo, el precio del dólar, reitero, para la compra hasta ayer a las 8:40 se cotizaba en 10 bolivianos con 0.9 centavos y en 10 bolivianos con 10 centavos para la venta. Estoy hablando ya del precio del dólar para la compra en el mercado paralelo. 12 del mediodía con 37 minutos y le doy la bienvenida a don Juan Carlos Tarupayo, nuestro productor audiovisual, el encargado de que usted pueda vernos y pueda escucharnos, y todo lo que usted ve y escucha es gracias al trabajo impecable de Juan Carlos Tarupayo. Hola Juan Carlos, buenas tardes.
1: Samantha, ¿cómo estás? Buenas tardes, la bienvenida para todos en esta jornada, día martes, ya estamos miércoles. El ombligo de la semana, se me robaron un día 8 de julio, nosotros contentos de compartir con todos ustedes en esta jornada. Buen provecho para la gente que está almorzando y ya sintonizando el programa.
0: Bien, y saluda a Mónica Berbetti, la Berbetti de la Hora 13. Hola Mónica Berbetti, ¿qué tal? Comenzamos con este tema de el dólar.
2: Samantha, ¿cómo estás? ¿Cómo está la gente que nos sigue a través del dial de Marítima 100.9? Y efectivamente, Samantha, con este incremento de la nueva tasa de cambio del dólar, los gremiales han denunciado estar perjudicados por este tipo de cambio flexible. El representante del sector gremial, Javier Aranda, aseguró que su sector se ve afectado por el tipo de cambio flexible. Aseguraba que el costo se ha encarecido de sus productos, generando pérdidas y la afectación en sus ventas, ¿no? Uh-huh. Claro, porque un tipo de cambio flexible varía de un día para otro y eso a ellos no les conviene. Bien. Pero escuchemos lo que él decía.
3: Ustedes saben que cuando ha habido eso de los bloqueos no había venta para nosotros. Hemos entrado en quiebra la mayoría, se han cerrado algunos puestos, algunos comercios, no solamente de la línea blanca o de actividades del día a día, pensiones se han cerrado, entonces va a ser un poco dificultoso volver a levantarnos así de golpe, vamos a tener que levantar de poco a poco. Va a ser dificultoso, pero yo creo que lo vamos a lograr. La preocupación es lo del dólar, sube y baja, entonces ahí otra vez la preocupación. Estaba a 10, compramos mercadería en 10, salido a que está a 10 bolivianos el dólar, ahora está a 10.15. Entonces está subiendo y nos perdemos en los tipos de día a día. Está perjudicando. Por eso vuelvo a reiterar, el dólar está subiendo y bajando. Está como una balanza. Está a 10, ahora está a 10.15. Entonces, ¿a qué vamos a llegar? Aparte, no solamente estaríamos hablando del dólar. También hay que ponerse a pensar la preocupación de los compañeros transportistas. ¿Eh? No hay diésel, no hay gasolina. Si no va a haber eso, automáticamente no va a entrar mercadería. Vos que están durmiendo 5 o 6 días, o sea, la preocupación es a nivel...
0: Bueno, eran las palabras del representante del sector gremial, asegurando que su sector también se está viendo afectado por este tema de la flexibilización del dólar, y los compradores de terrenos también son otras personas, sí, que se están viendo perjudicadas.
2: Sí, ellos están, ¿no?, pidiendo, ¿no?, que se mantenga el tipo de cambio oficial, igual que... Porque en realidad ya lo habían subido, Samantha, a los precios, pinche las tarifas mensuales, ya las habían subido. Había, igual que los seguros, por si acaso,
0: ¿no?,
2: ya se había subido, las primas habían subido, entonces no deberían.
0: Es un sector que nunca debe perder, igual que los bancos, así que bueno. Atención, 12 de mediodía con 40 minutos, y en este momento damos la bienvenida a nuestro director, don Daniel Castro. Hola, Daniel.
4: ¿Cómo le va, Samantha?
2: Ay, le pusieron. ¿Por qué será?
0: Tango.
2: Tango, está feliz.
4: Claro que sí, pero yo quiero públicamente...
0: ¿Yo? Bueno, o sea, ya dijo yo.
4: Y viste, qué sé yo, estamos allí, ¿viste?, después de lo que pasó ayer. Ayer terminó, bueno, un saludo para Samantha, casi le digo Verónica, a Mónica, a Juan Carlos Tarupayo, a Alejandro Mendoza y a todos nuestros oyentes, gracias por estar siempre con nosotros. Cuando terminó ayer el partido, ¿vieron? Faltaban 15 minutos para que acabe el encuentro entre Argentina y Egipto, y estaba perdiendo 2-0. Entonces, yo debo reconocer y públicamente disculparme.
0: ¿Por qué?
4: Tengo que disculparme con un señor que se llama Lionel Messi.
2: Ah, ¿lo subestimó?
4: No lo subestimé, nunca lo hago, pero dije que cuando las estrellas no rinden al nivel que deben hacerlo, sus equipos no ganan. Y Messi no había había fallado un penal y no había logrado hacer la diferencia por el excelente partido que estaban haciendo los egipcios. Entonces, no apareció Messi y Argentina lo sintió. Eso fue lo que dije. Pero me faltó decir que los partidos se acaban cuando se tienen que acabar, en primer lugar, y las estrellas brillan cuando tienen que brillar también. Entonces me faltó un poquito más de fe para Leo Messi. Reconozco, me arrepiento, pido disculpas.
2: Lo que pasa es que...
5: Muchachos, ahora no volvimos a ilusionar.
4: Claro, por supuesto. Pero es así.
0: No podía yo concebir un mundial, o sea, ya sin Brasil ya no me queda más, pero un mundial sin Brasil y sin Argentina era demasiado.
4: Claro, y fíjense lo que pasó. Por eso los equipos grandes tienen historia, ¿ya? Pero cuando se acaba la técnica, se acaba todo, hay que sacar lo que uno tiene ahí entre las piernas.
0: Bueno, córteme el audio, por favor, Alejandro Mendoza. En un ratito más vamos a hablar en detalle de fútbol. Lo único que puedo decir es lo siguiente, en este fecundo momento, que voy a vivir una encrucijada, porque estaba viendo
4: el fixture.
0: Bueno, estaba viendo el fixture, uh-huh, y resulta que ahora veo, me cayó la ficha, que Argentina va a enfrentar a Suiza.
4: Claro, así es.
0: ¿Y ahora qué va a pasar? Oh, my God. Porque obviamente yo quiero que a Argentina le vaya muy bien, porque es un sudamericano. Pero también tengo mi corazón suizo. No sé, chocolate suizo, mi vacación en Suiza, pero... mi hija en Suiza. Entonces,
4: ya Suiza, ya, que agradezca que está en cuartos de final. Ahí muere Suiza.
6: O por ahí Argentina.
4: No. O otro más.
6: Ayer ya estaba muerto.
4: Otro
6: ya.
4: Más, estaba a ver, muerto. No, está bien. Y he pasado un video, que después vamos a hablar de fútbol. Es una explicación de que la da un boliviano de madre rusa, el famoso Capi, ¿no? El Capi.
2: Ah, cierto.
4: ¿No? Es Eduardo Salvatierra.
2: Eduardo Salvatierra.
4: El Capi. Ayer

0: sacó ese video y yo le dije, lo voy a poner en el programa mañana. Porque es lo que, porque hay una connotación muy fuerte que tiene que ver con lo que sienten las personas que odian o quieren que le vaya mal al exitoso, ¿no? Y eso es lo que pasaba ayer también. Los haters, que llaman ahora, o sea, los odiadores por redes sociales, lo que querían es que le vaya mal a Messi, que le vaya mal a la Argentina. Y le estaba yendo mal porque los egipcios, vuelvo a insistir, estaban jugando un excelente partido. Pero su técnico se equivocó, ¿sí? Y Scaloni, el técnico de la Argentina, no se equivocó e hizo lo que debía hacer un técnico que tiene la cabeza fría para poder revertir algo. Porque todos estamos hablando de la remontada de Argentina y lo de Messi y los goles que vinieron para dar vuelta un resultado en 13 minutos. Pero nadie habla de los cambios que hizo el técnico para que se efectivice eso y renazca desde su ceniza el diferente que tiene Argentina, que es Messi. Así que eso también hay que resaltarlo, pero vamos a quedarnos ahí ahorita, porque hay mucho más para hablar también. ¿Por qué fue que quedó Colombia afuera? Con un excelente fútbol y todos, vamos a ver, por eso decía yo que la historia pesa, y en los penales, no voy a decir siempre, pero casi siempre le ha ido mal a Colombia, porque arrugan
1: los nervios.
0: Los nervios, lo que sea, pero arrugan en la Copa América.
1: Y ya estamos hablando, ya. O sea, ya estamos en desarrollo.
0: Bueno, pero ya está bien, ya.
1: Más adelante, ya, todo vamos. Eso.
0: Usted quiere hablar del calor que nos está haciendo ahora. ¿Esto hasta cuándo se queda?
1: Bueno, escuchen bien, porque en este momento ráfagas de viento.
2: Comienza hoy día miércoles, Samantha. Justamente se pronostica.
0: Qué gustarle a usted hablar de mal.
2: Moderados, bien. Temporalmente fuertes en dirección noreste, con velocidad entre los 50 y 90 kilómetros por hora, que se van a registrar desde hoy miércoles hasta el día sábado. Asimismo, se advierte que el departamento afectado va a ser Santa Cruz, pero en especial Andrés Ibáñez, Warnes e Ichilo y Sara Obispo Santisteban. Las temperaturas van a ser una máxima de 25 grados y una mínima de 15 grados centígrados para la capital cruceña. Mañana jueves amanecemos con una temperatura de 18 grados y la máxima llegará hasta los 28.
1: ¡Agradable!
2: Agradable. Lo mismo para el día viernes, Samantha, y el sábado también. Luego ya la madrugada del día domingo.
0: ¿El sábado cómo va a estar? Porque me quiero ir a los valles.
2: A los valles, sí. 19 grados el día sábado. La mínima 29, la máxima, Daniel.
0: ¡Belleza! Como dicen los campos.
1: ¿A dónde se va a ir? ¿A tiene cuál que parte pedir autorización mal? Aquí a la mesa de la hora 13, no es nomás prender y viajar. Así estamos, 12 del mediodía con 47 minutos. Quiere comunicarse con nosotros, quiere interactuar con nosotros, quiere mandar saludos, felicitaciones, reportar alguna situación, lo puede hacer. Nuestro número está habilitado, 781-82-204, 781-82-204. Nos puede ver y nos puede escuchar, ña Mónica Berbetín.
2: A través de Facebook, recuerde que estamos transmitiendo la página La Hora 13 o La Hora 13 Noticias, también transmitiendo por el canal de la radio en YouTube Marítima Digital. Por TikTok, Samantha, no estamos transmitiendo, no estamos. Pero estamos castigados, sí. Una vez más.
1: Juan Carlos Torcuayo, cuéntele a la gente por qué estamos castigados.
3: Lamentablemente, a comparación de las otras plataformas o las redes sociales como Facebook o como YouTube, es más estricto el TikTok, y nosotros pusimos imágenes del Mundial. Sí. Y eso nos castigaron 3 días. Recién el día viernes, después de las 12 del mediodía, vamos a poder transmitir.
1: Sí, gracias, bueno. Juan Carlos, qué pena, ¿no?
2: Sí, tenemos que tener mucho cuidado. Pero bueno, no se puede tampoco, Samantha. Imagínate, son tantas redes y cada una tiene sus reglas y restricciones. Es complicado.
1: Sí, es cierto. Un saludo para la señora Teresa Centenaro. Hola, señora Teresa, sabemos que es una fiel radioescucha. Ella nos escucha desde la avenida Luján, 10º anillo. Señora Teresa, un abrazo para usted, un gran abrazo para usted. Antes de más noticias, quiero decirle que nos estamos preparando para el crucero con Samantha. Ajá, mi crucero con Samantha está planificado, ya tiene fecha, está planificado para el mes de diciembre. Tanto me preguntaba fecha don Daniel Castro, ahora pregúnteme porque ya tengo la fecha, pregúnteme. No, que cuando no tenía la fecha exacta me decía, ¿cuándo es la fecha y cuándo es la fecha? Pregúnteme.
2: Pregunte, Daniel.
1: ¿Cuándo es la fecha del crucero? Pregúnteme. Me muero por responderle.
0: ¿Qué crucero está hablando?
3: Para empezar, digamos, ¿no?
1: Eso
3: ¿De
1: es.
3: ¿De cuáles de los cruceros, digamos?
1: ¿De cuáles de los cruceros? Estamos hablando de esto que hemos creado, de la nada, pero ahí estamos, hemos armado un paquete súper, súper lindo, Mi Crucero con Samantha, así se llama, porque la idea es que todos podamos hacerlo juntos. Tengo ya algunos cruceros encima, sí, ya he hecho algunos cruceros encima, lo que me permite poder ser, digamos que una buena guía, ¿no? Una buena compañía para quienes van a abordar este hermoso barco con capacidad para 4.300 personas. Para quienes están acompañando la transmisión, pueden observar lo que yo estoy narrando. 4.300 personas a bordo de este crucero de 21 pisos. De 21 pisos, como decían, hasta la altura del Palacio de Justicia. Alguien dijo eso ayer, la altura del Palacio de Justicia. Wow. Imagínense ustedes. Bueno, esta oportunidad que gracias a toda la gente, todo el soporte logístico, hemos conseguido tenerla para el 13 de diciembre. O sea que hay tiempo para poder ir pagando este crucero en cómodas cuotas, ¿sí? El crucero no es por Brasil. El crucero es por el Caribe. Sí.
2: ¿Y sabes por qué? Cambió el destino.
1: ¿Y sabes por qué, Mónica, se cambió el destino? Y voy a ser completamente sincera y tomé la decisión arbitraria, porque un crucero por Brasil, visitando tres ciudades, salía más caro que este crucero por el Caribe. Y claro, las tasas impositivas de los cruceros en Sudamérica son bastante elevadas. Entonces, este crucero por el Caribe sale más barato que un crucero por Brasil. Y son seis destinos que vamos a parar, que vamos a anclar a bordo de este crucero.
2: Bellísimo el Caribe.
1: Caribe es hermoso, ajá. Y también este crucero no es solo barco. Vamos a volar en avión. Bueno, en avión. ¿Por qué digo siempre volar en avión? Obviamente se vuela en avión, ¿no? Vamos a volar. Vamos a tener un día completo en Punta Cana, en un hotel Pena Praia, o sea, el hotel y la playa ahí, el hotel todo incluido, y al día siguiente un transfer nos va a llevar hasta el puerto de La Romana, República Dominicana, y de ahí comenzamos las 7 noches en el crucero. 6 destinos en el crucero. Así que si quiere más información, ya no más, le quiero decir que me puede enviar un mensaje de texto al 781-82-204. Ponga la palabra crucero y yo le voy a mandar un link para que usted ingrese al grupo de quienes están interesados en hacer Mi Crucero con Samantha. Esta es la invitación.
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1: 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En materia informativa, noticia de último momento y en desarrollo todavía, la señora Cintia Marta Yáñez de It, estamos hablando de la ministra de Turismo Sostenible, ha presentado su renuncia al cargo. Esta renuncia se conoció hace instantes nada más. La señora Yáñez de It ocupaba el puesto desde noviembre de 2025, ¿no? Si bien no es oficial el motivo de su salida del gabinete, pero hay una versión que ya está circulando y es que se debe a motivos relacionados con su salud. Reiteramos la noticia que está todavía en desarrollo, la renuncia de la ministra de Turismo, Cintia Marta Yáñez Eid.
0: No, muy bien, volvamos a hablar de lo que ya está en la cabeza de todos nosotros, lo que ocurrió ayer por la tarde con las dos únicas selecciones sudamericanas que están en el Mundial. Estamos hablando de Argentina y de Colombia. Argentina es de lo que se está hablando, la gran polémica que se ha armado también, porque escuchaba una conferencia de prensa del director técnico de Egipto y decía que es todo, o sea, que es injusto, que no sé qué más, que estuvo mal porque se le anuló un gol a Egipto por una falta que se cometió. apareció en el inicio de cuando se gestó la jugada, cuando lo apretan un jugador argentino y lo agarra de la camiseta y lo pisa, ¿no? El pisotón es una falta, pues, ¿no? Entonces todo eso invalidó lo que ocurrió posteriormente. Pero él estaba bravísimo cuestionando a el árbitro y cuestionando a la FIFA y se iba a ir a despertar a todos los faraones ahí, los de los sarcófagos y
2: habló, no sé, de invadir, discriminación inclusive.
0: De todo habló. Sí. Entonces, en vez de hacer eso, yo creo que los técnicos tienen que tener la cabeza fría, para eso son técnicos, y con la cabeza fría pensar un poquito más allá del calor, digo, del calor del juego, porque esto es un juego de muchas emociones, y eso es lo que estaba viviendo la Argentina, semibajoneada después de Messi, sobre todo porque falló un penal, un segundo penal en este mundial, y por eso el desahogo cuando marcó el gol a gritos y llorando, porque él lo dijo también cuando lo entrevistaron, que él se refería al penal que había fallado, se sentía responsable si es que a la Argentina quedaba eliminada, y eso lo tenía mal. Entonces, lo que debió hacer el técnico egipcio es pensar más, porque tenía para hacer 5 cambios y solamente metió 3, tenía 2 más y faltaban 10 minutos para que acabe el encuentro. ¿Por qué no hacer tiempo metiendo más cambios y meter más defensores ahí para botarla, tirarla, tirarse al piso, lo que sea? Le faltó esa picardía, le faltó tener la cabeza fría para leer el partido, y lo que hizo fue ya ¿cómo es? Almorzarse el desayuno o el almuerzo, ¿no? ¿Cómo es el dicho? Cuando se adelanta y tomó el almuerzo.
2: Eso antes en vez del desayuno, o el almuerzo en el desayuno.
0: Tomó el almuerzo antes que el desayuno, no había terminado el partido. No había terminado el partido. Y sin embargo, el técnico argentino, que no festeja los goles, fíjense ustedes que él no sale a grito, él se va y se sienta, después de cada gol, va y se sienta en su butaca y empieza a pensar lo que viene más adelante. Él hizo cambios. Lo metió a Lautaro Martínez. Metió, creo que al que hizo
2: Enzo
0: Fernández, el que hizo el tercer gol. Y además le dijo a sus jugadores, ¿no?, que el partido no había terminado, que lo terminen, que jueguen. O sea, les dio la confianza a ellos, ustedes pueden. Y ahí está, él resucitó la Argentina en 13 minutos. Pero mi amigo y amigo de Samantha Flor y amigo de la casa también, Gary Áñez, lo explica muy bien. Así que vamos a escuchar lo que dice Gary Áñez en la explicación de lo que ocurrió y cómo se vivió ese partido, donde habían 1,000,000,000 de personas expectando. El mundo futbolístico estaba viendo lo que sucedía en ese momento en los Estados Unidos. Escuchemos.
5: El capitán falló, y cuando falla el capitán, tiembla el barco. Tiembla la historia, tiembla Argentina. Egipto ganaba 2-0, pero no era cualquier Egipto. Era el imperio de los faraones, la tierra donde empezó parte de la civilización, el fútbol vestido de pirámides, de orgullo, de resistencia y de historia. Egipto hizo un partido tácticamente inteligente. Bloque medio, líneas juntas, salida rápida, y Salah como comandante de la transición. Salah no necesitó tocar 100 pelotas, necesitó tocar las correctas. Cada vez que Argentina perdía orden, Egipto buscaba su espalda, su diagonal, su pausa y su veneno, ese veneno en su gambeta. Argentina tenía la pelota, pero no tenía claridad. De Paul estaba impreciso, McAllister también, había posesión pero poca profundidad, había intención pero poca ruptura, y además Egipto había diseñado una jaula para Messi. 3 marcadores permanentes sobre el capitán. Uno lo perseguía, otro le cerraba la recepción y el tercero esperaba la descarga. No era una marca individual, era una estructura de control. Egipto entendió que si Messi pensaba, Argentina respiraba. Y por eso no lo dejaba girar, no lo dejaba acelerar, no lo dejaba mirar de frente al arco. Messi la pedía, sus compañeros lo buscaban, lo sostenían, lo rodeaban, pero nada salía. Ni el penal, ni el tiro libre, ni la última pelota. Y ahí apareció el comandante de la estrategia, Scaloni. Porque dirigir no es solo poner nombres, dirigir es leer el caos. Scaloni movió el tablero, cambió piezas, tocó estructuras y se animó lo impensado. Subir a Cuti Romero como centro delantero, convertir a un central en amenaza de área, transformar la desesperación en un recurso táctico. Entraron variantes para ensanchar, para atacar el área, para darle otra energía a un equipo que estaba golpeado. Lautaro le dio presencia, González le dio empuje, Montiel le dio pierna y profundidad y Paredes en el cierre le dio lo que el partido pedía, pausa, oficio, carácter y control emocional. Hasta que Argentina empezó a fluir, como el Nilo, como el Éufrates, como esos ríos que abrieron caminos donde antes solo había desierto. El gol del Cuti no fue solo un cabezazo, fue una orden de batalla. Después Messi, el capitán que había fallado, volvió a levantar la cabeza y empató el partido. Y cuando Egipto ya defendía con el alma, Lautaro atacó el espacio, tiró el centro y Enzo Fernández llegó para completar la remontada. Egipto jugó un partidazo, Salah sostuvo la esperanza de un país entero, pero Argentina hizo lo que hacen los equipos campeones. Cuando no juegan bien, compiten. Cuando se caen, se levantan. Cuando el capitán falla, el equipo lo sostiene. Y cuando el comandante entiende la batalla desde el banco, la estrategia también gana los partidos. Argentina no ganó solo un partido. Argentina sobrevivió al Mundial y está para escribir su historia viva.
0: Excelente comentario de Gary. Cuando lo vi ayer, dije, esto lo vamos a poner también para escucharlo, porque realmente hizo una lectura completa de lo que pasó, y por eso decía que mientras Scaloni siguió jugando el partido, hizo los cambios necesarios para ganarlo, primero para empatarlo, y el técnico egipcio ya estaba festejando, y ahora se queja de su incapacidad para ver más allá de lo que estaba sucediendo en ese momento, ¿no? Y eso hacen los grandes. Y digo que hacen los grandes porque todo lo que se generó a partir de la caída de un grande, de un ganador como es Leo Messi, todo lo que ya había en redes sociales, y hay todavía en redes sociales, veía a los brasileños pero llorando de felices con los goles de por la rivalidad que hay obviamente Egipto, entre Brasil y Argentina, ¿no? Por los goles de Egipto, llorando de felicidad, ¿no? Y haciéndose la burla de Messi, haciéndose la burla de los jugadores argentinos. Entonces, había toda esa gente que siente, algunos por rivalidad y otros porque no soportan o no soportamos el éxito de otros. ¿Ya? No se los quiere, no porque sean argentinos o porque sea Messi, no se los quiere porque son exitosos o porque Lionel Messi es el éxito, no le perdonamos el éxito al otro. Y eso, ¿saben quién lo dijo? Un influencer nuestro, porque estamos revalorizando el análisis que hizo Gary Áñez por encima de los otros, de los argentinos o de los internacionales. Y lo mismo, escuchen lo que dijo el Capi en su análisis ayer posteriormente al partido.
6: Personas hoy querían ver caer a Messi. Y yo me hice una pregunta que parece más interesante que el partido.
7: ¿Por qué?
6: Porque hoy casi lo logran. Argentina perdía 2-0 contra Egipto y él acababa de fallar un penal, el cuarto que falla en mundiales. Las redes obviamente explotaron festejando, gente que ni mira el fútbol festejando un penal errado. ¿Y sabes por qué pasa eso? Porque el ser humano no soporta la grandeza ajena, nos incomoda. Un tipo que ganó todo, que rompió todos los récords que te puedas imaginar, que a los 39 años sigue siendo el mejor, nos recuerda todo lo que nosotros no fuimos. Entonces, necesitamos verlo caer, porque si el grande falla, nuestros fracasos duelen menos. Y hoy falló 30 mil millones de personas. Pero mirá lo que hizo con ese fracaso. Minuto 78, asistencia para el Cuti Romero. Después, el gol del empate, octavo en este Mundial. Y Enzo, en el descuento, selló el 3-2. Cuando terminó, Messi lloró como un niño y sus compañeros lo levantaron en el aire. Un momento histórico. Y aquí entendí algo. Los que quieren verlo caer, no lo odian a él. Odian que les demuestre, partido tras partido, que caerse no es el final, que se puede fallar frente al planeta entero y pedir la pelota 3 minutos después. Messi no te molesta porque gana, te molesta porque no se rinde. Y esa es la única cosa que vos también podrías hacer y no haces. Que siga cayendo, que siga levantándose. Nosotros vamos a seguir disfrutando mientras juegue, vamos a seguir mirándolo.
0: Ahí está. Lo que realmente duele es la grandeza y el éxito del otro. Eso es lo que decía, es la definición del CAPI. Y yo comparto algo de eso, porque de alguna forma, a veces le ha pasado a usted, amable oyente que nos está escuchando, o aquí alguno del equipo, que cuando tenemos que hacer algo, vieron que tenemos un proyecto, o un viaje, o vamos a hacer una cosa, digo, no le digas a nadie. Mientras menos se enteren, mejor. ¿Por qué? Porque la envidia es una energía negativa que puede hacer que falle lo que nosotros queremos.
1: Lo que mi abuela Pancracia dice, el ojo gordo.
0: El ojo gordo, bueno. Entonces, mejor que mientras menos se enteren, mejor. Porque los que empiezan a contarle a todo el mundo que están felices, que voy a hacer esto, que voy a hacer lo otro y lo otro, y después todo el mundo le tira malas vibras, y no sucede, y después cuando lo ven caído, lo miran con burla, ¿no? Con sarcasmo. ¿Te das cuenta? Entonces, lo que nos duele finalmente es el éxito de los demás, a muchos. Y esa lectura es la que ha hecho el CAPI, Eduardo Salvatierra, en su análisis también. Pero yo quiero decir algo que tiene que ver con el ser humano, que es el ganador que sigue batiendo récord, que es el número 10 de la selección argentina, Messi. Porque Feynman, que es un periodista muy acucioso de la Argentina, hace un análisis y dice por qué Messi es lo más grande que hay. Porque no solamente es grande en el fútbol, sino es un ejemplo a seguir en su conducta diaria, como persona, como padre, como familiero, como todo. Lo cual no era Maradona, el otro ídolo que tienen los argentinos. Entonces, yo me quiero quedar con eso también. Rescatar al ser humano que hay detrás de ese triunfador y ganador que a los 39 años se resiste a acabar su carrera como un perdedor, aun cuando él es un ganador nato, ¿no? Entonces, esto decía Feynman en su columna.
7: Messi es el mejor del mundo sin drogas, sin escándalos, sin abuso a mujeres, sin ser fiestero, un hombre de familia, un gran jugador, un gran competidor, no es amigo de los dictadores y asesinos. La verdad, merece todo, es todo lo que está bien, Messi. Por eso es tan odiado, por ejemplo, por los kirchneristas en la República Argentina. Lo detestan, nunca lo quisieron, porque no fue a la casa de gobierno cuando ganaron con Qatar, eran campeones. Mira, voy a decir algo políticamente incorrecto. ¿Y por qué creo que es el mejor del mundo de todos los tiempos, muy por encima de Maradona? Porque Maradona representó peor del argento. Sentido, falopero, putañero, abusador, pedo, tramposo, todo lo peor. Todo lo que no es Messi. Por eso Messi es, para mí, un gran argentino. Y representa lo mejor de la esencia argentina. Ojalá los argentinos tomemos su ejemplo.
0: Clarísimo, clarísimo. Porque es cierto. No lo vamos a ver en excesos de droga, ni de borrachera, ni como dice él, como dicen los gatos, putañero, ¿no? Con mujeres.
2: Infidelidades, nada, es un padre de familia.
0: Exactamente. Entonces, Messi representa el ideal de un ser humano. Un ejemplo a seguir por toda la juventud y un ejemplo a seguir por cualquier ser humano que quiera ser mejor persona. O sea, además de ser un gran jugador, es una gran persona. Y lo ha demostrado en este Mundial, ayudando a Bocinha, por ejemplo, que es el ídolo ahora de Cabo Verde, el arquero de Cabo Verde, con 40 años y ya está prácticamente acabada su carrera, y él fue y habló con él

0: también es un sacrificado que dio todo de sí. Por eso fueron recibidos no solamente él, sino todo su equipo, por todo el pueblo caboverdeño. No sé si se dice eso.
1: Caboverdoso.
2: La isla.
0: En la isla. Son ídolos ahora. Y es famosísimo. Y está recibiendo todos los beneficios que no pudo tener. Es campeón del mundo. Campeón del mundo, ¿por qué? Porque va a dejar de contar monedas para poder parar la olla. Porque ahora vas a ver por primera vez lo que es tener plata en el banco, porque con todos los contratos que le han salido y con todo lo que está ganando con sus redes sociales, realmente solucionó sus problemas económicos a los 40 años y va a poder ayudar a toda su familia. ¿Se da cuenta? Y eso lo logró ese que es odiado por ser exitoso por mucha gente. Eso lo logró Messi, ¿no? Entonces, qué bien. Y yo por eso dije al comienzo, se me rieron todos acá del equipo, no sé si alguno también de los que nos está escuchando no le gustó lo que dije, pedía perdón a Messi por no haber confiado hasta el final, porque nos fuimos cuando estaba perdiendo 2-0, sí. Acabó el programa cuando estaba perdiendo 2-0.
2: Sí. Y cuando llegamos a casa iba 2-2.
0: Y cuando ya iba escuchando, y está ahí nomás yo paré, sí. para verlo en el celular, el partido. Entonces, no le tuve fe al ídolo hasta el final. Y me arrepiento.
1: Está perdonado.
0: Y ustedes,
1: Daniel,
0: se reían de eso.
2: No, nos reímos.
0: No, él no me conoce, ¿eh? Pero yo me conozco.
3: Pero Messi solamente apareció para fallar el penal y hacer un gol, y después para el partido no apareció. Aparecieron los otros jugadores, si se da cuenta.
0: ¿Cómo no? Para el primer gol, él es el que mete el centro a la cabeza para que empiece. O sea, no solamente que hizo un gol, sino también hizo lo transformó al equipo. El primer gol fue gracias a él, cuando va Cuti y Romero para hacer el gol.
3: El primer gol.
0: El pase de quién fue? Fue de Messi. Y después, cuando van para el segundo, con el ataque, él la mete y él la recupera y va y la metió con alma y vida. Ya no le pegó a tocar como hizo cuando metió, y fue el segundo gol.
3: Mire, le voy a mostrar mejor esto. Entonces, para que nos entendamos.
0: Bueno, pero no sé si hay...
2: Puede ser, y claro, y por eso no bloquean las redes.
1: Claro, Tarupayo, por esa imagen.
0: No veo bien porque estoy sin lentes, pero a ver, ¿qué es eso? Bueno, son las redes sociales. Son las vikingas, para los que no lo ven a través del streaming.
2: Hay mensajes. Dice: el único error de Messi es ser argentino.
0: ¿Cómo puedes decir eso?
2: Hay mensajes por aquí, hay otro gaucho por aquí. Escúchame.
4: Señora Samantha, buenas tardes. Espero que no me haga mucho falta ayer, porque la verdad que estuve escuchando el partido en el momento que ustedes estaban laburando. Pero bueno, qué manera de sufrir como padre soltero. Pero bueno, pasó a Argentina. Argentina, que tanto lo quiero, aunque yo no soy argentino, pero soy ahí al lado, ¿vio? Entonces, gracias. Y bueno, que viva Argentina, carajo. Disculpe la expresión, señora Samantha. Chao, Juan Carlos.
3: Saludos para Cabezón, ahí para mi hermano.
2: Saludos. Sí, tenemos mensajito en Facebook. La señora Jenny dice: para mí era evidente que los árbitros estaban comprados, dice, por la forma de sancionar las faltas argentinas.
0: Bueno. No le entiende al fútbol. Te amo, gracias igual por el comentario.
2: Escuchemos este audio.
5: Muy buenas tardes. Pedirle al señor Castro, que se sabe que está muy entusiasmado con su viaje, pero que dejen que acaben de dar el pronóstico del tiempo para el día domingo. No hemos escuchado, no lo han podido terminar de dar. Y luego después su batucada, recién de que acaben de hablar, de que usted se va ahí para que doña Samantha también ya le apriete las clavijas a usted.
0: ¿Pero qué le pasa a esta señora? No sé, dio su nombre, ¿no?
2: En YouTube dice, o sea, ya no me... ¿Este es el programa deportivo? ¿No es la hora 13?
0: Estamos en
2: modo mundial.
0: Modo mundial, querido amigo que nos escribe ahí. Elías. Saludos, Elías.
2: Hola, Elías.
0: Bueno, estamos...
2: yo creo que él quiere escuchar las 13, la hora 13, sí, Samantha. Sí,
0: sí. Bueno, cuando son las 13 y 13 minutos, vamos con las 13 de la hora 13, entonces.
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7: Más de 100.000 empleos se perdieron en el sector gastronómico tras más de 50 días de bloqueo.
2: Escasez de combustibles reduce al 50% el servicio de micros en la urbe cruceña.
7: La

0: CNDH verifica el cumplimiento de medidas correctivas en la planta Carlos Villegas Quiroga.
1: Recuperación del comercio exterior se frena por falta de diésel y trabas logísticas en Chile.
0: La alcaldía cruceña anuncia 5 licitaciones por 18 millones de bolivianos para ampliar el mantenimiento vial y la limpieza en los canales de drenaje.
1: Comienza la cosecha de invierno. ANAPO traza plan con el gobierno para garantizar el abastecimiento de diésel.
0: La gobernación cruceña plantea comenzar el 50% con el ITE y activa el debate en el Senado.
1: Crece la ocupación de los espacios públicos pese a los operativos de control en la comuna cruceña.
0: Nace en Santa Cruz un ave arpía, el segundo nido registrado en Bolivia.
1: Diputados oficialistas piden destitución del gerente de BOA e investigan al Dentel.
0: La CAF y la ABC evalúan millonario Programa Nacional de Obras Viales y Plan de Emergencia.
1: Delcy Rodríguez pide ayuda a Japón, Perú y Chile para que envíen especialistas en sismos.
0: Drogas alteradas agravan el riesgo del consumo en América Latina y convierten cada dosis en una ruleta dosis. Estas han sido las 13 de la hora 13.
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6: Muchachos, eso, eso, vamos, festejemos, festejemos, estamos en cuarto. Estamos en cuarto. Y bueno, acá Pati Díaz escribe y dice: buenas tardes, la culpa es de Infantino, el capo de la FIFA. ¿Por qué dicen que? Porque dice que hace que favorezcan los árbitros a Messi. No sé, le estará respondiendo a Jenny Cerrate, ¿no?
7: Sí, bien probable.
0: Mensaje, don Daniel, Argentina es un equipo grande, pero no necesita la ayuda de la FIFA y todos vimos lo que pasó y no se revisó ayer. Saludos, dicen.
6: Gracias.
0: Julio Cetre escribe.
6: Bueno, la polémica está en el mundo entero, ¿no? Porque finalmente el fútbol pues es pasión de multitudes. Cuando están las pasiones involucradas, pedirle a todo mundo que sea racional es imposible, porque las hinchadas no son racionales. Las hinchadas son eso, es pura pasión y bueno. Pero lo que queda es el resultado. Y el resultado, ponga a Pidingo nomás, los partidos de cuartos de final, un ratingo ahí, por favor. Le pasé yo una, bueno, ahí está. Quiero que el que yo le pasé, por favor, porque fíjese, miren, ¿cuántos? Hay 8 equipos, ¿verdad? En cuartos de final.
8: Sí.
6: De los 8 equipos, hay uno de África, que es Marruecos. Hay otro de Sudamérica, que es Argentina.
8: Después los demás son europeos.
6: Y el resto son europeos. 6 equipos europeos. Entonces, por supuesto que tenemos que tener, que sentirnos representados por lo que es la Argentina, porque somos de este lado del mundo. Hay otros que dicen que se sienten representados por España, por lo que significa España para nosotros los, como nos llamamos, los latinos. Sin embargo, la supremacía la tienen los europeos, pues aquí está clarísimo. Entonces, hay 2 equipos que no pertenecen al viejo mundo, a Europa, pero uno está ahí pegadingo. Se cruzan a nado los marroquíes. Está lleno de marroquíes Europa. En España, bueno, en todos los países, en Francia, etcétera, etcétera. Entonces, prácticamente también Marruecos es un equipo del viejo mundo, porque además la historia que tiene y la tradición que tiene, ¿desde cuándo existe Marruecos? Entonces, lo nuevo es eso, el único equipo de Sudamérica que saca la cara por nosotros, voy a decir, que Argentina. Entonces, también analicemos eso y apoyemos a la Celeste y Blanca, porque es la tierra que nos va a dar la posibilidad. Y después pero Juan Carlos Tarupayo, no vamos a dar ahorita pronóstico para lo que va a pasar en los claro, hoy no hay fútbol, mañana arranca de nuevo ya los cuartos de final. Pero lo que sí quiero decir antes de que vayamos a otros temas es lo que pasó con Colombia. Colombia juega muy bien. Y es lo que pasaba con las selecciones bolivianas. Me decían, cuando vivía en Buenos Aires, me decían los gauchos, Bolivia juega muy bien, tiene buenos jugadores, pero no lastima. Y era lo que pasaba, porque no hacemos goles. Y lo mismo le pasa a Colombia. Colombia con un equipazo jugando muy bien, pero lamentablemente, no hace goles. Y en los penales le va pésimo. En los penales le va pésimo y su historia parece que pesó en los jugadores.
2: No son buenos ejecutadores de penales.
6: No. Y vieron ese que casi lo volcó el arco.
2: A Roberto, parecido al italiano.
6: Y después el otro que también se la regaló al arquero y se la dio a las manos, más o menos como el que tiró Messi. Entonces, cada vez que llega a los penales,
1: Colombia
6: pierde. Perdió con Argentina en la Copa América, perdió después con quién más, o sea, siempre pierde, y en el Mundial también, fue eliminado por penales, o sea, juega muy bien, no es fácil hacerle goles, pero el tema es que no gana, no lastima adelante como la crítica que me hacían a mí por lo que era Bolivia antes. Entonces, lamentablemente se repitió la historia, porque la historia se alimenta de datos, y los datos son los hechos ocurridos anteriormente. Y entonces, había gran esperanza, teníamos nosotros la esperanza, y de hecho apoyamos nosotros, dijimos que queríamos que clasifique, porque queríamos ver en cuartos de final de un mundial, es decir, entre los 8 equipos mejores del mundo, a 2 equipos sudamericanos. Queríamos verlo a Colombia y Argentina eliminarse. Entonces, no pasó, lamentablemente, y hoy solamente la Argentina sigue y va a tener que vengarlo a
1: Colombia.
6: A Colombia. Y vamos a ver qué pasa ahí. Vamos a ver qué pasa, pero es el único que puede pasar a semifinales. Y con lo que hizo ayer Argentina, demostró que no solamente es campeón por lo que hizo en Qatar, sino que tiene todas las condiciones para llegar a semifinales, porque los que ganan aquí, los 4 que quedan, son semifinalistas, y uno va a jugar por la final y otro va a jugar por el tercer lugar, o sea, digo los ganadores, ¿no? Uh-huh. Entonces, eso es lo que hay.
1: Muy bien. 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
5: Gracias, ña Mónica Berbetti. Estamos en el programa La Hora 13 con los últimos minutos y hay la línea totalmente habilitada para recibir su mensaje de texto vía WhatsApp. Nuestro número es el 781 82 2204. Oiga, me encantó esta iniciativa de este alcalde y le pregunto si ustedes están de acuerdo también. Resulta que un alcalde en Brasil, en una ciudad de Brasil, el alcalde de Criciúma, así se llama, este hombre pasó cerca de 20 horas viviendo como una persona en situación de calle. ¿Para qué? Para tomarle el pulso a la gente y ver cómo ellos evaluaban su propia gestión en la alcaldía. Se disfrazó de un indigente. Escuchemos el reporte que se hizo en Entre Samantas.
8: Se disfrazó de indigente y nadie lo reconoció. Entre Samantas, te lo contamos. El alcalde de Criciúma en Brasil pasó cerca de 20 horas viviendo como una persona en situación de calle para evaluar cómo responden los servicios sociales de su municipio. Con una barba postiza, ropa desgastada y sin revelar quién era, recorrió distintos sectores de la ciudad, pidió ayuda en semáforos y conversó con personas que viven en las calles. El experimento terminó cuando funcionarios de la propia alcaldía se acercaron para ofrecerle asistencia sin imaginar que estaban atendiendo al alcalde. Según Vaguinho Espíndola, la experiencia buscaba conocer de primera mano las dificultades que enfrentan las personas más vulnerables y detectar posibles fallas en la atención municipal. La iniciativa se hizo viral en las redes sociales y abrió el debate sobre nuevas formas de evaluar los servicios públicos. Soy Samantha Flores y hoy te informaste Entre Samantha.
1: Interesante. Pero no, ¿no? Es la primera autoridad que lo hace, Samantha. También sí. En una ciudad de Europa alguna vez escuché lo mismo, ¿no? Y está bien, sí, para tomar el pulso, ¿no? Cómo se comporta la población.
5: A mí me gustaría, por ejemplo, ser disfrazarme siendo la ministra de turismo, ¿no? Y poder hacer algunos viajes así para ver cómo se maneja ese tema.
2: No, sin ser ministra nomás, así que no se preocupe.
1: Usted es la ministra de los viajes, Samantha. Eso
6: sí. Bueno, los chicos están de vacaciones.
1: Sí,
6: están de vacaciones y claro, los padres quieren aprovechar para hacer
1: para poder despejarse un rato
6: todo eso, ¿no? Entonces, pero para que viajen los menores de edad, porque a veces los padres se quedan trabajando y tienen que mandarlo con un familiar o uno de los padres va, necesita el permiso del otro, entonces esos permisos los dan en la exterminal. Y ocurre que hay un oyente ha mandado un video, dice que es una tremenda burocracia, se tarda un montón ahí. Claudia se llama y ha mandado este video. Dice, es impresionante la burocracia aquí en la terminal de buses para entregar los...
1: colas, seguro,
6: y,
1: claro.
6: Sí, y está mostrando, miren las colas esas, ¿no?
2: También la no me acuerdo el cargo que tiene Lola Terrazas hoy por hoy, que creo que...
1: Es secretaria de la Defensoría de la Niñez.
2: Ya, sí. Y ella dice que ella está a cargo de todo esto. Y la gente dice que va en ese momento y no lleva la documentación, claro. Y ya le pide que lleven, si piensa que es con carnet de identidad, hay fotocopia, hay que
1: sí. Hay una carta también. Claro.
6: Pero ya murieron las fotocopias, ya dijeron, ¿qué tal pedir fotocopia
2: claro, pero el
6: para
2: tampoco
6: todo?
2: Estaba, ella admitió que no estaba funcionando bien el QR porque no funcionaba en los iPhones. No,
1: el iPhone no.
6: Bueno, hay que mejorar, hay que mejorar.
2: Ya porque... Dice que ya funciona en todos los teléfonos.
6: Bueno, ¿y cuál es el número ese que hay que llamar para sacar permiso entonces para no hacer fila? No, porque ahí hay una fila larga de gente que está esperando.
2: Claro.
6: Y
1: permiso. Pero tenga en cuenta que tiene que tener el carnet de identidad del menor que viaja, el carnet de identidad de ambos padres si están ahí presentes, que son ellos los que firman el permiso.
6: Ajá.
1: Y en caso de que viajara con uno de los padres, hay una carta modelo que la tienen en la defensoría,
6: claro,
1: también.
6: Que la tiene, que la
1: y solamente armar. Rellena el nombre del padre y quién es el menor y dónde viaja, nada más.
2: Y en caso de que sea solamente tutor, tiene que llevar dos testigos. Y ahí también Lola Terrazas denunciaba que ahí mismo... Busca. Le pagaban 50 bolivianos porque son dos testigos.
1: ¿Usted quiere ser mi testigo?
2: Había, descubrieron a gente que estaba haciendo cola para ser testigo.
6: Pero es que pues es así.
2: La vivienda criolla, pues no.
6: Bueno, el tema es que es burocrático, sí. Como todo, ¿no? El Estado tranca sigue vivito y coleando, así que
1: pero
6: no,
1: también,
6: no para.
1: Daniel, eso es a raíz de las últimas denuncias sobre la trata de menores, ¿no? Porque ya hay un bebé, ya hay un bebé que ha fallecido, exactamente, a raíz de la trata de menores.
5: Bueno, y cuidado también, me quiero contar que ya viene una multa súper dura para una empresa de transporte interprovincial que le vendió pasajes a cuatro menores de edad, no pidió documentos, y con tal de platita, ¿no? No,
2: y a raíz de esto fue que ha actuado, ¿no?, la defensoría también, ¿no?
1: Claro, sí. se ha destapado una red de trata y tráfico de menores.
6: Por todas partes, siendo menor de edad.
1: Y no le pedían nada.
2: Claro, con su madre o su padre.
6: Ni carnet tenía.
5: Era bárbaro. Bueno, en estos últimos dos minutos de programa, ayer pasó una situación bastante fea, que involucra a un estudiante universitario con discapacidad, ¿verdad, Mónica?
1: Sí, justamente Samantha tuvo un problema en una línea de micro, la línea 79, fue agredido por el chofer de micro, ¿no? A pesar de haber presentado su carnet de universitario y carnet de discapacidad, fue golpeado y bajado del micro por el chofer por pagar la tarifa establecida por ley de un boliviano.
5: Escuchemos.
9: Chicos, miren, aquí estoy con el chofer, para que vean, él es el que me ha golpeado. Por favor, chicos, si pueden entrar a la policía, tráiganlo. Por favor, miren cómo me ha dejado la cara.
10: ¡Un boliviano!
6: Una pena este tipo de agresiones que se dan algunos choferes. Sí. Es un abuso, literalmente, y bueno, y llegar a lastimar a una persona, por más que no sea discapacitado, que sea una persona normal, eso, llegar a los golpes, o sea, ¿en dónde estamos? En la época de los trucutú. Entonces, volvemos en la época de piedra, ¿no? Entonces, hay que tener un poquito más de tolerancia, ¿no?
5: Bueno, ya nos estamos para despedir. Solo recuerde que tenemos un crucero para el mes de diciembre. El 13 de diciembre estamos saliendo de crucero. Quienes quieran acompañarme, bienvenidos. Ya pedí el permiso a la hora 13, por favor.
2: Bueno,
5: primero que dice, Aña Mónica Berbetti, a don Juan Carlos.
6: ¿Va a viajar también Mónica?
1: Claro, yo me voy a ir. Se va a quedar Daniel.
5: La hora 13 estará presidido por varones. Después del 13 de diciembre, deja
2: programones que vamos a hacer.
1: Para terminar, Sam, por si acaso, las personas que querían los datos del tiempo para el domingo, el domingo 26 grados la temperatura máxima y la mínima 19, por si acaso.
6: Para el día domingo, va a estar espectacular y con viento, ¿sí, no?
1: Buenísimo. Soleado
2: parcialmente. El sur otra vez para el día sábado, lo que indicaba el señor del clima, ¿no?
6: Sí.
5: Bueno, deliberadamente pasaron por encima de mi invitación para mi crucero con Samantha, ya lo sé, está todo el mundo rebelde aquí. Ña Mónica y yo nos vamos de crucero el 13 de diciembre, ¿sí? 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
2: Ahí están los partidos para mañana, así rapidito, 4 de la tarde, Francia-Marruecos, y también para el día viernes será a las 3 de la tarde, España-Bélgica, y para el día sábado, Francia-Marruecos, yo digo Francia, España-Bélgica, se arma una polémica por allá.
5: Por España.
2: ¿Sabe por qué? Porque los 5 árbitros van a ser argentinos, dice, porque este es el rival, uno de estos dos va a salir para enfrentarse con Argentina.
6: Bueno, pero va a ganar.
2: ¿Quién gana, España o Bélgica?
6: Obvio, España, joder.
2: Si gana España, bien por ellos.
6: Bueno, y entre Noruega e Inglaterra, bueno, eso es para después. Ya después lo analizamos.
1: Bueno, nos vamos. Saludos a Ricardo, nos mandó saludos don Ricardo.
5: Hola,
1: saludos.
5: Don Ricardo, buenas, hasta mañana.
1: Chau.
11: Misión cumplida. Hasta acá llegamos en la hora 13. Gracias por ser parte de este gran equipo. Mañana volvemos. 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
13: 1:30 PM.
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17: Muy buenas tardes, sean bienvenidos. Estamos en Línea Directa con la Naturaleza, programa de salud, de alimentación, y como siempre es un gusto poder acompañarlos en esta horita para poder orientar, para poder complementar, para poder ayudar en los temas de salud, sobre todo cuando hablamos de alimentación saludable, que la alimentación sea un apoyo para recuperar determinadas alteraciones, dolencias. Es muy importante nuestra alimentación, definitivamente. Si usted quiere mejorar su parte digestiva, circulación, que está con diabetes, que está con presión alta, con colesterol, triglicéridos, bueno, y ya ha hecho tratamientos y definitivamente está buscando una alternativa diferente, pues lo invitamos a que se quede en el programa, a que continúe siguiendo, a que nos siga en redes sociales. 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Bueno, si es para el colesterol, es el vinagre de fresa. Si es para triglicéridos, es el vinagre de mora. Si es para el hígado graso, es el vinagre de perejil y moringa, y así. En esta semana estamos hablando de la parte digestiva. Vamos a hacer énfasis en los dos vinagres, como es el vinagre de piña y el vinagre de pitaya, que es maravilloso. ¿Por qué? Porque tenemos un tema. 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Muy bien, con este preámbulo, entonces vamos a dar inicio al tema y vamos a hablar sobre el estreñimiento. El estreñimiento es muy frecuente. Es muy frecuente desde niños hasta adultos, mujeres embarazadas, por ejemplo, adultos mayores. Es muy frecuente y también la persona, lo podemos decir así, la persona se acostumbra, o sea, se ha acostumbrado al cuerpo a creer que es normal que pasen 2 o 3 días sin entrar al baño. O que en el mismo día, por ejemplo, solamente entre una vez al baño al día. No, para mí es normal entrar toda la mañana, soy como un relojito y toda la mañana entro al baño. Pero sin embargo, después de esa evacuación ya no vuelve a tener durante todo el día y sin embargo sigue consumiendo alimentos, ¿verdad? Entonces, lo consideran normal y lo adecúan así, porque el cuerpo, el organismo se va acostumbrando, ¿verdad? Entonces, pero no es así, porque el estreñimiento, bueno, definitivamente el estreñimiento afecta la calidad de vida de la persona, el estado de ánimo, el trabajo. Imagínense una persona que lleve 4 o 5 días sin poder entrar al baño, con dolor de cabeza, con malestar, dolor del bajo vientre, de estómago, pues no puede rendir lo suficiente o al 100% por esto que está pasando, ¿verdad? Por el tema del estreñimiento. ¿Qué es el estreñimiento? Y hay diferentes tipos de estreñimiento. Pero podemos decir que de forma general el estreñimiento es una alteración del funcionamiento del intestino, donde las evacuaciones son difíciles o son incompletas, ¿verdad? Pero si nosotros profundizamos más, porque hay que seguir profundizando, ¿por qué el intestino no está pudiendo evacuar? Que cada órgano tiene funciones, ¿cierto? El hígado segrega bilis, bueno, el hígado tiene muchas funciones, pero digamos, el hígado segrega bilis, es el filtro de la sangre. El intestino grueso, porque estamos hablando del intestino grueso, es la motilidad, la excreción, la eliminación de la materia fecal, ¿verdad? Pero si nosotros ahondamos el por qué este intestino se ha vuelto perezoso, se ha generado el estreñimiento, pues vamos un poquito hacia atrás. Resulta que hay un órgano que es fundamental, que hace parte de ese proceso digestivo, pero que a veces lo olvidamos, que es el hígado. Si el hígado no digiere, no metaboliza, no segrega la suficiente cantidad de sales biliares, de bilis, que debe fabricar cada día, pues el alimento no se va a digerir bien. Vayámonos un poquito más atrás. Si usted combina mal, si mezcla mal los alimentos, si no consume la suficiente cantidad de líquido en el día, la fibra suficiente, pues esa digestión no se va a llevar a cabo correctamente y va a pudrir, a haber un proceso de putrefacción. Entonces, no solamente es la alteración funcional del intestino, esto viene hacia atrás. Por eso decimos que de acuerdo a cómo nosotros nos alimentemos, va a salir la materia fecal. Si usted en el día consume suficiente cantidad de fibra, toma agua, pero cuando yo me refiero a fibra, hablo de la fibra de los alimentos, fibra que tiene la verdura, los cereales, la fruta, ¿verdad? Y toma agua, porque no solamente decir, ay, consumí chía, un ejemplo, pero no toma agua, no necesita ese vehículo, ese líquido para que la pueda, para que la chía complete su función. Dando un ejemplo a la chía. Entonces, son varios aspectos que influyen acá en lo que es el sistema digestivo. Ahora, entonces, tenemos que entrar a mirar dónde se está fallando. Generalmente es las combinaciones, las mezclas, ¿verdad? No se toma suficiente agua, se consume comida muy seca o sin fibra, ¿no? Ultra procesada, procesada y demás. Entonces, claro, no hay esa motilidad, no hay movimiento peristáltico. Y esto se va sumando hasta que llega ya al estreñimiento. ¿Cuántos tipos de estreñimiento hay? Vean. Lo normal, para poder entender cuáles son los tipos de estreñimiento, lo normal sería que si se comen tres veces al día, desayuno, almuerzo y cena, se puedan tener tres evacuaciones. Por eso es importante, y ahí vamos a que la dosis del vinagre, por ejemplo, en este caso el vinagre de pitaya o el vinagre de piña, debe ser antes de cada comida. Desayuno, almuerzo y cena, unos 15 o media horita antes de cada comida, es lo ideal incorporar ese fermento, ese prebiótico, ese vinagre de JE, que son los digestivos, la piña o la pitaya, dependiendo qué es lo que esté necesitando. Entonces, antes se debería tener tres evacuaciones. Hay personas que se bebió como muy poquito y voy al baño una vez, pero que yo estoy como poco. Así coma poco, la materia fecal va a salir en cantidad de acuerdo a lo que usted ha consumido, ¿sí? Entonces, si yo como tres veces al día, lo ideal es evacuar tres veces al día. Si yo como bastante, pues el tamaño de la evacuación tiene que ser proporcional. Si yo como poco, lo mismo, ¿sí? Como, no es que yo estoy comiendo mucho, mucho, pero sí, yo fui al baño y sus evacuaciones son así, pues pequeñitas, ¿no? Pequeñitas, no. Es proporcional a lo que se está comiendo, a la cantidad de alimentos, la cantidad y la frecuencia, ¿verdad? ¿Cuántas veces en el día estoy consumiendo? Para que lo podamos entender. Entonces, está el estreñimiento oculto, que es aquella persona que va al baño una vez al día. Una vez al día. Está iniciando un estreñimiento. Sí, tiene evacuaciones diarias, sí, pero solo una vez. Y está el estreñimiento crónico, que es aquella persona que pasan 3, 4 o más días sin entrar al baño. Ahora, dentro de este estreñimiento está el estreñimiento espasmódico, que es cuando la persona siente la necesidad de ir al baño, pero con dolor, con espasmos, con retorcijón, estreñimiento espasmódico. ¿En cuál se ubica usted? ¿En qué tipo de estreñimiento se está ubicando? No, no, yo súper bien, yo voy al baño dos veces al día, en la mañana, después de almuerzo, perfecto, y a veces en la noche, ¿verdad? Pero siempre de forma regular, no irregular, de forma regular. Entonces, ahí nos empezamos a identificar cuáles son los tipos de estreñimiento o qué tipo de estreñimiento está presentando. Si la persona misma o un familiar o un niño, por ejemplo, hay que hacer el seguimiento a los niños porque, bueno, ellos no se dan cuenta, digamos, ¿no? De la gravedad de lo que puede ser el estar con estreñimiento. Y la característica de la materia fecal, pues la materia fecal, las heces son muy duras, secas, muchas veces así como pequeñitas, como la forma del popó de los conejitos, ¿sí? Así redonditas, o como en cintitas alargaditas, delgaditas, y bueno, con dificultad para expulsar, para evacuar. De hecho, hay personas que, por ejemplo, después de evacuar, quedan con esa sensación de que todavía queda, ¿no? De que les faltó algo por evacuar. Entonces, obviamente cada organismo es diferente, cada uno es diferente. No existe una regla general, pero sí una orientación, ¿cierto? Un camino hacia donde debemos llegar. Y lo más importante es que usted pueda identificar cuando empieza a tener cambios en la composición, en la forma, en la frecuencia de esas evacuaciones. ¿Listo? Ahora, sí tenemos un tratamiento. El tratamiento consiste en que usted necesita cambiar hábitos alimenticios. Usted puede consumirse el mejor regulador del intestino, el mejor laxante, entre comillas, que no debería consumir laxante, pero le estoy dando un ejemplo. Lo consumió, me tomo todas las noches ese regulador intestinal, voy al baño en la mañana todos los días, pero sin embargo, durante el día sigue comiendo lo mismo y hace 6 meses que necesita ese tipo de laxantes. Pues no es así. La idea es que usted pueda hacer un tratamiento por 2 o 3 meses, que es lo ideal, que le reactive su intestino, que le active, que le ayude a moverlo, a limpiar, ¿verdad? Porque se acumula mucha materia fecal, que le devuelva esa motilidad del intestino y, bueno, que le mejore en sí la parte digestiva. Y ahí entramos nosotros orientando con el tratamiento natural. Primero, la arcilla con la melaza. Son dos elementos o suplementos importantísimos de la arcilla con la melaza que le aportan fibra, le aportan minerales, le aportan hierro, le aportan complejo B, le aportan un conjunto de elementos que le ayudan a activar y desinflamar todo lo que es el tubo digestivo. Arcilla y melaza. ¿En quiénes está contraindicado? La arcilla, que eso es un alimento natural, se conoce como la geoterapia, no tiene ninguna contraindicación. De hecho, se puede tomar desde niños, adultos, así no tenga estreñimiento, es para regenerar, recoger toxinas, desinflamar el colon. La arcilla es una maravilla. Ahora, la melaza, ¿no? La melaza que tiene complejo B, tiene hierro, tiene un azúcar, ¿no? Propia de su naturaleza, ¿verdad? Es natural, pero bueno, estaría contraindicada en personas que tienen diabetes o una resistencia a la insulina, ¿ya? Eso sería lo único. Y también en diarrea, por supuesto. Si usted está con una infección, una diarrea, pues no va a consumir melaza porque le va a hacer evacuar más. En ese caso, solo consume la arcilla, ¿sí? Ahora, sigamos con estreñimiento. ¿Cuál sería la dosis del estreñimiento, de la arcilla con la melaza en estreñimiento? Una cucharada de arcilla, una cucharada de melaza. Esto lo mezclamos muy bien en un vasito de agua. Lo mezclamos bien y lo tomamos en la mañana y en la noche. Esa es la dosis general. Si está 2-3 días sin entrar al baño, en la mañana y en la noche. No, yo voy al baño una vez al día. Bueno, puede ser solamente en la mañana o puede ser solamente en la noche. Ya, es una dosis general. 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Ahora, la arcilla con la melaza la vamos a complementar con los vinagres. ¿Sí? Ya tenemos el horario de la arcilla y la melaza en la mañana y en la noche. Los vinagres lo vamos a consumir antes de las comidas, unos 15 minutitos antes. Por ejemplo, el vinagre de piña, en el caso de aquellas personas que consumen determinado tipo de comida, sobre todo muy, muy procesada, muy condimentada, mucha proteína, carnes, embutidos, y ya empiezan a sentir esa inflamación, esa falta de esa mala digestión, sí, la dispepsia se conoce, ¿no? Comí algo y inmediatamente se le inflama la barriguita. ¿Por qué? Porque no se digiere bien ese alimento. Entonces, en ese caso es el vinagre de piña. Ay, pero es que yo voy bien al baño una vez al día. No, bueno, ahí tome el vinagre de piña para que le ayude a digerir mejor. La piña tiene la bromelina, que es una enzima proteolítica, que es la enzima que ayuda a digerir mejor todo lo que son las proteínas, animal o vegetal. Y si ya está con estreñimiento crónico, es el vinagre de pitaya, junto con la arcilla y la melaza, y también la tonificante de cereales. 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Ese sería un tratamiento para las personas que están con tema de estreñimiento, sobre todo de estreñimiento crónico. Ahora, ¿cuáles son las principales causas del estreñimiento? Que lo venimos hablando, ¿cierto? Lo que son las causas del estreñimiento. Vamos a hablar ahorita de la alimentación, pero ese tipo de alimentación que es muy común hoy en día, ultraprocesada, nada de fibra, ¿verdad? Comida chatarra. Eso es lo que hace que se vaya apelmazando. ¿Por qué? Porque la fibra de los alimentos aumenta el volumen de la materia fecal y facilita su eliminación. Entonces, si se consumen alimentos que no tienen fibra, pues va a dificultar la eliminación y se va apelmazando, se va pegando, se va endureciendo, ¿no? Eso es lo que pasa cuando se consumen alimentos sin fibra. Ejemplo de alimentos sin fibra, bueno, todo lo que es procesado, los cereales que se les ha quitado la fibra, por ejemplo, el original es el arroz integral. Le quitan las capas, todo lo operan y queda el arroz blanco. Entonces, realmente estamos consumiendo un carbohidrato. Lo ideal es consumir arroz integral. y así les doy el ejemplo de todos los cereales, ¿no? Que son riquísimos en fibra, avena, chía, son semillas, chía, linaza, el germen de trigo, las el salvado, la cebada, todo eso tiene fibra, la fibra que el cuerpo necesita. Las frutas, teniendo en cuenta que está la fruta dulce, la fruta ácida, no se deben combinar, mezclar en el mismo día. Todos los vegetales, las verduras, las legumbres, los germinados, las semillitas, calabaza, de girasol, bueno, todo lo que es de origen vegetal tiene fibra. Bueno, de hecho, por ejemplo, la leguminosa, las legumbres, tienen fibra. Y hay personas que tienen la costumbre de que si van a consumir habas, le quitan la cascarita. Si van a consumir garbanzo, lo hacen cocer y sale la cascarita y se la sacan. Eso es una parte del alimento y es fibra, entonces no se debería eliminar esa cascarita. La papa, por ejemplo, a la papa le quitan la cáscara y la cáscara es fibra, ¿sí? Entonces la fruta le quitan la cáscara y se consume lo adentro, que también es fibra, la fruta como tal es fibra, pero la cáscara tiene su aporte, un buen aporte de fibra, ¿listo? Entonces ahí está. Causas una alimentación baja en fibra. Poca ingesta de agua. Van a ser las 2 de la tarde, señoras y señores. ¿Qué cantidad de agua hasta esta hora han consumido? Pueden medirlo en vasos, en jarras, en botellitas, ¿cierto? Una botella, dos botellas, una jarra, 8 vasos de agua, pero ¿qué cantidad? Ay, solamente un vasito en la mañana. ¿Y después qué? ¿No? Entonces, no, sí me consumí el refresco que compré en la venta de líquido. No. Es la sumatoria de todos los líquidos que consumo en el día. De jugo, de sopas, de leche vegetales, de refrescos naturales, ¿verdad? Y del agua saborizada o tonificada, por ejemplo, la tonificante, agua que nosotros podemos preparar con vinagre, digamos, la dosis de lo que les hablaba hace días en las recetas, un litro de agua, le pongo la dosis de mi vinagre de pitaya, le pongo chía o rodajas de limón y consumo durante el día, ¿verdad? Entonces, es muy importante el consumo del agua. La fibra necesita agua para cumplir su función. Si una persona consume fibra, un ejemplo, chía, pero consume poca agua, el estreñimiento puede acentuarse, por si acaso. No les estoy diciendo, ojo con entender mal, no les estoy diciendo que la chía produzca estreñimiento, para nada. Tiene que ir en compañía, ¿sí? Es un ejemplo. Usted puede decir, ay no, yo consumí mucha verdura al mediodía, bastante, y la verdura tenía fibra, pero durante el día no toma agua, ¿sí? Entonces tiene que ser ese medio conductor, el que le ayude a movilidad, a la motilidad de la fibra, el líquido, la agüita que voy a consumir durante el día. Entonces los invito, señoras y señores, hasta el momento, hasta ahorita, a revisar de lo que hemos hablado, si se ha identificado con algún síntoma, con algún, en este caso, con algún tipo de estreñimiento, qué cambios ha hecho que usted se estriña, porque hay personas que dicen, bueno, yo hice este cambio, me di cuenta, hice este cambio, empecé a consumir de pronto más pan blanco, incluir leche, y bueno, me estoy inflamada, mucho gas, y si no voy al baño. Entonces, analicémonos qué estamos haciendo, ¿qué originó para llegar a este punto de tener estreñimiento? ¿Listo? 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Vamos a irnos al primer corte del programa dejándoles el número de teléfono 708-99-888. Ya regresamos.
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17: Continuamos, estamos en línea directa con la naturaleza. 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triglicéridos, el vinagre de uva para la anemia, muy rico en hierro, cobre, cromo, vitamina C, y la vitamina C es la que ayuda a asimilar los minerales. Y tenemos el vinagre de el arándano, ¿verdad? Dentro de la línea depurativa. Como les decía, y bueno, el vinagre de coco, sí, el vinagre de coco, que es el vinagre que ayuda como activador metabólico, me aporta calcio, fósforo, ácidos grasos esenciales, es un aporte excelente de energía el vinagre de coco. Ahora, señoras y señores, oyentes del programa, y que me han comentado y me mandan la imagen del vinagre de coco, que en la parte superior tiene como unas, el aceite propio, ¿verdad? Es el aceite de propio, es como unas, una capita a veces amarillita, una capita blanca, cuando hace frío se endurece, ¿verdad? Ese es el aceite del coco. Eso quiere decir que nuestro vinagre no es un proceso artificial, nada, o sea, es natural. Es las propiedades del coco en un vinagre, en un fermento. Por eso mantiene su origen, mantiene el aceite. Y cuando se encuentra un vinagre así, de JE, ¿no? Es calidad. Tiene que batirlo, mezclarlo bien y tomar su dosis, y se va a dar cuenta que la botellita queda como untadita de aceite, porque mantiene las propiedades del coco. Y el aceite es, y el coco es excelente con en ácido graso esencial, ¿verdad? 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Hay diferentes formas de tomar, ¿verdad? Nosotros orientamos que es antes de cada comida, desayuno, almuerzo y cena. La dosis puede variar desde 2, 3 o 4 copitas, dependiendo de lo que usted esté buscando. Si usted me dice que tiene un estreñimiento crónico, con una copita no va a solucionar, ¿verdad? Tiene que ser la dosis, 4 copitas, y no se asuste cuando escuche copas, no son copas así grandes, son copitas pequeñitas, vasitos dosificadores de 15 ml, que al sumar suma 60 ml, ¿cierto? Antes del desayuno, almuerzo y cena. Si quiere eliminar un colesterol de 300, 350, una copita de vinagre de fresa, pues no es suficiente. Entonces, depende lo que tenga. Si es solamente para prevenir, no, yo estoy muy bien, quiero prevenir, puede tomar 2 copitas, ¿no? Esto varía también según la edad de la persona. Un niño, pues se le da de a poquito, ¿no? Eso es diferente. Entonces, varía la dosis según la edad y según lo que tenga la persona. ¿Listo? Ahora, bueno, vamos a seguir con ese tema. Antes del programa, antes de la media pausa, estábamos hablando de cuáles son las posibles causas de un estreñimiento. Entonces, una alimentación muy baja en fibra, que no se toma agua, y eso es un complemento. Fibra y agua es el complemento para mejorar la parte digestiva. Lo otro es la inactividad. ¿Qué quiere decir? El sedentarismo, señoras y señores, hace que el tránsito intestinal sea muy lento. Entonces, la persona se levanta, así tarde, ¿verdad?, apurado, medio se bañó, salió a trabajar, por el camino desayuna, o en su trabajo desayuna, su trabajo es sedentario, estar sentadito, digamos, o de pie, ¿verdad?, poco sedentario, va a almorzar, vuelve a su trabajo, en la noche llega cansado, obviamente, por el trajín del día, pero también por la digestión lenta, pesada, hace que la persona se canse mucho, se agote mucho, porque el cuerpo internamente está trabajando. Y en la noche llega cansadito a cenar y a ver de pronto tele, fútbol, noticias y ahí, ¿cierto? Es una rutina que tiene. No hay movimiento en el intestino. El ejercicio estimula el movimiento natural del intestino, así sea que usted vaya a caminar, a trotar, a nadar, lo que pueda hacer. Entonces, si se da cuenta, cuando hablamos de estreñimiento, no es una sola solución, es un conjunto de actividades, de estrategias que necesita empezar a incluir para mejorar su salud de la parte digestiva. Entonces, hacer ejercicio. Bueno, ¿saben qué es lo otro que también acentúa que la persona no vaya al baño, que se acostumbre a aguantar las ganas de evacuar? Muchas personas, niños, por ejemplo, que no se les permite ir al baño, por eso es que también uno tiene que, ya adulto, ¿no? Como que regular un poquito, ¿no? Ese tema, aprender a regular los horarios, ¿sí? Se aguantan las ganas de evacuar. Muchas personas retrasan el ir al baño por trabajo, por estudio, por viajes, por ejemplo, uno no se da cuenta de que se viajó en 8 horas, por ejemplo, ¿no? En ese día no pude evacuar, bueno, ¿no? Entonces, con el tiempo el intestino pierde esa sensibilidad y bueno, el estreñimiento ya se vuelve crónico, ¿no? Hay personas que su trabajo es ese, su trabajo es manejar todos los días, ¿verdad? Y no tienen un sitio donde llegar a poder tener evacuaciones, entonces se acostumbraron solamente a llegar en la noche o en la mañana, en el día no lo hacen, ¿verdad? Entonces ahí se va acostumbrando el sistema digestivo, se va volviendo perezosito, entonces eso uno tiene que ir regulando. Excepciones pueden haber, pero no, las excepciones no son de todo el mundo, ¿no? Y si usted tiene la posibilidad de estar en casa, de trabajar en casa, de tener un sitio donde puede tener su evacuación en el momento en que el cuerpo le pida, hágalo, no se aguante. Y también orientar a los niños, a los adultos en ese, a los niños adolescentes en esa parte. Bueno, o sea, no aguantarse las ganas ni de evacuar materia fecal ni de eliminar la orina, porque ahí también se inflama la vejiga. El estrés y la ansiedad. El sistema digestivo, lo que hablábamos en el programa anterior sobre el tema de la microbiota, está estrechamente relacionado con el sistema nervioso. El nervio vago, ¿verdad? El estrés modifica totalmente el movimiento intestinal. Usted se siente a almorzar, a comer algo, y está viendo algo en la tele, o está escuchando algo, o también está peleando ahí en el comedor, ¿verdad? Inmediatamente se modifica todo y ese día va a tener dolor de estómago.

La mujer tuvo el bebé hoy día y ya mañana vuelve a ser la misma mujer. No, la parte hormonal sigue cambiando los ciclos. Entonces hay que entender a la mujer antes, o sea, en etapa de gestación y posparto. Eso es muy importante también, no solamente la parte digestiva, sino a nivel emocional. Y bueno, son algunos de las, digamos, de como de las causas. El adulto mayor, a medida que se va envejeciendo, la motilidad intestinal va disminuyendo, ¿verdad? Hay menos movimiento, entonces como que también. Entonces, son varios aspectos, varios factores y hay que irlos tratando. Por eso es que los vinagres de la línea JE son preventivos. No, yo soy una persona adulta, un ejemplo, tengo 45 años, he tenido muy buena evacuación durante toda mi vida, pero sé que ya estoy llegando a una etapa de 46, 50, qué sé yo, 65 años, porque no voy a prevenir. ¿Tengo buena evacuación? Bueno, consumo el vinagre de piña para mantener un buen tránsito intestinal. Ah, no, ya como que pasa un día, 2 días y no entro al baño. Bueno, entonces ahí toca el vinagre de pitaya. Entonces, ¿qué les quiero decir? No esperar a que le llegue el síntoma, la enfermedad, la dificultad para empezar a hacer un tratamiento o para empezar a decir, me voy a cuidar, desde aquí voy a empezar a hacer ejercicio, voy a descansar mejor. Ah, eso también, la falta de sueño también hace que se genere mucho cortisol y el cortisol también influye muchísimo sobre la motilidad intestinal por si acaso. Una inflamación, un estreñimiento. Para las personas que se les está dificultando bajar de peso, un estreñimiento hace que el metabolismo sea lento y el metabolismo lento dificulta la bajada de peso, por si acaso. Por eso es que a la persona que nos dice, ¿cómo puedo complementar el vinagre de piña para bajar de, perdón, el vinagre de manzana para bajar de peso con el vinagre de piña? ¿Sí? Porque la piña le hace que usted tenga una mejor evacuación. Piña o pitaya, ¿cierto? Piña o pitaya son los de la digestión. Tomo, en la mañana siempre se toma el digestivo. Tomo pitaya antes del desayuno, manzana antes del almuerzo, en la tarde piña y antes de la cena la manzana, o sea, de forma alterna. Así se debería combinar si es que usted sufre estreñimiento y tiene dificultad para bajar de peso. Entonces, ahí estamos, señoras y señores. Los vinagres se toman antes de cada comida, puede tomarlos puros o diluidos con agüita, no pierde la propiedad. Se le olvidó tomarlo antes del almuerzo y van a ser las 3 de la tarde. No importa, tómelo ahorita. Tome su dosis que se le olvidó tomar antes del almuerzo, tómelo ahorita. ¿Sí? No es que lo deje de tomar, tómelo en el momento que se acordó. Puro o diluido con agua. ¿Sí? No pierde la propiedad si lo diluye con agüita. A mí me encanta tomarlo puro, de hecho yo lo tomo puro. Pero hay personas que dicen, no, yo prefiero tomarlo con agüita, tómelo con agüita, no pasa nada, ¿listo? Hablemos de los síntomas, antes de irnos a un corte para entrar después con recetas, hablemos de los síntomas del estreñimiento. Pueden variar de una persona a otra, ¿listo? No es que sea así algo matemático que tiene que ser así para decir que tengo estreñimiento, no, puede que tenga uno o dos síntomas, pero ya los tiene, ¿no? Entonces, son los siguientes. La materia fecal dura, dolor al evacuar, se sienta, ay, duele, dolor de estómago, dolor de bajo vientre y dolor al evacuar, mucho esfuerzo, se sentó y se le dificulta, ¿verdad? Tener la evacuación. Sensación de evacuación incompleta. Fui al baño, pero me parece que faltó un poquito que saliera, ¿verdad? Incompleta. Una distensión abdominal, hinchazón, muchos gases, porque como abajo la salida está tapadita y se generan gases, los gases pues producen mucha distensión, inflamación, gases, y esos gases de mal olor, ¿verdad? O sea, putrefacción, pesadez, llenura después de comer. La persona hasta pierde el apetito, porque imagínense, la persona que lleve 3 días sin poder entrar al baño con todos esos síntomas, ay, yo no quiero comer, porque es que si como otra, se sigue inflamando, ¿verdad? Entonces son algunos de los síntomas y son molestos. Una persona que su trabajo sea sentadito y esté con esos síntomas, inflamación, dolor de espalda también le da, porque los gases empiezan a comprimir. Ahora, pueden aparecer consecuencias. Usted lleva más de determinado tiempo, años, con estreñimiento aparecen consecuencias, hemorroides, fisuras.

0: canal, ¿verdad? Pólipos, enfermedad diverticular, aparece. Tarde o temprano empiezan a aparecer las consecuencias. Por eso inicie con un tratamiento natural. 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Definitivamente nuestro maravilloso jarabe Eparren necesita incorporarlo porque el hígado es la glándula madre. Si usted se toma 2 cucharadas de jarabe Eparren después del desayuno o después del almuerzo, es activando la glándula que le segrega bilis para que esa bilis pueda ayudar en la lubricación. Aparte de todas las funciones que tiene, lubricar el intestino, entonces es como un aceitico, entonces para que la materia fecal no se pegue, sino que como que se deslice, ¿sí me entiendes? O sea, para fumar, que fluya. Ese es el papel de la bilis sobre el sistema, sobre el intestino, ¿no? Y ayudar en la digestión de determinado tipo de alimentos. Pero eso sucede si el hígado está segregando la suficiente cantidad de sales biliares. Y a veces el hígado no lo hace. Entonces tenemos la ayuda a través del jarabe Eparren. 2 cucharadas, ya sea 1 hora después del desayuno o 1 hora después del almuerzo. Con esto, señoras y señores, vamos a el último corte del programa, pero no se mueva, no se desprenda, porque vamos a terminar con recetas saludables para mejorar el tránsito intestinal. Ya regresamos.
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0: 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Receta, señoras y señores. Siempre antes de iniciar, yo les comento cómo inicio mi día. Yo inicio mi día, así no tenga problema digestivo, ¿verdad? Pero es mi costumbre, con la arcilla. A veces tomo con melaza, todo depende, ¿verdad? Pero siempre mi arcilla es lo primero que yo consumo. Obviamente uno se tiene que lavar los dientes, porque si uno se levanta y directamente come algo, todo lo que se acumuló en la boca va a pasar y eso produce más inflamación. Entonces, lo primero que hago es tomar mi arcilla, la mezclo con agüita y tomo mi arcilla. A veces tomo arcilla con limón, o sea, le pongo gotitas de limón a la arcilla, ¿cierto? Eso sería lo primero. De ahí va pasando un tiempito mientras preparo mi desayuno crudo, entonces el tiempo pasó y tomo mi vinagre. Por ejemplo, el vinagre de piña, que es el que estamos hablando. En este caso yo estoy tomando vinagre de guayaba, yo los alterno, ¿verdad? Porque estamos en temporada de invierno y uno necesita vitamina C, y más cuando tiene familia, bebés, ¿verdad?, que no quiere que se resfríe ni nada, pues hay que apoyar. Y sigo lactando, entonces sigo tomando mi vinagre guayaba. Pero yo cada semana cambio vinagre, los alterno. Y de ahí ya me consumo lo que es el desayuno crudo. Entonces, que como fruta, como fruta dulce, fruta ácida, que me gusta comer zanahoria rallada con limón. Yo les doy, digamos, lo que a mí me gusta, ¿no? A veces mi zumo verde, a veces me gusta comer palta con limón, cilantro, ¿verdad? O sea, siempre primero va el crudo. Lo primero es el crudo. Y ya que más o menos lo estoy consumiendo tipo 7 de la mañana, ya el crudo. Entonces, 6 de la mañana inicia mi día tomando la arcilla, 6 y media más o menos el vinagre. Entonces, así, uno tiene que esperar un tiempito, no es uno tras de otro, ¿no? Por lo menos unos 15 a media horita entre cada uno de ellos. Y después a media mañana ya en mi oficina, por ejemplo, ya me traigo mi desayuno cocido. Una leche de avena, mi tonificante de cereales, ¿verdad? Ya uno va, dependiendo lo que vaya a almorzar. ¿Qué les quiero decir? Que primero son los suplementos o las herramientas naturales que yo tengo para activar mi parte digestiva. Arcilla, melaza y el vinagre de su elección. Si es digestión, es piña o pitaya. ¿Listo? Y de ahí, por ejemplo, algunas recetas. Una persona que está muy estreñida, entonces, ojo, que esto es una orientación, ¿verdad? Porque si ya hay un estreñimiento así crónico, necesitan orientación. ¿Ya? Necesitan consulta médica supervisada. Entonces, hay dos frutas, ya se me acaba el tiempo, dos frutas, que es la papaya y la ciruela, ¿sí? En la noche dejo la ciruela seca, la dejo remojadita, 4 ciruelas. Al otro día le saco la pepa, ¿ya? Y voy a hacer el jugo de papaya con esa agüita y con la ciruela. Lo voy a licuar todo, ¿verdad? Y eso me lo tomo como desayuno crudo. Si se consume esta fórmula, este jugo de ciruela con papaya, en el día necesito consumir por lo menos el litro y medio de agua. Bueno, porque tiene que ayudar el agua para que esa fibra circule. ¿Listo? Entonces, ciruela con papaya es uno de ellos. Recuerden el pudín de chía. ¿Se acuerda que hemos dado pudín de chía? Ese también ayuda mucho a lo que es el tránsito intestinal. Puedo hacer la pera con avena, también es bastante muy rica en fibra. O sea, utilizar el bowl de avena, la avena hidratada, con fruta. Puede ser la pera con cáscara, ¿cierto? Las frutas con cascarita. Puedo picarle pera, papaya, durazno, ¿verdad? Así, el pacay, nosotros lo conocemos como la guama, ¿cierto? Que he visto, porque he comprado. No, a mí me encanta. Nosotros en Colombia la conocemos como la guama, aquí el pacay. Y esa fruta es muy rica en fibra y ayuda mucho a lo que es la microbiota, igual que la chirimoya o la guanábana, por si acaso, ¿bueno? ¿Qué más? Consumir arroz integral, es que ya se me está acabando el tiempo, pero en el próximo programa vamos a dar más recetitas de cómo incluir alimentos que tengan fibra en recetas, así recetas prácticas para ayudarnos a mejorar el tránsito intestinal. Recuerde siempre, agua, fibra, alimentación saludable, incluir el vinagre antes de cada comida, vinagre de piña, vinagre de pitaya, excelente. Cualquier duda, orientación que necesiten al 708-99-888 y como siempre ha sido un gusto compartir con ustedes. Mi nombre es Eliana Marisol Silva Monsalve. Gracias.
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1: 2:30 p.m.
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3: Muy bien, iniciando esta su revista informativa Portafolio con bastante informaciones y algo que está generando bastante malestar en el país es el abuso de algunas autoridades de gobierno y en este caso concreto del gerente de BOA, que no está pues ni tres meses en el cargo y se está dando unas muy buenas vacaciones por Estados Unidos juntamente con la esposa, beneficiándose, y decimos por la esposa porque ambos se están beneficiando de pasajes que salían una promoción bastante económica, que eran de 933 bolivianos. Entonces, cuando a cualquier ciudadano le sale como 5.000, 6.000 bolivianos, y esta autoridad, juntamente con la esposa, decimos que se han beneficiado de estos tickets a Miami. ¿Y qué otro de los problemas hay? Es el tema que se cuestiona muchísimo en calidad de qué se está yendo una persona que ni siquiera cumple tres meses en el trabajo y se va de vacaciones. BOA había sacado un comunicado donde señalaban de que dentro de los derechos laborales, escuche esta barbaridad, se le había tomado el permiso. Dentro de los derechos laborales se tomó estos permisos, pero no dice, por ejemplo, para asuntos particulares. Y asuntos particulares pueden ser un viaje, pueden ser diferentes cosas, ¿no? Ir a ver el mundial. Y la cuestión es que cuando un país está sumido en tantos problemas, cuando BOA está tan cuestionada, porque ya venía cuestionada con el anterior gobierno y no se mejora hasta ahorita nada, entonces uno dice, ¿cómo se va a mandar a cambiar el gerente? ¿De qué privilegio goza este señor Eduardo Valdivia? Y bueno, la senadora Claudia Mallón ha hecho también la denuncia correspondiente de este caso y esto era lo que ella señalaba al respecto, lo que decía la senadora.
4: Ministro de Obras Públicas, Mauricio Zamora. En sus manos está la destitución del gerente de Boliviana de Aviación, un flojonazo, un viajero mundialero, que además nos enteramos que Boliviana de Aviación le paga el boleto de retorno. Este boleto fue emitido el 1 de julio con un costo de 933 bolivianos en la ruta Miami-La Paz-Bolivia. Estamos cansados del abuso de poder, de que utilicen nuestras empresas estratégicas para beneficios personales. Usted era uno o fue uno de los pocos ministros que dio la cara en los 50 días de bloqueo. No queme su trayectoria, su corta trayectoria, defendiendo a un flojonazo, a un gerente ausente e inoperante.
3: No, y esa era la denuncia que hacía la senadora Claudia Mallón y el ministro de Obras Públicas, y lamentamos realmente que un día diga una cosa y otro día diga otra cosa, porque al final de cuentas aquí tiene que caer el funcionario que no está haciendo su trabajo. Y usted sabe que en cualquier trabajo con tres días de falta ya es motivo de despido directo. Entonces, uno incluso cuando se atrasa, usted sabe, tiene que justificar por qué se atrasó. Hay empresas donde por minutos de atraso le van descontando y es lo que corresponde. Entonces, no puede ser posible que este tipo se mande a cambiar así en este tiempo, con una situación que atraviesa el país y se beneficie incluso con estos pasajes tan módicos y se vaya al mundial con la esposa. ¿Y qué es lo que decía el ministro de Obras Públicas? Escuchemos.
5: El tema, yo pienso de que uno es el ejecutivo y abajo tienes a los directores y es responsabilidad de ellos dar la información, el por qué lo han hecho, y tendrá que dar la explicación al respecto, ¿no? Entonces, nosotros obviamente como gobierno, nosotros estamos desde que iniciamos la gestión trabajando día a día. Yo no soy una persona que estoy viajando, y las direcciones también tienen que tomar el mismo camino. Entonces yo le voy a pedir al gerente de BOA que pueda dar una conferencia de prensa explicando sus motivos, el porqué y todo el tema referente a lo que es BOA.
6: ¿Está de vacaciones o no?
5: Desconozco si está de vacaciones, sé que está de viaje, pero no sé los motivos. Le voy a pedir un informe para poder informar a la población.
6: Se dice, ministro, que no cumplía el tiempo previsto de vacaciones, 3 meses, estaría 2 meses en el cargo. ¿Cómo se está viendo? ¿Se va a hacer alguna medida? ¿Se va a tomar medidas?
5: Bueno, siempre vamos a hacer un análisis y tomar las medidas que corresponden, ¿no? O sea, si alguien no cumple, obviamente vamos a tomar las medidas, pero yo siempre soy de la idea de pedir el informe, ver qué ha pasado y recién tomar decisiones. No quiero hacer decisiones anticipadas, ¿no? Y es BOA, puede ser mi teleférico o otra entidad, ¿no? Vamos a pedir los informes y vamos a tomar las decisiones para el bien del país, porque lo que queremos es de que esto funcione, ¿no?
7: Entonces, ministro, por parte del Ministerio de Obras Públicas, ¿no se le habría autorizado al gerente de BOA hacer este viaje?
5: No, lo que pasa es de que las gerencias tienen pues una autonomía, ¿no? Entonces yo por eso voy a pedir el informe. A mí no me llegó nada escrito, no, yo no autoricé. Entonces voy a pedir un informe del por qué el viaje, no sé si es por salud, turismo o otros que le llaman. Vamos a pedir el informe y vamos a informar a la población de la manera más transparente, porque yo no tengo nada que ocultar ni de cubrir a nadie. Yo lo que quiero es que funcione este nuevo ciclo para que trabajemos y funcionen todas nuestras empresas, ¿no? Entonces necesitamos que la gente tenga compromiso, desde el gerente hasta todos los empleados de BOA y de las otras entidades.
3: A ver, ministro, usted acaba de señalar de que las gerencias tienen autonomías, pero los gerentes se deben a una autoridad mayor o superior que ellos. O sea, no es que el gerente de teleférico, de mi teleférico, el gerente de BOA, el gerente de MAPA, van a hacer lo que les dé la gana, cada uno donde le corresponde. Y me imagino que el gerente de BOA tiene que dirigirse como máxima autoridad, si no tiene alguien superior a él, tiene que dirigirse a usted, que es ministro de cartera, ministro de Obras Públicas. O sea, pueden ser muy autónomas las gerencias, pero lo que no es correcto es que estas personas con 2 meses de trabajo se manden a cambiar, se vayan de viaje más de 10 días y aprovechándose incluso de los boletos de BOA. Eso no es correcto. Entonces, usted dice, no, yo no tengo ningún interés en tapar, pero voy a preguntar. No, aquí es claro, o sea, ¿qué informe le puede dar una persona que se mandó a cambiar? Sabe que la persona, por lo general, cuando uno, y yo no entiendo estos abusos de autoridades, y pasó con Lara y pasa con la esposa constantemente, cuando uno se ausenta de un trabajo por motivo de salud, uno dice, ¿sabe qué? Me van a operar del apéndice, o voy a ir a dar a luz, o ¿sabe qué? Me van a operar del ojo, y tiene que presentar los documentos de descargo a la empresa donde uno trabaja para que le puedan dar el permiso. Incluso ese chofer de la línea 42 o la línea 7 o cualquier línea, yo creo, para dejar de trabajar al día siguiente, tiene que decirle al dueño del micro, ¿sabe qué? Me corté, me duele mi corazón, estoy con diarrea, no sé lo que sea, pero le pido permiso para ir al médico. O sea, uno tiene que avisar por qué motivo. O sea, si no, en todos los trabajos uno se manda a cambiar, y peor si es una entidad pública. Escuchemos otro de las declaraciones que hacía el ministro en cuestión.
5: Pedir un informe al gerente de BOA, porque también se dijo que se fue al Mundial y un montón de cosas. Entonces, yo pienso que cada uno es responsable. El gerente de BOA tendrá que llegar, voy a averiguar qué día llega, tendrá que hacer no solo conferencia de prensa, sino un informe diciendo el motivo del viaje. Tendrá que explicar este tema del pasaje, porque ni el ministro tiene esas ventajas.
8: 933 lucas por un pasaje entre Miami y La Paz, Miami, ahí tiene usted, y en primera clase. Esto, ministro, es un abuso.
9: Este control social me sirve mucho, John, y se van a tomar las medidas necesarias. Tendrá que llegar el gerente de BOA. Prefiero que esté aquí, no quiero que lo haga por teléfono. Llegará y hará su informe, motivo del viaje, cómo ha hecho. Porque, como te digo, yo soy una persona sincera. Si yo hubiera autorizado el viaje, te lo dijera, John, sí, yo he autorizado el viaje.
3: Es que, ministro, a ver, no tiene que ser por teléfono. O sea, no está hablando usted de cualquier persona, ¿no? Está hablando del gerente de BOA y usted es el ministro de cartera. Entonces, usted tiene una autoridad superior, la que la deben respetar. Y no es que cualquier funcionario se va a mandar a cambiar, como lo ha hecho este señor Eduardo Valdivia. Y eso no es correcto. Y claro que es un abuso que de Miami a La Paz tenga que pagar una tarifa de 933 bolivianos. ¿Sabe que hemos tenido muchos de los ciudadanos pagar pasaje a La Paz a 1.400 bolivianos, pasajeros de Trinidad, del Beni a La Paz? Igual se quejan todo el tiempo que les sale tan caro el pasaje de Pando a La Paz. El pasaje es carísimo. Entonces, también hay que ser consecuente con toda esta situación. Y, ministro, créasela, usted es ministro, usted es la autoridad máxima de esta institución y no puede, pues, llegar Eduardo Valdivia, ya me lo imagino, convocando una conferencia de prensa. Bueno, quiero decirle que el motivo era particular y yo viajé por esto. O sea, no le dé tiempo a que el tipo piense y quiera justificar su ausencia y estas irregularidades que se está cometiendo en BOA. De esto queremos conversar con la diputada nacional Sandra Rivero, porque sin duda alguna que hay molestia por estos abusos del gerente de BOA. Diputada, buenas tardes. Ya se ha tenido conocimiento, el ministro ha señalado que no tenía conocimiento, se le ha cuestionado cómo se favorece con este pasaje incluso de 933 bolivianos, y bueno, hasta de la esposa la llevó de viaje. ¿Qué postura están tomando ustedes, diputada?
10: Muy buenas tardes, un gusto compartir contigo pantalla. Y sí, mira, la molestia es generalizada, definitivamente muy criticable, porque bueno, como tú lo decías, no solamente es el hecho de un incumplimiento a la responsabilidad de funciones que tiene este gerente, ¿no?, sino también al abuso de ciertos beneficios que tiene el personal de BOA, pero luego de haber cumplido un año donde claramente este personal demuestra fidelidad y responsabilidad a la institución. Esta mañana te comento, yo fui a hacer una inspección in situ y fue muy, a ver, te voy a comentar, yo creo que me he equivocado de carrera, ¿sabes? Yo no tendría que ser política, yo debería ser maga. Porque sin una frase de hechizo, en menos de 10 minutos, aquí en BOA, Camacho Loaiza, han desaparecido todos los que deberían estar en sus puestos de trabajo dando explicaciones o dando información, por lo menos. Odeco, que se supone que está ahí para recibir las quejas por el mal funcionamiento al servicio, brilló por su ausencia. No había quien me dé respuesta sobre algo muy básico, información básica. No, de pronto he podido darme cuenta que nadie sabe, nadie entiende, nadie conoce, nadie nada. Entonces, desde mi diputación, yo personalmente, luego de haber asistido a BOA y haber verificado esa irresponsabilidad, me he dirigido directamente con una carta al Ministerio de Obras Públicas, al ministro Mauricio Zamora, para solicitarle y sugerirle la destitución inmediata de este funcionario. Porque bueno, para variar, si ya era observación y el ministro ya está en conocimiento, ¿por qué este gerente no ha vuelto al país? O sea, ¿realmente va a cumplir? ¿Va a llegar hasta el 12? Y me parece bien si él ha preferido estar en un lugar divirtiéndose, en lugar de estar en un lugar solucionando temas institucionales de la empresa, la única aerolínea que tenemos con un pésimo funcionamiento. Entonces, yo me digo, ¿no? No necesitamos funcionarios así. Por otro lado, he conminado al señor ministro lo siguiente. Faltarle el respeto a la autoridad de un ministro, pese a que yo soy muy contraria y muy, muy crítica al respecto, es faltarle el respeto a la población boliviana. Entonces, si un gerente puede salir de su espacio de laboral, favorecerse con descuentos, a pesar de estar apenas 2 o 3 meses en su cargo, puede darse el lujo de ir a vacacionar al Mundial. ¿Le sirve a la población boliviana, tomando en cuenta que nuestra línea aérea está tan mal? Me pregunto yo. Esa crítica que desde mi diputación, yo personalmente espero que no se quede en crítica. Hay que dar definitivamente un escarmiento ejemplificador. Yo personalmente no solamente quisiera que se lo saque del cargo, sino también hay que poner un proceso administrativo por daño al Estado. Y más allá, hay que ver la manera de evitar que este personaje u otras autoridades puedan volver a acceder a un cargo, por lo menos en los siguientes 3 o 4, o lo que dure esta gestión, que en el mejor de los casos es hasta el 2030.
3: Claro, y aquí es importante lo que usted señala, porque uno escucha las declaraciones que hacía el ministro de Obras Públicas, Mauricio Zamora. Una, él dice que no sabía y desconocía todo esto, y otro que me llama la atención cuando él dice las gerencias son autónomas, pero por más gerente que él sea, o sea, se debe a una autoridad superior, y en este caso es el ministro. O sea, entonces cualquiera va a hacer lo que le dé la gana si son autónomas las empresas, diputada.
10: Exactamente. Ahora, yo quiero que la población esté muy atenta a lo siguiente, porque creo que es importante. El señor ministro Zamora ha dicho que desconocía de este hecho. Está bien. Yo no lo voy a de ninguna manera justiciar por ello, porque también entiendo que la tarea de un ministro es tan ampulosa y tan amplia que seguramente no puede estar tras de cada uno de los elementos que él dirige. Hasta ahí estamos bien. Pero ahora que ella conoce de este desfase y de esta responsabilidad, creo que es una gran oportunidad para el señor ministro mostrar, uno, que tiene autoridad en el ministerio; dos, que tiene responsabilidad con la gente que él dirige; tres, que tiene la capacidad de poner límites en el ministerio y en todas las descentralizadas que este ministerio acoge. Los límites son importantes, porque si de pronto vemos que un ministro empieza a justificar irresponsabilidades, ¿qué le está diciendo a la población? Que vale más, como yo lo llamo, el pinquiamiguismo, ¿no? Mi compañero de colegio, mi compañero de universidad, mi compadre, mi vecino, el amigo de la fraternidad, que los intereses, en este caso, de servicio de la población boliviana. Creo que es una gran oportunidad para que el señor ministro muestre claramente la autoridad que tiene y la responsabilidad que tiene con la población boliviana. Pero por otro lado, yo quiero dejar claro esto, porque mira, yo escuchaba el otro día a alguien, la verdad que no conozco, es alguien de Santa Cruz, no conozco al personaje, pero él decía, por ejemplo, y en el contexto, no ven el tema, pero ven el contexto. Decía, lo que pasa es que hay que cerrar yacimientos porque es una empresa que no sirve. ¿No será, me pregunto yo, que hay un plan? Espero que no, espero que de pronto mi imaginación esté volando. Pero me pregunto, ¿cómo puede ser que empresas estratégicas del Estado estén funcionando tan mal? ¿Cuál es el plan? ¿Ponerlas deficitarias en quiebra y luego dar una justificación de que deben ser cerradas? Porque si por algún motivo logramos probar que hay un plan para hacer quebrar empresas estratégicas como yacimientos, como BOA, poniendo pésimas administraciones, eso no solamente es un manejo político inadecuado e irresponsable. Me atrevo a decir que eso es una traición a la patria y a cada ciudadano boliviano.
3: Sin duda alguna, y acá lo que sí preocupa muchísimo es de las declaraciones del ministro, que él señala, por ejemplo, dentro de lo que hablaba, de que tendrá que llegar él, y espero que me dé un informe y no sea a través del teléfono. O sea, ahí tiene que creérsela que él es el ministro y la máxima autoridad y cartera. Y otra cosa decía, y tendrá que dar una conferencia de prensa. Es que no, se le está dando tiempo incluso hasta que la persona piense cómo se va a justificar 12 días estando por Estados Unidos, diputada.
10: Mire, en este caso yo creo que el ministro va a tener que elegir. El camino A es poner autoridad, dar una certeza a la población boliviana que hay una responsabilidad ministerial y un compromiso de una reconducción administrativa, en este caso del ministro de Obras. O el camino B, mostrar a la población que lastimosamente su responsabilidad como ministro no sirve, que lastimosamente el pinquiamiguismo funciona mejor, y tercero, que no hay criterio en la elección de autoridades, ya sea de descentralizadas, de viceministerios, de gerencias o de autoridades que son estructurales para el buen funcionamiento y, ojo, reconstrucción de institucionalidad. Por favor, hoy día cumplimos 8 meses de gestión. No tenemos gobernabilidad y ha sido hasta flanqueada con los más de 50 días de bloqueo. La institucionalidad sigue faleciente. ¿Qué están haciendo los ministros? Además de dar una completa contraria al señor presidente, que eso lo vemos en continuas conferencias, ¿qué más están haciendo? Yo creo que ahora el señor ministro tiene una gran oportunidad de dejar clara a la población su compromiso con la población boliviana, con una gestión transparente y no así, con el amigo que falló y yo voy a cubrirlo.
3: Diputada, agradecerle muchísimo, clara y específica la postura suya. Agradecerle y esperamos tenerla en un próximo contacto.
10: Muchísimas gracias a ustedes y esperemos mejores días. Un abrazo para todos.
3: Gracias, diputada Sandra Rivero. Y bueno, la verdad que preocupa muchísimo estos abusos del gerente de BOA. Y lo volvemos a reiterar, no puedes en una situación cuando el país, oiga, está atravesando una crisis que ya venía con esta herencia que nos dejó el movimiento al socialismo, terrible, por cierto, mal manejo, y BOA estaba mal, y no puede ser que ahorita esté peor, y con estas autoridades, pésima, o sea, no puede ser posible. Ministro Mauricio Zamora, creemos en usted, lo hemos visto moviéndose en los días de los bloqueos para buscar soluciones, y no puede ser que un gerente de BOA le vaya a empañar su gestión. Y además usted no puede ser peor que el anterior ministro de Obra Pública del Movimiento al Socialismo. Hacemos una pausa.
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1: Muy bien, seguimos con informaciones y mucho se ha hablado del formulario, o más bien del presupuesto reformulado de esta gestión 2026. Hoy queremos conversar con el viceministro de Presupuesto y Contabilidad Fiscal, Jaime Coronado Quintanilla, y está con nosotros, le damos la cordial bienvenida. Viceministro, buenas tardes, ¿cómo está?
2: Buenas tardes, es un gusto estar en su programa.
1: Gracias, viceministro. Y bueno, nosotros aquí queremos conversar con usted acerca de este presupuesto, las modificaciones que se ha hecho. ¿Qué contemplan? ¿Cuáles son los cambios que se han realizado, por favor, en relación al anterior que había?
2: Es una serie de cambios, son ¿ya? bastantes cambios, pero en general lo que nosotros estamos buscando con esto es tratar de transparentar el presupuesto y hacer que el presupuesto responda hacia la consolidación fiscal, ¿no? Pero eso implica una reducción sustancial del déficit de alrededor de 20 mil millones de bolivianos, pero a la vez de reducir ese déficit, tratamos de que se proteja el gasto social, darles mayor respiro a las entidades territoriales, fortaleciendo su gestión. Y bueno, básicamente lo que se trata es de que el presupuesto responda a las políticas económicas que se viene implantando el gobierno, ¿no? Y la consolidación, la baja del déficit era absolutamente necesario porque el presupuesto que recibimos era un presupuesto que no estaba financiado, estaba artificialmente equilibrado, pero en la práctica tenía una brecha de financiamiento de 23 mil millones de bolivianos. Entonces se trataba de tener un presupuesto realista, lidiar con esos problemas de sobreestimación de ingresos, subestimación de gastos, pero a la vez, además de lidiar con eso, teníamos que bajar el déficit para poder contribuir a la estabilidad económica, a la estabilidad de precios, a la consolidación de un tipo de cambio que sea relativamente estable y en general a las políticas económicas del gobierno.
1: Viceministro, cuando habla de reducir el déficit fiscal, ¿habla de reducir el gasto público?
2: Sí, bueno, es una mezcla de ingresos y también reducción de gastos. Han habido mayores ingresos por la eliminación de la subvención a los hidrocarburos, pero también hemos tenido que lidiar con la eliminación de 14 mil millones de bolivianos, que eran ingresos sobreestimados por recursos que no se iban a materializar en esta gestión. Entonces, no es solo que tenemos que hacer un ajuste por eso, también tenemos mayores ingresos, mayores financiamiento, y con eso teníamos que destinar los pocos recursos adicionales a las prioridades específicas que tenía el gobierno, que básicamente es proteger a los sectores de salud, educación, seguridad y garantizar los bonos que se tenían como contribución o apoyo al sector social.
1: Y esto es importante lo que usted señala, la priorización, y eso queremos preguntarle en el tema de salud, ¿cómo se va a distribuir los recursos para el tema de salud en los 9 departamentos, viceministro?
2: Bueno,

0: Pero en general podemos decir que en los tanto para salud como para educación, donde se destinan más recursos son a los departamentos de La Paz, Santa Cruz y Cochabamba, en ambos casos, ¿no?
1: Claro, y acá, viceministro, cuando se habla en el tema de salud y el presupuesto, ¿contempla también el tema de ítems, tomando en cuenta de que una de las grandes necesidades que hay en la mayoría de los hospitales es la falta de ítems que tiene que ser de repente pagados por el TGN? ¿Cómo está? ¿Contempla el presupuesto también, viceministro?
0: Y esa es otra, cuando yo le decía que era proteger el sector salud, era que, por ejemplo, no les hemos bajado un centavo a su presupuesto, ni al sector de educación. Usted no ha oído hablar de recortes ni de salarios ni de gasto corriente en ambos sectores. Pero adicionalmente, lo que pudimos hacer con los escasos recursos adicionales que pudimos generar y los recortes de gastos en el gobierno central es poder incrementar los ítems de educación en 3.000 más. 3.000 nuevos ítems para educación, 2.355 ítems para salud, lo que usted específicamente mencionaba, a la vez que tenemos 1.500 ítems más para seguridad, ¿no? Entonces, sí pudimos hacer eso. Estos son, como nunca, son mayores ítems, tanto en educación, salud y seguridad.
1: Importante lo que señala. Importantísimo saber de que contemplan estos ítems, tanto para educación, salud y seguridad. ¿Y cómo va a ser la distribución de acuerdo a la población que hay, viceministro?
0: Normalmente sí, donde hay más requerimientos de servicios de salud es donde hay más población. Eso es La Paz, por ejemplo, ¿no? Uh-huh. Y también en salud ocurre lo mismo, o digo, en educación. Por ejemplo, si usted tiene más población, necesita más escuelas, necesita más maestros, y en consecuencia necesita mayor presupuesto. Por eso es que en ambos casos, tanto en educación y en salud, los tres departamentos más poblados son los que tienen más asignación de ítems y de recursos humanos.
1: Bien, viceministro, importante lo que nos señala entonces. Esto es importante que se sepa de que se está priorizando educación, salud y seguridad ciudadana. Me imagino que también hay presupuesto importante también para el tema de construcción de carreteras, todo este que es importante también, viceministro.
0: Sí, nosotros consideramos que el tema de vertebración vial, de mantenimiento de carreteras, es vital y se ha vuelto aún más vital después de los infortunados eventos que hemos sufrido, de los 53 días de bloqueo, que incluso se han destruido cierta infraestructura, carreteras, a propósito, y no solamente con mano de obra, sino hasta con maquinarias, ¿no? Entonces, eso sí es una prioridad. Y bueno, necesitamos salud, educación, seguridad, pero también buenas carreteras para apoyar la reactivación del aparato productivo.
1: Bien, viceministro.
0: Esas son prioridades.
1: Bien, viceministro, agradecerle muchísimo por esta información que nos brinda, muy clara, muy precisa. Gracias, viceministro, y esperamos tenerlo en un próximo contacto.
0: Será un placer. El agradecido soy yo y bueno, a la orden.
1: Gracias, viceministro. Conversando con el viceministro también de este tema, que es importante, el presupuesto reformulado 2026, para poder también conocer. Me encanta esta noticia de que va a haber nuevos ítems en educación. Estamos hablando de 3.000 nuevos ítems, 2.200 ítems en salud. Y esto es importante porque, sin duda alguna, cuando vamos a los hospitales aquí en Santa Cruz, por ejemplo, los que estamos y vivimos aquí en Santa Cruz, podemos ver que para conseguir una ficha con un especialista hay que esperar a veces hasta 2 meses, porque sabe que es tanta la cantidad de pacientes. Ayer me fui a ver unas fichas por el hospital japonés y me decían, tiene que venir el 28 de julio a hacer fila a las 2 de la mañana. Y yo le preguntaba a Juan Carlos,

0: Arupayo. Juan Carlos, tengo que ir el 27 de julio a las 2 de la mañana o irme el 28 a las 2 de la mañana. Ahí me quedé en duda, ¿no? Porque 28 a las 2 sería el 27 que tendría que irme, ¿no ve? Ahí. Pero la cuestión es que tengo que ir el 28 para ver para cuándo consigo ficha y de ahí, ¿no ve? Si consigo la ficha, ¿para cuándo lo programan a uno? O sea, de verdad que se necesita ítems aquí en Santa Cruz y bueno, me imagino que en el resto del país el oncológico necesita igual médicos, San Juan de Dios, el hospital de niños, la maternidad, todos los hospitales están con falta de...
1: Están mal en tema de salud porque le cuento yo que el otro día, bueno, se sabe que para ir a atención de estos hospitales municipales, hospitales que son de segundo o tercer nivel, uno tiene que ir con tiempo. Fui a visitar un hospital municipal y resulta que para que lo atiendan, el paciente tiene que llevar 3 hojas de papel bond para que impriman la receta, para que impriman, para que lo atiendan en el tema de análisis, tiene que llevar hojas de papel bond. O sea, la especialidad que tenga que atenderse tiene que llevar hojas de papel bond para que le impriman los resultados.
0: Y yo quería mostrarle...
1: Es complicado, pues.
0: Sí, quería... no sé en qué grupo, porque mandan de tantos grupos, quería mostrarle lo que este secretario de digitalización, creo que de la gobernación, Juan de Dios...
1: Villafuerte.
0: Ajá. Ay, ¿sabes
1: Villarruel,
0: qué?
1: Perdón.
0: Villarruel. Bueno, la cuestión es que estaba... dice, he venido aquí, está mal en el San Juan de Dios y entra estadística. Ahorita lo voy a buscar el video para que la gente vea y escuche también lo que él dice. Y yo decía, oye, ¿cuánto tiempo hace que entró JP a la gobernación? Esas estadísticas y todo ese papelerío que hay, es pues de años, toda la vida, si no está digitalizado. O sea, no puede, pues, oiga, criticar a los funcionarios. Y otra cosa, dice, no, miren esta área, ahorita lo voy a buscar el video. Dice, miren esta área, así, ¿no? Apunta aquí, está lleno. Si esto entregaran ficha digital, esto estaría despejado. Siempre va a haber gente en los hospitales porque no toda la gente tiene el conocimiento y la facilidad de informarse digitalmente, entonces uno va en persona. Así que siempre va a haber gente en los hospitales porque siempre la gente va a ir por emergencia, por una u otra cosa. O sea, él no puede despejar la zona de un momento a otro. O sea, creo que también uno, cuando tiene que ser crítico, hay que ser crítico también de manera razonable, no criticar por criticar, ¿no? Y eso que el San Juan de Dios pertenece a la gobernación. Entonces, es de la gestión del nuevo gobernador. Entonces, no le eche, pues, la culpa, oiga, al San Juan de Dios. Es como que usted ahorita vaya a tránsito, ¿no ve? Aquí a tránsito, cuando donde se saca las licencias de conducir. Y usted va a ver todo el montón, hay en archivo.
1: Hay archivo, pero desde al año...
0: Claro, o sea, y no pueden, pues voy a decir, no, mire, aquí como, es que no sé, si no lo han digitalizado, ¿cuánto tiempo hace que este secretario Juan de Dios ha dicho que se está digitalizando? Creo que una semana o dos.
1: Ya hace unas 3 semanas, por lo menos, que ya anunciaron digitalización para solicitar ficha,
0: ¿no? Claro. Entonces, no es pues que esto se va a cambiar de la noche a la mañana. Y yo digo, tampoco eso es bueno cuando se critica por criticar, porque vamos a los hospitales y uno puede ver, por ejemplo, en el hospital de niños, hay gente que está esperando por consulta hace tiempo y no puede ser. ¿Sabe qué? ¿Usted cree que esa mamá o ese papá que necesita una ficha, le van a decir, ¿sabe qué? Prográmese, y aquí le van a decir, véngase de aquí 2 meses. Va a estar todos los días insistiendo en el hospital hasta que consiga que la atiendan a su hija o a su hijo. O sea, parece que no es padre ese.
1: Y el tema de salud es un sistema, pero que está totalmente mal, ¿no? Debería haber un proyecto de actualización del sistema, porque ya es antiguo. De verdad que es antiguo, y no solo es en los hospitales municipales, en los de la gobernación, es en todo el sistema de salud. Lamentablemente uno va hasta una caja, en la caja es lo mismo. Entonces, es reformular nuestro sistema de salud.
0: Ya se lo pasé, ya lo encontré el video, Juan Carlos, y ¿sabe qué? Y esto que hacemos es una observación, una crítica constructiva, si quiere, porque yo creo que no se puede tampoco querer echarle la culpa o cuestionar al Hospital San Juan de Dios. Oiga, hacen pues lo que pueden con los recursos que tienen. ¿Qué van a hacer? Si la gobernación no le da presupuesto, no pueden comprar hojas de papel bonds. ¿Sabe qué? cómo hacen sus informes los médicos, y el otro día escuchaba en un centro de salud, necesitaban los papeles, las calcas, las calcamonías, ¿no ve? Porque, claro, porque hacen su informe, ¿no? La historia clínica. Está donde escriben y abajo tienen que tener tres copias. O sea, necesita cada médico para cada historia clínica o para hacer las historias clínicas dos calcas. Entonces, y eso, si no tienen calca, tienen que conseguirse el médico sus calcas, papel calca, porque no es papel químico el que usted escribe y automáticamente se pasa al otro lado. Escuchemos este video de lo que decía el secretario.
2: Estas son algunas cosas que están mal en el Hospital San Juan de Dios. Empecemos por lo más obvio. Las fichas médicas digitales tienen un horario, pero luego de pasar por facturación, no respetan el horario la misma área de enfermería. El resultado,
3: la sala totalmente saturada.
2: Con solo ordenar a esta área, toda esta sala se descongestionaría. ¿Y sabes por qué se imprimen tantas hojas? Por el área de estadística. Este es el punto neurálgico donde renacen todas las cosas. Este lugar no está digitalizado, no tienen un dashboard. Todo lo que se interconecta en este hospital, lamentablemente, vuelve al lápiz y al papel desde este lugar. Ahora, hablando de dashboard, hay algo que nadie está viendo. Toda esta gente que está acá es la siguiente en ser internada. No saben quién va a ser el siguiente. Y esto, por supuesto, es un nudo de corrupción y un lugar neurálgico donde inicia la queja ciudadana. En este lugar es donde los familiares de la gente que está internada tienen que esperar todos los días completos. Como verás, hasta le han quitado los enchufes para que esta gente, mientras está esperando para visitar a su familiar, no puede tener acceso a cargar su teléfono, no tienen asientos adecuados, la gente se lo tiene que buscar como sea para acompañar a su familiar que está internado en este hospital. Esto se ordena con más tecnología y mejores procesos. Esto es equivalente a un banco. Hacen falta más monitores, tanto en triaje, en consulta externa o en la sala de internación, para saber mejor los procesos que están ocurriendo. Así como cuando entras al banco y vos sabés si te va a tocar con el ejecutivo de cuenta o vas a ir a ventanilla. Así es fácil, ya hay un precedente de lo que se tiene que hacer en procesos acompañado de tecnología. Por falta de señalización y de un mejor ordenamiento, mucha gente por aquí a tempranas horas hace las colas y termina en esta ventanilla, lo cual, si vos sacás tu ficha médica digital, deberías pasar directamente a esa ventanilla y ser atendido, sin colas, sin procesos, así de fácil. Y en especial para desincentivar a que la gente vuelva a hacer cola innecesariamente y se haga atender lo más rápido posible. Otro problema que hemos visto es que no están digitalizadas las bajas médicas y las vacaciones de cientos de médicos. Curiosamente, de la nada, cuando venimos a auditar, hay muchos doctores que están con baja médica, que no han presentado sus documentos a tiempo, y cuando se los solicitamos, no está donde debería estar esa baja médica. Todo esto debería quedar digitalizado y transparentado para que todos estos pacientes no se encuentren con que su doctor, justo cuando les tocaba atenderlos, no está y supuestamente está en una baja médica. Ahora, otra parte incómoda de esto. El ingeniero de sistemas de este hospital ha dilatado por completo el proceso de digitalización en este hospital, justamente para ver dónde están las bajas médicas, dónde están las vacaciones, cuál es la base de datos, quiénes están marcando. Todo el proceso digital que ocurre en distintos sistemas, e incluso con el monitoreo de las cámaras, todo está dilatado y, por supuesto, esto también se tiene que solucionar. Y quiero que la gente entienda esto. Esto no es imposible. Ya hay el hospital de Montero, que está casi completamente digitalizado. El hospital de niños tiene un muy buen proceso, incluso mejor que el hospital de Montero. Hay precedentes de que esto se puede hacer y se puede hacer bien. Yo le pido a toda la gente que entienda, pero que en especial nos ayude a denunciar todas y cada una de las irregularidades y los hechos de corrupción que están sucediendo acá, tanto desde el paciente hasta los administrativos, enfermeras y doctores. Les pido a toda la gente que trabaja en este lugar o que es paciente en este lugar que lo denuncie. Vaya a la página de la gobernación y denuncie ahí en el botón de anticorrupción absolutamente todo. Es completamente anónimo. Nosotros, como ya te dije, estamos auditando este hospital porque lo vamos a volver a parar y devolverle el honor que cientos de médicos y personal administrativo quieren hacer las cosas correctas. Yo les pido a todo el pueblo cruceño, ayúdenos. Te mando un fuerte abrazo.
0: A ver, la intención me parece fabuloso que se digitalice, tiene que ser con la tecnología de punta para mejorar el sistema. Esto va a tomar un tiempo que la gente vaya conociendo y sepa. Ahora, pregunto, ¿usted sabe si el ingeniero de sistema sabe qué significa un dashboard? O sea, usted tiene que explicarle qué significa esto, un monitoreo continuo, ¿no ve? Usted tiene que explicarle que permite ver cómo está el cuadro de mando, en fin, todo eso. Explíquele, dice, hay un ingeniero de sistema, de repente es solo para tantos pacientes médicos y qué sé yo, lleven gente que les pueda ayudar, una sola persona no va a poder con todo, porque estamos hablando de un hospital de cuántos años, de cuántos pacientes recibe cada día, o sea que son más de 1,000 pacientes que recibe el Hospital San Juan de Dios por día, entonces hay que ayudarle también a la gente para que esto pueda ser posible. Hacemos una pausa.
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2: Bueno, y la verdad es que mucho trabajo por hacer. Hemos tenido tan malos gobernantes que han hecho pues las cosas mal, sin duda alguna, ¿no? Y si vamos a lo regional, a la ciudad de Santa Cruz, también. Muchos negociados hubieron en la Secretaría de Mercado, de Espacios Públicos, peores, ni que se diga en la gestión de el innombrable Johnny Fernández. Y bueno, la verdad es que los asentamientos han sido bastante... cuestionados, y hoy la nueva gestión de Manuel Saavedra está tratando de poner orden. Y vamos a hablar de eso con el concejal Marco Cadena sobre asentamientos de comerciantes en las calles. ¿Cómo se está trabajando? Porque este es un problema de nunca acabar. ¿Cómo se maneja esto, concejal?
3: ¿Cómo le va, Maritza? Muy buenas tardes, un gusto estar nuevamente en su programa. Efectivamente, como usted bien decía, lamentamos que la gestión pasada ha sido un gobierno municipal bastante irresponsable para la administración y el manejo de las necesidades propias y naturales del crecimiento y el desarrollo de nuestro municipio. En tal sentido, sabemos que uno de esos elementos negativos era el tema del orden en los mercados. En esta nueva gestión estamos empezando a accionar de manera correcta, de manera transparente, para poder arreglar esa situación que estaba muy mal manejada en la gestión pasada. A partir de ahora estamos iniciando con un programa de reordenamiento de los diferentes mercados del municipio de Santa Cruz de la Sierra para evitar de que las áreas que son públicas, las aceras, los camiones, la vía pública pueda ser tomada y ocupada de manera ilegal por los comerciantes.
2: ¿Y en cuál es el mercado o los mercados que están teniendo más problemas? Uno va por la zona de la ex terminal y vemos que el problema de la ramada continúa, o sea, no ha cambiado nada de años, sigue lo mismo de siempre. ¿Con qué mercados están trabajando? ¿Cómo se está haciendo, concejal?
3: Estamos haciendo un relevamiento de todos los mercados, todas sus vías públicas, para empezar a accionar uno a uno en todos estos mercados. Ya hemos iniciado con el mercado Los Pozos, con el mercado La Ramada, hablo del mercado antiguo Los Pozos y el mercado antiguo La Ramada. Sin embargo, también es importante manifestarle a la población que el ordenamiento va a ser gradual y de manera paulatina, no va a ser un ordenamiento inmediato. ¿Y esto por qué? Porque nosotros estamos con... aplicando una modalidad distinta a la de la gestión pasada, en donde veíamos a guardias municipales abatir a los comerciantes usando el uso excesivo de la fuerza. Nosotros vamos a evitar esa situación, por eso es que ya ha iniciado esta nueva modalidad de ordenamiento de mercados con diferentes notificaciones. Ya se han hecho la primera notificación, vamos a... De acuerdo al reglamento y a la normativa que nos faculta, vamos a notificar en tres oportunidades al comerciante. En la primera oportunidad se va con la Guardia Municipal, ya no al palo y al garrote como se acostumbraba antes, sino hablar de manera educada y cordial y proceder a una notificación. Señor comerciante, usted está vulnerando la normativa y está sentado en un lugar donde se debe utilizar para la transitabilidad de los usuarios. En ese sentido va a recibir esta primera notificación. Posteriormente se va a proceder a la segunda notificación. Luego vendrá la tercera notificación y si hasta la tercera notificación el comerciante no se retira, recién ahí haremos uso de lo que la normativa nos faculta, que es proceder al decomiso de la mercadería que pudiera tener el comerciante en esa vía ilegal y proceder a levantar y a retirar al comerciante ya con el uso de la Guardia Municipal y con el uso de la fuerza pública.
2: Y en esto, concejal, en el tema de los comerciantes que son ambulantes, entiendo también y he visto que hay algunos que están por ciertas horas, ¿no? Ciertas horas en un lugar, de repente por decir aquellos que venden ropa usada, o que venden zapatos, qué sé yo, o los que venden frutas, no sepa, ¿no? Entonces están por ciertas horas y luego se levantan. ¿Estos también, cómo se está trabajando o la limpieza es total para todos? Explíquenos.
3: Efectivamente, lo que usted hace mención, estimada Maritza, son los famosos comerciantes mañaneros o itinerantes que utilizan el espacio público para comercializar sus productos en horarios determinados. Nosotros queremos ser claros, estamos empezando a ordenar nuestra ciudad y lo vamos a hacer de manera gradual con el apoyo, con la coordinación de todos. Necesitamos hacer que el comerciante entienda de que existen lugares que han sido construidos justamente para cumplir ese fin, que es la venta y comercialización de productos. No podemos ocupar una acera, una calle. Para eso existen estos mercados. Existen muchos mercados en nuestro municipio que están totalmente vacíos, muchos puestos que no están ocupados, muchos mercados que no están llenos en su totalidad. Estamos empezando a hacer una revisión de todos estos mercados para empezar a reubicar a estos comerciantes que están mal asentados para que tengan ya un espacio específico para la venta. Ningún comerciante quiere vender bajo la lluvia, bajo el sol, o bajo el frío. Todos quieren tener un lugar con las condiciones para hacerlo. Y en ese sentido el municipio tiene mercados. Estamos empezando a tener espacios de diálogo con estos comerciantes para empezar a ordenar a nuestro municipio, porque esto es una tarea de todos, no solamente las autoridades, sino también los usuarios, los consumidores. También es bueno llevar a la reflexión a todos los vecinos que no compren estos lugares que incentivan el desorden. Para eso existen los mercados. Estamos trabajando para poder generar este orden en nuestra ciudad.
2: Alguna, como usted señala, concejal, importante lo que menciona, y bueno, como usted señala, se va a ir haciendo este relevamiento por diferentes mercados hasta concluir todo lo que corresponden a la ciudad de Santa Cruz. Sin duda alguna que eso también es muy importante. Y me imagino que también dentro de este reordenamiento se va a trabajar también con aquellos que de repente, por decirle, afuera de su acera, han puesto muebles de repente o han puesto casetas y están obstaculizando también la acera para que pueda pasar el peatón.
3: Así es, como le mencionaba anteriormente, se ha iniciado con los mercados tradicionales más grandes de nuestro municipio, el mercado Los Pozos, el mercado La Ramada y el mercado Abasto, también el antiguo Abasto. Veíamos, por ejemplo, cómo la semana pasada miembros de la Guardia Municipal con efectivos de la Secretaría de Seguridad Ciudadana y Espacio Público hacían batidas en estos lugares para liberar las aceras. En ese sentido hemos visto ya, si usted pasa por el mercado Abasto, las zonas donde estaban toda esa venta de plantas y tenían macetas que obstruían el paso al peatón, ya han sido retiradas. En este momento ya esas vías están expeditas. Lo mismo en el mercado de La Ramada. Vamos a continuar notificando semanalmente a todos estos comerciantes, e insisto, que no esperen a la tercera notificación, porque a la tercera notificación ya se va a utilizar el uso de la fuerza y el uso del reglamento para el decomiso de estos artículos que estuvieran mal ubicados en espacios que tienen que ser de libre acceso para todos los vecinos.
2: Bien, concejal, agradecerle muchísimo este tiempo, esta información tan importante que nos brinda. Gracias y vamos a estar atentos a todo lo que acontezca.
3: Muchas gracias, estimada Maritza. Hasta una próxima oportunidad.
2: Gracias, concejal Marcos Cadena. Bueno, importante saber, ¿no? Lo que se quiere es que se ponga orden y que haya siempre el respeto tanto para los comerciantes como para el ciudadano, para el peatón también. Y claro, no creo que se cometan los abusos que se cometía la Guardia Municipal en la gestión de Johnny Fernández. Tiempo de sugerencias.
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2: 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Y tenemos más también sugerencias, Griselda.
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2: Pues ya sabe que el otro día que quedó afuera Portugal, y feliz Alejandro, ya sabe que me mandó, me acosó con mensajes, tal, tal, tal, creo uno, por lo menos unos 30, ganó España, me decía así, oiga, viste, te dije, y hay que celebrar así, me acosó el hombre, me acobardó.
4: Oiga. O sea, es un hincha de sillón,
2: Alejandro. Este es hincha de sillón de lo que atormenta. Viste, ganó España, sí, me decía, perdió Portugal, sí, me decía. Así, pero yo feliz, emocionada con ser hincha de Sillón, y aquí tengo que hacer una doble mención, feliz de ser la hincha de Sillón, y también con mis pañuelos fineses, oiga, que despedirme.
4: Me emociona que esperan.
2: Portugal, tan lindo Portugal, me encantó el bicho, oh. Grandes, de verdad, los jugadores. Me encantó esto, Cabo Verde, ni qué se diga. Bueno, no, la verdad,
4: dejado,
2: me
4: encanta. Ha dejado una huella en este mundial, ¿no?
2: Oiga, y Egipto, ¿no? Me encantó Egipto, realmente. Como sea, le costó una vez más a la Argentina ganarle. Digan lo que digan, le costó ganarle, y ahora que ha pasado los cuartos de final, la Argentina va a tener que mejorar su táctica de fútbol, porque cualquier momento puede salir afuera. Así que vamos con los hinchas del sillón.
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2: 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Hacemos una pausa.
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0: Bueno, ¿y será que nos alcanza las disculpas del vocero para que se desaparezcan las filas en los surtidores por diésel y gasolina? Hoy ha pedido disculpas José Luis Gálvez, señalando de que es la herencia que ha habido de estos años del mal manejo del movimiento al socialismo, y sin duda alguna, claro que sí lo es. Ahora lo que queremos es solución. Siempre decimos, el problema tiene que tener una solución inmediata. ¿Qué viene ahora acompañado de estas disculpas? Escuchemos lo que decía el vocero.
1: Entendemos el malestar del transporte, hemos abierto todas las puertas para conversar, dialogar, resolver los problemas que correspondan, y con gusto atenderemos las dificultades. Y aprovecho para mencionar, en el marco de la sinceridad, las disculpas para con la población por las colas que se siguen registrando después de 15 días de que ya las cisternas han podido circular. No es normal, pero tienen una explicación. Tienen, primero, que estos 50 días nos han dañado toda la cadena de suministro. Todo el tema de la compra, de poder recibir los buques, que dónde los almacenamos, dónde se queda eso, fue un problema logístico de fondo, que se está corrigiendo, pero ha sido muy complejo echarlo a andar. Es un problema logístico que se va a resolver con el transcurso de las horas. No es una falta de producto, no es una falta de recursos para la compra, es un problema logístico generado a partir de los 50 días. Nos hubiera encantado poder que al día siguiente del bloqueo, porque lo necesitamos, ya tuvieran toda la gasolina y todo el diésel en todos los surtidores. Pero no es fácil resolver un tema logístico. Reitero, por ejemplo, hacer que los barcos nos esperen el tiempo necesario, siendo que el delay, que le llaman la espera de los barcos, es carísimo. Entonces, cuando no teníamos certeza en qué momento se resuelve el tema del bloqueo, rompió la cadena de suministro. Adicionalmente, el tema del control de calidad y todos los otros factores.
0: Bueno, la verdad es que eso es lo que señala el vocero presidencial, y uno lo que quiere es que esto se pueda resolver de la manera más rápida posible. A todos nos está perjudicando, porque vemos las filas horas por horas por horas en los diferentes surtidores. Hoy miraba en el surtidor Orsa de la Avenida Alemana Cuarto Anillo, están los conos porque no hay combustible, pero está la fila de movilidades esperando que pueda a ver, el combustible llega a ser los primeros. Y bueno, a esto también hay otro problema, ¿no? La falta de GLP. ¿Pero qué dice Yacimiento?
2: Inicialmente, pedir disculpas a toda la población por las filas que se están dando en varios sectores, en varios departamentos a nivel nacional, de diésel, de gasolina, de GLP. Queremos aclarar que el carburante está disponible. Estamos teniendo problemas en la fluidez del sistema de abastecimiento. ¿Qué quiere decir esto? Quiere decir que para poder garantizar nosotros la calidad de los carburantes, estamos realizando muchísimos controles de calidad, desde el origen hasta la comercialización. También queremos explicar a toda la población que estamos trabajando arduamente para que estos sistemas de control de calidad sean agilizados y rápidamente implementados, para evitar justamente lo que está ocurriendo ahora, que son las filas que estamos teniendo en los diferentes surtidores. También queremos aclarar que en ningún momento vamos a comercializar carburantes que estén fuera de especificación o que no estén verificados. No lo vamos a hacer. Al mismo tiempo, nuevamente, para dar tranquilidad a la población, esto es algo que no es algo permanente, es algo que está sucediendo ahora, porque estamos teniendo un periodo de adaptación a todos estos sistemas de control de calidad que se están implementando y que justamente es en beneficio de toda la población. Correcto, yo estimo que hasta fin de mes vamos a poder solucionar absolutamente todos los problemas, pero va a ser de una manera progresiva, y los resultados se van a ir viendo día a día.
0: Bueno, y eso es lo que señala también la autoridad de Yacimientos, y decirles de que algo que es un tema pendiente, que lo vamos a tocar en los próximos días, ver con los expertos, ¿cuánto tiempo hace, cuántos años de que el gobierno del Movimiento al Socialismo exploró con total realidad, ¿sí? ¿No? La verdad, un pozo. Y algo que se denunciaba es que, por decirle, exploraban donde sabían que ni siquiera iban a encontrar nada, ¿no? Es como lo que hizo el movimiento al socialismo, como hizo Evo Morales, construir, por ejemplo, un ingenio azucarero, el de San Buenaventura, donde saben que no se va a producir caña de azúcar. Entonces, y otra cosa, ahora el gobierno de Rodrigo Paz tiene que ver el tema de exploración, explorar, buscar el petróleo que se necesita en el país. Y eso también se tiene que trabajar con las diferentes comunidades, porque salen los activistas ambientales y muchas veces con un interés particular de interferir en todo y bueno, no permiten exploraciones, avances, y hay que ver pros y contras de todo esto, pero se tiene que buscar una solución. Ya lo han dicho repetidas veces, de aquí a 2 años, máximo a 3, de entre 2 a 3 años, no vamos a tener gas, no vamos a tener la matriz energética. ¿Y qué vamos a hacer? Sin energía no hacemos nada, y eso tenemos que entender. Para que sea claro, no va a haber ni gas para nuestras casas, o sea, así de simple, y no estamos hablando solamente de la garrafa, estamos hablando incluso del gas domiciliario, o sea, estamos llegando a una situación grave. Nos despedimos, mis amigos, invitándoles a que sigan sintonía de la radio. Muy buenas tardes.
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0: 4:06, ¿cómo están? ¿Cómo les va? Buenas tardes, estamos iniciando Hablando Sin Filtro, como siempre a través de este dial 100.9 Radio Marítima FM. Como siempre, al lado de Alejandro Mendoza, Juan Carlos Tarupayo y Eric Castedo. ¿Cómo le va, Eric?
1: ¿Cómo le va, Erland? Buenas tardes a todos, bienvenidos. Estamos arrancando ya esta jornada, mitad de semana, en Hablando Sin Filtro, como siempre, con toda la información, las noticias más importantes y destacadas que se han realizado y, bueno, que se han destacado durante esta media jornada, y la vamos a analizar también el día de hoy.
0: Bueno, una de las noticias que sorprendió porque venía acompañando al presidente Rodrigo Paz, fue la renuncia de Cintia Marta Yáñez Eid. Ella presentó hoy su renuncia irrevocable al cargo de ministra de Turismo Sostenible, Cultura, Folclore y Gastronomía, que ejercía desde el inicio del mandato del presidente Rodrigo Paz desde noviembre del 2025. Me retiro con la satisfacción de haber servido a Bolivia, el mayor honor que la vida me pudo conceder, dice Yáñez, en la carta dirigida al presidente y fechada este 8 de julio. Ella fue designada el 9 de noviembre del 2025 por el presidente Paz. Yáñez fue viceministra de Turismo en el 2003 durante la segunda presidencia de Gonzalo Sánchez de Lozada. En el ámbito privado fue parte del directorio de la sociedad hotelera Los Tajivos y también integró la Fundación Doria Medina del empresario Samuel Doria Medina, al igual que fue delegada titular de la Alianza Unida que postuló a Doria Medina a la presidencia en las elecciones generales de agosto del 2025 que ganó Rodrigo Paz. En su carta de cuatro carillas que fue divulgada por la red DTV, Yáñez no explica las razones de su renuncia. En cambio, destaca la labor cumplida en estos casi 8 meses de gestión, aunque admite que no se pudo concretar todos los objetivos, debido a situaciones adversas con los bloqueos que afectaron gravemente a sectores sensibles y estratégicos para la economía nacional. Entre los logros destaca la elaboración del anteproyecto de ley de turismo sostenible y el plan maestro de turismo, también el plan de acción de emergencia para los sectores de turismo, gastronómico y cultural, orientado a los sectores que fueron afectados por los bloqueos que se prolongaron por los 53 días. Estos son solo algunos de los avances alcanzados durante estos meses de gestión, los cuales considero fundamental dejar encaminados a fin de garantizar la continuidad de las políticas públicas impulsadas en beneficio del país, dice Yáñez en su escrito, en el que además pide al presidente que proceda a la designación de un nuevo ministro o en su defecto de una autoridad interina, a fin de asegurar la continuidad administrativa y técnica de los programas, proyectos y acciones estratégicas que actualmente se encuentran en ejecución.
1: Y de temas nacionales vamos a temas locales a continuación. De esto, lo que ha ocurrido precisamente en las últimas horas, un estudiante universitario con discapacidad, quien habría sido golpeado por un chofer de la línea 79. A pesar de haber presentado su carnet tanto de universitario como también el carnet de discapacidad, el mismo habría sido golpeado y bajado del micro por el chofer por pagar la tarifa establecida de un boliviano. Existe indignación por parte de los compañeros universitarios, quienes, bueno, prácticamente llegaron hasta la parada de la línea 79 para protestar y luego se trasladaron hasta tránsito.
2: Chicos, miren, aquí estoy con el chofer, para que vean, él es...

0: hacen los que le da la gana, ni los concejales, ni el alcalde municipal, ni sus asesores, tantos abogados que tienen, no van y denuncian a estos choferes mandados por sus propietarios, porque ellos defienden eso, lo que los propietarios dicen. Esto va a continuar, no se preocupen. El pueblo va a tener que seguir peleando porque las autoridades no dicen nada en torno a lo que hacen reiteradamente, no solamente los choferes, hasta los propietarios de los micros del transporte público. Así que veremos a ver qué hace el Consejo Municipal y el propio municipio. Cambiamos. El ministro Zamora se pronuncia sobre el viaje a Estados Unidos del gerente de BOA. El ministro de Obras Públicas, Mauricio Zamora, se refirió al viaje a Estados Unidos del gerente de BOA, Eduardo Valdivia, e indicó que desconoce los motivos específicos de su salida del país. Increíble. El jefe no sabe qué hace su gerente. La autoridad señaló que se solicitará a Valdivia explicar públicamente ante la prensa las razones de su viaje. Además, aclaró que la gerencia de las empresas estatales cuentan con autonomía para realizar diferentes actividades y que este tipo de autorizaciones no necesariamente pasan por el ministerio.
1: De que uno es el ejecutivo y abajo tienes a los directores y es responsabilidad de ellos dar la información, el por qué lo han hecho, y tendrá que dar la explicación al respecto, ¿no? Entonces, nosotros obviamente como gobierno, nosotros estamos desde que iniciamos la gestión trabajando día a día. Yo no soy una persona que estoy viajando y las direcciones también tienen que tomar el mismo camino. Entonces yo le voy a pedir al gerente de BOA que pueda dar una conferencia de prensa explicando sus motivos, el porqué y todo el tema referente a lo que es BOA.
2: ¿Está de vacaciones o no?
1: Desconozco si está de vacaciones, sé que está de viaje, pero no sé los motivos. Le voy a pedir un informe para poder informar a la población.
2: Le dice, ministro, que no cumplía el tiempo previsto de vacaciones, 3 meses, estaría 2 meses en el cargo. ¿Cómo se está viendo? ¿Se va a hacer alguna medida? ¿Se va a tomar medidas?
1: Bueno, siempre vamos a hacer un análisis y tomar las medidas que corresponden, ¿no? O sea, si alguien no cumple, obviamente vamos a tomar las medidas, pero yo siempre soy de la idea de pedir el informe, ver qué ha pasado y recién tomar decisiones. No quiero hacer decisiones anticipadas, ¿no? Y es BOA, puede ser mi teleférico o otra entidad, ¿no? Vamos a pedir los informes y vamos a tomar las decisiones para el bien del país, porque lo que queremos es de que esto funcione, ¿no?
3: Entonces, ministro, por parte del Ministerio de Obras Públicas, ¿no se le habría autorizado al gerente de BOA hacer este viaje?
1: No, lo que pasa es de que las gerencias tienen pues una autonomía, ¿no? Entonces yo por eso voy a pedir el informe. A mí no me llegó nada escrito, yo no autoricé. Entonces voy a pedir un informe del por qué el viaje, no sé si es por salud, turismo o otros que le vamos a pedir el informe y vamos a informar a la población de la manera más transparente, porque yo no tengo nada que ocultar ni de cubrir a nadie. Yo lo que quiero es que funcione este nuevo ciclo para que trabajemos y funcionen todas nuestras empresas, ¿no? Entonces necesitamos que la gente tenga compromiso, desde el gerente hasta todos los empleados de BOA y de las otras entidades.
0: Bueno, el único que no tiene compromiso es el gerente, que se fue. Imagínense, lo posesionaron hace 53 días y partió el 11, perdón, salió el 18 de julio, dice. Se da otra fecha, pero el permiso está de 18 de julio. Es decir, va a estar allá, perdón, 18 de
4: junio.
0: Eso es lo que han dicho ahora, porque primero se da una fecha y dicen de que salió antes. Bueno, imagínense, son más de 20 días. La red DTV ha explicado que las redes sociales de Boliviana de Aviación se inundaron de críticas, burlas e ironías contra el gerente general Eduardo Valdivia, luego de que se conociera el costo de 933 bolivianos de un boleto de retorno en clase ejecutiva desde Miami, para ir al Mundial en el que incluso fue beneficiada su esposa,

0: Mientras la aerolínea promocionaba su servicio Business Class, decenas de usuarios reclamaron la promo gerente. Los comentarios estuvieron marcados por la ironía y las críticas. Bueno, ¿qué decían estos mensajes? Quiero un pasaje de gerente recién contratado. Quiero tener el mismo privilegio de descuento. Así escribió un usuario. Otro comentó, me reservan un pasaje a Miami con la promoción gerente 900 bolivianos. Gracias. También se leyeron mensajes como, quiero un boleto de 980 a USA como el que le vendieron a Valdivia. A mí también cóbrenme 900 bolivianos a Miami. ¿Cómo puedo hacer para ir a Miami por 900 bolivianos? 933 bolivianos, ¿dónde lo compro? Quiero dos pasajes con la promoción gerente, por favor. Business Club, Class, CBB, Mía, quiere decir Cochabamba, Miami, ida y vuelta por 933 bolivianos. ¿Esa es la tarifa para todos? Pregunta. De Miami a Santa Cruz por tan solo 933. ¿Me va a salir 9.000 bolivianos? Quiero un pasaje a Miami con la promo gerente, por favor. ¿Puedo volar con 1.000 bolivianos a Miami como el gerente? Y, por último, regalen pues pasajes como a su jefe. Otros internautas también ironizaron con mensajes como yo dos boletos a Uyuni por 100 bolivianos con descuento gerente. Quiero un boleto de 980 a Estados Unidos. Una promo, por favor, a Miami, ida y vuelta, pero con descuento gerente. Mientras que varios usuarios cuestionaron que el supuesto precio del pasaje sea incluso menor al costo de algunos vuelos nacionales. Así está la situación. Este hombre que estaba acostumbrado a viajar, porque era gerente de Bolívar, y que viajaba de una ciudad a otra durante todo el año, pues parece que le gusta viajar, ¿no? Y ahí lo vemos al ministro que desconoce si el gerente de su empresa está aquí, y por último, ¿dónde está? Porque no sabe si está en Estados Unidos. ¿A qué fue, por ejemplo?
1: Bueno, y a propósito de todo esto, también la senadora Claudia Mallón ha denunciado que cuenta con información y documentación sobre el pasaje aéreo del gerente general de BOA, emitido el 1 de julio con el beneficio y un descuento destinado a funcionarios con al menos un año de antigüedad. Según la legisladora, gracias a este beneficio, el boleto a Miami La Paz habría costado 933 bolivianos, pese a que el actual gerente llevaría aproximadamente 60 días en su función.
2: Ministro de Obras Públicas, Mauricio Zamora. En sus manos está la destitución del gerente de Boliviana de Aviación, un flojonazo, un viajero mundialero, que además nos enteramos que Boliviana de Aviación le paga el boleto de retorno. Este boleto fue emitido el 1 de julio con un costo de 933 bolivianos en la ruta Miami-La Paz, Bolivia. Estamos cansados del abuso de poder, de que utilicen nuestras empresas estratégicas para beneficios personales. Usted era uno o fue uno de los pocos ministros que dio la cara en los 50 días de bloqueos. No queme su trayectoria, su corta trayectoria, defendiendo a un flojonazo, a un gerente ausente e inoperante.
0: Bueno, ahí estaba la diputada Claudia Mallón, porque tiene razón, pues, ¿no? Y el ministro en principio decía de que no sabía qué pasaba con su gerente, así que, bueno, seguramente las críticas van a seguir, van a continuar, porque no hay una explicación certera a ni siquiera qué va a pasar con este gerente, porque lo escucharon ustedes al ministro que decía, bueno, voy a exigir una explicación. No, despídalo ya. Ese gerente no sirve.
1: Bien, es un tema que, bueno, vamos a guardar más adelante aquí en Hablando Sin Filtro. Pero a propósito también de lo que está ocurriendo en el país, mire usted, el empresario político Samuel Doria Medina, que, bueno, oscila entre apoyos y críticas al gobierno, lanzó cuestionamientos al ministro de Economía, José Gabriel Espinosa, por el Presupuesto General del Estado 2026, reformulado al considerar que reduce el déficit solo en los papeles y no en la realidad. Además, señala que los números son truchos. Espinosa dijo que el presupuesto presentado por el gobierno disminuye el déficit fiscal del presupuesto de Arce. Es más de 6 puntos del PIB, del 16% al 9% del PIB. Claro. pero es una reducción en papel, señaló Doria Medina desde sus redes sociales, quien ha criticado al ministro de Economía. Hablemos de este tema en la entrevista.
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0: Bueno, le doy la bienvenida al diputado Diego Brañes. ¿Cómo está, diputado? Raro, ¿no? Samuel Doria Medina en otras oportunidades. Es más, cuando fue candidato lo presentó como el hombre que le manejaba la economía o le iba a manejar la economía al país. Pues es el que está manejando la economía. Y sin embargo, hay críticas del propio Samuel Doria Medina. ¿Cómo es eso? Diputado, ¿cómo le va? Bienvenido.
4: Muy buenas tardes, muchas gracias por el espacio. Bueno, nosotros entendemos de que este gobierno de Rodrigo Paz ha llegado con un partido prestado, sin tener una estructura propia, sin tener un programa de gobierno serio, sin
0: hasta
4: tener
0: la gente prestada, ¿no?
4: Imagínense, ¿no? No tienen un programa de gobierno serio todavía, no tienen organizaciones sociales fuertes que las respalden. Y tiene aliados que en vez de fortalecerlos, pues lamentablemente algunos están pensando ya en que pase los 2 años y medio para iniciar un revocatorio, ¿no? Y no se dan cuenta que la democracia es así, ¿no? Les guste o no, este gobierno tiene que culminar su gestión, porque para eso se ha acudido a las urnas, para eso también se hizo, bueno, todo el mundo fue, participó de la democracia. Y se entiende que no se quiere volver a tener otra vez al masismo dentro del poder y querer desestabilizar o querer criticar sin ningún tipo de crítica constructiva, lo único que hace es fortalecer más a esa ala radical del evismo, ¿no? Ahora, aliados que incluso ya están haciendo una campaña presidencialista donde perjudica con este tipo de actuar, perjudica no al gobierno, sino a toda la población en general, porque lo que se tiene que poner ahorita no se tiene que primar los colores políticos, se tiene que primar la rojo, amarillo y verde para que podamos salir adelante. Que Rodrigo Paz tiene sus falencias, sí, nosotros siempre hemos sido propositivos en ese sentido y hasta el día de hoy le pedimos de que analice nuestro programa de gobierno, porque es el más serio que nosotros hemos presentado, desde la ley antibloqueos hasta una reestructuración constitucional, seguridad jurídica y educacional, donde todavía no se están tocando estos temas importantes en el país, pero aún así nosotros vamos a seguir dando herramientas para que podamos salir adelante de esta crisis.
0: Bueno, el empresario Samuel Doria Medina, que además es economista, dice que el presupuesto presentado por el gobierno disminuye el déficit fiscal del presupuesto de Arce en más de 6 puntos del PIB, del 16 al 9% del Producto Interno Bruto. Claro, dice, pero esa es una reducción en papel. Bueno, entre otras cosas, dijo que el presupuesto de Espinosa, hombre de confianza de él, dice que si se cumple a rajatabla, solo va a reducir el déficit en 3 puntos y no en 6. Su número es trucho, dice Doria Medina. Ha conminado a Espinosa a precisar el nombre de una sola empresa estatal, y creo que aquí tiene razón Doria Medina, ha conminado a que dé nombre de una sola empresa estatal que se vaya a cerrar, según el presupuesto general reformulado. ¿Por qué? Entiendo que por qué dice eso, lo vi al encargado de levantar los datos de las empresas que creó el masismo en tantos años. Hay empresas que no funcionan, hay empresas que se convierten en elefante blanco, hay empresas que solamente edificaron un poquito y sin embargo el presupuesto ya no está. Pero dio a entender que es muy difícil acabar con estas empresas. La propia persona que está encargada de levantar estos datos para que el país conozca qué es lo que tenemos y qué es lo que sirve y lo que no sirve. Entonces, considero que por ahí tiene razón, y lo otro va a tener que ser explicado, pues, ¿no? Para que no tenga razón, no sabemos si solamente es en papel, y que además le dijo Samuel Doria Medina, el mentor de Espinosa, de que son datos truchos, diputado.
4: miren, no quiero entrar en la controversia de lo que dijo o no Samuel, ni tampoco entrar en una discordia o que se genere tal vez algún tipo de disyuntiva de que súmate y critica a Samuel. Bueno, nosotros entramos en un tema de que como bancada tenemos observaciones con el ministro de Economía. Primero porque él puso los parámetros sobre el tema de que él tenía que presentar el presupuesto general del Estado finalizando febrero. Imagínense, eso lo ha aprobado iniciando prácticamente julio. Entonces aquí hay una falta de compromiso y de seriedad por parte de algunos ministros que no están sabiendo entender que cuando uno empeña su palabra la tienen que cumplir, que es lo que más vale en la política, porque después papel aguanta prácticamente todo, ¿no? Más allá de todo eso, sí tenemos serias observaciones, pero también entendemos de que si no se aprueba un presupuesto general del Estado, las alcaldías y gobernaciones no funcionan, no se cumplen los pagos, no se pueden llevar con lo poco que se tiene, y hablando del departamento de Cochabamba, a obras dentro del cercado o del territorio departamental, pese a que se tiene un gobernador que es completamente ineficiente y que lo único que hace es responder a su jefazo Evo Morales, que por cierto tiene pendientes con la justicia y que le exigimos al gobierno que lo pueda aprender una vez. Sin embargo, también se entiende de que este presupuesto general del Estado es un presupuesto y que si es necesario las modificaciones, que se lo hagan. Hemos visto durante todo este tiempo nosotros, prácticamente antes, es decir, por ejemplo, la bancada de Libre decía que era una bancada completamente unida, que era una bancada que ninguno de ellos se separara, y luego hemos visto nosotros incluso una bancada de Libre aprobar y se ha tenido más de 2/3 dentro de esta votación. Y ahora salen a desconocer a su misma alianza política que la alianza Free con demócratas han aprobado. Entonces, aquí lo preocupante va de que para ciertas situaciones es correcto el actuar de unas personas y para ciertas no. Por nuestra parte, pues el presupuesto general del Estado, si bien tiene serias observaciones por parte de nosotros, pero también se entiende de que sin esto no funcionan los diferentes niveles del Estado para que se pueda dar una aplicabilidad. Entonces, lo que se le exige al ministro de Economía es que se tenga seriedad sobre lo que se está realizando, hablando, y más aún lo que se está empeñando, hablando de su palabra.
0: ¿Ustedes le van a pedir que vaya el ministro y les explique sobre algunos cambios, y también ustedes hacer cambios, porque tienen la potestad de hacerlo, ¿no?
4: Bueno, algo que hay que reconocerle al ministro es de que él vino a la comisión, vino a la asamblea a explicar, también vino con una prepotencia en su momento, que espero ya también se le haya bajado, pero no hay que recriminar, diciendo objetivos y políticamente hablando correctamente, es que el ministro ha cumplido su trabajo asistiendo a las sesiones tanto de la comisión como del pleno. Ahora, que él no pueda cumplir la palabra con los tiempos que él mismo se pone los plazos, pues ahí van nuestras observaciones. Y más aún nosotros le decimos que por qué todavía no se está haciendo una distribución del 50-50 cuando tenemos una crisis municipal, departamental, bueno, a nivel nacional, parte de las instituciones del Estado, ¿no? Seguramente él va a tener que responder ante esta incógnita que nosotros nos estamos ya planteando, incluso desde la propuesta, desde que presidente Rodrigo Paz asumió la presidencia, ¿no?
0: A propósito de eso, diputado, hoy el gobernador de Santa Cruz le ha pedido al Senado Nacional que pueda hacer cambios, por ejemplo, y que aplique el 50-50, porque es una promesa. Está ahí en el Tribunal Electoral esa promesa, y que fue lo que le llamó la atención a muchísima gente, y que seguramente mucha gente votó por él, precisamente por ese 50-50 que le llama la atención a uno. Entonces, me imagino que el Senado, si es que va por el camino correcto, ¿por qué digo correcto? Porque no es justo que el 90%+ se lleve el gobierno de lo recaudado por impuestos y otras cosas más, y que no haga nada. Entonces esa plata, en lugar de engordar la burocracia en el país, que es muy alta, por supuesto, bueno, pues que se distribuya, no diré equitativamente, pero que se distribuya a los departamentos que sus municipios y sus gobernaciones están bien pobres, diputado.
4: Bueno, no es un pedido tampoco del gobernador de Santa Cruz, y con ello tampoco quiero menospreciarlo, porque tampoco él quiera llevarse esa propuesta,
0: pero,
4: ¿no?
0: Pero diputado, nadie más pide, no hemos escuchado, sí, lo hemos escuchado por ahí nomás al de Cochabamba, ni siquiera el opositor gobernador de Cochabamba lo nombra esta promesa del gobierno, mire.
4: Nosotros como bancada, mire, siempre lo hemos pronunciado y se lo hemos hecho saber varias veces, ¿no? Que tiene que estar sobre la mesa el tema de discusión del 50-50 porque es una propuesta de gobierno que ellos tenían, ¿no? Pero pese a ello, a ver, también hay que ser sinceros también con la población. ¿Por qué ahora hablan del 50-50 cuando también ellos tienen promesas que cumplir, no es cierto? Es porque también se han dado cuenta de que no es nomás agarrar la guitarra y no saberla tocar. Como siempre dijo Manfred, otra cosa es con guitarra, otra cosa es haciendo gestiones, muy distinto ya ir como un candidato a hablar de maravillas, y otra cosa muy distinta es agarrar una gobernación o una alcaldía sabiendo las deficiencias que se tiene y empezar a hacer gestión. Cuidado después a aquellas autoridades que estén reclamando el 50-50, salgan a decir el día de mañana, no estoy haciendo obras porque la gobernación o mi alcaldía está quebrada y porque no hubo el 50-50 yo no podía hacer obras, ¿no? Entonces ahí también se ve la capacidad que se tiene por parte de cada autoridad para que pueda ejecutar lo que ellos mismos han prometido en su momento. Pero fuera de ello, y nos centraremos en el tema, es de que sí, Rodrigo Paz tiene una deuda pendiente con el país, porque eso ha sido una propuesta bandera que él ha tenido y todo el mundo está esperando que se la pueda concretar, ¿no? Anteriormente el viceministerio de Autonomía, si no me equivoco, era el que estaba viendo este tema para las alcaldías y hubo muchas repercusiones porque en plena época electoral salieron a decir que no les iban a dar a los alcaldes y a los gobernadores para que no puedan ellos posesionarse fuertemente porque el gobierno estaba ingresando en un tema de las elecciones subnacionales que erróneamente lo hizo, ¿no? Ahora, habiendo pasado las elecciones, ahora habiendo pasado la época electoral, se entiende de que aquí no hay que mirar los colores políticos y más bien hay que mirar el desarrollo y progreso de los departamentos y de los municipios. Y Rodrigo Paz tiene un serio problema porque si va a seguir con este tipo de situaciones en el hecho de improvisar prácticamente y de generar un presupuesto general del Estado desfasado y que no va a los tiempos acorde a nuestras realidades, sin lugar a dudas le va a llevar serios problemas, no para las alcaldías, no solamente para las gobernaciones, sino también un serio problema para todos los bolivianos que hasta el día de hoy nosotros seguimos haciendo fila en los surtidores y el gobierno no tiene la capacidad de poder solucionarlo.
0: Bueno, por eso es lo que le digo, debería de dejarse ayudar el gobierno, porque no es que le va a dar plata a los municipios, a las gobernaciones, a las universidades, tomen, aquí están los millones. No, es presentando proyectos. Y los municipios están ahí parados porque no pueden, es decir, no tienen plata. La salud, fíjense, en Santa Cruz es la peor de todo el país. Y se lo digo esto porque lo vivimos todos los días. Entonces, ante esa incapacidad, pues en lugar de guardar plata y gastar en gente que trabaja poco porque está demostrado, el propio gerente de una empresa importante está de vacaciones cuando hace 50 y tantos días que recién ha entrado. Es decir, ese tipo de cosas hace que uno diga, bueno, pues déjese ayudar, dele plata a las gobernaciones y los municipios para que empiecen a ejecutar obras y el gobierno se libera un poco. No sé si eso se podría dar con el apoyo de ustedes, parlamentarios, padres de la patria, y por supuesto, con la predisposición del gobierno.
4: Mire, nuestro programa de gobierno era bastante sencillo y claro, y está sobre la mesa, solo falta que Rodrigo Paz dé una vuelta la cara que él tiene y empezar a mirar nuestro programa de gobierno. Nosotros le proponíamos al Estado boliviano incluso una inversión de 10,000 millones de dólares sin necesidad de vender ningún recurso en su totalidad, ni tampoco de, en el mal sentido, pues darle o endeudarnos a nosotros como país, sino era de libre disponibilidad, donde Potosí iba a recibir 1,000 millones de dólares. En la historia de Potosí nunca había recibido tanta cantidad de dinero para solamente su región, solamente por prevender el 3% del litio a estas empresas que se iban a llevar, que le iban a procesar y que ellos nos iban a dar a cambio esa cantidad de dinero. Y con eso nosotros hubiéramos estabilizado el dólar y con ello nosotros hubiéramos traído incluso el precio del combustible y la gasolina a 5 bolivianos. Incluso hubiéramos ya solucionado esta crisis que estamos teniendo. Nuestra propuesta era gasolina a 5 bolivianos, el diésel a 5 bolivianos. Y lamentablemente seguimos con este tema de comercializar y ser los tercializadores de los tercializadores, y por eso es que es tan alto el precio del litro o de la gasolina en el país. Y sobre todo está ahondando más de que hay todavía una mala calidad del combustible y siguen las filas y siguen. O sea, nuestra propuesta de gobierno va más allá simplemente de poder estabilizar o de cambiar lo que se tiene. Y ya se ha hablado.
0: Esperaremos entonces, ¿no?, de que haya esa mirada en la que usted habla del propio presidente, mirar de que las cosas no están bien en los departamentos, en las ciudades, en las provincias, y dejar de estar ahí guardando la plata. ¿Para qué, digamos? Diputado Oráñez, le agradezco mucho por haber estado esta tarde y conversar de este tema importantísimo para el país. Gracias, muy amable.
4: Un saludo, que estén muy bien.
0: Igualmente.
1: 4 de la tarde con 38 minutos en todo el territorio nacional. 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Con estos buenos consejos nos vamos a una pausa y retornamos.
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0: Cuatro de la tarde con 43 minutos. Bueno, Chile, escuche bien, ¿no? Hay que tener cuidado con Chile, porque Chile se cansó de que le roben sus movilidades. Chile está evaluando acudir a instancias internacionales por el proyecto de nacionalización de vehículos, los famosos chutos. ¿Sabe cuáles son los chutos? Los que se roban en otros países y que llegan a Bolivia. El diputado chileno Sebastián Videla anunció que realizará gestiones ante autoridades de su país y no descartó acudir a instancias internacionales para expresar la preocupación de Chile por el proyecto que plantea la nacionalización de vehículos indocumentados en Bolivia. El legislador señaló que la iniciativa impulsada en la Asamblea Legislativa Boliviana genera inquietud en Chile debido al posible impacto que podría tener en el incremento del robo de vehículos y el traslado de motorizados hacia territorio boliviano. Muchísimo estos últimos días han aumentado el robo de vehículos, ha aumentado el tránsito de vehículos hacia Bolivia, dice el diputado, al referirse a la preocupación que existe en su país sobre este tema. El diputado indicó que solicitó una reunión con el ministro de Relaciones Exteriores de Chile para abordar la situación y buscar una respuesta desde la Cancillería chilena. Explicó que, si bien no tiene dificultades para intervenir en decisiones internas de Bolivia, pretende que el tema sea planteado por las vías diplomáticas correspondientes. Vamos a reunirnos con el ministro de Relaciones Exteriores de Chile para que él pueda plantear una molestia a través de la Cancillería chilena a Bolivia por la preocupación y el impacto que podría tener este proyecto acá en Chile.
1: Y a propósito de este mismo tema también, el dirigente de Transporte Libre, Limber Tancara, ha afirmado que su sector rechaza una posible nacionalización de autos indocumentados debido a la afectación que generaría a los transportistas.
13: Quiero indicar al pueblo boliviano, en nuestro departamento de La Paz, de que el Transporte Libre rechaza contundentemente la nacionalización, ¿no?, de carros chutos, como está planteando un diputado de los Yungas. Respetamos mucho su posición, pero lamentablemente creo que no habla con la verdad hacia el pueblo boliviano. No estamos hablando de la nacionalización de esos carros que quizá llevan la coquita, traen naranjas, de Caranavia a Palos Blancos o viceversa, o en Churumani. Si se va a nacionalizar, se van a nacionalizar los 2 millones de casos que están ya en territorio nacional. Y la mayoría de aquellas movilidades son aquellas personas que utilizan para hacer negocio. Y obviamente aquel transportista legal
14: que paga su impuesto, que compra una movilidad legal 0 kilómetros, que gasta hasta $45,000, va a hacer devaluar su movilidad. Entonces yo creo que hay un despropósito de este diputado que lamentablemente inclusive...
0: 4:46 p.m. Evo Morales sigue siendo el opositor número uno de este gobierno. El Comité Pro Santa Cruz, desde Santa Cruz, no solamente aquí en nuestra ciudad, sino también en La Paz, está presentando denuncias para ver si esas denuncias motivan al Ministerio Público y al gobierno la detención de Evo Morales y compañía. Porque la pasamos mal 53 días, murieron personas y nadie es culpable. Increíble. Hablemos de este tema en la entrevista.
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0: Doctor Agustín Zambrana, vicepresidente del Comité por Santa Cruz, ¿cómo anda eso, doctor? A ver, cuéntenos las repercusiones, sí han habido, pero ¿se ha conversado, han tenido contacto con el gobierno para ver si se anima a llegar hasta allá y bueno, pues sacarlo a Evo Morales? Tiene las condiciones el gobierno, no sé qué espera. Fíjense que ha habido muertos en estos 53 días y no estoy diciendo, ¿no?, de que hayan muertos, pero resulta de que parece que hay personas de primera y de segunda clase en este país. Doctor, bienvenido. Su micrófono, por favor.
15: Muy buenas tardes, querido Erlan. Saludos a vos, a todo el país y a toda nuestra radio marítima, a toda la audiencia de nuestra radio madre. Evidentemente lo has dicho, hoy día necesitamos un gobierno sin miedo, necesitamos un ministerio público sin miedo, necesitamos que no calculen políticamente, actúen debidamente y en justicia. Eso es lo que quiere el pueblo boliviano. Queremos dar con los responsables de todo lo sucedido en estos 53 días de bloqueo, 22 muertos, entre ellos tres niños, Erlan. 11 de los 22 muertos eran enfermos de cáncer, o sea, batallándola, y encima no pudieron dar esta última batalla porque estuvieron bloqueados. Además de los $3,000 millones, las afectaciones en el sector gastronómico, de turismo, 150 mil empleos solo en esos dos sectores que están en riesgo y en pérdida. Estamos hablando de gremiales que han perdido sus mercaderías, opciones de vender, otros que han dejado de tener negocios de emprendedurismo y otros, y bueno, y sin fines, daño público a carretera, $140 millones, y seguimos sumando vehículos y camiones varados en las fronteras, pagando sitiaje de almacenaje en este instante, porque son 10,000 los que están en programación de salida, porque no es nomás llegar y querer irse y los entes internacionales te van a abrir las puertas. Entonces, todo esto tiene que tener responsables. Y nosotros seriamente, el Comité Pro Santa Cruz, hemos identificado a estas personas y ya tenemos las pruebas por ello. Y ante ello ya planteamos lo que son 6 requerimientos primeros fiscales ante 6 organismos nacionales de Estado para que nos acrediten todas nuestras pruebas que venimos nosotros sosteniendo, y con eso seguir sumando. A todo esto, ¿qué quería llegar él? Que Evo Morales y Mario Argollo sí tienen mucho que ver. Y en la aceptación de nuestra denuncia aquí en Santa Cruz, se hace ver que estas 4 tipificaciones de los delitos como terrorismo, asociación delictuosa, alzamiento armado y atentado contra el transporte deben ser aclarados y como tal deben ser dispuestos ante la ley. Pero seguimos esperando la promesa del gobierno, que nos dijo que iban a aportar a mayor pruebas e informaciones al caso que nosotros estábamos llevando en adelante.
0: Ustedes siempre mantienen relaciones, especialmente con ministros cruceños. ¿Han conversado con ellos acerca de esto? Si es que es verdad de que se va a intentar detener a Evo Morales, porque de verdad que le tienen, bueno, no sé si le tienen miedo o, como usted dijo, o no actúan por cálculo político, que creo que esta última parte sí es verdad. Y eso se lo ha demostrado en los 53 días. mejor es esperar, hacer cálculo político, porque después podemos ganar, digamos. Pero, ¿y los culpables, pues? Ahí están, mire, y están libres, al menos uno. Uno ya no está, pero hay muchos otros protagonistas.
15: Totalmente, totalmente. Nosotros hemos podido tener algunas conversaciones con ellos, pero son netamente institucionales, para que cumplan con lo que nos dicen que van a hacer. Y en ello nos dijeron de que iban a aportar a lo que es pruebas para el proceso. Y estamos aguardando aquello, estamos esperando que se adhieran a la causa. No nos dijeron en sí que se iban a adherir, pero nos dijeron de que sí iban a aportar con pruebas. Hasta ahorita no llega ninguna prueba y hoy estamos esperando a ello. Igual nosotros avanzamos, no lo vamos a esperar. Vos lo sabés, Erlan. Nosotros queremos tener una buena relación con los gobiernos, pero ¿para qué? Para cumplir con el pueblo boliviano, no para cumplir con el interés de algún grupo, de algún sector, no. Esto es para el pueblo boliviano. Por eso nuestra relación con el gobierno, yo lo digo, es buena, es tensa, sí, pero de respeto, que ellos saben que nosotros no somos cogobierno, saben que nosotros no somos sus socios, como así mismo saben que los respaldamos democráticamente y constitucionalmente como el gobierno de los bolivianos a la cabeza de Rodrigo Paz, pero no somos cogobierno y vamos a señalarlo cada vez que podamos para que se entienda de que nosotros queremos ayudar, pero no vamos a ser cómplices ni solapar acciones de omisión que no se hacen como tal. Es más, nosotros ya le hemos dicho a los ministros de Seguridad Nacional, que son de gobierno y de defensa, de que los vamos a llamar a ellos a declarar para descargar su responsabilidad de los 53 días. Yo tengo una grande sospecha y más que susceptibilidad, señalamiento que el gobierno tiene mucho que ver en los 53 días por haber permitido ante la omisión de acción varias situaciones y con eso nos dejó a todo un país que mantenga estos terroristas, mantenga lo que es en los 53 días de bloqueo y de secuestro. Entonces, aquí hay mucha tela por cortar, estamos siendo muy serios, querido Erlan, estamos siendo muy precisos en la estrategia legal para que no se escape nada por debajo. Queremos más celeridad, claro, pero vamos a ser precisos para respetar el debido proceso de los que están ahí en pantalla y de todos los bolivianos que vayan a ser enviados a ser investigados por lo que sucedió en los 53 días.
0: Bueno, quiero aprovecharlo con otros temas que son importantes. Por ejemplo, el gobernador hoy le ha pedido al Senado de que en esa reformulación, en ese nuevo tratamiento para validar el presupuesto general del Estado, incluya el 50%. ¿Cómo lo ve el Comité Pro Santa Cruz? Esto que ha sido una promesa del presidente Rodrigo Paz.
15: Sí, sí, correcto. No solamente del presidente Rodrigo Paz, sino este es un anhelo de todos los bolivianos. Estos 53 días te demostraron, querido Erlan, que el Estado, el gobierno no puede solucionar todos los servicios que debe darnos. Hoy vos sabés, las regiones, las provincias necesitan rapidez de solución y 53 días no nos contestaba nadie el teléfono, nadie hacía nada en el sentido público, nuestras regiones paradas, varadas. Entonces esto se tiene que acabar, tienen que dejarnos que cada región pueda solucionar su problemática, tratar de ella. Estoy hablando en estos días, Erlan, con muchos alcaldes y muchos de ellos te llaman, viejo, para pedirte si podés intervenir, intermediar, para que les den un pozo de agua desde el gobierno. Pucha, disculpame, hermano, pero eso es indignante. ¿Me entendés? No te digo por el hecho en sí de lo que es el pozo de agua, que sí es necesario y nuestros pueblos lo requieren, pero es indignante que poblaciones estén pidiendo pozos de agua al gobierno nacional, viejo. No está bien, Erlan. Ya estamos en el primer cuarto de siglo XXI, ya deberíamos estar solucionado todo esto, y esto lo puede solucionar quienes, nuestros municipios, nuestros gobiernos departamentales, deben entender desde el centralismo que este modelo fracasó, no sirve, no funciona, y con ello esperamos, de verdad, Erlan, que entren en la tratativa lo que menciona el gobernador Velasco y lo que todos queremos, el 50-50, pero no sobre el IDH, 50-50 sobre todos los impuestos. Creo que eso es lo importante de debatir.
0: Bueno, este modelo no sirve, dice usted, vicepresidente, y ese modelo que se repitió en el gobierno de Evo Morales parece que todavía está vigente porque hay un diputado que ha mandado una propuesta ahí de nacionalizar los autos que se roban en los países vecinos. Chile va a acudir a organismos internacionales para evitar eso, aunque primero va a charlar con la Cancillería, dice, con el canciller. ¿Cómo lo ve esto el Comité Pro Santa Cruz?
15: Bueno, primero de que es una barbaridad. Yo lo encuentro una barbaridad. De verdad que me cuesta creer. Sé que somos un país de informalidad. Sé que somos un país de que siempre lo informal, lo ilícito, queremos legalizar, y queremos, además de legalizarlo, Elan, queremos hacerlo ver que está correcto. Somos muchos tipos, de verdad. O sea, queremos hacer ver que está correcto, y no está correcto. Los autochutos, la informalidad de fronteras entre los dos países es tremenda, es deficiente, y más de parte nuestra. Hay que hacerme a culpa. Cuando vos estás haciendo algo mal, tenés que señalarlo. Como país no lo estamos haciendo bien. Y lamentablemente hoy los organismos internacionales, nuestros vecinos, dicen, pucha, tengo un vecino que todo el día me trae problemas, todo el día es el vecino que siempre trae problemas, que siempre es conflictivo, y además de conflictivo no se deja ayudar. Eso es lo que se está convirtiendo Bolivia, en un vecino que no se deja ayudar, que es conflictivo. Pero qué es lo bueno de todo esto, de que hay gente como el Comité Pro Santa Cruz, la gente que está haciendo emprendedurismo, la gente que está comerciando, todo el pueblo boliviano, en su mayoría ciudadana, quiere prosperar, quiere pasarla bien, quiere hacer buenos negocios, quiere tener buenas relaciones con los vecinos, pero el poder no quiere. Entonces, cuando hablas de autos chutos y hablas de todo ello, evidentemente esto no va a ser positivo para el país. ¿Por qué? Porque al querer ingresar un dinero ilegal, lamentablemente vas a romper la moralidad de este país. ¿Qué es lo correcto? Dar mecanismos para que de aquí en adelante nuestros vecinos nos den preferencias arancelarias, nos den acomodos arancelarios de otro tipo para poder tener una mejor relación y con eso poder hacer internaciones de vehículos más baratas, a mejores costes y demás. No que ahora, no sé cuánto es el porcentaje, Erna me corregirá, pero hay un gran porcentaje de estos vehículos que son irregulares en otros países, algunos o muchos o gran mayoría, no lo sé la estadística, que son robados y que a Bolivia entran con un, como se dice, un resellado y retoman su vida útil de motor. Entonces, eso no está bien, querido Erlan.
0: Bueno, veremos a ver qué pasa entonces ahí en el Parlamento boliviano. Doctor, le agradezco mucho por haber estado esta tarde en nuestra programación. Gracias, como siempre, muy amable.
15: No, te mando un gran saludo a vos y a toda Radio Marítima, nuestra radio madre, como siempre. Saludos al flamante gerente general Pitito Eddie Ruiz. Le mando un gran abrazo, dígale.
0: Bueno, no sé si es flamante, pero es gerente.
15: Yo siempre digo, es flamante y es el mejor gerente general del país. Siempre lo decía yo. Caramba. Porque trabaja poquísimo y hace lo que todos hacemos en 10 horas, 12 horas al día. Es un fenómeno.
0: ¿Lo está escuchando? Lo hace en una hora.
15: Lo hace en una hora lo que todos hacemos. Entonces, no, mándenle un saludo a nuestro querido gerente general Pitito, que lo queremos mucho, lo apreciamos. Nuestra radio, que está siempre liderando los ratings. Y ya voy a volver como siempre, a mi casa, a mi hogar. Radio Marítima es mi hogar. Te mando un gran abrazo, Erwin, Eric, a quienes más, no sé quién más está en controles ahí ahorita. Juan Carlos y Alejandro, le mando saludos a toda nuestra radio.
0: Gracias.
1: Muy bien, nos vamos a hacer hasta mañana.
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17: Marítima FM 100.9 anuncia la hora.
18: 5 de la tarde.
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1: Buenas tardes y bienvenidos a Asuntos Centrales. Buenas tardes, porque hoy es un día especial para nosotros. Roberto, ¿qué tal? Buenas tardes.
2: Buenas tardes, Tufi.
1: Para todo el equipo, ¿no?
2: Felicidades, Tufi.
1: Para todo el equipo,
2: para
1: 7 años.
2: Para todo el equipo, usted es sí. Comandante.
1: Hace 7 años aquí empezábamos en la radio marítima 100.9, era a las 4 de la tarde, me acuerdo, tenía otro horario el programa. Bueno, luego fuimos recorriendo, ahora es de 5 a 7. Pero Asuntos Centrales, cumple 7 años hoy. Estaba yo contabilizando cuántos días son esos, son 2.557 días que hemos cumplido de este ciclo. Son 2.385 programas, imagínense, más de 2.000 programas ya, casi 10.000 entrevistas, vamos a dar estos números un poco más tarde. 7 años haciendo una apuesta muy simple, pero muy difícil de sostener, hablar de los temas que realmente importan. Consideramos que hay que hablar de los temas que realmente importan. En estos 7 años hemos visto cambiar presidentes, en estos 7 años atravesamos una pandemia, en estos 7 años que hemos transcurrido de radio, de marca, de Asuntos Centrales, hemos cubierto incendios, hemos cubierto elecciones, hemos cubierto bastantes conflictos. Bolivia es muy conflictiva, lamentablemente, que hay que superar esto. Hemos cubierto bloqueos, hemos cubierto crisis económicas de la que no salimos, y algunos de los momentos más decisivos de la historia reciente del país los hemos cubierto mediante nuestro trabajo en Asuntos Centrales. Y aquí seguimos. Hoy, curiosamente, cumplimos años, 7 años en otro momento histórico. Hoy, en esta jornada de miércoles, el presidente Rodrigo Paz cumple 8 meses en el poder. Hoy Bolivia acaba de cambiar en las últimas semanas una de las reglas económicas muy importantes de las últimas décadas. Nos referimos a que se terminó el dólar fijo, ahora es dólar flexible, por ejemplo. También se ha determinado la liberación de la importación privada de los combustibles, ya pueden comprar los privados combustibles o importar. Sin embargo, persisten en las filas por el diésel, por la gasolina y ahora por el gas licuado de petróleo. Millones de bolivianos tenemos en este momento las mismas preguntas. Por ejemplo, ¿qué pasarán con nuestros ahorros? ¿Qué ocurrirá con nuestros ahorros si es que lo tenemos, a quienes le han alcanzado los ingresos para ahorrar? ¿Subirá o no el alquiler de las viviendas, el precio de las viviendas? ¿Qué ocurrirá con los créditos con este nuevo tipo de cambio flexible? ¿Cambiarán los precios de los alimentos? Ya hemos tratado durante 2 días el tema de la inflación. Bueno, nuestra prioridad hoy, nuestra prioridad en el programa es menos discursos y búsqueda de más respuestas, porque ese ha sido siempre el compromiso de Asuntos Centrales: informar antes que especular, preguntar antes que aplaudir, explicar antes que confundir. Al final del programa, la última media hora, vamos a compartir con ustedes un momento muy especial para recordar estos 7 años, agradecer a quienes hicieron posible este proyecto y contar hacia dónde queremos llevarlo en el futuro, en el presente ya, pero también en el futuro. Tenemos nuevas incorporaciones, Roberto Dotti es una de ellas y otras más. En la mañana está Mónica Salvatierra y vamos a seguir todavía reforzándonos. 7 años después seguimos creyendo en la misma idea. ¿Cuál es esta idea? Que el periodismo no está para hacer ruido, está para ayudar a entender Bolivia, sobre todo, y el mundo. Pero ahora hagamos a continuación ya lo que sabemos hacer, creo, intentar interpretar los principales temas del día. ¿Cuáles son hoy los dos principales temas del día? 8 meses de Rodrigo Paz, Roberto, y una ministra que ha vuelto, no que ha vuelto, que ha renunciado en realidad, se suma. Y el otro tema del día es la promesa que hace Yacimientos Petrolíferos Fiscales Bolivianos y el pedido que hace Yacimientos Petrolíferos Fiscales Bolivianos a todos nosotros de que tengamos paciencia, porque dice que a fin de mes sí vamos a tener combustible para todos, ya no habrá filas. Es la nueva

0: renunciaron varios, algunos de ellos, ¿no?
1: Sí. Bueno, tratando de hacer un balance de los 8 meses, reflexionando sobre algunas cosas, bueno, se ha logrado un mayor institucionalidad en estos 8 meses. Sí, mayor institucionalidad. Hay un diálogo internacional más fluido. Se ha incorporado esa otra versión que antes no había. Se trató de dar un poco más de transparencia en algunos momentos. Tuvo un problema que de 8 meses, casi 2 meses, tener el estar con un país bloqueado tampoco es fácil. Fue, digamos, lo más llamativo y lo más complicado del gobierno hasta el momento. Pero la ciudadanía todavía evalúa a un gobierno por el bolsillo y por las necesidades que está pasando. Y todavía ahí los resultados son insuficientes, ¿no?
0: Sí, 8 meses de 5 años cumple hoy Rodrigo Paz. Coincidentemente ocurre una renuncia en esta fecha. Estuvo 8 meses en su cargo la ministra de Turismo. Una nueva cartera que se abrió al comienzo de este gobierno parecía interesante, y lo es, creo, que se abra la cartera de Turismo y de Gastronomía. Entiendo que también esa denominación tiene. Hoy ha renunciado la ministra Cintia Marta Yáñez Eid. ¿Cuáles son los ministros que han dejado hasta ahora a su cargo? El primero fue, el primer día en realidad de gobierno, sí, se fue el ministro de Justicia. Aquí lo tenemos, Freddy Vidovic, ministro de Justicia. Duró un solo día en su cargo, dos, algo así, horas, ¿no?
1: Sí, que era el que había puesto, entre comillas, el vicepresidente Edmar Lara, ¿no?
0: Sí. Bueno, después se fue posteriormente al ministro Freddy Vidovic, que era de Justicia, que duró pocas horas. Dicen que ha vuelto a la vicepresidencia. Después se fue Mauricio Medinaceli, en plena crisis por la calidad de los combustibles y las filas. El ministro de Hidrocarburos, que empezó con Rodrigo Paz, se fue meses después. Mauricio Medinaceli fue el segundo en dejar el gabinete y asumió un nuevo ministro, Marcelo Blanco se llama, ¿no?
1: Marcelo Blanco.
0: Sí. Salió tras la crisis por la calidad de los combustibles y las filas por combustibles. Luego se ha ido el ministro de Trabajo, Edgar Morales, renunció durante la crisis de los bloqueos. Es el tercer ministro entonces del gabinete que se fue. Se fue también Beatriz García, la ministra de Educación, casi al mismo tiempo. Ha sido reemplazado tanto el ministro de Trabajo como la ministra de Educación. Dejó el cargo en plena crisis política la ministra de Educación, Beatriz García. También se fue el ministro de Defensa en pleno momento de los bloqueos. El ministro de Defensa, Marcelo Salinas, se fue. Asumió en su lugar el actual ministro Ernesto Justiniano, ¿sí? Y luego se fue, ahora, en esta fecha, Cintia Yáñez, ministra de Turismo, Culturas, Folclore y Gastronomía. Renunció hoy por motivos de salud, eso dice
1: por motivos
0: la carta,
1: personales, dice, ¿no?
0: Sí. La carta que se ha conocido. Pero además han habido otros movimientos importantes, porque en algún momento renunció la viceministra de Autonomías, Andrea Barrientos.
1: Sí.
0: Asumió un nuevo ministro o viceministro en lugar de ella. Y luego hubo un cambio del viceministro de Seguridad Ciudadana, también renunció. Sigue vacante el cargo del viceministro de Régimen Interior. Ernesto Justiniano lo dejó para asumir Defensa y en este momento todavía no hay. Entonces, eso es lo que está pasando en el gabinete. La gran pregunta es si el presidente Rodrigo Paz está entrando en una etapa segunda de su gobierno con un gabinete distinto al que comenzó, o estos cambios reflejan dificultades para consolidar su equipo, es la gran pregunta, ¿no? ¿Esto implica un desgaste o realmente está empezando un cambio de su gabinete? Es
1: y
0: la
1: también,
0: pregunta.
1: Tú fíjate, eso le agrego, hubo un recambio en el tema de comunicación. Se incorporó un nuevo vocero de comunicación, sí, mientras antes había ahí dos o tres figuras que nunca terminaron de consolidarse al respecto. Y eso también le dio otra dinámica que todavía aún está pendiente, pero sí, ya hay un vocero presidencial que cumple sus funciones casi a diario, ¿no?
0: La pregunta entonces, además de estos cambios, estas salidas que están motivando incorporaciones repentinas, quizás no planificadas, si se viene un reajuste.

0: Mayor del gabinete del presidente Rodrigo Paz a 8 meses de gestión, él dijo que iba a hacer algunos ajustes, ¿no? Sí. Bueno, esas son las preguntas. Hay quienes asocian la salida de la ministra de Turismo hoy, Cintia Marta Yáñez Eid, como que fuese una decisión tomada por esta crisis que hay también en la relación de Samuel Doria Medina con el presidente, porque se dice que Cintia Marta Yáñez Eid es una persona de confianza de Samuel Doria Medina, pero son trascendidos, está planteando esa hipótesis.
1: Pero dentro de esos trascendidos e hipótesis, sí, que vos mencionaste, hoy el
0: vocero,
1: sí, no, Samuel Doria Medina ha tuiteado, sí, y bueno, la ha respaldado, ratificándola como una persona muy muy capaz, muy seria y con un plan muy interesante, e incluso la felicita por el trabajo logrado.
0: La ministra hizo, la saliente, hizo una carta con más de 4 carillas de texto y ahí explica un poco la orientación de su gestión y lo que buscó. Pero bueno, vamos a hablar en algún otro momento de este asunto en mayor profundidad, porque tenemos en este momento ya en la radio una visita muy importante, Roberto.
1: Sí.
0: Nos privilegia con su presencia en la radio un embajador muy importante en Bolivia. El embajador de Alemania en nuestro país está aquí en Santa Cruz, el doctor José Schull. Lo hemos visto participar en un encuentro con la Asamblea Departamental de Santa Cruz. Y bueno, gracias, embajador, por estar aquí en la radio. Para nosotros es un privilegio tener a un embajador de un país que admiramos, como es Alemania, por todo el desarrollo alcanzado, por todo lo que implica en Europa, Alemania, y además por la relación que tiene Bolivia con Alemania, que es muy importante. Embajador, gracias por estar aquí en la radio. Coméntenos si viene con frecuencia a Santa Cruz y cuál es su agenda. Hemos visto que ha estado con los asambleístas.
2: Sí, muchas gracias, Tufi, por la invitación. Un saludo a todas y a todos que nos escuchan, nos ven. Un gusto estar aquí. Sí, yo como ya llevo casi 4 años en este lindo país, y en Santa Cruz tenemos la mayor aglomeración de empresas alemanas en Bolivia. Tenemos Colegio Alemán, Cooperación Alemana, Cámara Alemana. Sí, vengo cada 6-7 semanas. Sí. Entonces yo diría que estoy aquí cada 7 semanas, así que seguramente que ya es mi 25ª visita esta vez. Y ahora que hay una nueva gestión, en mi última visita sí pude saludar protocolarmente al nuevo gobernador, al Consejo Municipal. Hoy sí le tocó, porque no era posible la última vez, a la Asamblea Departamental. Y siempre me gusta también hacer cosas, digamos, combinar cosas, ¿no? En la mañana estuve dando una ponencia, en la UPSA.
0: En la UPSA.
2: Ya hice la misma, porque el mensaje suele ser el mismo. En la Católica ya estuve, en la René Moreno, en la UCB, sí, UPB, así que...
0: ¿El me tema, gusta, embajador?
2: El tema era hoy, porque... ustedes saben que Alemania, como un país, digamos, en el medio de Europa, a mí siempre me gusta subrayar ese mensaje, como de dónde vino Alemania, no tratando demasiado el pasado, pero hay que conocer el pasado, es lo que siempre digo, a grandes rasgos por lo menos, para no cometer los mismos errores, para apreciar lo que uno tiene y para también modelar, construir el futuro. Así que el tema era básicamente la Alemania reunificada, explicar un poco cómo se llegó a reunificar la Alemania dividida y cómo país núcleo de la Unión Europea, que Alemania es un país que más profitó de la Unión Europea, por eso siempre somos tan pro Europa, los avances, siempre, sí, si uno mira ahora los jóvenes... Lo que tienen ahora, Tufi, es no cruzan, ni te enteras si sales del país, a lo mejor dice bienvenido a Francia, España, no te paras, pagas, sí, con la, sí, misma moneda, te convalidan tus exámenes, todo eso, ¿no?
0: Comanda Alemania, ¿no? Sí. La integración europea es líder en ese sentido.
2: Con Francia solemos, sí, ser los dos países, porque la Unión Europea está muy ligada a la reconciliación, mm, con Francia. Eso es lo que le dije también a los jóvenes hoy. Suena muy lejos, Primera, Segunda Guerra Mundial, claro, pero eso hay que tener en Europa. Somos muy conscientes de eso, porque Europa solía ser el continente con más guerras durante siglos, y que desde hace 70 años, el año que viene celebramos 70 años de la Unión Europea. Es exactamente lo opuesto, que seamos tan unidos, también nos peleamos, siempre es así, pero yo siempre digo, pero es familia, ¿no?
0: Son a un veces, ejemplo, yo diría, de integración mundial.
2: Somos, también nos peleamos a veces, pero es familia, ¿no? Entonces, ese mensaje siempre quiero dar porque es una gran lección que aprendimos en Europa, cómo salir de un continente que con muchas guerras a un continente unido, con todos sus fallos también, y ese era el mensaje, y cómo era la interrelación con una Alemania dividida, porque las dos historias están muy unidas.
1: Sí, además de las diferencias políticas, creo que, no sé, usted me dirá mejor, que la economía fue un factor preponderante para poder unir ciertos objetivos hacia el futuro, ¿no?
2: Absolutamente. Yo hablo también siempre aquí por los colegas de la Unión Europea, el embajador de la Unión Europea. El núcleo era la famosa de la declaración de Schuman, que era el exministro de Exteriores, canciller se diría aquí. Yo siempre digo el ministro de Exteriores para no confundir, porque en Alemania el canciller es el jefe de gobierno. Entonces, el ministro de Exteriores francés, con una visionaria idea, el plan Schuman, que siempre mencionamos también, la paz, el 9 de mayo. El 9 de mayo es el Día de Europa, y el 9 de mayo de 1950, así que justo 5 años y 1 día después de la Segunda Guerra Mundial, una persona tan visionaria decir, no podemos seguir así, ¿no? Con estas guerras, tenemos que unificarnos. Así que una gran leyenda de la integración europea, por eso en la plaza central de Bruselas, donde están todas las instituciones, y una vez estuviera impresionante la arquitectura, se llama Rond-Point Schuman, que es el núcleo, y esa declaración Schuman ahora lleva al Día de Europa, el 9 de mayo, que después llegó a la fundación de la Comunidad Europea, se llamó en aquel entonces, pero llamémosla, cambió de nombre, ¿no? Pero es lo que ahora es la Unión Europea, se fundó en el 57, así que apenas 12 años después de la Segunda Guerra Mundial, y que Alemania sea miembro fundador de la Unión Europea es algo impresionante si lo ves desde ahora, cómo fue posible que 12 años después fuimos aceptados de nuestros vecinos, amigos europeos, y eso es un gran acto de solidaridad, y siempre tratamos de devolver ese acto, ¿no?
0: Señor embajador, ¿cuál es la clave del éxito del modelo alemán? Me refiero al desarrollo económico, sobre todo.
2: A la economía.
0: Y humano, además.
2: Sí. Menos mal que no hablamos de fútbol, tú. Porque esto mencionado, probablemente no hablemos de fútbol. Sí. Eso ya tenemos nuestros problemas ahora.
0: Bueno, pero ya va a recuperar Alemania la historia.
2: Por eso, fútbol. Hay que saber perder también, ¿no? Eso es muy, muy importante. Eso es es el deporte, lo más lindo, siempre decimos, el deporte es algo muy lindo, pero tampoco hay que gozar los éxitos, pero tampoco luto nacional.
1: Y aprender de la derrota.
2: Aprender de la derrota, ¿no? Pero en lo económico, Alemania, como no tenemos recursos naturales, eso es muy importante, ese mensaje que damos. Nosotros no tenemos, solíamos tener carbón antes, pero eso se acabó. No tenemos petróleo, no tenemos gas, nada. Nosotros dependíamos mucho de un sistema educativo bueno para tener, digamos, los cerebros para
0: de educación,
2: de educación para generar esa tecnología. Nosotros somos un país caro, hay que decirlo como es, caro, productos caros. ¿Y por qué? Porque queremos pagar bien a la gente, ¿no? Beneficios sociales de alto nivel, por eso también nuestros productos son caros, porque requieren mucha investigación, pero son duraderos. Siempre a largo plazo es mejor, claro, es mi trabajo y lo hago con gusto, pero es la verdad, un producto alemán suele ser más caro que de otros países, pero tienes el doble de tiempo, el triple, así a largo plazo te
0: medicamentos, vale, tecnología, automóviles.
2: Claro, ¿no? Y por eso estamos, también hay mucha competencia, pero eso es lo que, competencia a lo largo siempre es bueno, porque te obliga a adaptarte, ¿no? Tenemos muchísima competencia china también, bienvenidos, hay que decir que lo que es coches eléctricos, China, el país que antes era uno de los factores clave en el sentido negativo de ensuciar el aire climático, ahora son líderes en coches eléctricos. Hicieron el cambio radical, rapidísimo, más rápido que la economía europea, alemana, pero vamos avanzando, pero por eso la economía automotriz es muy importante en Alemania, porque depende de esos viven también muchos otros que suministran.
0: Tuve la oportunidad de ir a Múnich y conocer una fábrica Múnich. Importantísima.
2: Yo soy de cerca de Múnich, así que sabemos que es un coche de Baviera.
0: Sí,
2: y,
0: sí.
2: No hacemos promoción, pero empieza con B y el B es de Baviera. Eso sí puedo mencionar.
0: Señor embajador, hablando de nuestra relación e integración comercial con Bolivia, las oportunidades que tenemos los bolivianos, tal vez usted nos las puede comentar en Alemania y viceversa. Usted nos ha mencionado las empresas alemanas que hay aquí también en Bolivia, ¿no? ¿Cómo está eso?
2: No, en lo económico, como dije, como somos un país que depende de la economía y de exportar, somos un país que más o menos depende del tipo de cambio. A nivel mundial se suele todavía usar el dólar para comparar los BIPs, ¿no? Si el euro está fuerte, actualmente estamos bien, 1.15, somos la economía número 3, si está débil, la 4 después de Japón. Así que somos la economía número 3 del mundo después de, obvio, Estados Unidos y China. Y dependemos de más de 40% de comercio exterior. Somos el país que más depende de exportar. Por eso tenemos esa red, aunque seamos economía de libre mercado, pero el Estado siempre fomentó la exportación en el sentido de que tenemos la red más grande de cámaras de comercio. Mm. Tenemos unos 140 cámaras de comercio en el mundo que parcialmente son subsidiados por el gobierno federal para hacer que promover inversión alemana en ese país y también que se compren productos alemanes en ese país. Y por eso la cámara más grande en Bolivia, adivine, va a ser la boliviano-alemana.
0: ¿Ah, sí?
2: Sí, es la cámara grande. Siempre una pequeña pelea con los amigos de la AmCham, pero les ganamos por 10 o 20 empresas. No, pero son las dos, digamos que son las dos cámaras.
0: ¿Cuáles
2: más
0: son? ¿De
2: qué rubro son? 300 y están todos, ¿no? Y yo siempre digo alemana, aunque a veces legalmente son bolivianas, y ese es el mensaje que siempre quiero dar, que Alemania no es un país con sus empresas que viene, saca beneficio y se va. Tenemos muchas empresas que están aquí desde hace muchísimos años, 50, 60, 70, 80. Por ejemplo, estuve en un evento con el presidente Paz hace unos meses donde entregó premios, 5 premios grandes, y 4 de ellos eran empresas de descendencia o incluso todavía capital alemán. Por ejemplo, Inti, todos conocen la droguería Inti, es alemana, 100% capital alemán de la familia Schilling, pero están aquí ya 90 años. Hansa, todo el mundo conoce Hansa, la papelera, ¿no? Entonces tenemos así empresas que están aquí 80, 90 años, nosotros obvio lo consideramos como alemanes, pero esas son empresas S.A.s bolivianas. Y eso es lo interesante, empresas que generan empleo, generan impuestos y están para quedarse, ¿no? Eso es lo que también transmito siempre al gobierno, que las empresas alemanas están para, a lo mejor somos no las más rápidas, pero si una vez venimos, nos quedamos.
1: Hablando de sectores económicos, de nuevos negocios, Alemania es un país que le da mucha importancia al medio ambiente y a la economía verde, digamos. ¿No? Y Bolivia en este momento sufre un problema energético muy importante. ¿Qué novedades o qué negocios le interesa a Alemania hacer con Bolivia al respecto de medio ambiente, energías renovables?
2: Ahí sí entra la cooperación alemana, ¿no? Nosotros tenemos, yo siempre hablo del equipo Alemania, ¿no? A lo mejor el embajador es más o menos el capitán, el que se vea, pero el equipo Alemania no solamente es la embajada, sino tenemos todo ese equipo que nos... Como nuestro sistema también es descentral, en Alemania todo el sistema gubernamental es descentral, así también trabajamos en el exterior. Es decir, las embajadas son relativamente pequeñas comparadas con otros países con ese peso económico, porque tenemos las cosas descentralizadas. Es decir, lo que si es negocio, entra la Cámara de Comercio, ¿no? Si es cultura, idiomas, entra el Instituto Goethe, el GET, ¿no? Si es asesoramiento político, entran las fundaciones políticas, que es la Conrad, como lo llaman aquí, la CAS, la Friedrich Ebert, la Seidel, ¿no? Colegios alemanes, hasta club alemán tenemos, si es cooperación, es la GIZ, y si es cooperación financiera, créditos, es la KfW. Y la GIZ actualmente tiene como pilar esencial la energía renovable. Lo mencioné hoy en el discurso, que nosotros fuimos el primer país en el mundo con una ley sobre energías renovables de 2000. No todo salió perfecto, lo reconocemos. El primero siempre le toca hacer también las fallas, ¿no? Entonces, siempre asesoramos con gusto también a otros gobiernos cómo hacer una ley de energía renovable evitando los errores que nosotros hicimos. Eso es, digamos, y la GIZ aquí, el pilar más grande que tenemos, hablando de medio ambiente, Antes era más agua, de eso estamos saliendo aquí en Santa Cruz. Uh-huh. Tienen una chance de 80% que sea cooperación alemana, su abastecimiento de agua y saneamiento básico. Pero ahora el enfoque es en la Amazonía, lucha contra el cambio climático, uh-huh. porque eso afecta a todo el mundo, ¿no? Uh-huh. Y sí, también tenemos esa presión interna, y lo digo siempre transparentemente, Alemania quiere seguir apoyando a países amigos como Bolivia, pero también tenemos que justificar ante el contribuyente alemán. Y ahí entramos, decimos, si la Amazonía va mal a todo el mundo. Entonces, con eso entramos y lo acompañamos con muchos proyectos sobre energía renovable, porque Bolivia tiene las bases perfectas. El occidente, mucha altura, poca contaminación, y dicen los expertos que el grado es casi 100%, perfecto para llenar, digamos, exagero, ¿no? Todo el altiplano con paneles solares, y aquí el oriente, mucho viento constante, y hay energía eólica. Entonces, en Warnes tenemos una planta de la cooperación alemana, y ahí entra la empresa alemana, sí, no tengo problema en mencionarla, porque es la inversión más grande que tenemos aquí, es Siemens, Siemens Energy. Así que, y eso es el nuevo concepto del gobierno nuevo alemán, que también tenemos, de 25, no solamente cambió el gobierno en Bolivia, sino también en Alemania, de conectar un poco más que antes. Lo uno es la cooperación, lo otro es la economía, conectarlo un poco más, que entre la cooperación y las empresas. Y por eso ahí sí estamos, creo, apoyando al gobierno boliviano, con asesoramiento en ley de energía renovable, parques eólicos, y el presidente Paz justo hace 2 semanas o 3 firmó un decreto que autorizó que nuestra cooperación financiera pague unos $40 millones para un proyecto que se llama Contorno Bajo. Correcto. Eso se fue hace 3 semanas. Así que eso para no solamente para nosotros o Bolivia, eso es algo que es importante para todo el mundo.
0: Señor embajador, la parte de integración cultural... Sí. Educación misma, oportunidades de estudiar en Alemania, que es tan fabulosa, por ejemplo, para los bolivianos. ¿Cómo está ese tema?
2: Sí, eso siempre, cuando digo, hoy estuve en la UPSA, y lo que siempre sale, tú dices, son las becas. Eso siempre sale, becas. Y yo sí explico un poco, y eso también tiene que ver con esa integración europea. Nosotros reconocemos que el alemán no es un idioma tan fácil, ¿no? Eso es relativamente difícil aprenderlo, por lo menos aprenderlo a un nivel que te facilite estudiar sin problemas una maestría, por ejemplo, ¿no? Y ahí el proceso europeo también juega su papel. Es decir, antes en Alemania teníamos una carrera muy larga que acababa con la maestría. Eso, estudiaba 5 o 6 años y era maestría. Si no la acababas, no tenías nada. Y ahora en el proceso europeo, que siempre nos gusta darle nombres de la ciudad donde se decidió, ¿no? El Tratado de Roma, se fundó la Unión Europea. Maastricht, muchos les suena, Unión Monetaria, el euro, ¿no? Schengen, un país, una ciudad muy pequeñita, muchos conocen en Bolivia porque necesitan visado para, y es una ciudad pequeña, Luxemburgo, donde se decidió unificar lo de visados. Y hay un proceso, Bolonia, en Italia, donde se decidió adaptarnos un poquito más a la realidad internacional, es decir, separarlo en lo que es bachelor, licenciatura, y después maestría. Es decir, ahora en Alemania puedes estudiar licenciatura, y si acabas y después dejas, tienes ya un grado, y después haces maestría. Correcto. Y hoy casi todas las universidades alemanas, casi todas, no en licenciatura, pero en maestría, también lo ofrecen en inglés. Y eso es la entrada para muchos estudiantes bolivianos que siempre recomiendo, váyanse al Goethe, estudien alemán, pero si su inglés ya tiene un nivel aceptable, estudien inglés, y las becas que damos, es una palabra muy larga, a los alemanes les gustan las palabras largas, el DAT, el DAD, que es la abreviación para Deutsche Akademische Austauschdienst, es otra de esas organizaciones estatales, pero descentralizadas, mundialmente coordinan las becas. Es decir, siempre explico, no es la embajada que da una beca, nosotros a lo mejor recomendamos, facilitamos, y esa institución, el DAT, da miles de becas cada año a todo el mundo, y ahí sí veo que cada vez más hay gente que no habla alemán, porque van a una maestría en inglés. Entonces, eso es algo muy ya en tiempos modernos, ¿no? Puedes estudiar en Alemania sin saber una palabra de alemán, se recomienda para pedir, no sé, cerveza, algo así, lo básico, no sé, lo que hiciste tú en, en Múnich, lo básico, pero para seguir una carrera académica con buen inglés, ese sí tiene que ser bueno, también puedes estudiar en Alemania. Entonces, eso sí es lo que los estudiantes siempre quieren saber, y lo entiendo, ¿no? Todos fuimos jóvenes y estábamos interesados en becas, ¿no?
0: Bien, embajador. Usted es muy bueno su español.
2: No, eso sí, José Bernardo no es castellanizado, sí fue bautizado así, ¿no? Por mí.
0: ¿Ah, sí?
2: Mi mamá ya falleció.

0: española.
1: Usted sí, sí, se nota un poquito el acento.
0: Sí, no, ya sé. El castellano duro, duro, mi familia española dice, se te está quitando, pero aquí ya, con el boliviano, muy, muy lindo el boliviano ya.
2: Es que el idioma es práctica, ¿no?
0: Sí, te ayuda, ¿no? Claro, te digo, si hablas perfectamente el alemán, bienvenido a Alemania, pero en este caso que no, sino tu inglés también, bienvenido, ¿no? Y cada, si me quedo unos años más voy a decir Nové.
1: Ojalá se quede unos años más.
0: Voy a decir Nové, o sí. Santa Cruz.
1: Sí. Y tiene que organizar algún Oktoberfest también por ahí.
0: Sí, sí, no, lo que sí hacemos, usted lo sabe, siempre hacemos la fiesta nacional, sí. Que es el día de la reunificación. Celebramos también en La Paz, obvio, pero también en Santa Cruz. Este año ya tenemos la fecha en octubre. Y Oktoberfest, eso sí lo organiza. Es que siempre hay que aclarar, como casualmente las dos cosas en octubre, entonces se reparten el trabajo. Entonces la fiesta nacional, lo protocolar, sí lo hace embajador por la reunificación, que fue en octubre, sí, y el famoso Oktoberfest, cuyo original, no sé si le tocó en Múnich, el original, ahí sí está, no lo dejaron patentar, ¿eh? Eso es un problema, no sé por qué, el original, el Oktoberfest, en Alemania, si dices Oktoberfest, piensas en Múnich, y eso es, ¿no?
1: Claro.
0: Pero no está patentado, copyright. Entonces en China, si quieres hacer algo con cerveza y lo llamas Oktoberfest. No sé, todo el mundo puede usar esa palabra, pero el original está en Múnich y es en octubre. Entonces la gente piensa que tiene que ver con la reunificación. Es casualmente, porque en Múnich es desde 160 años, y la reunificación son 36 años. Por eso lo hacen más los clubs, el club alemán o el colegio, mientras que la fiesta nacional hace la embajada. Entonces, para separarlo un poco lo político de lo cultural. Digamos, de lo cultural. De lo cultural. Sí, sí.
1: Un privilegio haberlo tenido aquí, señor embajador. Esperemos que...
0: Y felicidades, hablando de cumpleaños.
1: Gracias, gracias.
0: Se ve un poquito mayor de 7 años, 17 a lo mejor, 27.
1: Gracias.
0: Pero por los 7 años, ¿no? Es un lindo aniversario, así felicidades por ese gran trabajo.
1: Muchas gracias, señor embajador, por su visita a la radio. Es un privilegio para nosotros. Lo esperamos siempre que usted venga por Santa Cruz o en cualquier otro momento para profundizar más la charla de una relación tan importante, fundamental con Alemania.
0: Un gusto, y con este nuevo gobierno, como ya mencioné en otras entrevistas, eso lo de el mundo a Bolivia, Bolivia al mundo, lo tomamos muy en serio y lo vemos también, ¿no? Nuestro expresidente vino a la toma de posesión de Rodrigo Paz. El primer canciller en venir a Bolivia fue el de Alemania, así que aquí en Santa Cruz fue, si usted se va a acordar, un día después de que Fernando Aramayo tomó posesión, y esas son cosas que lo hacemos a propósito para señalizar que lo uno es hablar, lo otro es dar señales, así que siempre buenísimo. Estamos al lado del nuevo gobierno y deseamos mucha suerte.
1: Enhorabuena, señor embajador, que esté siempre bien Alemania, por suerte, una referencia mundial.
0: Lo mismo para Bolivia, gracias.
1: Muchas gracias por la visita. Una pausa, ya volvemos.
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0: De vuelta, ¿no?
1: De vuelta, escuchando mientras tanto El Sol Se Mueve, el Indio Solari.
0: Mira, bueno, me entusiasma mucho Alemania, Roberto.
1: Es un gran país. Sí, ¿no? Yo tuve la oportunidad de conocerlo por dentro, viajar un poco, y realmente he conocido otras cosas que me llamaron la atención, muy muy interesante.
0: Seguro. Bueno, vamos a hablar ahora del problema energético boliviano, era nuestro segundo tema hoy. Sí, en las filas, Yacimientos Petrolíferos Fiscales Bolivianos ha dado una conferencia hoy, ha dicho, paciencia, hasta fin de mes vamos a arreglar el problema. Tiene que ver con control riguroso de la calidad del combustible, pero bueno, hay reclamos, hay inclusive algunos pedidos de reunión con el presidente, de los choferes, y hay otro problema que tiene que ver con la distribución de gas licuado de petróleo. Quiero saludar, pedirle disculpas por la espera, a nuestro siguiente invitado, Fernando Segovia, es presidente de la Cámara Nacional de Distribuidores de Gas. ¿Qué pasa? ¿Por qué las filas para comprar gas? Don Fernando, buenas tardes, si nos puede por favor explicar qué está pasando con la oferta de gas licuado de petróleo.
2: Sí, ¿cómo está? Buenas tardes.
0: Buenas tardes.
2: Bueno, lo que hemos tenido en el tema de GLP ha sido una mezcla de varios problemas que todos en realidad tienen como raíz el problema de la falta de garrafas. Ya con usted, Tufía, hablamos el año pasado cuando tuvimos un problema, o sea, tuvimos una conferencia de prensa indicando que iban a faltar las garrafas, que necesitábamos urgentemente como sector eso y que nos iba a poner vulnerables. Esto ya sucedió ahora porque con el tema del frío incrementa la demanda, pero al no tener una capacidad en cilindros como debiera ser, o sea, estar trabajando ahora al 25% de nuestra capacidad, nos hace muy vulnerables ante cualquier problema o cambio. En este caso ha sido el tema del frío y también el tema de que en la zona de Pailón cerró una envasadora privada y una distribuidora privada también cerró acá en Santa Cruz, o por lo menos se está renovando licencia, y eso ha ocasionado que pues se dé el momento.
0: Sí.
2: Vamos a ver. Esto sumó el tema del problema este que se ha suscitado de la crisis energética, que ha hablado mucha gente de que el...
0: Sí.
2: Eso ha creado en la gente una sensación de escasez.
0: Permítame, don Fernando, ¿usted cómo cree que se puede atender este problema para que se reduzcan las filas por GLP?
2: Mire, lo que hemos hecho es trabajar conjuntamente la Agencia Nacional de Hidrocarburos y YPFB para poder, por parte de YPFB, incrementar un poco el envasado y darnos más tiempo de poder distribuir a las empresas, y también las empresas están mejorando los controles propios, digamos, para tratar de evitar que haya distorsiones en las entregas de gas a los barrios, ¿no? Pero es algo que en el GLP no es instantáneo, va a tardar un par de semanas en que se vaya regularizando. Lo que tenemos que hacer, y aprovecho la oportunidad, es pedir al ama de casa de que tenga un poco de paciencia, tranquilidad. Ya los camiones van a volver a los barrios, obviamente no como hubiésemos querido con todas las garrafas que tuviéramos, pero sí lo suficiente como para poder tranquilizar la situación.
0: Fernando, entonces hay GLP en Bolivia, pero el problema tiene que ver con el envase específicamente.
2: En el caso de Santa Cruz específicamente son los envases lo que nos está perjudicando. Es el tema de no contar con garrafas en suficiente cantidad para poder distribuir de la mejor forma.
0: Bien, entonces un par de semanas y esto se puede normalizar.
2: Se va a normalizar, ¿no? El tema es que, como digo, por el problema de las garrafas estamos muy susceptibles ante cualquier situación que pueda darse. Si el frío se incrementa, obviamente se va a incrementar la demanda, pero no va a haber necesidad de tampoco de tener largas colas o desesperación, ¿no?
0: ¿No hay problemas de contrabando del gas licuado hacia otros países vecinos?
2: En el caso de Santa Cruz esto no se da porque, bueno, la frontera no está tan cerca como, por decir, La Paz.
0: Perú.
2: Acá no sufrimos tanto ese problema. Las empresas de provincias también están bastante controladas. Obviamente que puede suceder algo, pero no es determinante para que pueda faltar GLP.
0: Bien, entonces, aquí
1: sí,
0: tiene
1: una
0: pregunta.
1: Señor Segovia, ¿la producción de GLP sigue siendo la misma que la del año pasado?
2: Sí, o sea, en los datos que tenemos se está manejando que es similar. No está habiendo un problema de desabastecimiento, si bien se tienen los reportes de gente entendida de que posiblemente el próximo año llegue a su nivel de igualdad, digamos, con la demanda y se tenga necesidad posiblemente de importar. Actualmente ese no es el problema. El envasado está superando las 40.000 garrafas día acá en Santa Cruz.
0: Sí. Bueno, se ha interrumpido por una llamada que recibió.
1: Seguramente recibió una llamada y se pierde el audio.
0: Sí. Ahora sí, si nos puede
1: detallar eso, ¿no?
0: Detallar eso, señor Segovia.
2: Acerca del tema de la producción.
1: Sí, exacto. Por favor.
0: Si no hay problemas de producción.
2: Sí, le decía, o sea, no hay ningún problema de producción que nosotros vislumbremos, porque el envasado es prácticamente similar al año pasado. Obviamente que se tiene que incrementar porque la demanda y el crecimiento poblacional, por lo menos en Santa Cruz, es constante y sí o sí tiene que incrementarse. Por eso el cierre de esa empresa privada, le digo, ha ocasionado también un desfase, porque lastimosamente estamos muy muy al nivel, o sea, no hay tanta holgura en el tema del envasado, YPFB, porque se dependía de que esa empresa trabaje, esa empresa no está trabajando, entonces hace que tengan que venir las distribuidoras del lado del este a Santa Cruz, y eso provoca también retrasos, ¿no? Porque ya las empresas salen más tarde.
0: Bien, le agradecemos mucho esta entrevista para poder explicar e informar a la población lo que pasa con el GLP. Hasta una próxima.
2: Ok, muchas gracias.
0: Gracias a usted. Hasta luego. Gracias. El señor Fernando Segovia estuvo con nosotros, presidente de la Cámara Nacional de Distribuidores de Gas. 2 semanas más y dice que esto se va a resolver, o al menos acabarán en lo posible las filas por GLP. Uh-huh. Yacimientos dice que hasta fin de mes van a acabar las filas por diésel y gasolina. Eso es su compromiso, ese es el pedido de paciencia que hacen hoy. Así que esperemos, si no vamos a retornar con los temas para hacer notar que no se resuelven ni el abastecimiento de combustibles ni de GLP. Hoy habló Yacimientos en una conferencia de prensa escueta de su vicepresidente y dijo, paciencia, no es un tema de... hay combustible, aquí está, escuchemos un poquito.
3: Aclarar que el carburante está disponible. Estamos teniendo problemas en la fluidez del sistema de abastecimiento. Los cisterneros son realmente un sector muy aliado por parte de YPFB, entonces nosotros ya hemos solucionado cualquier tipo de problema que podamos tener con ellos. Los convoco esta misma tarde a reunirse en mis oficinas. Mis oficinas están siempre abiertas para poder conversar con ellos. El combustible está en territorio nacional. Estamos teniendo falta de fluidez para poder agilizar el sistema de abastecimiento. Eso es lo que está ocurriendo. No solamente estamos transportando...
0: Bueno, falta de fluidez, dice. No es un tema de disposición o de falta de combustible.
1: No es que no haya combustible ni tampoco falten dólares para comprar.
0: Cerramos aquí este tema, vamos a abordar otro ya rápidamente, porque el gobernador de Santa Cruz ha pedido que comience cuanto antes, en lo posible, ahora, en el nuevo presupuesto 2026, el reprogramado, el 50-50, la distribución del 50 para el Estado y 50 para las regiones, la fórmula, la propuesta que ha hecho Rodrigo Paz y que tiene acogida, pero la Gobernación de Santa Cruz dice ya, comenzar ahora en este nuevo presupuesto, dennos el 50% del ITF, que según escuchaba hoy día al vocero de la Gobernación, representará 300 millones de bolivianos para las regiones específicamente. Bueno, estamos con el viceministro de Autonomías. Le agradezco a don Adrián Esteban Oliva, que es viceministro de Autonomías, por este contacto. Viceministro, ¿qué posibilidades hay de escuchar esta propuesta o todavía se tiene que esperar en la discusión del presupuesto, empezar cuanto antes el 50-50 con un impuesto puntual, el ITF? Buenas tardes.
4: Muchas gracias, Tupi. Buenas tardes. Comentarte que hemos estado dialogando en varias oportunidades con el señor gobernador de Santa Cruz, con varias autoridades departamentales y cerca de 250 alcaldes municipales de todo el país, tratando de avanzar en la construcción de la agenda del 50-50. Estamos avanzando además en dos direcciones y en forma paralela. Una de ellas tiene que ver con el arranque de las gestiones de los gobiernos autónomos y la otra, la agenda propiamente, que tiene que ver con la reforma estructural que ha sido propuesta por el propio presidente Rodrigo Paz y que es parte, diría yo, de uno de los grandes cambios que se van a gestar en los próximos años y que tienen consecuencias no solo en esta gestión de gobierno, sino que van a tener consecuencias para los próximos 15 o 20 años. Hemos escuchado la propuesta del gobernador, la estamos analizando, como estamos analizando varias iniciativas que se han hecho de otras autoridades departamentales y municipales, iniciativas que las estamos trabajando en un espacio del gobierno en el que estamos preparando un conjunto de medidas que se van a adoptar y que las vamos a informar de forma oportuna a el país y que son parte de la agenda del 50-50. Quiero decir que hay mucho trabajo que estamos haciendo, hay muchas propuestas en mesa y lo que nos interesa es que la reforma avance. Pero para esto tenemos que tomar un conjunto de medidas, no acciones de manera puntual o aislada, sino un paquete de medidas que sean parte de la reforma del 50-50. Y tienen que ver con recursos, tienen que ver también con los problemas de endeudamiento que tienen las diferentes entidades autónomas, tienen que ver también con cambios en el ámbito normativo y tienen que ver con la ejecución de proyectos en el territorio. Entonces, recibimos la propuesta, estamos trabajando sobre esta y sobre otras iniciativas, estamos trabajando sobre un paquete, lo vamos a informar de forma oportuna al pueblo boliviano y va a ser parte de un proceso que desde mi punto de vista es irreversible, pero además va a constituir una de las principales reformas que vamos a realizar en los próximos años.
1: Viceministro, buenas tardes. La propuesta del gobernador Velasco abre un poco el debate del principio de quién gasta, recauda. Entonces, dentro de las preguntas bajo esa premisa es si la coparticipación del 50-50 irá acompañada de una nueva distribución de competencias o será únicamente una redistribución de ingresos.
4: Dos aspectos que creo que vale la pena considerar, ¿no? Primero, a mí me ha tocado ser diputado cuando se aprueba la ley marco y gobernador cuando se aplica la ley marco. Y uno de los errores que se han cometido en esas dos gestiones tiene que ver con el hecho de que el nivel central definió cuál era la medida del saco de la autonomía para el país y ese saco no respondía a las necesidades y a las demandas de las regiones. Ese fue un gran error, un error histórico que lo seguimos pagando el día de hoy. Es más, se empezaron a imponer una serie de obligaciones que eran responsabilidad a nivel central del Estado y se las transfirió a las regiones que tuvieron que asumir el costo de decisiones que no les correspondían, ¿no? Eso por una parte. Por otra parte, el planteamiento que se está haciendo necesariamente tiene que tener también una discusión con las diferentes entidades territoriales para que nos pongamos de acuerdo en los criterios, de tal forma que cuando hablemos de recursos haya no solo claridad sobre cómo se van a distribuir, sino que exista también un consenso mínimo que es fundamental para avanzar. Y hay un segundo aspecto que tiene que ver con la pregunta que usted me hace, y es el hecho de que tenemos que asignar recursos, pero también existen responsabilidades que deben ser asignadas en el marco de la reforma. Ahora, estas responsabilidades no pueden ser asignadas de manera uniforme, porque las autonomías no son iguales, ni las autonomías departamentales, menos las autonomías municipales. Entonces tiene que haber una discusión sobre los recursos, pero también sobre las competencias. Y esa discusión tiene que responder a las autonomías y no solo a un criterio del nivel central, a una visión única de las autonomías, que para mí es un error que se ha cometido en el pasado y queremos evitarlo en el presente, de tal forma que la reforma resista en el tiempo y pueda durar los próximos 20 o 30 años.
0: Me hace un comentario un oyente, viceministro, a ver qué opina. Me dice, si bien todos los departamentos creo que estarían de acuerdo con el 50-50, es importante buscar otros impuestos a compartir. El ITE es uno de los principales factores que fomenta la informalidad en Bolivia, dice. Ningún negocio puede sostener una carga tributaria que se multiplica 3, 4 o 5 veces a lo largo de la cadena. Es momento de eliminar este impuesto cuanto antes para ayudar a formalizar la economía, me dice. ¿Qué piensa?
4: Lo que pasa es que hay que abrir la discusión de fondo sobre los impuestos que existen, pero también hay que hablar sobre nuevos dominios tributarios, que es un tema central, ¿no? Hay un grado de complejidad muy grande, Tufi, en lo que se está proponiendo. Y yo quiero decir algo muy importante. Estamos trabajando de manera intensa y lo que vayamos a plantear no lo estamos pensando para atender las urgencias de los próximos 6 meses, para llegar a diciembre. Sería un error que entendamos la reforma del 50-50 como una cuestión coyuntural. Es una reforma estructural. Y paralelamente al 50-50, a la reforma estructural, tenemos urgencias que no esperan hasta diciembre. Y por eso, en el propio presupuesto reformulado, se han planteado iniciativas como el programa de recuperación financiera territorial, que es una iniciativa que va a permitir asignar recursos y resolver los problemas de muchas entidades autónomas que actualmente tienen dificultades para financiarse. Pero el debate está abierto. Sí. Tenemos que ir hacia una nueva ley marco de autonomías, tenemos que hablar de recursos, pero también tenemos que hablar de competencias. Tenemos que hablar de que existen diferencias entre los gobiernos autónomos, departamentales y los propios gobiernos municipales, y que finalmente lo que hagamos, y ahí viene un poco el comentario y rescatando la opinión del ciudadano que se pronuncia, el fin último de todo lo que hagamos es el ciudadano, ¿no? Entonces la reforma no pasa porque nosotros asignemos solo nuevas cargas o porque hagamos que se transfieran algunas a otros niveles de gobierno, sino porque finalmente los ciudadanos tengan mejores servicios, el gobierno esté más cerca de ellos, los gobiernos tengan mayores capacidades y podamos decir que en este país estamos mejorando las condiciones de vida de los ciudadanos porque los gobiernos responden a la demanda última, que es precisamente la calidad de vida de las personas.
0: Gracias, viceministro, por darnos a conocer su posición en el tema. Seguimos conversando más adelante, hasta entonces.
4: Muchísimas gracias.
0: Bueno, aquí me hacen una corrección, es cierto, sobre el tema del gabinete. Ernesto Justiniano era viceministro de Defensa Social, no de Régimen Interior, es cierto. Hacemos esa precisión aquí al aire. Gracias a quien me hizo esta observación. Nos escriben, nos escuchan y nos corrigen. Bueno, pero ¿qué piensa una diputada sobre este tema del planteamiento del gobernador de Santa Cruz de que se incorpore cuanto antes el ITE en este asunto del 50-50 y que se lo discuta o se lo incorpore ya en el presupuesto reprogramado que está ahí pendiente de aprobar en Cámara de Diputados? Está con nosotros Sandra Rivero, que es diputada del PDC. Le agradezco, diputada. Diputada, ¿cómo ve esta propuesta de que se incorpore ya nomás en el debate del presupuesto, que queda pendiente hacerlo en diputados, este pedido del ITE para empezar con el 50-50, el impuesto a las transferencias?
5: ¿Qué tal, Tufi? Muy buenas tardes, un gusto compartir contigo. Bueno, a ver, yo entiendo perfectamente, todos entendemos perfectamente la necesidad de justamente que esta propuesta se ponga activa de modo inmediato. Pero lo escuchaba el viceministro y voy a coincidir en algo con él. No es solamente una transferencia de dinero. Esto es de larga data, es un cambio estructural, por lo tanto implica dos cosas importantes, Tufi. Lo primero implica un debate respecto a justamente las autonomías departamentales. No nos olvidemos que no son las mismas autonomías y no se han trabajado en el mismo sentido. Eso por un lado. Y por otro lado, ¿cuáles van a ser las competencias de estas autonomías? Por lo tanto, es un cambio estructural a larga data, 15, 20 años, bien lo decía él, estoy completamente de acuerdo. Por lo tanto, si bien entendemos la necesidad y la urgencia, aquí hay un detalle, Tufi. Hay que aprender a diferenciar lo importante, sí, de lo prioritario. Por todo lo que hemos pasado este medio año y más sobre todo por los últimos 50 días de bloqueo que apenas vamos superando, hay cosas prioritarias. Eso por un lado. Por otro lado, Tufi, ¿qué implica este cambio? Implica de pronto también cambiar gran parte del presupuesto. No. Desde la Asamblea nos preguntamos, la población está ya con la espera hace muchísimos meses atrás. Ha sido definitivamente una irresponsabilidad del ministro de Área haber tardado tanto para, uno, presentarnos el presupuesto y, dos, luego tratar el presupuesto en la Asamblea. Pero bueno, ya está.
0: ¿Por ahora se descartaría tratar este tema del ITE, diputada?
5: Bueno, mira, no depende de nosotros, sí, esto depende de un análisis del Ejecutivo, pero nuestra recomendación es trabajar con lo que hay. ¿Por qué, Tufi? Mira, tenemos el tema de hidrocarburos. En poco tiempo, y lo dijo el ministro de Hidrocarburos, estamos a puertas de una deficiencia de gas respecto a la distribución. Estamos a un mes o dos meses donde lastimosamente la población va a tener que ser golpeada con cierto encarecimiento de alimento. Es decir, hay cosas prioritarias. Uno no puede hablar de 50-50 cuando la estructura económica se está desmoronando, ¿no es cierto? Primero tenemos que volver a solventarla, volver a armar por lo menos algún tipo de cimiento y luego entrar un debate justamente sobre lo que he mencionado, tema de autonomías departamentales, tema de cuáles van a ser las tareas, porque no solamente es una redistribución de economía, sí.
0: Entonces, va más primero allá. La ley de hidrocarburos.
5: Ah, para empezar, por supuesto, mira, y jalo al tema. Hace más de dos meses se nos ha prometido a la Asamblea y a la población que el Ejecutivo iba a dotar a la Asamblea un paquete de leyes. Hasta el momento lo único que dota a Tufi es proyectos de ley de deuda y deuda y más deuda. No hay una planificación y hasta el día de hoy no tenemos un proyecto de ley respecto a hidrocarburos, por ejemplo. Eso sí es prioritario y es urgente.
1: Bueno. ¿Qué otras tres cosas prioritarias antes que importantes habría que tratar, diputada?
5: Mira, primera cosa, seguridad alimentaria, definitivamente. Si bien está en la Constitución, pero todavía no se la ha puesto, no se la ha solventado como una política de Estado, por un lado. Por otro lado, el tema de minería. No nos olvidemos que hoy en día el Estado se está solventando con la minería que hay en Potosí y en La Paz, pero no está con una norma regulada en el sentido de poder ingresar con ganancia, con favorecimiento a la población boliviana. Eso en primera instancia. Otro tema. ¿Qué pasa? Estábamos hablando, es un debate que lo dejamos en el tintero antes de los problemas. Bolivia necesita armar una infraestructura tecnológica. No la tenemos y eso, por supuesto, entorpece las gestiones, entorpece los procedimientos administrativos, entorpece la transparencia que la ciudadanía necesita y entorpece poner funcional la frase Bolivia al mundo, el mundo a Bolivia. Hay que digitalizar Bolivia para justamente acelerar los procedimientos. Seguramente hay muchas cosas más que hablar, pero en mi criterio hay que trabajar en estas tres cosas y consolidarlas.
0: Gracias, diputada, por darnos a conocer su punto de vista. Hasta la próxima.
5: Un gusto, Tufi, nos estamos viendo. Gracias.
0: Gracias. La diputada Sandra Rivero, del PS. Por ahora el ITE no en la discusión, dice ella. Su punto de vista entrará a la discusión en el Parlamento, en diputados. Están ahora en receso, pero entrará. Pide el gobernador de Santa Cruz, comencemos ya, ahora. ITE, 50% para la región o las regiones y 50% para el Estado. ¿Cuánto es eso? Hoy lo escuché decir al vocero del gobernador, más de 300 millones de bolivianos, un poco más. 336 para todas las regiones, ¿no? No específicamente para Santa Cruz. ¿Solo para Santa Cruz? Ah, importante. Importante sí. Monto. Bueno, al retornar, vamos a hablar de un problema que está ocurriendo con Chile, porque están trabados en Chile muchos camiones debido a que se está limitando los horarios y también el personal en el territorio chileno. Además, hay versiones de que con este anuncio de la nacionalización de los chutos estarían incrementándose los robos en Chile. Hay preocupación. Hablaremos con el viceministro de Comercio Exterior a ver cómo se puede destrabar el flujo comercial con Chile, fundamental para la

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5: Estamos escuchando Leiva, el cantautor español, Como si fuera a morir mañana.
6: Cantautor español, Leiva. Interesante, el playlist de Roberto Dotti nos va alfabetizando en otro ámbito.
5: Abriendo otras sensaciones.
6: Abriendo otros escenarios, otros...
5: musicales.
6: Sí. Bueno, hablamos con lo que pasa en la frontera con Chile. Esto es muy de mucho interés para los exportadores, para el transporte pesado, porque están trabados ahí. No sé si será un centenar o más de camiones que no pueden todavía entrar con fluidez.
5: Los últimos reportes decían 600, pero parece que hay más.
6: Está con nosotros el viceministro de Comercio Exterior, Rodrigo Arce. Le agradezco, viceministro, buenas tardes. ¿Qué se está haciendo para poder resolver este problema con Chile, con la lentitud del transporte? No puede pasar con fluidez porque se han reducido los horarios y el personal en Colchani particularmente. ¿Cómo le va? Buenas tardes, si nos puede explicar.
7: Buenas tardes, Tufi. Bueno, va a ordenar un poco las ideas. Aquí sí. Hay dos cosas. Por un lado, el restablecimiento de la normalización después de los 50 días de bloqueo han hecho que lleguen un número mayor de equipos de

0: transporte que lo que normalmente llegan al paso de Pisiga a Colchane. Entonces, esto ha generado que haya mucho, mucho camión entrando en dirección hacia Iquique y hacia el puerto de Iquique especialmente. Entonces, y también para recoger carga, ¿no? Uh-huh. Esto se ha sumado a que fue una decisión que tomó en las instituciones chilenas de reducir el horario de atención en la aduana, especialmente del complejo de Colchane, debido a que están haciendo mantenimientos en sus instalaciones y algunos mantenimientos en los ingresos a la zona de Colchane. Entonces, estas dos cosas han generado que se junten bastantes camiones y se haga una fila bastante larga. Ahora, nosotros, ¿qué hemos hecho? Desde la semana pasada ya empezamos, porque recibimos una información del consulado de Chile indicando que esto iba a suceder. Entonces, nosotros movilizamos todas las acciones que podemos hacer diplomáticas para intentar de resolver este problema. Y han habido comunicaciones muy fluidas con el consulado, también en Santiago y en Iquique a través de los cónsules que tenemos, representándonos en esos países, ¿no? Y hemos hecho todas las gestiones necesarias para que esto se revierta y se resuelva de manera rápida. Y es así que el día de ayer ha habido una reunión en el complejo de Colchane y las autoridades chilenas ya han empezado a tomar medidas para restablecer y acelerar el flujo y reducir las filas. Entonces, el día de ayer esta reunión fue bastante exitosa, tengo entendido. Se van a alargar los horarios de atención y sobre todo se está dotando de más personal durante el día para poder pasar más vehículos.
1: Sí,
0: tengo entendido que el día de hoy ya la situación ha mejorado bastante.
1: ¿Usted cree que en cuánto tiempo se puede ya terminar de destrabar, viceministro?
0: Fíjate, el día de hoy recibí yo comunicación en la mañana ya del representante de la Cámara Nacional de Transporte de La Paz, ¿no? Y estuve en contacto también con el representante de la Cámara Nacional de Transportes, y ambos me decían que el tránsito era mucho más rápido. Hoy día en la mañana habían habían 180 camiones, pero en un minuto llegaron a haber algunos cerca de 400 camiones, depende un poco la información de quién uno la reciba, pero se puede estimar que había entre 300 y 400 camiones hace un par de días.
1: Bien.
0: Esta mañana habían 180, y la información que tengo de aduana, que es una información que estamos en comunicación con personal de aduana de Bolivia, dice que en este minuto hay menos de 100 camiones en fila.
1: Bien.
0: Entonces, se ha avanzado muy rápido en reducir la fila. Yo esperaría que en un par de días esto va a estar completamente normal.
2: Viceministro, buenas tardes. Porque la información que se tenía era que el mantenimiento en Colchane iba a ser hasta, las instalaciones de Colchane iba a ser hasta noviembre, o sea que se recortaría también la fecha de este tipo de trabajos para facilitar el tráfico de camiones.
0: No, los trabajos en Colchane, que tiene es el mantenimiento de las instalaciones de Chile, se van a mantenerse. Lo que van a ampliar van a ampliar el horario de trabajo. Se trabajaba 24 horas. No parecería necesario trabajar 24 horas, pero el acuerdo que se tiene es que se va a mantener un horario hasta las 10, 12 de la noche, pero con el objetivo de que el tiempo de espera sea relativamente corto, sea normal. Es decir, que los transportes no tengan que esperar más del día para poder transitar, ¿no?
1: Sí.
0: Y sí, que la programación del gobierno de Chile siga adelante. El tema es que las filas sean razonables y que las esperas sean las que uno podría esperar normalmente en un tipo de paso de frontera como este.
1: Bueno, viceministro, le agradecemos el informe. Esperamos que evidentemente ya se destrabe lo más rápido posible. Ya empezó a descongestionarse, que es el dato que usted tiene. Gracias, hasta una próxima.
0: Tufi, hasta luego y un gusto saludarlos.
1: Gracias
0: a todos.
1: Gracias, Rodrigo Arce. Nos dice, ya va fluyendo el tránsito hacia Chile, bloqueos y la reducción de horarios y personal en Colchane específicamente. Este es un dato importante para los exportadores. Al retornar, vamos a empezar a hablar de otros temas, porque mañana empieza un foro importantísimo en Santa Cruz de educación, con presencia de muchos speakers, y está llegando acá ya una torta que dice 7 años asuntos centrales. Vamos a hablar un poquito más adelante de nosotros. Vamos a pedir permiso, porque hoy es un día especial. Vamos a recordar a algunos personajes que han pasado por aquí. Vamos a recordar quienes fundaron este espacio. Ya volvemos enseguida.
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7: Yo sé.
8: Bueno, estamos de vuelta.
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10: Un nuevo valor de la canción latinoamericana,
8: pero conocido el tema.
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8: Camionera, la de Roberto Carlos.
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8: La reedición de, bueno, no, de Roberto están, Carlos. Bueno, aquí se están llenando de globos de color rojo. Hay una tortita, porque vamos a darnos un poquito de tolerancia, espero que la gente nos entienda. 7 años que estamos cumpliendo. Hace 7 años empezábamos con esto, que es una, era inicialmente un programa de radio. Quiero agradecerle inicialmente a la Radio Marítima, porque cómo empezó todo esto, empezó con una charla que tuvimos con Maggie Talavera aquí en el año 2019, y en una entrevista me hice hablar con Pitito, porque Pitito Ruiz, que no sé si estará hoy día en la radio, el director de la radio, estaba acá. El estudio era más pequeñito, allá donde está Alejandro ahorita. Ese era el sector. Mira cómo ha crecido la radio, ¿no? Es una, debe ser de la radio mejor de Santa Cruz, no tengo duda. Aquí hay ahorita cuántas cámaras tenemos, 2, 4, 6, 8 cámaras. Y bueno, así la radio se amplió mucho. Pero Pitito Ruiz, hablé esa vez. Era un 8 de julio, quizás antes eras, creo que un poco más antes. Y él me dice, ¿por qué no hacen un programa de radio? Claro, hagámoslo. Y así fue como nació. Era a las 4 de la tarde antes el programa. Y estaba ahí como productor un joven que se graduó como economista. Ya vamos a ir dando algunas cifras que hemos conseguido. Y Eduardo Lema era el productor, era un economista, es un economista. Estuvo un tiempo con nosotros, tendría él cuántos años, 22 años, por ahí, jovencito, y bueno, nos ayudó a salir al aire. Había una adrenalina ese día, un nerviosismo del debut. Está con nosotros Eduardo Lema. Eduardo, ¿qué tal? Gracias por estar esta tarde con nosotros. Mira, seguís igualito, solo que con barba y algún kilito, igual que yo, de más, creo, no sé, aparentemente. Eduardo, ¿qué recordás de aquel día? Porque estuviste con nosotros en el arranque, ¿no?, del programa, hace 7 años, mira, pasaron.
11: Sí, una locura, querido Tupi. Bueno, aquí me tengo el gusto de saludar nuevamente a toda la comunidad de Asuntos Centrales, ahí con nuevos fichajes. Roberto, un gusto.
10: Hola,
11: a toda la gente, Eduardo, que está siguiendo. Nada, 7 años como si nada, ha sido un desafío tremendo. Yo agradecido por que hayas depositado tu confianza en mí, ahí un poco de raptarme de otros lados.
8: Sí.
11: Y fue una adrenalina que siguió mucho tiempo.
8: ¿Qué edad tenías en ese momento?
11: Sí, 22 años.
8: 22 tenías. Habías egresado de economía, ¿no?
11: No, yo todavía estaba haciendo mis últimos semestres y me estaba ahí fogueando un poco en
8: temas. ¿Y te acordás cómo llegaste con nosotros? Yo casi no mucho, para que me lo recordes.
11: Claro. Tuvimos la suerte de encontrarnos en Forbes, ahí en el proyecto.
8: Ah.
11: Y ahí mientras trabajábamos, me intentaste con la posibilidad de producir un proyecto sencillo, que no,
8: sí,
11: no fue tan sencillo.
8: No fue tan sencillo.
11: Ya 7 años.
8: ¿Qué fue lo más difícil que encontraste? Porque sos economista, luego te fuiste a desarrollar tu profesión, ahora sos un destacadísimo, sos un analista, tenés tu librería, ¿no? Tus libros.
11: Sí, ¿o ya no? Sí, de hecho, tenemos todavía el proyecto, es junto con un socio, ahora la tenemos de manera virtual nuevamente, pero sí, el análisis económico, el análisis político, el tratar de entender por qué pasan las cosas sigue siendo algo cada día.
8: ¿Alguna entrevista que te impactó? ¿Algo que fue lo más duro para vos en esa etapa? ¿Cuánto tiempo estuviste con nosotros? ¿Te recordás?
11: Estuvimos hasta la pandemia, por ahí más o menos.
8: Sí, un año y algo, ¿no?
11: No, nos tocó ver un montón de cosas, Sofí. Nos tocó ver
9: los 21 días.
11: La crisis política.
8: Nos fuimos, ¿te acordás, a La Paz? A cubrir el cambio, o la transición esa difícil del país. Estaba casi, nos cercan ahí, ¿no? Nos cercaron el Parlamento. Estuviste lado a lado, estuvimos los dos.
12: Eduardo venía en bicicleta también.
11: Estuvimos sin querer queriendo el día de la transición. Estuvimos también cubriendo todo lo de la huida de Evo Morales. Y bueno, fue realmente histórico.
8: ¿Venías en bicicleta a la radio con nosotros para el paro de los 21 días?
11: Claro, claro, nos ha tocado hacer coberturas de todo tipo. Hemos también cubierto ahí el tema de los cabildos, hemos tenido algunas primicias muy bonitas. Y nada, un aprendizaje tremendo del mundo de la comunicación. Que
8: si ¿Y ya descartaste volver a los medios? ¿Descartaste volver a los medios o ya está en tu vida propia como emprendedor?
11: No creo que el tema de la comunicación siempre está ahí. El tema de las relaciones públicas es algo que me despertó, creo que desde ahí. Y nada, yo creo que cualquier momento siempre surge un proyecto hacia ese lado.
8: Bueno, Eduardo, ya vamos a reencontrarnos, a celebrar. Tenemos algunas anécdotas del comienzo. Ha sido un gusto verte. Después de tiempo te casaste, eras soltero en esa época.
12: Ahora es don Eduardo.
11: Claro, me casé y ya tengo un hijo en camino, así que ahí ya les voy a estar
8: Claro. Explicando.
11: Más bien aprovecho de dar un saludo a toda mi familia, igual felices de esta invitación, a mi esposa también que nos está siguiendo, y ahí a todos los que son parte del día a día de Asuntos Centrales, ahí el gran equipo Nona, está ahora con Mónica en la mañana, y bueno, sí. Cómo olvidarme de Paola, de Ronald, que es el equipo inicial. Así
8: Ronald,
11: que,
8: ¿no? Estaba en sí. El streaming, Ronald Prieto.
12: Exactamente.
8: Sí. Claro. Alejandro estaba como siempre allá en el sonido que sigue ahora.
11: Exactamente, ¿sí? Querido Alejandro.
8: Y bueno, estaba Paola, que bueno, en
12: Paola Mérida,
8: ¿no? Que uh-huh. Estuvo con nosotros, era el equipo fundador. Me recuerdo que estuvimos ahí sufriendo en el arranque, ¿no? Pero linda experiencia. Gracias, Eduardo, por tu aporte en la fundación de esta marca.
11: Gracias a ustedes y felicidades por esos 7 años, que se vengan muchísimos más.
8: Bueno, ahí está Eduardo Lema. Ya llegó Mónica Salvatierra también aquí, que poderoso equipo, esta dupla que está a mi costado, está Roberto Dotti, Mónica Salvatierra. Este año hemos comenzado a trabajar juntos, tuvimos la oportunidad de trabajar en el grupo del deber. ¿Qué experiencia que tienen ustedes? ¿Cuántos años tenemos aquí?
10: Mónica, entre la gran madrugadora.
13: No diga.
8: ¿Qué tal, Mónica?
14: Eso no cuenta ahora. Este es un principio para lo que viene, ¿no? Estamos sí. Aquí después de toda una vida de hacer periodismo, ¿no, Tufi?
8: Sí.
14: Prácticamente, y en gran parte de ese recorrido juntos.
8: Y con el desafío de reinventarnos, ¿no, Roberto, sí. Mónica?
10: Sí, sí, sobre todo eso. Y sí, nos conocimos en la Estrella del Oriente, por sí, allá, ¿no? por el 95, Mónica con Mónica. Con
8: claro,
10: Mónica.
8: Toda la generación.
14: Yo a vos te conocí cuando eras corresponsal
12: de La Razón.
8: Sí, de La Razón.
14: Sí. Me acuerdo esa vez que nos quedamos en el camino volviendo de San Javier, ¿te acordás? Que vos me odiabas.
12: Y dice, ahora contó Mónica que ella usaba Macintosh, sí, y vos sí. Usabas máquina de escribir.
8: Ah, mira, qué memoria que tiene Mónica, ¿no? Estuvimos sí, en la Fundación de la Estrella también, ¿no?
14: Sí, la Estrella, por la Estrella. Supuesto, sí.
8: Con Roberto, me acuerdo, cuando llegó Roberto
10: claro.
8: A decirme...
10: Yo hacía internacional y no tenía sí. Agencia de cable, así que había que buscársela.
8: Corrías a buscar los teletipos a la radio de ese momento, ¿no?
10: Y escribir todo, sí. Todas las notas.
8: Bueno, miren ustedes cuántos años, son 34 años por ahí de periodismo.
10: Sí.
8: Sí, ¿no? Y ahora con el desafío de combinar el trabajo con nuevas generaciones, yo creo que en los próximos días vamos a incorporar nuevas generaciones por acá.
14: ¿Tú sabes que eso es maravilloso? Trabajar sí. Con nuevas generaciones nos yo creo que nos nutre de nuevos aprendizajes también, ¿no? De todo lo sí. Que ellos ya son nativos digitales y que nos van enseñando a nosotros que estamos en este proceso.
8: Pero yo quiero saludar porque nosotros nos debemos a la audiencia. Y hay personas que están todos los días con nosotros, se comunican con nosotros. Somos una comunidad, la comunidad de Asuntos Centrales. No es un programa únicamente, es una comunidad. Tenemos en WhatsApp algo así como 800 personas. Tenemos, creo que cada día llegamos a un número importantísimo ya en plataformas digitales, además de la radio, que es nuestra marca madre, nuestra sede, nuestra casa. Está la televisión, estamos en Solo Noticias, estamos en
12: 24-7,
8: estamos en Montero, en Omega, en la radio Omega, estamos en Chuquisaca con una red de
12: emisoras. La red, sí, de sí. Chuquisaqueña, red radial de Chuquisaca, exactamente.
8: Entre Facebook, hemos llegado, entre Facebook, LinkedIn, TikTok, entre todo lo que es Instagram, hemos llegado a tener ya 200.000 seguidores aproximadamente orgánicos. al mes tenemos más de 1,000,000 de personas alcanzadas en Facebook. Es bastante, creo yo. Miren ustedes, ahí está nuestra comunidad. Más de 200,000 personas seguidoras en redes sociales. Facebook 150,000. TikTok casi 38,000. Estamos empezando, por supuesto. En X, 7,000 personas. En Instagram, 2,500. Estamos comenzando a incorporar un talento joven que nos va a ayudar a crecer mucho ahí. En YouTube estamos con 4,000 suscriptores. Teníamos 10,000, pero nos tumbaron la página.
12: Ahora Mónica me preguntaba eso. ¿Cuál fue el momento difícil? Fue cuando nos tumbaron la página y nos quitaron la página.
8: Sí.
12: Cuando hackearon nuestras cuentas. Sí.
8: En WhatsApp estamos con cerca de 1,000 personas que forman una comunidad, que formamos. Y en LinkedIn, una plataforma más profesional, estamos con 500 aproximadamente.
10: Vale la pena decir que son orgánicos.
8: Sí,
12: no hemos comprado.
8: No hemos comprado seguidores.
10: Ni escuchar
8: audiencia.
14: Es gente que quiere ser ahora tan común, incluso periodistas que compran seguidores, ¿no? Entonces es mucho mérito tener
8: eso. La verdad que cuidamos de no comprar, no engañar en las cifras. Ahí está constatable todo y creo que por eso decía yo 7 años, pero no es la meta. A partir de aquí empezamos a arrancar en otro ámbito, vamos a seguir creciendo, ya van a ver en los próximos días y meses. Pero gracias a la gente que crecemos, porque es la que nos motiva. Está con nosotros la profesora Leonor Ferreira, es la que cada día que pasa algo nos llama, está muy pendiente de nosotros, ya vino alguna vez a la radio. Es mamá de Corina, una psicóloga. Nos siguen, se declaran fan número uno de asuntos centrales de nosotros. Está la profesora Leonor. Gracias, profesora. Bueno, oiga, profesora, usted ya es parte de nuestra comunidad. Gracias por seguirnos. ¿Cuándo comenzó a seguirnos, profesora?
13: Desde hace 7 años, Tufi.
8: ¿Ah, sí? Gracias, profesora. ¿Y cómo nos encontró?
13: No, es que me encantaba mucho el ánimo que usted nos daba al comenzar su programa. Me encantó cómo están siempre con la verdad, con la justicia. Y eso fue el motivo de que yo no pierdo ningún programa, porque me encanta. Encanta lo que realiza en el trabajo hacia la sociedad. Y en estos momentos tan especiales que vivimos, usted siempre nos anima, nos da y nos informa con la verdad. Por eso admiro mucho su programa.
8: Gracias, profesora. Gracias al equipo que tenemos aquí. Tenemos un equipo detrás de nosotros que no aparecen en el micrófono, en la radio. Son muy jóvenes todos ellos. Y tenemos aquí, usted ya debe haber estado viendo a nuevas incorporaciones. Escúchela en la mañana a Nona y a Mónica, que es parte de todo este emprendimiento, y en la tarde con Roberto. No sé si los ha pasado también mucha gente por acá, debe recordar algunos de ustedes. Al colombiano, ¿se recuerda? El colombiano, Ricardo Gutiérrez, estuvo con nosotros.
13: ¿Ya?
8: Sí. Bueno.
13: Sí. Pero yo admiro mucho a todo su equipo que ahora está con usted. Me encanta mucho la información que dan. La esposa que usted tiene es realmente maravillosa compañía para su programa.
8: Ahora,
13: entonces, mi admiración, Tufi, deseo que esto siga adelante, porque la juventud de ahora tiene que aprender estas reglas que usted nos da con la verdad, por la justicia. Son verdaderos días que estamos pasando, pero usted nos anima y nos da fortaleza. Todo su equipo es maravilloso, Tufi.
8: Gracias, profesora. Gracias, una motivación grande de sus palabras. Usted la sigo mucho también en redes. Nos hemos conocido por las comunidades de asuntos centrales.
12: Y en pandemia, ¿te acordás que ella nos mandaba videos bailando, estando
8: también
12: como la
8: tiene
12: pasaba?
8: Una alegría espectacular la profesora. Su hija, ni qué decir, es psicóloga. Nos hemos conocido por los programas. Uh-huh. Y bueno, le tenemos un regalito que le vamos a hacer llegar, profesora, de asuntos centrales por aquí. Lo había traído Nona, pensábamos que iba a venir, pero tenemos para usted. Le vamos a hacer llegar, mire, esta gorrita con la marca de asuntos centrales. ¿Le gusta? Aquí dice,
13: qué lindo.
8: Se la hacemos llegar en las próximas horas. Ya, aquí está, para usted, por ya. Esta fidelidad que nos tiene. ¿Qué le gustaría que mejoremos en el programa? Eso para nosotros es fundamental. ¿Qué le gustaría que incorporemos?
13: Mire, yo estoy conforme porque usted nos da una información con la realidad. Eso es lo que me agrada mucho. No está a vueltas, nos dice la realidad, y eso creo que hace mucha falta, porque a veces no se puede dorar la pistola, la píldora con mentiras. Entonces eso es lo que vale en asuntos centrales. Todo su equipo es maravilloso. Sí.
8: Gracias, profesora, nos motiva mucho. Vamos a seguir y vamos a atender siempre sus inquietudes, nuestros oyentes igual. Abrazo grande, que esté usted muy bien, la admiro mucho. La miramos mucho, por supuesto, su alegría de siempre, que nos pone a nosotros igual alegres. Gracias, abrazo.
13: Muchas gracias, Tufi. Que tengas muchos años más de vida, Tufi. Nos hace mucha falta.
8: Gracias a usted, gracias. Bueno, el agradecimiento es del equipo y el trabajo igual. Y a propósito de equipo, por aquí pasaron importantes colaboradores, muchos en realidad, y bueno, voy a contarle de alguien que hoy día nos saludó desde el exterior, Carlos Morales, otro compañero.
12: Justo me chocó, hoy me está preguntando por él.
8: Carlos Morales. Ajá. Carlos Morales está en el exterior, tuvo que irse, pero nos acompañó muchísimo y nos ayudó muchísimo a crecer. Vamos a escuchar este saludo que nos envió hoy Carlos Morales desde el exterior enseguida. Y también deben recordar a Ricardo Gutiérrez, es un colombiano muy profesional que me encantaría que vuelva a trabajar con nosotros, pero tuvo que irse. Él vino a hacer una pasantía a Asuntos Centrales, maravillosa, escogió Bolivia y dijo voy a ir a Asuntos Centrales, en una maestría que estaba haciendo en España. Ricardo Gutiérrez nos acompañó en una de las lindas etapas de Asuntos Centrales. ¿Con quién vamos? ¿Con Carlos?
12: Con Ricardo,
8: sí. Ricardo, el colombiano Gutiérrez, que estuvo, mucha gente me decía es el colombiano. Aquí está su saludo.
15: Un saludo muy, muy especial al equipo de Asuntos Centrales en su séptimo aniversario, en especial a Tufi, a Nona y a todos quienes hacen posible que día a día lleven la mejor información de Santa Cruz y de Bolivia a su extensa audiencia. Hace 3 años tuve la oportunidad de pertenecer a este equipo y allí pude conocer de primera mano la calidad y la gestión de la información que allí se hace. Pero también me dieron la oportunidad de conocer un país vibrante, lleno de informaciones, de sueños, como es Bolivia. Desde Manizales, el corazón cafetero de Colombia, mis felicitaciones y eterno agradecimiento a Asuntos Centrales. También un saludo para el equipo de Radio Marítima, que hace posible la transmisión de Asuntos Centrales día a día.
8: Bueno, gracias.
15: Muchos recuerdos.
8: Sí. Gracias, Ricardo, gracias. Carlos Morales también, bueno, han llegado algunas personas de sorpresa acá.
14: De Camebol.
8: Sí, de Camebol, porque creo que le quieren entregar algo a Nona. Que es...
16: Solo a Nona.
8: Es parte de Camebol, Nona. Nona es la emprendedora acá, la que maneja los cheques. Yo ni sé cuántos.
10: Los números.
8: La verdad que yo ni sé. Aquí están las señoras de Camebol. Gracias, un gusto enorme tenerlas. Sí. Le damos la palabra, claro, a una de ellas. Aquí me retiro.
17: Reconocimiento a nombre de... Me voy a quedar porque me escucho, wow, qué privilegio. Bueno, queridos amigos, a nombre de la Cámara de Mujeres Empresarias y Emprendedoras, hemos venido a felicitarlos por el séptimo aniversario de Asuntos Centrales y en especial a nuestra querida directora Nona, que es parte del directorio de Camebol. Estamos muy orgullosos y, bueno, Asuntos Centrales, el programa es un medio que realmente muestra tanta solvencia y sobre todo da los espacios que las mujeres empresarias y emprendedoras necesitan, para los cuales estamos también trabajando. Entonces, muchísimas gracias, mil felicidades, Nona, mil felicidades, Tufi. Y esto es un trabajo de equipo, eso es, creo que es el gran ejemplo de la complementariedad. Bueno, no sé, aquí María, si quieres todavía decir algo.
18: Buenas tardes, ¿cómo están? Felicidades a todos. Qué privilegio, como decía Midori, estamos con Ángela, también parte del directorio, Giancarla, Moira, Siria, Inés, Adangelina, todas estamos de corazón acá, pero en representación queríamos felicitarlos. Yo le ponía de ejemplo ayer a Nona Tufi, que me subía 3 diferentes taxis porque no sé manejar, y los 3 escuchaban Asuntos Centrales. La gente todo el tiempo está con ustedes, y yo principalmente como comunicadora quiero felicitarlos por la imparcialidad. Eso es lo que más se necesita en Bolivia en este momento, y ustedes lo manejan muy bien hace 7 años. Y también felicitarlos porque ustedes han decidido emprender, ¿no? En un momento dejaron los medios de comunicaciones y emprendieron algo juntos, que se ven los frutos y que es muy importante. Nonita, con mucho corazón te digo que te queremos mucho, que eres importantísima para nosotros y que te deseamos siempre lo mejor y lo que tu corazón quiera aquí y donde quieras.
16: Gracias.
10: Bravo, bravo.
12: La verdad que fue una sorpresa muy bonita. El directorio de Cameol ahora está conformado por 9 mujeres y todas estamos concentradas en el trabajo de mejorar justamente para nuestro trabajar para la comunidad de emprendedoras y empresarias que forman parte de la Cámara. Linda sorpresa, no me la esperaba. Muchísimas gracias. Gracias en nombre de Asuntos Centrales.
10: Bueno, gracias. Vamos a la pausa y ya volvemos.
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3: Ahí está, Bersuit Vergarabat, Toco y me voy.
4: Toco y me voy.
3: Hoy no hubo partido para el, del Mundial, pero...
4: Mañana vuelve.
3: Hoy estamos en el mismo ambiente.
4: Mañana vuelve. Bueno, nos hemos dado algunas tolerancias hoy. Gracias por... porque es un día especial, 7 años. Hemos roto un poco la estructura, el protocolo. Nuestro siguiente invitado le pedimos disculpa y paciencia. Había yo anunciado el mensaje de Carlos Morales, cortito, desde Europa está él. Me preguntaba aquí, Choco Wen, siempre los escucho, me dice, hay uno que se fue a Londres. Bueno, no sé dónde, no puedo decir dónde está Carlos, pero ¿no? Sí, está en el exterior, se fue hace un tiempo, él trabajó mucho con nosotros. Gracias también a alguna persona que nos hace llegar un saludo de Hernán Aparicio, 93 años, ferviente seguidor, dice, desde Villamontes. Felicidades por el programa. Gracias, don Hernán Aparicio, desde Villamonte, lindo lugar, por supuesto. A ver qué nos dice Carlos Morales desde el exterior, recordando su paso por Asuntos Centrales.
5: Un abrazo y un gran saludo a todo el equipo de Asuntos Centrales en estos 7 años de aniversario. Y sobre todo, un gran abrazo a todos los oyentes de Asuntos Centrales que fielmente nos han seguido durante estos años para conocer la mejor información y el mejor periodismo. En esto quiero saludar a Tufi Aré y a Nona Vargas, dos quijotes del buen periodismo boliviano que han levantado una empresa maravillosa. Y sobre todo por haberme dado la oportunidad de haber hecho periodismo, de haber hecho entrevistas, de haberme divertido un montón con el micrófono y con la gente para poder dar a conocer las realidades que vive nuestro país. Gracias, Asuntos Centrales, por todo este tiempo que hemos compartido juntos, y buenas vibras para adelante. Muchos años más de éxitos, mucho más de buenas noticias, mucho más de buenas entrevistas. Y gracias, para mí fue un honor haber sido parte de Asuntos Centrales, y todavía mi corazón se siente parte de ustedes. Muchas felicidades.
4: Gracias, Carlito, gran aporte en algún momento de esta corta todavía historia. Asuntos, pero ahí estamos con un nuevo ciclo. Bueno, vamos a hacer un paréntesis en este tema. Nos hemos dado esta tolerancia hoy porque se está desarrollando un foro muy importante a nivel internacional en Santa Cruz, foro de innovación en educación, y han llegado gente del exterior muy importante, especialistas en educación. Está con nosotros desde Ecuador Vladimir Paredes, consejero de aseguramiento de calidad de educación superior, y está participando en este foro. ¿Cómo le va, Vladimir? Gracias. Primera vez en Bolivia.
6: Muchísimas gracias por la invitación. Sí, primera vez en Bolivia, y gracias por... Yo que soy feliz de haber estado acá ya en Bolivia, y sobre todo en este foro de innovación.
4: Buenísimo. ¿Y cómo lo está viviendo este foro que empezó hoy en la Feria de Exposición?
6: Sí, empezó hoy y es hoy el día de mañana. Creo que es un evento bastante importante para la educación superior, no solo de Bolivia, sino del país. Hay muchos exponentes internacionales y se puede ver los problemas y también las soluciones, pero más allá como los desafíos que tenemos ahora como educación superior. Sobre todo, este foro se está, lo que yo puedo ver, que se está tratando de integrar en ver cómo la educación superior en general puede unirse o integrarse a la academia a través de las políticas públicas.
4: Y en ese sentido, usted, con todo el conocimiento que tiene de educación superior, ¿Cuáles son los desafíos que se plantean para la educación superior en el mundo, en Sudamérica y, bueno, ahora está en Bolivia?
6: Sí, dentro de este foro lo principal es de esa sinergia, como le decía, con la industria, con la empresa que debe tener la educación superior. No solo por ahí, sino también la articulación con los otros niveles primario, secundario, universitario, que creo que es cosas básicas que en muchos países ya están casi superados y todavía en nuestros países, acá en Latinoamérica, nos hace falta. Y un tema bastante, no es nuevo, pero sí ha venido con una regulación bastante, esto de las microcredenciales. Se hablaba en los foros ahora de justamente estas son como unas pequeñas capacitaciones, skills, habilidades que deben tener los estudiantes, también los profesores, profesionales y el mundo, la gente de afuera, para poder responder justamente a la industria, ¿no? Eso me pareció bastante interesante.
4: Un tema fundamental que hemos visto en la agenda es la inteligencia artificial.
6: Sí,
4: y la educación.
6: Sí, la inteligencia artificial dentro de la agenda está como un eje transversal, justamente tanto para microcredenciales como para la formación, como para la universidad o las instituciones de educación superior, cómo lo están integrando a la inteligencia artificial, que ya no es algo nuevo, sino ya es algo en que no hay cómo correrse, sino realmente es algo que debemos integrarlo desde los profesionales, profesores, los estudiantes como tal.
4: ¿Qué tal la convivencia con tantos expertos hoy y mañana en la Feria de Exposición de Santa Cruz, en este foro internacional que organiza la Universidad Franz Tamayo?
6: La verdad, más allá de lo importante que son estos temas de innovación y de ver cómo está Sudamérica en general, considero que lo más importante de estos foros es ese intercambio que se puede tener con profesores, con rectores. Hay rectores de universidades del Ecuador que nos acompañaron acá, representantes de internacional de varias universidades, tanto públicas como particulares. Entonces, poder hacer ese match es cuando conversas proyectos, qué es lo que haces tú, cómo lo puedes mejorar, yo ya lo hice así. Entonces, creo que ese es realmente uno de los pilares fundamentales de este tipo de congresos, ¿no? Y cuando se juntan estas mentes, que cada uno a veces está haciendo por su lado y ves soluciones que acá en Bolivia ya lo hicieron o lo están desarrollando, se unen proyectos, creo que es lo más enriquecedor de este foro.
4: Vladimir, ¿algo que pueda hacer Bolivia y Ecuador en educación juntos?
6: Sí, a ver, yo como presidente soy consejero del CACES. Haciendo un resumen facilito, el CACES en el Ecuador es la institución que acredita a las universidades e institutos. Damos la calidad diciendo que garantizamos que los estudiantes que ingresan pues se van a una universidad que garantiza la calidad en la educación superior. Eso es algo que creo que lo principal que puede haber con Bolivia, porque Bolivia no tiene un sistema de aseguramiento de la calidad a todas las universidades. Y esto, claro, un poco como que dificulta la capacidad que tienen los estudiantes bolivianos graduados cuando van al exterior o el otro, decir cuál es, estás acreditado o no, tu universidad, qué tipo de universidad es. Aquí hay un poquito de un nivel de como de que se unieron unas universidades para hacer públicas también, darles un tipo de certificación, pero más a carreras o programas para subsanar esta brecha o esta dificultad que se tiene. El Ecuador sí ya tiene casi 20 años en este proceso que se creó. Nosotros somos creados por constitución, es decir, es un organismo que es independiente y autónomo, financiero, y entonces nosotros somos los que garantizamos la calidad tanto para las universidades, institutos y los programas. Entonces yo justamente soy el presidente de todo lo que son las carreras en el Ecuador, más de 2,000 carreras, y también presido la comisión de los institutos. Entonces yo creo que para con Bolivia lo principal es tener este match para poder dar estas experiencias. Conversábamos ahí de cómo puede Bolivia también empezar a garantizar la calidad de los programas y las instituciones en general desde la parte pública.
4: Bienvenido, Vladimir, a Bolivia. Estos dos días de mucho conocimiento en Santa Cruz, en este foro internacional de todo lo que tiene que ver con la educación en el mundo, con importantes speakers organizados por la Unifran. Gracias por su presencia y bienvenido a Bolivia.
6: Muchísimas gracias a ustedes por la invitación y encantado de estar en este lindo país. Y felicitaciones por siete años de hacer periodismo, que es muy, muy complicado.
4: Gracias.
6: Un abrazo.
4: Una pausa, ya volvemos.

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0: Sí, ahí está, para ir cerrando, Roberto.
1: Sí, Matilde Casasola estamos escuchando.
2: La cueca más Matilde. Linda de Matilde Casasola y una de las más lindas de Bolivia.
0: Sí, sí.
1: ¿Quién no la ha tocado bellísima. En algún fogón?
2: Sí.
0: Bien. Tenés un dato de último momento, Roberto. ¿Qué pasa con...?
1: En medio de la polémica por el viaje este del gerente de aviación de BOA a Estados Unidos, supuestamente para ver el Mundial, aunque no está corroborado eso, la Fiscalía de La Paz dispuso de abrirle un proceso por 3 delitos.
0: ¿Ah, sí?
1: Sí.
0: ¿Al gerente de BOA?
1: Al gerente de BOA. El caso penal se abrió por delitos de concusión, uso indebido de influencias y beneficios en razón de su cargo, ¿no?
0: Bueno, nos tenemos que ir. 7 años de asuntos centrales. Algunas autoridades, amigos también, productores, nos enviaron estos mensajes. Con el presidente Rodrigo Paz, el gobernador, el alcalde y la presidenta del consejo, ¿no? Escuchemos.
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5: Hola, ¿cómo están? Acá JP desde el Chaco boliviano y quiero mandar un gran saludo al equipo de Asuntos Centrales que hoy celebran 7 años generando contenido, generando información para todo el pueblo boliviano. Felicidades por este gran logro y espero que sigan muchos años más. Saludos.
6: En estos 7 años de Asuntos Centrales, mi más sincero agradecimiento por su ardua labor de informar a la población. Espero que sean muchísimos años más. Transmito mis felicitaciones a todo su equipo y sobre todo el compromiso de promover la libertad de expresión y la libertad de prensa. Saludos a todos.
5: ¿Cómo están? Quiero mandar un gran abrazo a todos nuestros amigos de Asuntos Centrales. Están cumpliendo 7 años, 7 años de trabajar, de informar. Gracias porque por el trabajo que ustedes hacen nos enteramos lo que pasa en nuestra ciudad, en nuestro país y en el mundo. Un abrazo muy especial a Tufi Are, Tufi. Gracias por ser ese periodista en el cual todos confiamos por su capacidad y por siempre mantener la solvencia y la seriedad en el trabajo. Les mando un gran abrazo a todos.
0: Bueno, muchas gracias a quienes nos han mandado estos mensajes y sobre todo a la audiencia. Gracias a usted. 7 años, pero esto todavía está comenzando, Mónica.
2: Esta mañana, Roberto. Esta sí. Mañana,
0: nos quedan segunditos,
2: cuando
0: Mónica,
2: estábamos en el programa, había un saludo muy lindo que fue muy, muy significativo. Decía, felicidades, queridos nuestros.
0: Ah, mira, de bonita frase.
2: Sí, hermosa.
1: Inclusiva, ¿no? Bueno, pues, sí. Felicidades, Tufi, felicidades
0: no,
1: a todo el equipo.
0: A todo el equipo,
1: sí. Un honor, un gusto trabajar aquí todos los días, porque, bueno, se resalta sobre todo la ética, el compromiso y la empatía con la gente, que es lo más sí. Importante y lo que más se valora.
0: Bueno, Mónica estará a las 6:30. ¿Cómo le hará para levantarse cada día? Para
2: Every
0: mí,
2: day. No, ¿sí? Ya estamos acostumbradas. Felicidades, Tufi. Felicidades,
0: gracias,
2: a Nona.
0: Gracias a
2: realmente es un maravilloso trabajo el que están haciendo ustedes. Admirable y respetable en el ámbito periodístico.
0: Gracias por sumarse, por supuesto, aportar con el conocimiento que tienen. Vamos a seguir potenciando esta
2: y para
0: marcha.
2: Mañana
0: ¿sí?
2: Vamos a tener un diagnóstico brutal de la educación. No se pierda Desayuno Informado.
0: 6:30 en Desayuno Informado. Nos vamos. Gracias al equipo que está aquí también. Hasta mañana.
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